0: 70, premio número 18.
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1: 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Primeros mensajes, 092-085-580.
2: Saludos para el viejo Marino desde Nueva Palmira, que está sintonizando la nocturna. A ver si el hombre se endereza el barco, mire usted.
1: Arriba, arriba.

0: 95, premio número 11.
1: 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Viene premio, viene premio.
2: Siete, uno, nueve, 719, premio número uno.
0: 719, premio número uno.
1: Bueno, 719, 719, primer premio de esta noche.
3: Bueno.
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0: Vintage, 117, premio número 10.
1: 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Supermatch, juego de apuestas deportivas del Uruguay.
2: Del otro lado del charco están de festejo.
1: ¿Por qué?
2: Cococho nomás,
1: claro, con el 19. Pero estoy dormido, pero por supuesto.
2: Qué grande Cococho.
1: Grande Cococho. Creo que son otras tres cifras, ¿no?
2: El mensaje decía, Cachorrón, poné el 19 o el 01.
1: Ahí está.
0: Sí,

0: 40, premio número 5.
1: Grande Pepo Lima, grande Pepo Lima. Me informan que hoy de tarde con la Virgen por octava vez en el año. Vamos a bailar. Nos olvidamos de las penas. No precisa llorar, tío. Tenemos Copa Uruguay, Copa Libertadores, Copa Sudamericana, Copa.
2: Seis, ocho.

0: 1682, premio número 20.
1: Por Copa Uruguay ganó Boston River a Colón 2-0. Central Español le ganó 4-2 a Racing. Ahora están jugando Cerro Largo, Defensor Sporting, van 1-1. Y Deportivo Maldonado Wanderers 2-0. Por Libertadores ganó Palmeiras 1-0. Y van a jugar Estudiantes de La Plata frente a Corinthians en un ratito. Y por Sudamericana ganó el Santos 2-0 con un gol del uruguayo Cristian Oliva. Una de las ausencias de la lista de Forlán para el Cristian Oliva, que está jugando
0: 3,
1: en
0: gran
1: nivel.
0: 372.
1: Sobre a
0: premio número 8.
2: 372. Premio número 8.

0: dice, Valentín, el premio número 8, por favor?
1: 372.
0: 372. El número que dimos para el horóscopo dato de esta semana, para el signo de Piscis. 372. Ya que estamos, después de este premio voy a repasar el horóscopo dato de esta semana. Además del de Piscis.
2: Siete, seis, 476. Premio número 2.
3: 476. Premio número 2.
0: Me parece que estamos cambiando la pisada con el horóscopo dato, porque el 76 también lo dimos con el signo de Escorpio. Horóscopo dato: Aries 742, Tauro 318, Géminis 905, Cáncer 664, Leo 127, Virgo 883, Libra 459, Escorpio 276, Sagitario 531, Capricornio 690, Acuario 814 y Piscis 372.

0: 1944, premio número 19.
1: Mensaje, Valenti.
2: Néstor del Barro Góez dice, buenas noches, suerte para todos. Desde el Barro Góez, Ángel Gabriel, buenas noches amigos, hermosa noche. Mañana juega Cerro Cerrito, equipo de mi amigo Axel Pérez. Que venga a las 7 del caballo, dice Ángel. El niño de San Carlos, buenas noches, cachorrón, siempre al firme, saludos. Y Yamilza nos dice, no se olviden que viene la Navidad, le dice Andrés.
1: ¿Cómo?
2: Claro, en Venezuela.
1: Ah.
2: Primero de octubre.
0: Cuatro.
1: Ah,

0: 426, premio número 15.
1: Mañana tenemos al único equipo en Copa Internacional, ¿no?
2: Torque, ¿no?
1: Es mañana. Mañana jueves 10 de septiembre. Cienciano, Montevideo City, Torque. Cienciano 1.45, empate 4.05 y la victoria de Torque 5.80. Aclaración, es en Cusco, tiene altura, por eso es que lo da muy favorito a Cienciano en el partido de ida de Copa Conmebol Sudamericana. Pero Juventud le hizo partido.

0: 59, premio número 4.
1: Juventud le hizo partido, dicho por el entrenador argentino, si no me equivoco, Melgarejo de Cienciano, dijo que fue el partido que más sufrieron con Juventud de las Piedras. Bueno, y por Copa Libertadores, mañana Independiente del Valle frente a Flamengo, Independiente del Valle de Joaquín Papa, entrenador uruguayo, Independiente del Valle 2.55, empate 2.90 y la victoria de Flamengo en Ecuador 2.65. Supermatch, juego de apuestas deportivas del Uruguay.

0: 847, premio número 9.
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0: 4, 5, 3.
1: El barco.
0: 153.
1: ¿Quién habló de enderezar el barco?
0: Premio número 17. 453. Premio número 17.
1: El hombre de Nueva Palmira fue.
2: El viejo Marino.
1: Bueno, yo no le voy a hablar de viejo.
2: No, él se autopercibe viejo Marino.
1: Bueno, muy bien, un abrazo grande. 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El mensaje, Valentín.
2: Con mucho gusto, dice Pepo Lima. Buenas noches, Valentín Cachorrón. Saludos de cumpleaños al Club Atlético Cerro de acá de Trinidad en sus 74 años. Supe vestir en primer del año 92 y 93.

0: 761, premio número 6.
1: Y complementa
2: grande, Cerro.
1: Complementa a Pepo. En esa época jugaba en Independiente de Flores Andrés Scotti, que después se fue para Nacional y la selección en Uruguay. Así que Pepo Lima supo vestir la camiseta de Cerro en el 92 y el 93.
2: Muy bien, abrazo grande, abrazo grande. Felices 74 años.

0: 47, premio número 3.
1: Cada sensación. Bueno, muy bien. 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

0: 128, premio número 7.
1: 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Valentín, más mensajes, 092-085-580. ¿Qué más para destacar en este 9 de septiembre, miércoles?
2: Buenas noches, Mauro y Jorge. Ayer lo jugué en la vespertina, pero hoy, vestido de bolsa, el 964 anda por la 100. Entregate que estás rodeado, dice Marcelo Barrera.
1: Bueno, arriba, Marcelo. Qué raro, le iba a jugar, no le iba a jugar.
2: Le iba.
1: No,

0: 791, premio número 14.
1: Bueno, 719 a la grande y ahora el 91. Más mensaje, Valentí, 092-085-580.
2: Buenas noches, muchachos, firme con el sorteo, espero sacar una tómbola. Suerte para todos, dice Vivi del Pinar.
1: Grande Vivi.
2: Están haciendo una pequeña corrección. Ya lo voy a informar a la escribana. Sí, estamos muy desacatados.
1: No, hemos tenido días peor.
2: Nunca.
1: Después de lo que fue lo de Sajiana anoche.

0: ¿Será algo con el bolillero, vale?
1: Sí, una bolilla que la escribana explicó, pero justamente se ve que estábamos con el volumen bajo y procedieron a manualmente retirar y volver a ingresar la bolilla.
0: Ah, bueno, pasa bastante seguido.

0: 212, premio número 16.
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2: Cococho quiere el 0-1 entre los premios. Bueno, ya se engolosinó.
1: Bueno, queda uno.

0: 097, premio número 13.
1: Bueno, vamos con la tómbola, tómbola. La vida es una tómbola.
2: 9 de 9.
1: ¿Estoy?
2: Sí, señor.
1: No salió el 09.
0: Siete, nueve, 79.
1: ¿Salud?
0: 79.
1: Sirve.
0: Resultado del sorteo de Quiniela y Tómbola del nocturno del día 9 de septiembre del 2026. Del primero al décimo, 719, 476, 547, 659, 540, 761, 128, 372, 847, 117. Del décimo primero al vigésimo, 795, 274, 097, 591, 426, 212, 453, 370, 944, 682. Por repetición, y para el juego de la tómbola, se sorteó el número 79.
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0: Y 23 minutos pasan de las 9 de la noche con este 719. Es momento de recibir a José Ángel Tuana. Buenas noches.
1: Buenas noches, gran Mauro Imbriaco. Feli nomás. Estamos lejos del ruido, estamos quinto ahora, pero 5 de oro se tiran 40 minutos y todo el Uruguay expectante. Ojalá que lo acierten en estos 36 años de este fantasmagórico y diabólico juego que tenemos los uruguayos. Que no digo que sea una caja de ahorro, pero un día Mauro, Valenti y oyente, le pegamos al macaco en el kiosco Chanel, explota Flores, ¿qué dice Pepo Lima? ¿Qué dice usted, Imbriaco de mañana?
0: Cienciano, no me ven más, no me ven más.
1: ¿Cómo?
0: Que no me ven más.
1: Usted es un fenómeno.
0: A venir para mí.
1: Usted es un fenómeno, lo tenemos acá, la gran incorporación. Hay que ponerlo en la presentación y en la foto también, porque me gusta ver su sonrisa gordita.
0: Ah, bueno. Ah, bueno. Me pasa la data del kiosco Chanel, el gran Pepo Lima, el pescado por sexta vez a la cabeza en este
1: año. Tan bravos los pescados, los 90 y pico, los... Madre mía, no hay caso, Marcelito, no hay caso. Mañana jueves 10, ¿qué tenemos mañana aparte del Fobal? ¿Unas pastas buenas?
0: Sí, de fábrica de pastas Colón.
1: Hay mucha fábrica de pastas que han servido, pero últimamente la Garripa está copando San Martín y Enrique Brito, al igual que la Barraca de Omasaba de Manga, que Roberto y sus fierros eléctricos y mucho más. 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
0: Con la roticería.
1: ¿Eh?
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1: Sí, pero ¿quiere que dé un datazo?
0: Obvio.
1: Diferencia de 90 pesos de los pañuelitos, eso descartable para el mazo.
0: Sí.
1: En lugares de renombre hay solo una marca y te asesinan, 180, 190. En otras superficies están a 110, Marcelo es un fenómeno para conseguir precios. Y así es todo, ¿eh? No sé cómo no abusan ahora de la cepita porque sale la publicidad en televisión. Pero hay lugares que te lo cobran 80, 90 pesos cada litro. Bueno, vamos arriba. Está todo bien, se reunió el hombre del Partido Nacional con Orsi. Orsi mañana está de churrasquería con la gente de los intendentes, Anchorena, preocupándose por lo que nos va a traer el Día del Niño. No se presagian lluvias, según este mi amigo de Sarandí del G, que está cumpliendo años, incluso 66. Cisnero, le hablo de Cisnero, que se anota en todo, aparece Tuana también, ¿eh?
0: Sí. Y vio la dura sanción a Peñarol, ¿no?
1: Le dieron con el código. Uno sí, uno no, pero ¿sabe lo que es? Está bien, está bien. Acá tendría que haber una ley que prohíba, mirá contra lo que me voy a tirar, las camisetas de Peñarol Nacional en esos partidos de fútbol. No, anda pelado, viejo, ponete una camisa, vestite lindo, con todas las super ofertas que hay para liquidar el invierno, y no peleas a nadie, te portás bien. Y los malos son conocidos. Los malos son los conocidos de siempre, pero nadie le hinca el diente, 21 a 27.
0: Pero ya no hay retorno, favorito. Eso de ir de traje era 1930.
1: Y sí, pero te da jerarquía, te da calidad, presencia. Vas a andar de payaso con una camiseta de un cuadro de fútbol que no te da nada. Y por ahí quieren más que un chancho.
0: Bueno,
1: bueno. ¿Qué miento yo? ¿Miento yo? ¿Qué miento yo?
0: Está nervioso por el 5 de oro.
1: El que está bravo es Cococho y toda esa gente de Argentina. Vamos arriba a los que luchan, no sé quién lo decía, pero... Nosotros tenemos como frase de cabecera a veces, según cuando me levante, la del recordado bochófilo y jugador de fútbol y técnico, fuerza la celeste, más proteína con la celeste, vamos arriba la celeste, y nosotros nos tomamos los vientos hasta mañana, si Dios quiere, con su grata presencia en Estudios Centrales, Mauro Imbriaco, el apoyo de Valenti. ¿Cómo anduvo Valenti el mensajerío hoy?
2: Anduvo bárbaro, el viejo marino de Nueva Palmira nos dice que adrizar es el término para enderezar los buques. Adrizar.
1: Muy bien, nosotros estamos acá esperando el 5 de oro como la mayoría de la gente. Y arriba, Cienciano, 1.45, dijo.
0: Sí.
1: Es bravo ganar en Ecuador, es gravísimo, pero se está ganando últimamente.
0: En Perú, en Pusco. No corrijas, pibe.
1: No, corregime. ¿Y hoy me llamó el humorista?
0: ¿Llamó? ¿Lo quiere escuchar?
1: Sí, así le digo algo de Mariquita Gallego.
2: No.
0: Bueno. A ver, Valiente, adelante.
3: ¿Qué le dijo el 1 al 10?
0: ¿Qué le dijo el 1 al 10? Bueno, a ver.
3: Para ser como yo, tienes que ser sincero. Sincero.
0: Sí, entendió.
1: Muy bien, uno serio. Muchas veces.
0: Muy bien,
1: la gente
0: sin tanta
1: pregunta,
0: pavada, muy bien.
1: Muy bien, sí, a usted le preguntan, ¿y usted cómo es? Del 1 al 9, soy sincero.
0: Perfecto.
1: Gracias a ustedes, cierren ustedes hasta mañana, si Dios quiere, buenas noches.
0: Hasta mañana, José Ángel Tuana. Bueno, Valenti, nos reencontramos mañana.
2: Bueno, saludos a Julito del Cadorno, que nos manda una foto con la sobrina, nieta de 7 años. Julito,
0: muy bien.
2: Contento.
0: Muy bien. Saludos para ellos y para todos los que nos siguen tarde a tarde, noche a noche. Nos reencontramos mañana, minutos antes de las 3 de la tarde, con un nuevo sorteo de Quiniela y Tómbola, con Gonzalo López Tuana, con Jorge Valenti. Hasta mañana, que pasen bien.
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2: Tras 5 horas de negociación sin alcanzar acuerdo total, el sindicato de la terminal Cuenca del Plata levantó el paro y vuelve a reunirse hoy con la empresa y el Ministerio de Trabajo.
3: El Partido Nacional solicitó al gobierno declarar la esencialidad en el puerto de Montevideo tras nuevas interrupciones operativas.
2: El conflicto en terminal Cuenca del Plata provoca pérdidas diarias de $500,000 al transporte de carga.
3: El presidente Yamandú Orsi se reunirá esta tarde con el presidente del directorio del Partido Nacional, Álvaro Delgado.
2: La Intendencia de Paysandú proyecta una obra de defensa contra inundaciones por hasta $40 millones.
3: El índice líder Ceres avanzó apenas un 0,6% en agosto y consolida señales de estancamiento económico.
2: El senador Robert Silva afirmó que la mejora en los resultados de las pruebas PISA responde a la transformación educativa.
3: El Ministerio de Ambiente incorporó los bañados de Carrasco a la lista de humedales de conservación prioritaria.
2: La Cámara de Diputados aprobó el proyecto de salvataje financiero para el CASMU y la iniciativa vuelve al Senado.
3: El gobierno presentó el plan industrial con proyección al año 2050... para transformar la matriz productiva del país.
2: La venta de vehículos cero kilómetro cayó 1,6% en agosto respecto al mes anterior.
3: El precio del petróleo Brent supera hoy los $100 por barril tras el aumento de la tensión bélica en Oriente Próximo y la destrucción de petroleros iraníes por parte de Estados Unidos.
2: La Iglesia Católica Uruguaya realizará una colecta nacional para financiar la visita del Papa León XIV.
3: Diputados del Frente Amplio y Cabildo Abierto presentaron una campaña nacional para prevenir el consumo de marihuana.
2: La Universidad de la República extendió la suspensión de clases hasta el sábado tras el intento de femicidio en medicina y dedicará los próximos días a jornadas de reflexión.
3: El ex canciller Francisco Bustillo declarará hoy en fiscalía en calidad de imputado por la denuncia de difamación e injurias presentada por Carolina H.
2: 3 personas fueron condenadas en Rivera por ingreso y la venta ilegal de medicamentos y anabólicos de contrabando.
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2: ¿Qué tal, amigos? Comenzamos a informar en este miércoles 9 de septiembre de 2026, saludando a CX217B FM San Ramón en Canelones, que hoy está festejando sus 30 años. ¡Felicidades!
1: Aquí están los titulares de las principales noticias de esta edición de Inforami.
2: Tras 5 horas de negociación sin alcanzar acuerdo total, el sindicato de la terminal Cuenca del Plata levantó el paro y vuelve a reunirse hoy con la empresa y el Ministerio de Trabajo.
3: El Partido Nacional solicitó al gobierno declarar la esencialidad en el puerto de Montevideo tras nuevas interrupciones operativas.
2: El conflicto en terminal Cuenca del Plata provoca pérdidas diarias de $500,000 al transporte de carga.
3: El presidente Yamandú Orsi se reunirá esta tarde con el presidente del directorio del Partido Nacional, Álvaro Delgado.
2: La Intendencia de Paysandú proyecta una obra de defensa contra inundaciones por hasta $40 millones.
3: El índice líder Ceres avanzó apenas un 0,6% en agosto y consolida

0: señales de estancamiento económico.
1: El senador Robert Silva afirmó que la mejora en los resultados de las pruebas PISA responde a la transformación educativa.
0: El Ministerio de Ambiente incorporó los bañados de Carrasco a la lista de humedales de conservación prioritaria.
1: La Cámara de Diputados aprobó el proyecto de salvataje financiero para el CASMU y la iniciativa vuelve al Senado.
0: El gobierno presentó el plan industrial con proyección al año 2050 para transformar la matriz productiva del país.
1: La venta de vehículos cero kilómetro cayó 1,6% en agosto respecto al mes anterior.
0: El precio del petróleo Brent supera hoy los $100 por barril tras el aumento de la tensión bélica en Oriente Próximo y la destrucción de petroleros iraníes por parte de Estados Unidos.
1: La Iglesia Católica Uruguaya realizará una colecta nacional para financiar la visita del Papa León XIV.
0: Diputados del Frente Amplio y Cabildo Abierto presentaron una campaña nacional para prevenir el consumo de marihuana.
1: La Universidad de la República extendió la suspensión de clases hasta el sábado tras el intento de femicidio en medicina y dedicará los próximos días a jornadas de reflexión.
0: El ex canciller Francisco Bustillo declarará hoy en fiscalía en calidad de imputado por la denuncia de difamación e injurias presentada por Carolina H.
1: Tres personas fueron condenadas en Rivera por ingreso y la venta ilegal de medicamentos y anabólicos de contrabando.
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2: De la Asociación de Radios del Interior y para todas sus emisoras afiliadas, iniciamos este miércoles el desarrollo de la información adelantada en titulares. El presidente de la República, Yamandú Orsi, recibirá esta tarde a las 14 horas al presidente del directorio del Partido Nacional, Álvaro Delgado. Se espera que durante la reunión ambas figuras puedan intercambiar posiciones y avanzar en coincidencias fundamentales para el desarrollo económico y social del Uruguay en el mediano plazo.
3: La confirmación del encuentro la realizó el propio dirigente blanco, quien ratificó la instancia en la que se abordarán temas clave de la agenda política actual. Delgado destacó la postura firme de su colectividad respecto al diálogo y la búsqueda incesante de acuerdos nacionales para el país. El directorio del Partido Nacional solicitó formalmente al presidente Yamandú Orsi que declare la esencialidad en el puerto de Montevideo para garantizar la operativa frente a los paros sindicales.
4: Con la ley de puertos, el artículo primero de la ley de puertos que le da operatividad al puerto las 24 horas. Hoy públicamente el partido le está pidiendo al presidente de la República y le está pidiendo al gobierno nacional que actúe hoy sobre este tema, que garantice el normal funcionamiento y que en el caso de ser necesario, sin ambages, sin que le tiemble el pulso, adoptar la esencialidad para que todo el Uruguay entero esté normalizado el funcionamiento de la terminal.
2: Desde la empresa Catón Nati, Terminal Cuenca del Plata, operadora del 70% de la carga de contenedores, calificaron de improcedente la guardia gremial y confirmaron que pedirán formalmente la medida al Poder Ejecutivo. La compañía expresó su profundo malestar con las autoridades nacionales por restarle trascendencia al impacto real de las medidas de fuerza y confirmó que sus equipos jurídicos ya evalúan el inicio de acciones legales por los daños ocasionados.
3: Las constantes interrupciones en la terminal Cuenca del Plata generan pérdidas directas de entre 400.000 y $500.000 diarios al transporte de carga, según advirtió la Intergremial del Transporte Profesional de Carga. La entidad gremial señaló con preocupación que las demoras para el ingreso de camiones a la terminal alcanzaron las 18 horas durante las últimas jornadas de paro. Asimismo, la organización remarcó que la implementación de una guardia sindical resulta del todo insuficiente para responder a la demanda real del sector agroexportador y genera una peligrosa e inexacta percepción de normalidad operativa en la principal terminal portuaria.
2: La terminal Cuenca del Plata y el sindicato mantendrán un nuevo encuentro hoy con el Ministerio de Trabajo tras 5 horas de negociación ayer martes, sin acuerdo para destrabar el conflicto en el puerto de Montevideo. El sindicato resolvió levantar el paro por tiempo indeterminado y reanudar parcialmente la operativa tras dar una aceptación condicionada a la propuesta salarial de la empresa, sujeta a la fijación de guardias mínimas de 24 horas y el ajuste de la cláusula de paz.
3: Por su parte, la empresa Catón Nati señaló que la operativa se mantiene severamente restringida y advirtió que las guardias fijadas son insuficientes para garantizar el servicio. Mientras tanto, el Poder Ejecutivo y la empresa resolvieron por ahora dejar de lado la esencialidad de la terminal especializada para mantener abierta la negociación tripartita.
2: La Intendencia de Paysandú proyecta la construcción de una defensa permanente contra inundaciones con una inversión estimada de entre 30 y 40 millones de dólares ante la perspectiva del fenómeno del Niño. En una entrevista en Canal 4, el intendente Nicolás Olivera explicó que el proyecto técnico estará definido en 2 meses para ser presentado formalmente al gobierno nacional. A su vez, Olivera confirmó que 500 familias ya fueron relocalizadas de forma definitiva fuera de las áreas vulnerables.
5: Nosotros venimos desde los últimos años llevando adelante un proceso de relocalización, o sea, gente que estaba asentada en zonas no aptas para la vivienda, en zona inundable. Esta inundación va a sacar a mucho menos gente que otras en igual condición. ¿Por qué? Porque sacamos 500 familias de zonas inundables. Eso hay que continuarlo. El Ministerio de Vivienda está medio... hace un año y pico que ya están y veníamos con un dinamismo de la pasada administración que en esta no se ve. Esa es la verdad. cuando los gobiernos departamentales ayudamos, ponemos, colaboramos en cosas que quizás no son nuestras competencias, pero sí nuestras incumbencias.
6: ¿En qué? En
5: bueno,
6: lugar,
5: la tierra, infraestructura, un montón de cosas que nosotros ponemos. Este Ministerio de Vivienda, a mi juicio, le falta un poco de impronta, por lo menos de continuar la impronta que se venía dando. Y los otros proyectos, que, por ejemplo, Paysandú hoy, a partir de un master plan que hicimos en la pasada administración, y hoy un estudio, un proyecto que se está haciendo, nosotros estamos visualizando la construcción de una defensa. Sería la primera defensa que tendría Uruguay contra el tema de las inundaciones. En Argentina hay varias, ¿no? En el mundo hay cientos. Pero pensar en un proyecto en donde no tengamos que pasar zozobra frente a cada inundación. Es un proyecto, usted me dice, ¿cuánto sale? Ah, cuesta unos pesos, sí, cuesta.
6: ¿Cómo sería?
5: Y es una defensa que lo que busca es blindar buena parte de la ciudad con bermas. Son bermas, o sea, son movimientos de suelo natural en algunas partes, y en la parte más consolidada de la ciudad es obra civil.
7: Es como una valla.
5: Es muro de contención, bueno, son muros de contención, y después otra que no afecten al paisaje, todo lo contrario, que refuercen el paisaje, porque eso a su vez termina siendo un paseo elevado.
6: ¿Cuánto sale eso?
5: Y bueno, estamos en este momento.
6: ¿Más o menos?
5: Y puede salir entre unos 30 y 40 millones de euros.
7: ¿Y tiempo para hacerlo?
5: Bueno, es una hora. No me preocupa tanto el tiempo. Me preocupa la decisión de una vez por todas pensar en soluciones definitivas a problemas permanentes.
6: ¿Y de dónde a dónde iría?
5: Iría desde el obelisco hasta el extremo sur casi de la ciudad. Entonces, usted está salvando familias, está salvando ciudad, está revalorizando tierra, está evitando la mecánica permanente de llega el agua, la gente se va, vuelve, encuentra sus casas con toda humedad, la ciudad que se rompe, la ciudad que se ensucia, la asistencia que usted ya no va a tener que estar, zonas que hoy las damos por perdidas porque son inundables, pasarían a tener un valor. O sea, es un cambio de concepción, un cambio de paradigma.
6: Y con respecto a lo que va a suceder, ¿hay estimativos de cuántas personas se verían desplazadas por lo que va a suceder este año y el año que viene? Pues es un niño que se extenderá hasta mayo, ¿no? Casi.
5: Mire, la previsión es, hoy casi, los estudios de probabilidad casi a niveles de certeza, ¿no? Si ustedes le dicen, es 80%, con un 80% de probabilidad que se dé el evento, está como que bastante cierto, sí, de que sea más fuerte de los más fuertes que hemos tenido.
6: Sí.
5: Y la referencia es, los más fuertes desplazaron entre 6.500 y 7.000 personas solo en Paysandú. Entonces, si esto va a ser más fuerte, a eso le puede restar la gente que ya no está viviendo en zonas inundables.
6: Y las medidas que se tomaron.
5: La
3: empresa HIF Global informó al Ministerio de Ambiente que aún no definió la reubicación final de la planta de hidrógeno verde proyectada en Paysandú. En respuesta a la Secretaría de Estado, la firma confirmó que continúa evaluando el cambio de emplazamiento y negociando el acuerdo de inversión con el gobierno, pero aclaró que no existe una decisión formal ni definitiva. Ante la eventual relocalización, ambas partes acordaron suspender la evaluación ambiental técnica hasta tener certeza sobre el lugar definitivo, ya que un traslado obligará a reiniciar los procesos de autorización. La medida ocurre luego de que el gobierno anunciara semanas atrás la intención de mover el enclave industrial tras los reclamos presentados desde Argentina por el impacto ambiental sobre el río Uruguay.
2: La actividad económica creció apenas un 0,6% en agosto, según el índice líder elaborado por el Centro de Estudios de la Realidad Económica y Social, lo que confirma un claro estancamiento. El informe advierte que se consolidan señales de pérdida de impulso similares a las registradas a fines del año pasado, en paralelo con la revisión a la baja de las proyecciones de Producto Interno Bruto por parte de las autoridades y analistas privados. La importante caída interanual del 16% en las solicitudes de exportaciones de soja, celulosa y carne bovina explica buena parte del menor dinamismo que registra la economía.
3: Y una noticia internacional que tendrá repercusiones en la economía local. El petróleo volvió a superar la cota de los $100 por barril tras el aumento de la tensión bélica en Oriente Próximo y la destrucción de 5 petroleros iraníes por parte de las fuerzas de Estados Unidos en el Estrecho de Hormuz. La escalada de las hostilidades entre Estados Unidos, Israel e Irán reactivó la presión sobre el transporte marítimo en Hormuz, por donde transita una porción clave de suministro energético global. A este escenario se sumó el repunte de compras desde China, factor que ejerció mayor fuerza al alza. Ante este panorama, analistas de UBS ajustaron sus previsiones de que el crudo Brent se ubique en $95 hacia fin de año, mientras que Goldman Sachs prevé un escenario de hasta $120 de mantenerse los ataques. Por su parte, la cotización del West Texas Intermediate trepó a $95. En Europa, el impacto ya se percibe en los combustibles, con el diésel por encima de $1.90 el litro y la gasolina, la nafta, en 1,8 euros en España. Este fenómeno inflacionario mantiene en alerta a los bancos centrales. Se prevé que el Banco Central Europeo eleve la tasa de interés a 2,5% para contener el avance de los precios, impulsado en gran medida por la energía.
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2: El Ministerio de Ambiente anunció formalmente la incorporación de los bañados de Carrasco a la lista de humedales protegidos de conservación prioritaria mediante la firma del decreto correspondiente por parte de las autoridades. El ministro Edgardo Ortuño aclaró que no existe ningún proyecto de inversión a estudio para esa área y que la normativa vigente prohíbe de forma explícita cualquier intento de drenar o disecar la zona.
3: Otro avance importante tiene que ver con la protección de nuestros ecosistemas naturales. En la última venida del Parlamento habíamos anunciado que además de la determinación de 800.000 hectáreas de 37 bañados humedales de protección ambiental, estábamos trabajando sobre los bañados de Carrasco, que nos habíamos dado más tiempo para consultar y trabajar con las intendencias de Montevideo y Canelones, y hoy podemos decir que en el día de ayer firmamos el decreto que incluye a los humedales de Carrasco en la lista de a los bañados de Carrasco en la lista de humedales con protección, con medidas de protección natural prioritarios para su conservación. Y esto creo que no solo confirma lo que habíamos afirmado y habíamos comprometido, sino que cierra desde el lado del Ministerio de Ambiente con estas medidas de protección, que además van a ser ampliadas o complementadas en ese trabajo conjunto con las intendencias.
2: Tanto el mecanismo de reclamaciones ambientales y sociales de la CAF declaró elegible el reclamo presentado por el colectivo Vecinos de Casupá por presuntos impactos ambientales y sociales de las obras en la cuenca del río Santa Lucía. El organismo confirmó que la solicitud cumple con los criterios requeridos, por lo que avanzará a la etapa de evaluación donde se podrá pedir documentación adicional y coordinar reuniones con los denunciantes. La institución recordó que el grupo ya había presentado inquietudes previas por el riesgo ambiental, la seguridad de presas y la participación ciudadana antes de la formalización del proyecto, pero aclaró que estos antecedentes no invalidan la acción actual. Asimismo, reconoció la legitimidad del colectivo para realizar el planteo más allá de su formalización jurídica, aunque señaló que la representación legal formal se verificará en la próxima fase del proceso.
4: El senador Colorado Robert Silva afirmó que los resultados de las pruebas PISA conocidos este martes son consecuencia directa de la transformación educativa iniciada durante la administración de Luis Lacalle Pou. Silva remarcó que Uruguay logró ubicarse en el primer lugar de América Latina en ciencias y mantuvo la estabilidad en matemáticas a pesar del contexto crítico que se registra a nivel global. El legislador señaló que la baja en lectura fue inferior a la registrada en la mayoría de los países desarrollados y sostuvo que los datos oficiales demuestran con claridad la consolidación del proceso de fortalecimiento del sistema educativo público.
5: Todo lo que nos dijeron durante tanto tiempo de que la transformación educativa era un desastre y estaba afectando a la educación pública queda en evidencia que no era cierto. La lectura, la matemática se desplomó en el mundo. En Uruguay la matemática se mantiene estable a pesar de las circunstancias. La lectura bajó, pero bajó la mitad de lo que bajó en los países desarrollados. Y subimos en ciencia, tenemos el puntaje más alto en ciencia. Por primera vez somos el primer país latinoamericano en ciencia, en matemática. ¿Estamos bien? Reitero, no. Pero habíamos iniciado el camino de fortalecimiento de la educación.
2: La Cámara de Diputados aprobó con 93 votos a favor y 2 en contra el proyecto de ley para la creación del Fondo de Garantía destinado a la reestructuración financiera del CASMU. El texto consensuado entre el Frente Amplio y la coalición de gobierno incluye modificaciones de fondo, entre las que se destaca el aporte obligatorio de 10 millones de dólares por parte de los médicos capitalizadores en un plazo máximo de 48 meses. Al haber recibido cambios en la Cámara Baja durante la discusión parlamentaria, la iniciativa vuelve ahora a la Cámara de Senadores para su resolución definitiva.
4: El Ministerio de Industria presentó el Plan Industrial con Horizonte al año 2050, elaborado junto al Instituto de Economía de la Universidad de la República. La ministra Fernanda Cardona expuso las líneas estratégicas centradas en la innovación tecnológica, la sostenibilidad ambiental y la agregación de valor en 8 sectores clave como el forestal, cárnico, lácteo, químico y farmacéutico. La propuesta contempla el desarrollo de instrumentos de apoyo territorial y financiamiento específico, con el objetivo de elevar la productividad general de las empresas nacionales en coordinación constante con las cámaras empresariales y las organizaciones de trabajadores del sector productivo.
2: La comercialización de vehículos cero kilómetro alcanzó las 6.781 unidades durante el pasado mes de agosto, lo que representó un descenso del 1,6% respecto a julio. Las cifras difundidas por la Asociación del Comercio Automotor del Uruguay señalan que el mes pasado se posicionó igualmente como el segundo de mayor volumen de ventas en lo que va del año. El segmento de los utilitarios deportivos volvió a liderar la preferencia de los compradores, con más de 3.000 unidades comercializadas, alcanzando de esta forma su registro mensual más alto durante todo el presente año.
4: La Conferencia Episcopal del Uruguay anunció la realización de una colecta nacional para los días 12 y 13 de septiembre, con el objetivo de financiar los costos de organización y logística que demandará la llegada del Papa León XIV al país. Las autoridades eclesiásticas instaron a los fieles a colaborar según las posibilidades de cada uno a través de las cuentas bancarias habilitadas en el Banco República. Todo lo recaudado en las parroquias se destinará exclusivamente al montaje de la infraestructura necesaria, la cobertura de comunicación y los diversos servicios requeridos para el desarrollo de las actividades oficiales del pontífice.
2: Diputados del Frente Amplio y Cabildo Abierto presentaron una campaña de alcance nacional para prevenir el consumo de marihuana en el marco de los acuerdos políticos alcanzados durante la discusión de la rendición de cuentas en el Parlamento. La legisladora Silvana Pérez y el diputado Federico Preve explicaron que la iniciativa surgió tras las negociaciones mantenidas entre el presidente Yamandú Orsi y el líder cabildante Guido Manini Ríos. Las acciones publicitarias y educativas estarán dirigidas a la población en general y en especial a los jóvenes, con el firme propósito de advertir de forma clara sobre los efectos adversos que provoca dicho consumo.
4: El ex canciller Francisco Bustillo declara hoy miércoles en calidad de imputado ante la fiscal de flagrancia Natalia Altes tras la denuncia por difamación e injurias presentada por la ex subsecretaria Carolina H. La acción judicial abarca también a los senadores del Partido Nacional Sergio Botana y Sebastián da Silva por sucesivas declaraciones públicas emitidas tras la designación de H como embajador en Portugal. En el caso de Bustillo, la denuncia señala expresiones realizadas en entrevistas donde atribuyó a H la responsabilidad en el trámite del pasaporte entregado al narcotraficante Sebastián Marcet. La ex subsecretaria sostiene que existió una estrategia para responsabilizarla cuando la información sobre la peligrosidad de Marcet era gestionada por la cónsul, el embajador y la Dirección de Asuntos Consulares.
2: El Consejo Directivo Central de la Universidad de la República resolvió mantener la suspensión de las clases de grado y posgrado hasta el sábado, luego del intento de femicidio ocurrido la semana pasada en la Facultad de Medicina. La decisión se tomó por unanimidad en la noche del martes. Durante los próximos días se llevarán a cabo jornadas de intercambio y reflexión en los distintos servicios académicos para organizar el retorno a las actividades. De forma paralela, la institución trabaja en un plan general contra la violencia de género que ampliará la capacitación obligatoria, fijará mecanismos de detección temprana y contemplará medidas reparatorias, mientras se exhortó a las facultades a implementar acciones inmediatas.
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4: Tres personas resultaron condenadas por la justicia tras descubrirse una compleja maniobra de ingreso ilegal de anabólicos, vitaminas y medicamentos desde Paraguay a través de la frontera con Brasil. La investigación realizada por la Policía de Rivera, en coordinación con la Fiscalía y la Dirección Nacional de Aduanas, permitió desarticular la red que comercializaba estos productos sin autorización del Ministerio de Salud Pública mediante redes sociales y encomiendas. Los tres imputados aceptaron en un juicio abreviado cumplir penas a libertad de prueba de entre 18 y 24 meses con medidas sustitutivas fijadas por la sede judicial.
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4: El Instituto Uruguayo de Meteorología prevé que la jornada continuará con nubosidad en aumento en la mayor parte del país y ambiente templado a cálido hacia el norte. En Montevideo y el área metropolitana la tarde se presentará nubosa con periodos de cubierto y baja probabilidad de precipitaciones escasas, alcanzando una máxima de 18 grados. Para la zona centro, la temperatura subirá hasta los 19 grados bajo un cielo nuboso con bajas chances de lluvias, mientras que en el este la máxima se situará en 18 grados con cielo cubierto y formación de neblinas. En el norte del país, la tarde estará cubierta con baja probabilidad de precipitaciones y una máxima que llegará a los 23 grados. Mañana jueves, la jornada comenzará con probabilidad de precipitaciones escasas e inestabilidad en varias zonas, aunque con posterior mejora. Las temperaturas mínimas se ubicarán entre los 4 y 8 grados en todo el territorio, mientras que las máximas rondarán los 18 grados en el área metropolitana, 20 grados en el centro y este, y alcanzarán los 24 grados en el norte.
2: Hasta aquí la edición de este miércoles de Inforrami.
4: Estas fueron las principales informaciones al promediar la jornada.
2: Volvemos mañana a esta hora.
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3: Y mal podría hacerse una recorrida por provincia tocando el humor y no tocar Córdoba, porque Córdoba es un poco la inventora del humor espontáneo, el generado en relación a las circunstancias que se está viviendo. Son gente muy ligera. Este cuento que les voy a contar fue el primer cuento que yo aprendí de los cordobeses. Lo aprendí en el Chaco de un chaqueño. Y ustedes les deben andar dando vuelta a la duda de cómo aprender un cuento cordobés en el Chaco de un chaqueño. Tiene su razón. Un estudiante de mi pueblo fue a estudiar medicina a Córdoba y demoró tanto en recibirse que cuando volvió había gente que se había olvidado que este se había ido. Y había venido tan contagiado de la idiosincrasia cordobesa que muchos decían, vio, vino un médico nuevo de Córdoba. Era este joven estudiante que había demorado un tiempo porque había habido inconvenientes. Pero la cuestión que hoy ya lleva 25 años atendiendo a sus pacientes de su propio pueblo, de su propia adicción, y no se le ha ido la cordobeseada. Y no solo es médico notable, sino hombre público, porque es político. Y notable político además, y cuando sube a hablar en nombre de su partido te desorienta porque dice, nosotros los chaqueños. Y te descoloca, ¿ves? Pero un hombre muy amante de lo folclórico y muy gracioso, y me cuenta esta historia. Dice que un 20 de junio a la mañana, día de la bandera, por el centro de la ciudad de Córdoba venía lo que ellos llaman un chupa. Porque el cordobés no dice ni mamao, ni borracho, ni ebrio, ni beodo, ni caú, ni curda, ni chumao, ni machao. Ellos dicen chupao. Y si está muy bandeado de alcohol, es rechupadas. O en su defecto dicen tenía un chupado, no sosón. Este traía las tres escalas, el chupao este. Había empezado a tomar el 19 de junio de la tarde y venía intacto él y la curda porque no se habían acostado ninguno de los dos. No tenía mejor intención el chupao este que querer cruzar por el centro de la plaza donde estaba el acto de homenaje a la bandera y su creador, el general Belgrano. El policía que estaba para desviar el tráfico lo ve. Y lo ve que venía como camión que ha reventado las duales traseras y no saben qué banquina va a quedar. Entonces, para evitar problemas posteriores por las dudas, abierto de pierna a la gente, le hace la amague con la mano, así, está corta de la circulación, no se puede padecer. Cualquier borracho tiende a ser cargoso pidiendo explicaciones, pero un cordobés te puede llegar a agotar la paciencia. Bien, se le paró a una cuarta al policía enfrente y casi lo mamó con el aliento. Y le dice, ¿qué es lo que está corta? Está cortado el tráfico, no se puede pasar. ¿Por qué razón? Y le dice el policía ya puesto en legule, yo dice, por la sencilla razón de que está el ato. ¿Y el qué está? Está el ato, no estáis viendo las escuelas, los colegios, las autoridades, o soy ciego vos. Y entra a agacharse para ver mejor. ¿Para qué están? Y le dice el policía, dice, ¿cómo para qué están? ¿Para qué van a estar si para el homenaje? Y el chupo le dice, ¿el homenaje a quién? Y el policía no podía creer que estuviera tan desorientado con la fecha, porque nomás estaba todo embanderado. Le dice, ¿cómo el homenaje a quién? ¿Y a quién va a ser? ¿A Belgrano? Dice, ¿a quién va a ser? Ah, Belgrano, y si le habrá ganado a Talleres. Muchas veces he hablado de las actitudes de los borrachos, beodos, ebrios, o comúnmente que yo les llamo chupao o mamá. Son terminologías más de provincia, ¿no? Más al norte, en algún lado le dicen chumao, en el otro lado le dicen machao, pero son los mismos, son los que se bandean con la bebida. Y este cuento lo mandó Rodolfo Insaurralde, de Luis de los Llanos, 5200, de La Ferrere, provincia de Buenos Aires. Y cuenta de un caso ocurrido en un pueblo de provincia, donde en el penal del pueblo, en la cárcel de ahí, uno de los viejos guardiacárceles del penal muere en un accidente. Había cambio de guardia, él era encargado de recibir las armas, de controlar las recámaras, de controlar las municiones. Claro, cuando uno hace por primera vez eso, en el primer año es muy cuidadoso con las armas, pero a medida que se convierte en una costumbre, durante 15, 20, 30 años, la costumbre va haciendo que el hombre vaya perdiendo cierto cuidado para las cosas. Y dice el refrán que la confianza mata al hombre, y en este caso fue cierto, lo mató. Un descuido, una bala en la recámara y muere por accidente. Controlando el arma, se escapa un tiro y muere. El guardia cárcel de este penal era un hombre muy querido, era querido en el penal por su trato, un trato muy paternal, muy humano. Y fuera del penal, en el pueblo también era un hombre apreciado porque era un hombre muy servicial, que se preocupaba de las cosas, de las necesidades comunitarias, ¿no es cierto? Un hombre que estaba al servicio de la gente. O sea, un hombre muy especial. Este tipo de persona... el barómetro para medir su afecto casualmente se mide en los velorios, si va o no va la gente. Y claro, el velorio de este hombre era un éxito, lleno de gente, era una cosa bárbara. Para las 3:30, 4, pasa un chupao por la zona, ve luces, ve gente, movimiento, gente en la vereda y entra. Claro, él pensó que sería alguna cosa rara. Entra y en la galería nomás, al lado de la entrada, había un hombre sentado en una silla petiza, de esas como para matear solo. Lloraba desconsoladamente. Ver llorar a un semejante conmueve, pero ver llorar a un hombre conmueve mucho más, siempre conmueve más. Y el chupago este se conmovió. Y amacándose para atrás y para adelante con la curda que tenía, le dice, ¿quién es el finadito? Y el que lloraba le dice, mi cuñado, güey. Insiste con la averiguación. Dice, ¿y cómo fue el asunto? Está tarde, mire, una picardía, un hombre de 53 años, fíjese. Un hombre que nunca, un sí, un no con nadie, fíjese, y en el penal esta tarde, fíjese, una cosa que me tiene tan mal, porque uno nunca se espera estas cosas, y en el penal a la tarde, que un hombre de 53 años, un roble. Nunca un sí, un no con nadie, y en el penal ahí a la tarde, fíjese. Y ahí estaba, fíjese dónde está, ahí está, una cosa que uno ni esperaba, mire. Y ahí está, lo trajeron después, en el penal a la tarde, fue una picardía, mire, un hombre de 53 años. Y el chupau lo mira y con ánimo de consolarlo dice, bueno, mi amigo, dice, la muerte siempre es una picardía, pero también a los 53 años meterse arquero,

0: Hay uno que tiene que ver con una pareja de italianos en un barco de estos cruceros que se hacen de placer. ¿Ustedes vieron esa serie que hay, El Crucero del Amor? ¿Vieron cómo es la cosa? ¿La vieron bien? ¿Veo que nadie sale que no esté enganchado en algo? ¿Vieron como que sea viejo? Igual. Bueno, esto es igual, pero la edad de los protagonistas, perdón, no tenía nada que ver con los del el Crucero del Amor. Un hombre de 40, 42 años, bien parecido italiano, el hombre de mundo. Un galán. Estaba sobre el bar, uno de los bares de a bordo, en la barra, revoleando el vaso de whisky en las rocas, como dicen los... un hielo. Y en eso viene una chica italiana bien parecida, joven pero no tiernita, era señorita. Una vela sin orina y él la mira, la deja pasar y ella dice, una estrega. Y por el acento él le dice, es paisana mía. Y ella lo mira y dice, si es italiano, sí. Ecco. De la Lombardía, dice, del Véneto. Y ya brindan, y ya le pide que le acepte el trago, y le invita con otro trago, y ya se empiezan a conversar, se establece una corriente de simpatía, le invita a cenar, después a bailar, quedaron en juntarse al otro día para desayunar, y sigue así una cosa muy, muy, muy simpática, muy linda. Y contra lo que pueden estar opinando, se enamoraron hasta las muelas los dos. Hasta el punto que él le propone matrimonio. En un buque de estos cruceros que son de placer, eso era una cosa tan a contrapelo. Y ella lo mira y le dice a él de que, bueno, de que es, cualquier mujer se siente un poco... lo que espera cualquier mujer de cualquier época del mundo, de que un hombre le diga esto. Más, dice, en una circunstancia como esta todavía es más asombroso. Y dice, y yo te confieso de que yo también estoy enamorada. Y si me agrada sobremanera de que esto ocurra. Y le dice él, más ahí, como los dos, dice, tenemos una vida hecha. En el momento que yo te conozco esto, pienso de que he nacido de nuevo. Entonces te propongo de que los dos hayamos nacido aquí en este crucero y que ninguno le pregunte al otro cómo era la vida antes de cada uno, como forma de preservar la armonía de la pareja. Nuestra historia arranca acá. Y entonces dice, tú sabes que yo lo he pensado, mas no me parecía prudente, sobre todo propuesto por una mujer y menos con un italiano. El hombre siempre quiere saber la historia de la su mujer, de la su mujeres. Más siendo italiano, con más razón. Dice, mira, el caso mío es particular. Yo soy un hombre amplio, generoso, de criterio, hombre de mundo. Dice, y confirmamos la promesa de que en este momento hemos nacido y nadie le pregunta al otro por nada que haya ocurrido antes. Y así van para adelante, hermanos, se casaron. Van de luna de miel a un hotel de 5 estrellas. Balcón interior en forma de media luna. Piso octavo. Se asoman, miran para abajo, en el medio del parque interno del hotel, una piscina con un agua tan celeste como transparente. Y ella le dice, Francesco, no te enfadas de que me... nada un poco antes de... Y no, dice, ¿por qué? Ey, pide, si tiene apuro, más, es tu gusto, es mi debilidad. Dice, yo te espero. No te enfades que no te acompañe. A mí no me atrae el agua. No, no, dice. Entonces ella se pone el traje de baño, baja con la toalla y cuando llega abajo le hace... ¡Francesco! Y ella, ¡Angela! Y ante los ojos asombrados del marido, la mujer se saca la toalla y se tira a la piscina. Y entra a hacer maravillas en la pileta esta. Era una nadadora exquisita. pero todos los estilos. Y él pensó para adentro más, dice que me he casado con una campeona olímpica. ¿Más cómo no me lo ha dicho? Y esta iba para el costado, para atrás, para adelante, de pecho, de mariposa, de pata para abajo, pata para arriba, era una cosa de loco. Y este pensó con cierto egoísmo más, dice, qué maravilla, pero con cierto egoísmo dijo, esta va a venir muerta cuando viene. Y no, cuando llega ella era una lechuga y se venía secando, dice, Francesco, te agradezco tanto tu paciencia, más, dice, era un gusto que me quería sacar. Hacía tanta que no, nada, estoy contenta. Él dice, mamá, me lo dice tan naturalmente y tan sencillamente, más, dice, que, ¿cómo es la cosa? ¿Qué? Es lo que acabo de ver, un asombro, que campeona olímpica, ¿no? Quedamos en que nadie le pregunta al otro que era antes. Más dice, más que tiene que ver una cuestión sentimental con una cuestión deportiva. ¿Ah? Pero una cosa trae la otra y... Más dice, no me deje con la espina, yo quiero un poco de sabela. No, quedamos que ninguno le pregunta al otro que era antes. Dice, no, no me hagas esto. Y yo te prometo que sea lo que sea, yo no me enfado. Usted lo promete, palabra de hombre, te prometo. Bueno, siéntete, te sientes, dice, bueno. La tua moglie, dice, tu mujer, así, tocándose el pecho, ante, era una trota cash. Blanco se quedó el tano. Más dice, ¿qué tiene que ver esa barbaridad con lo que yo te pregunto sobre tu habilidad para las nadaciones? Dice, porque yo era trota cash, pero en Venecia.
1: En la Sierra de Córdoba aparece un ingeniero con el teodolito midiendo por entre la sierra, buscando el lugar adecuado para un camino por medio de la sierra. Y aparece un serranito, esos que nacen, se crían y se mueren ahí, ¿no? Y mientras este otro señor medía, él se le arrima al lado. Buenas tardes. Lo mira el ingeniero de costado y dice, buenas tardes.
2: ¿Qué está ya haciendo?
1: Midiendo.
2: ¿Midiendo?
1: Midiendo.
2: ¿Para qué?
1: Para hacer un camino.
2: ¿Con ese aparatito?
1: No, con este aparatito no. Con este aparatito estoy buscando el sitio adecuado para hacer el camino.
2: ¿Con ese aparatito va a buscar el lugar?
1: Con este aparatito voy a buscar el lugar.
2: ¿Va a hacer el camino?
1: Para hacer el camino.
2: ¡Ah! Nosotros los que nos criamos acá tenemos otra manera, mire. Cuando nosotros queremos salir para tal o cual parte, ¿sabe lo que hacemos para encontrar un lugar seguro? Soltamos el burro en las casas, ¿vio? Y lo seguimos a distancia para que no se note que vamos atrás. Y lo seguimos. Tenga seguro, señor, mire lo que le digo, ¿ah? Por donde agarre el burro, por ahí vaya usted, que es el lugar seguro. No se va a caer nunca ni se va de barranca.
1: Y muy molesto el hombre del teodolito le dice, ¿y cuando no tienen burro?
2: Entonces tráeme un ingeniero.
1: A veces la gente me suele preguntar, dígame, dice, Landricina, ¿usted no le da miedo así cuando se para delante de un micrófono? Desde cuando hay mucha gente en los festivales. Que... Y bueno, sí, yo le digo, tengo el mismo miedo que el que va a rendir un examen. Porque yo considero a mi público mi juez o mis profesores. Ellos aprueban o desaprueban. Y uno se exime o no se exime.
2: Oh, porque debe ser feo, ¿eh? Los demás, además, solito, ay, pa.
1: Entonces le cuento, mire, le digo, ay, ha habido mucha gente que ha intentado. Lo del monologuista es tremendo, por supuesto, porque uno tiene que hacer callar a la gente para que lo escuchen. Y los cantores también, los solistas de guitarra, peor, porque tienen que escuchar unas cuerdas ahí que suenan a penitas a veces cuando se quiere dulcificar el canto. Y en mi pago hubo uno que debutó de esa manera. Y pobrecito, ¿te imaginas? De cantor y guitarrero. Para la tercera pieza no quedaba nada con qué tirarle.

mensaje de mi canto, dice, porque yo, esta era la noche de mis ilusiones, la noche que yo pensaba que iba a ser mi consagración. Mire lo que ha pasado. Pero por lo menos usted, dice, me da ánimo para intentar de nuevo, seguir. Por lo menos hay uno que entendió mi mensaje. Y el otro lo miraba nomás de abajo. Y este quería seguir hablando, ¿no? Entonces le dice el que estaba sentado solo en las butacas, dice, así que yo entendí tu mensaje. ¿Sabes por qué no me fui? Porque yo fui el que te tiró con la muleta. Siguiendo con los cuentos para niños, hay uno que me hablaba de que querían enseñar un día en la escuela, la maestra, como todas las maestras del mundo, bien sentado, niños, las manos sobre los pupitres. Hoy vamos a tratar, por ejemplo, la palabra, el significado de la palabra sustantivo. Sustantivo es todo aquello que se puede tocar. Escuchen bien, porque después yo les voy a decir una frase y quiero que me puntualicen dónde está el sustantivo. ¿Estamos? En el fondo estaba Fabián. El vago, el grau, el de siempre. El de la gomera al cuello, el de los dedos gorales a las alpargatas, despeinado. El cinto atado con nudo del guardapolvo. Fabián, no molestes, querido, ¿eh? Y yo acaba la cabeza para afuera por la ventana. Sentate bien, Fabián. Mira, ahora, mira, por eso vas a ser vos el primero que vas a dar el ejemplo del sustantivo. Aclaro de nuevo, sustantivo es todo aquello que se puede tocar. A ver, Fabián, en el pueblo hay una casa que se está quemando. ¿Cuál es el sustantivo? No hay. Fabián, escucha bien, por favor, porque no me saques de las casillas, Fabián, ¿eh? En el pueblo hay una casa que se está quemando. Sustantivo es todo lo que se puede tocar, querido. ¿Dónde está el sustantivo? No hay. Por favor, Fabián, ¿eh? Bueno, Fabián, ¿eh? Te repito de nuevo y por última vez. Después te vas afuera, al patio. Sustantivo es todo aquello que se puede tocar. En el pueblo hay una casa, Fabián, que se está quemando. ¿Dónde está el sustantivo, querido? No hay. Pero, Fabián, casa es casa. Ah, sí, se está quemando y la había tocado. Mi ascendencia es italiana. O sea, mis padres, un par de hermanos, son italianos. El resto de los Landry nacimos por acá. Yo nací en el Chaco. Y siempre le explico a la gente que uno puede nacer accidentalmente en un lugar. Ser de ese lugar, sentirse de ese lugar, ya es una cuestión de decisión, de argumentos para el amor. Y yo encontré en mi geografía y en la gente que habitaba la geografía del Chaco los argumentos para amar mi provincia. Y es mi patria chica. Y el Chaco anda conmigo, con sus cosas, con sus nostalgias, con sus alegrías, con sus virtudes, con sus defectos. Ahí en el Chaco se dieron cita las corrientes inmigratorias más importantes de los años 26 al 30 y tanto. En uno de los pueblos donde yo habité, había colectividades de todas partes. Habían llegado gente de los más distintos y distantes puntos del globo. Había búlgaros, ucranianos, polacos, checoslovacos, yugoslavos, alemanes, españoles, italianos, árabes, ruso blanco, colorado, lo que quieran. Estos conformaban una colonia agrícola muy importante y los chicos, los hijos de estos colonos, iban a la escuela del pueblo, la única escuela del pueblo, hecha a lo de antes, ladrillo sentado en barro, las aulas una al lado de otra como cacheta de loco, y con un alero para juntar todas las aulas. O sea, eran como vagones de ferrocarril las aulas. Y un alero juntando todas las aulas para hacer una galería techada que hacía de patio

cubierto, para cuando había viento y cuando había barro. Después teníamos una hectárea para recreo, cercada por un alambrado. La escuela tenía cielo raso de tejuela, y tal vez era la única cosa que rompía la monotonía del pueblo cuando se hacía una fiesta, alegórica a determinada fecha, fin de curso, Día de la Bandera, 25 de mayo, 9 de julio. Y si no, cuando pasaba el tren del sur. La gente iba, como no tenía plaza, iba al andén del ferrocarril a pasear del brazo las señoras que mientras paseaban y conversaban tejían. Tenían unos delantales con dos bolsillos por donde entraban los ovillos y tejían a mano. En ese entonces no había las maquinitas. Las niñas en edad de merecer caminaban del brazo de tres o cuatro, como hacen en las plazas. Y los muchachos en edad de pretender venían en sentido contrario para el cruce de saludos, a veces con una inclinación de cabeza, que es una de las cosas tiernas y lindas que tienen los romances de pueblo cuando arrancan, ¿no? Pasaba el tren del sur y terminaba la fiesta. Entonces siempre se esperaba el sábado para el cine, que era la otra cosa que rompía la rutina del pueblo. Los padres de estos alumnos integraban la cooperadora de la escuela. Entonces cada vez que se reunía la cooperadora de la escuela, parecía una reunión de las Naciones Unidas. Porque había de cada pago un paisano. La vicedirectora armonizaba la diferencia de idiomas y de acento. Un polaco queriendo hacer castellano cruzado con un turco, por ejemplo. Podían llegar a cualquier conclusión menos a la que tenía que ser. Entonces la que armonizaba era la vicedirectora. Así hicieron una serie de beneficios, llegaron a comprar la bandera de ceremonia y el presidente fue abordado por la vicedirectora. Le fue a decir, mire, don Seferino, mañana vamos a entregar la bandera de ceremonia en el acto de la escuela y quisiera que usted diga unas palabras en el acto. Don Seferino, un italiano, pariente mío a la postre, atravesado como trote vaca para hablar. Le dije, ¿hablar delante de la quende? Sí. Por supuesto, en el acto de la escuela. No. No, yo, mire, yo tengo voluntad, se va lo que usted quiera, ¿no? Yo quiero que te lleve los tablones, pase el escenario, te llevo los tambores, la pipife, yo le pido, no tengo ningún problema, te lo llevo rodando, te armo el escenario, querés que te carpe la gramilla para que no haya lo dicho colorado, te carpe la gramilla. Pero hablar no, porque la gente se ríe. ¿Pero cómo se van a reír, don Seferino? Ah, no, se ríen a vaca, ¿te imaginas lo que en el escenario? No, señor. Entonces la vicedirectora, con muy buen criterio, le dice, vea, don Seferino, usted es un italiano que ya adoptó como segundo país nuestro país. Es presidente de la cooperadora de una escuela argentina. Su hijo es hijo de esa bandera que ustedes compraron con los beneficios de la cooperadora. Y yo no creo que entre el público, que no es público, son sus vecinos, hay algún imbécil que se ponga a analizar el hecho de que usted no habla bien el castellano en una ceremonia tan emotiva, tan tocante como la entrega de una ceremonia, la entrega de una bandera de ceremonia. ¿Te parece? Oh, pero por favor, don Seferino, ¿vos te crees que no se va a reír la gente? Pero no, amán, ya le digo, el momento no se va a prestar para que a alguien se le ocurra reírse. Ah, bueno, si vos te parece que Inés Herrera, yo te diga alguna cosita, un discursito, no muy larga, tiene una palabrita como presidente, yo te digo. Y así como estaba dubitativo al principio, agarró voleo don Seferino. Se embaló solo. Llegó a la casa, pegó un salto, mañana diga discurso a la escuela. Las familiares lo miraron todo, ¿dónde? Mañana a la escuela la entrega la bandera. Fue y sacó un traje, el fondo, el baúl, un honor a Nastalina. Los dobleces ni con trapo mojado le sacaron poco. El escenario, me acuerdo como si fuera hoy, estaba debajo de la galería dando espalda a una de las aulas que hacían de camarín. Ahí estábamos todos los que tomábamos parte, porque en ese entonces se decía tomar parte, no actuar. Voy a tomar parte en la fiesta de la escuela. Don Seferino nervioso, se decía, tengo que subir ya. No, todavía no. ¿Cuándo subo yo? Ya le van a avisar a don Seferino. Porque tenga que decir el discurso. Sí, ya sé, don Seferino, pero ya le va a llegar su turno todavía. Nosotros los de cuarto grado bailábamos la media caña. Vestidos de gaucho, por supuesto. Danza tradicional argentina. Chicos de pueblo humilde. No tiene ningún padre con voluntad de comprarle un par de botas para que baile una vez una media caña. Además, chico en edad de crecer, a los dos meses le quedan las botas chicas. No sirve ni para usarlas como zapato. Y además no había para comprar. Los únicos que tenían botas en el pueblo era la policía. Fuimos en delegación
a pedir. Entonces ese día la policía actuó alpargata junto a bailamos de bota. O sea, estábamos de gauchitos completos. Salimos a bailar, era una emoción que no les quiero contar. Entramos a bailar la media caña y claro, la gente se entró a reír. Y nosotros a mirarnos, desconcertados porque estábamos bailando lindo. Y no sabían por qué se reían, claro. Milico de campaña, chico de cuarto grado y una diferencia de pata más o menos regular. Habíamos rellenado las botas con algodón en bruto para que lleguen las puntas, ¿no? Y como la media caña tiene el paso periconado, cada vez que hacíamos tan, tan, tan, tan, las puntas de las botas se amarreaban de arriba para abajo y éramos chaplines multiplicados. Bajamos muy enojados porque era se convirtió en un número cómico en vez de un número de vocación tradicional. Después de eso salía una nena a decir un verso y después un seferín. Y salió la nena a decir el verso. Como en todas las escuelas del mundo, una chica o un chico que prepara un verso tiene la maestra que viene a ser el puntal anímico, la apuntadora, que si por hay alguna indecisión en algún momento el verso está enfrente y mueve la boca así como diciéndole la palabra que sigue es A o B o lo que sea, ¿no? La nena sale y dijo, ¡mi bandera! Y entró a buscar desesperadamente con los ojos a su maestra. Y no estaba la maestra. ¡Mi bandera! Y no la encontró a la maestra y dice, ¡ah! Y salió para atrás. Ni el autor nos enteramos. Después de eso venía un seferín. Que habían puesto la pizarra con la bandera de ceremonia extendida, el talí, el asta, el moño, y a la izquierda de don Seferino, el futuro abanderado, almidonado hasta las uñas. Un moño así parecía gato rico. Todo italiano lleva un romántico adentro que a veces aflora, a veces no, de acuerdo a las circunstancias. Lo que invariablemente es todo italiano es ceremonioso, solemne para las cosas públicas. Sale el Tano de traje marrón a raya, como si lo viera, con una audacia para la época moñito. Y sale y se enfrenta con su pueblo. Y ahí agarró coraje. Señores directores generales, señora vicedirectora, autoridades, maestro y chico. Como presidente de la cooperadora de la escuela número 137, me siento muy contento, muy orgulloso que somos hecho el beneficio, el campeonato de truco para la compra de la bandera. Fue la primer metida de pata que no tenía por qué haber entrado en detalle. Los beneficios se hacen y listo, chao. La vicedirectora pobrecita miraba para arriba, para abajo, no sabía ya si había metido la pata o no. Pero él siguió. Quisiera aprovechar esta oportunidad que se me brinda para agradecer públicamente a cada uno de los integrantes de la Comisión de Cooperadora por la buena voluntad se puesta de manifiesto cada vez que esta comisión ha demandado el sacrificio de alguno de sus integrantes. Y aprovecho también esta oportunidad que se me brinda para agradecer públicamente a toda la comunidad sin el apoyo de la cual no se hubieran concretado nuestros sueños. Y hasta ahí venía el pelo. Y voy a entregar esta bandera de ceremonia que somos comprados con el beneficio a la propia mano del mejor alumno de la escuela que tiene más 10 y la aritmética y la mejor conducta. Cosa que se le antojó a él en ese momento porque era ahí, por ahí estaba por alcahuete de bandera, que no tenía nada que ver. Y voy a entregar esta bandera de ceremonia y gira hacia la bandera y recién la ve completa la bandera. La vio extendida y la vio tan hermosa que se emocionó en serio el Tano. Se conmovió y le pareció una tontera entregarla así como diciendo le entrego la bandera en nombre de la cooperador. Pensó que tenía que decir algo hermoso en ese momento y ahí le nació el lírico al Tano. No se quiso quedar con cuatro palabras sino decir algo que estuviera acorde con el momento. Voy a entregar esta bandera de ceremonia con el sol refolquende al medio que descansa sobre el color blanca que simboliza la pureza y el color azul que simboliza el asunto de la
¡El sol es revolquín de al medio! Sobre el color es blanca que simboliza la pureza y el color azul celeste cada costado como si fuera el asunto de la... Y se trancó el grito. Se trancó y entró a transpirar ese cristiano. Lo mismo que le pasa a usted, le entró a pasar a la gente del pueblo. Primero se tapaban la boca con la mano para que no se diera cuenta un Ceferino porque quedaba mal. Pero ya a medida que el Tano repetía, el sol es refolquinde, y ya se le aflautaba la voz, se le estrangulaba en la garganta de los nervios. ¡El sol es refolquinde al medio! Y ya la gente largó la carcajada. Entonces el Tano se enojó. Todo su lirismo y su romanticismo se trocó en bronca y cortó por lo sano. Y le la arregló de la mejor manera. Bueno, como soy dicha hace un momento, señoras y señores, el color es blanco que simboliza la pureza y el color azul es que si fuera verde sería los campos de la patria. Entrando en el terreno de los pelos y de las peluquerías, en una peluquería solía llegar un señor, observar la cantidad de gente que esperaba a turno, los contaba, 8, vuelvo después, jefe, como quiera, y no volvía más. A los pocos días venía otra vez, contaba, dice, no hay, qué barbaridad. Bueno, vengo después nomás, jefe. Cuando quiera, ven. Se iba. No volví. Y así siempre. Entonces un día, el peluquero le dice al ayudante, dice, este tipo debe ser enfermo, debe ser loco, se debe olvidar de las cosas, no sé, porque viene, cuenta, en vez de esperar el turno, cuenta y se va. La próxima vez seguilo, dice, a ver, por ahí está internado y nosotros no sabemos. Dice, se sienta acá y me agarra la navaja, dice. La próxima vez viene, cuenta. 9. Bueno, después vengo, jefe. Cuando quiera, le dice. Y le dice el otro, seguilo. Saca la chaqueta al ayudante, el peluquero, y lo sigue. A la media hora vuelve. Y dice, ¿y? Todos intrigados. De lo más raro, jefe, mire. Se salió de acá, fue a la bombonería, compró bombones. Fue a la florería, compró flores. Y se fue a su casa. No es que es loco. No, qué loco, venía a contar cosas y dice, ir a comprar flores y bombones para llevarle a la mujer. No, perdón, usted no me entendió bien. Dice, ¿lo puedo tutear? Sí, se fue a tu casa.

0: Entraron dos amigos, que no los voy a nombrar, a un boliche. Las dos y media de la tarde. Llovía y dijeron, hasta que escampe. Traiga dos grapitas, don. Eran las cuatro y no escampaba. Y seguían con las grapitas. Para las seis ya habían cambiado de grapa para la caña. Para las ocho ya no importaba si escampaba o no. Y eran las 2 de la mañana y estaba mamao, como dice Castro, por unanimidad. Y estaban ellos dos, el bolichero pobrecito afirmado en el mostrador, apoyado en la mano, la pera cerca de la frente tenía de estar apoyado. Y por ahí a uno de los dos chupados esto se le da por decir, che, dice, ¿quién va a pagar esto? ¿Eh? ¿Quién va a pagar esto? Cualquiera. Y el otro, ¿cuál de los cualquiera? Cualquiera de los dos, che, no somos amigos. ¿Sí? Y se le iluminan los ojos a uno. ¿Y si jugamos un truquito y el que pierde paga? Meta. Jefe. El otro vino más que apurado porque dijo, me pagan cierre y me voy a dormir. Está muy equivocado. Jefe dice, mire, decidimos jugar un truquito, a ver quién paga esta, así que traiga las barajas. Uy, se cayó este hombre. No, dice, no tengo barajas. ¿Cómo no va a tener barajas? No tengo, no, pero sí tenía. Tenía, pero la comieron las gallinas, fíjese, no sabía qué argumento poner. La vieron y picotearon todo. Y no tengo más, fíjese, no va a creer, pero no tengo más. Se miran los ocho pavos y dicen, ¿y? ¿Y vamos a jugar igual? ¿Cómo igual?
1: Igual, sin carta.
0: ¿Cómo sin carta? ¿Con la imaginación o no sabes? ¿No sabes jugar el truco?
1: Igual, bueno, entonces.
0: Hacemos como que tenemos las cartas y jugamos, pero sin hacer trampa. Meta. Yo barajo. Entró a barajar en el aire. Le pone así, como si le pusiera el mazo de naipes de corte. El otro hace que corte. Este junta y da. Todo en el aire. El que es mano agarra y entra a orejear. Todos cartas imaginadas. Al pollo duelo comerlo. Con pimienta y poca sal. Y a los bailes siempre dentro con una flor en el ojal. De entrada, lo líquido. El otro se me permite ir a orejear. Hace como que junta. Y entra a orejear y les hacía como que les costaba despegar de la grasa que tenían las caras. Usted come el pollo con pimienta y yo el fideo con pesto. Y por lo que estoy orejeando, me parece contraflor al rey. Y el otro que era mano le dice, quiero 38, y lo rejundió. Y este de este lado, que no era de los lerdos, de...
2: pero vas a ver que ya tiene que dar de nuevo porque me di 4 cartas.
3: El año pasado, para el cumpleaños de Fangio, hubo dos fiestas muy grandes. Una que se hizo el domingo con una carrera turismo carretera y después se comió un asado en el casco de una estancia ahí a 10, 12 kilómetros, el casco de una estancia vieja que compró la fundación del Museo de Fangio. Entonces se hizo una carpa muy grande, de esas como las que organizan, que habrán ido ustedes en alguna fiesta de fin de año de alguna empresa, que vos no sabés qué es carpa, porque está todo tapizado en raso y con arañas y... Para 400 personas la comida. Ahí había un señor. Y me dice, ¿me permite? Sí, digo. Hace un año y medio que tengo esta historia en mi poder. Pero yo dije, hasta que no lo encuentre la Andresina, no se la voy a contar. Me pasó a mí. Pare la oreja. Fue en una oportunidad que fue parecido a esta. Vio que acá estamos comiendo y estamos tomando. Y por ahí no nos damos cuenta que dentro de un rato tenemos que subir a un auto y volvernos para casa. Esta es una imprudencia muy corriente de los argentinos. Esto mismo me pasó hace un año y medio. Me invitaron a comilona y fui. arrancamos con unas empanaditas para calentar las gomas, ¿vio? Lechón frío, ¿pues? Cordero caliente, achuras, chorizo, asado de vaca, ensalada, bien lubricado todo porque estaba saladito, postre, y uno para adentro, para la bodega. Después vino el whisky, y yo siendo de arriba hasta rayo agarro. Así que estaba con los tanques llenos ya, y llega el momento de volver. Y cuando voy a volver, la descompostura, hermano. Yo no sabía si era King Kong, Superman, sin la capa, no sabía qué era una cosa ahí adentro del auto. No sabía si bajarme del auto, ponerme a revolcarme por el pasto. No sabía qué ganas de qué tenía, era una cosa. Y veo las luces de una estación de servicio. Me dijo el nombre de la estación y todo. Está entre Balcarce y Ciudad General Belgrano. Una ruta que hay que creo que se llama 29, que es última, recién hecha. Que usted va solito ahí, cruza Ayacucho, todo, y le mete y sale a Ciudad Belgrano. Y ve la estación de servicio y le dice él al amigo: che, con el pretexto de cargar mata, voy a parar ahí. Voy al baño, tomo una sal de fruta, no sé qué hacer. Detiene el auto, el empleado que viene, el que le dice, lléneme el tanque con esto. Y ya se iba para el baño y se acuerda de la sal de fruta. Y vuelve y le dice, jefe, ¿tiene alical? Y el otro que le retira la manguera y dice, con tarjeta no le vendo. Textual también. La otra es de acá de Buenos Aires. La señora que me contó esta historia es una señora de lo que dirían los periodistas del jet set. Pero me pidió que no revele su nombre, dice, porque mira, la historia es con mi mamá. Mi mamá es una tipa muy gauchita, de la provincia de Buenos Aires, gente de plata, que tiene sus roces, pero son de campo. Tienen estancia y les gusta vivir en el campo. Y hay cosas que sabe y cosas que no. Y yo no me preocupo para decir, no, mamá, que esto es así, que esto es asado. Gente de mucho dinero, los padres de esta amiga mía, que es una señora muy importante de acá. Y dice, yo te lo quiero contar porque me parece que tiene en el fondo, tiene ternura, es lindo para contarlo. No digas el nombre. Dice que una prima de ella, a la postre, sobrina de su madre, se casaba. Y esta que se casaba, además era hijada de bautismo de su madre. Entonces dice que la madre la llama desde el campo. Y le dice, fulana, ¿te enteraste? Dice que se casa mi ahijada, ¿no? ¿Sí? Llegaron las invitaciones, ¿viste dónde es la fiesta? En el Sheraton, che. Así que voy a tener que ir con una ropita decente, porque ahí se van a tirar el ropero arriba todas y la ferretería también. Y viste que yo siempre soy muy modestita para vestir, bien vestida, pero me gustaría ir con una cosa más importante. La hija, que conoce todo el ambiente acá, le dice, pero vení, mamá, yo conozco las mejores casas de moda de acá. Y elegí lo que a vos te gusta, es más, te regalo yo la ropa. No, yo no quiero que vos me regales. No necesito tu plata, yo quiero que vos me lleves a un lugar donde me vistan bien. Vení. Y viene la madre y la lleva a una de estas casas, de ahí de la avenida Alvear. Modisto, tenían de todo, ¿eh? Gino Bogani, Elsa Serrano, Pierre Cardin, De la Renta. Y entraron a mostrar modelo. Mujer de campo, acostumbrada a vestirse sin tanto atrevimiento, acá no iba a mostrar la hilacha. Ella quería una cosa acorde a sus años. Y le dijo, yo quiero una cosa decentita, que sea linda pero decentita. A tal punto que lo que le llamó la atención fue un trajecito sastre, dice, de terciopelo, con unos apliques, una suerte de flores simuladas con unas pieles y unas piedras. Muy lindo, dice que era. Y que le dijo, este está gauchito, ¿eh? Este está como para mí, dice que le dijo. Y le dice, ¿cuánto sale esto? Acostumbrada a la modista del pueblo, ella le dieron el precio y la acostaron, ¿sí? Le salió bien de adentro, gente de plata, pero que no estaba acostumbrada a tirarla así en un modelo exclusivo. Y entonces, ¡a la flauta! Dice, pero está saladito esto. Pero con total sinceridad se lo dijo. Y la dueña del local trató de defender su producto. Discúlpeme, señora. No se olvide, dice, que esto es de Elsa Serrano. Ah, dice, ropa usada no le compro. Y me lo contó la hija de la cosa. Así que son sucedidos. Y ahí en Córdoba me contaba un cura amigo que se llama Mamerto Menapache, que lo habrán sentido, los que son católicos saben de quién hablo, es un sacerdote que además es monje benedictino ahí en Los Toldos. Para ser monje no necesitan ser sacerdote. Este cura además es sacerdote. Y escribe y cuenta cuentos, y de ahí mi amistad con él, hombre del norte de Santa Fe, muy parecido a los chaqueños en la manera de hablar. Su nombre tiene que ver con la admiración de su padre, de origen italiano, por Fray Mamerto Esquiú. Y se llama Mamerto Menapache. Él dice, decime Menapace, o si no yo te voy a decir Landrichina. Y con tal sentido del humor este cura que cuando se presenta dice, encantado, Mamerto, dice, me llamo, pero no ejerzo. Porque acá, cuando decís que es medio Mamerto el tipo, ¿viste? Entonces, me cuenta que en la provincia de Córdoba, en algún lugar, en un pueblo de eso, había un tal Celestino Saucedo, conocido también como Mesa de Bar porque tenía una pata más corta. El Celestino Saucedo era propietario de una casa de esas de provincia que son con mucho espacio, 20 o 25 de frente por 50 de fondo, 45 de fondo, con entrada al costado, con galería, con glorietas, con parral, con algún limonero, algún naranjo o alguna mandarina, un paraíso para la sombra, gallinero atrás, quincho con asador para el asadito. Y esta casa era usada los viernes por los amigos, so pretexto de comer un asado de viernes, para abreviar el catecismo en 40 hojas, ¿viste? Entonces jugaban al monte, jugaban al truco, y se decía que jugaban por plata. El comisario los tenía entre ceja y ceja, pero no podía entrar porque nunca lo invitaron y siempre le esquivaron la invitada. Y alguna vez le propuso al juez, y si hacemos un allanamiento, y el juez le dice, ¿y si llegamos y están comiendo un asado? Están jugando un truco y no hay plata en la mesa, ¿de qué me disfrazo yo?, le dice el juez. Porque viene gente de afuera, no, son siempre los mismos. Y bueno, no podemos hacer un allanamiento por un truco donde se juega algún peso, hermano. No, discúlpeme. Pero lo que lo tenía calentito el comisario es que el Celestino Saucedo tenía un loro, el Pedro, que como era loro de reunión de hombres solo, tenía un lenguaje de bodegón, pero agregado a esto, que estos degenerados le habían enseñado que el loro diga muera el comisario. Y el loro encantado, y muera el comisario, y muera el comisario, y muera el comisario. Y le daban pan con vino, se mamaba el loro y repetía como si fuera un disco rayado, y los tipos encantados. Dice, ¿quién se tiene que morir? Muera el comisario, muera el comisario. Muera el comisario. Y todo se sabía, pero no se sabía. Era voz populi, pero... Y eso es lo que lo tenía calentito al comisario. Si no le permitían entrar de prepo por policía, con allanamiento, ¿cómo hacía entrar si no lo han invitado nunca? Entonces mirá cómo tramó la cosa el comisario. Le dice un día, che Celestino, ¿vos sabés que tengo un primo en Colonia Carolla? Me mandó unos salames de la colonia, hermano, que son para ponerlo en un cuadro. Y me mandó una damajuanita de vino de uva chinche, ¿viste? Y yo quiero colaborar con ustedes uno de estos viernes que ustedes se juntan a comer unos asadas ahí. Yo quiero poner mi parte, y que si es que vos me invitas, ¿y qué le va a decir al comisario? Y bueno, es, voy el viernes, ¿eh? Llevo unos salames y llevo una damajuanita del vino este, el frambuesa. Y le dice el comisario, ¿y sabés qué otra cosa que estoy curioso y conoces? Un loro que me dijeron que tenés vos, que es muy charlatán. Y se la dejó picando ahí como diciendo, no me cambies el loro porque yo estoy sabiendo. Y lo planchó. Y andaba este con el entuerto. ¿Y qué hago yo? ¿Qué hago? Porque va a venir. Y viene para eso. Y donde el loro diga muera el comisario, vamos en cana todo. Dice que estaba en la panadería, de ahí que se entera el cura este por otro cura. Y viene el cura del pueblo, el párroco, y lo ve al Celestino que estaba así agachado, esperando turno para el pan. Que uno va a los pueblos, va a la hora que sale para que esté fresco el pan. ¿Qué tal, Celestino?
4: El otro
3: le dice, Celestino, te estoy saludando. Uy, padre, discúlpeme, no lo vi. ¿Qué cara te preocupa? ¿Tenés algún vencimiento? Dice, sí, el viernes. Y dice, ¿qué te pasa? Y le cuenta, y usted sabe, padre, el comisario que nos tiene entre ceja y ceja, usted sabe que yo tengo un loro que es medio charlatán. Y el cura dice, sí, tengo antecedente. Además es comentario del pueblo. Bueno, el loro es medio zafado, pero no es que sea zafado, sino que esto degenera, veo cómo son los muchachos de vago, de siempre uno le echa la culpa a los otros. Le han enseñado muera el comisario y el loro repite y repite y parece que le dieran cuerda y no se deja de nombrarlo al comisario. Y el comisario dijo que quiere ir a conocer el loro. Si yo no estoy con el loro ahí, voy en cana porque ya eso es una prueba del delito. ¿Por qué lo saqué al loro? ¿O por qué lo maté? Pues yo lo podría matar. Entonces el cura le dice, vos sabés que Dios te puso en mi camino. Dios te puso en mi camino. Yo tengo un loro también. No se llama Pedro, se llama Arturo. Y los loros son todos parecidos. La diferencia es que el mío es loro parroquial. Más de un rezo, alguna letanía y algún cántico de la parroquia no lo vas a sacar. Te presto el loro mío, me prestas el tuyo. Cuando pasó el viernes, nos volvemos a cambiar los loros y aquí no ha pasado nada. Padre, usted me ha salvado. Hacen el intercambio de embajadores. El cura se lleva al Pedro para la parroquia, lo mete al fondo porque había reunión de la archicofradía del Peperto Socorro y para que las mujeres no escuchen las guarangadas de este. Lo dejó exilado allá. Y este otro lo puso en el mismo arco del Pedro al Arturo. ¿Vieron cómo son los arcos para loro? Que pueden ser un palo con una cruz abajo y un palo atravesado arriba. O si no, el arco de suncho con palo escoba al medio y las dos latitas. Colgado y se amaca el arco. Este estaba con arco, de los colgados. Y el loro se amacaba. Llega el viernes y viene el comisario. Y viene temprano porque él lo que quería era estar solo con el loro. Para torearlo y que el loro diga, porque él sabía que donde lo toreaban el loro decía muera el comisario. Y viene y dice, Celestino, traje los álames, acá traje la dama Juanita. Che, la dama Juanita, ponela en el fresco para que tomemos el vino frío, que no haya que ponerle hielo adentro que lo descalifica el vino, lo degrada. Así que enfríalo entero en la heladera, métela entero. Che, y anda pelando un salame, así vamos picando nosotros antes que llegue la multitud. Es lo que quería, quedarse solo con el loro. Y se quedan solo los dos. Y se quedan mirando los dos, el comisario al loro y el loro al comisario. No sé si han tenido memoria ustedes de algún loro, de alguna tía, alguna abuela, o lo habrán visto en las películas. Este loro tiene distintas actitudes. Por ahí se agarra con las dos manitos del palo y da toda la vuelta, y da la vuelta completa. O se agarra con una pata y con la otra se rasca. O hace con la cabeza así. Este estaba en eso. Y entonces el comisario lo torea, ¿viste? Cuando quedan solos le dice, ¡muera el comisario! ¡Muera el comisario! ¡Muera el comisario! Y el loro lo mira y dice, Dios te lo conceda, Dios te lo conceda, Dios te lo conceda.

0: Fíjense que, por ejemplo, la reacción, para que vean cómo es un OPA, la vez pasada encuentro uno de los primos míos en el cordón de la vereda sentado comiendo banana. Le digo, ¿qué haces? Comiendo banana. Y lo miro bien, le digo, ¿estás comiendo banana? Le digo, ¿por qué no las pelás? ¿Y para qué la voy a pelar si sé lo que tiene adentro? En cambio el otro, el primo más grande, bueno, ya tiene 19 para 20 años, venía una noche, callejón oscuro, altas horas de la noche, lo atracan entre dos asaltantes, lo encañonan, le ponen los fierros en el estómago y le dicen, venga la guita, ¿eh? Que venga la guita. No, que venga la guita, no le voy a dar. ¿Cómo que no le voy a dar? ¿Y no le voy a dar? Te vamos a reventar. Que van a reventar. Y ya le pegaron un par de sopapos y ya se quiso atajar y le mandaron una trompada al estómago, unas patadas a la canilla, ya lo tiraron al suelo, le pegaron unos golpes en el suelo, lo revisaron, tenía 80 pesos. Y le dice uno de los asaltantes, ¿no ves que vos sos loco? ¿No ves que sos tarado? ¿No ves que casi te hace amasijar, dice, por 80 pesos mugriento? Y le dice mi prima, ah, sí, los 100 mil que tengo en la media. A veces las cosas salen de hechos cotidianos, ¿no es cierto? Como esos micros que hay acá, que algunos le dicen micro, y micro es chico, pero dicen micro a los grandes. O sea que nosotros usamos una serie de contrasentidos para denominar tal o cual cosa. Esos vendrían a ser ómnibus, esos medios rectangulares, largos, plateados, que hasta a veces hasta guarda tienen porque no se arregla solo el chofer. Y vieron que el chofer va manejando ese con ese volante, parece una rueda de auto. Que es de, y tiene un espejo adelante para ver cuando le tocan el timbre si funciona, y si no, mira cuando le pegan el grito, que casi siempre le pegan el grito porque no funciona el timbre. Y, de, el, psh, y abre la puerta y se bajan. Entonces, en una de esas, siente que le gritan, ¡parache! Mira por el vidrio, no ve nadie. ¡Pará, che, te digo! Vuelve a mirar el chofer por el vidrio, no ve nadie. ¡Pará, che, te digo que paré! Y miraba insistentemente para adelante, porque tenía que manejar, y para el espejo para ver para atrás, y para atrás no había nadie, no había nadie. Entonces le hace seña al ayudante, el guarda, que se pare para ver. Porque se para el guarda y dice, che, ¿quién es el enano ese que viene gritando? Y le dice uno, no es enano, se desfondó el piso, hace dos cuadras viene corriendo. Y fíjense que desde Campana, provincia de Buenos Aires, una señora, América R. Núñez de Miguel, me envía un cuento que tiene que ver con los niños, con las actitudes de los niños. Yo muchas veces he hablado de la capacidad para la fantasía que tienen los chicos, pero también hay que ver la capacidad para la lógica que suelen tener los chicos. Hay lógica de los chicos que asustan. Y en un aula, la maestra, en la hora de aritmética, dice, a ver, los niños bien sentados, queridos, las manos sobre los pupitres, porque comúnmente los chicos o tienen las bolitas en los bolsillos, o las gomeras en el cuello, esas para ondear pajaritos, bolillas de barro para tirar con la onda, o un pedazo de pan y lo van comiendo de a poco. Entonces las manos arriba a los pupitres para que estén concentrados. Dice, por ejemplo, si tengo dos naranjas acá y levanta la mano derecha con dos naranjas en la mano, y dos naranjas acá en la mano izquierda, ¿qué tengo? Y los chicos aprovechan para contar. O sea, la maestra la gran capacidad para graficarle las cosas a los chicos. Dos naranjas acá y dos naranjas acá. ¿Qué tengo? Los chicos cuentan. Cuatro naranjas, señorita. Muy bien. Muy bien. Quiere decir entonces que dos más dos, y todo el aula al unísono dice cuatro. Muy bien, ahora sin naranja. Deja la naranja en el escritorio. A ver, Jorgito, vos, si en un bolsillo de tu pantalón tenés 5.000 pesos, querido, y en el otro bolsillo de tu pantalón tenés 7.000 pesos, ¿qué tenés? Pantalón ajeno clavado, señorita.
1: Este otro cuento lo envió
0: señor Félix Tabaré Cabrera Pirelli, de Asunción 1351, Montevideo. Y es breve el cuento, pero en la brevedad está encerrado todo un mundo de cosas, ¿no?, que tiene que ver con la vida. Matrimonio de andaluces, él sentado leyendo el diario, ella que iba y venía y por ahí se para, y le dice: Manuel, ¿qué nos está pasando? Y Manuel saca los ojos del diario, baja el diario y la mira y dice: ¿por qué, mujer? Hombre, porque llevamos 18 años de casado, y resulta que después de 18 años de casado, tus besos me queman más que antes. Y la mira Manuel y dice: es que ahora no me saco el pucho. Claro, cuando yo conté este cuento, fue a pedido de un paisano de la colectividad de Resistencia, y enseguida se hizo escuchar la otra colectividad que pidió un cuento de turco. Y aclarando esto públicamente, nosotros le decimos turco a los árabes, porque en la Argentina no hay demasiado turco. Hay bastantes árabes de distintas partes del Arabia. Y para nosotros habla con la B larga y ya está crucificado, turco. Tiene hija con ojos lindos, peor, turco, la hija del turco. Y esta vez lo llama Amin, Ajata Haimur, que era el personaje de mi historia, porque era de la zona nuestra. Y por rara coincidencia, el turquito este tenía tienda. Y lo llama el hijo, dice: Salomón, venga un momento para acá usted. Se va a cruzar enfrente de la casa de don Amado, le va a decir a don Amado que le preste el martillo para clavar un clavito, un tela al vidriera, enseguida devolvemos. Cruza el pibe, que ya era criollito y hablaba como los del pago, y le dice: don Amado, dijo mi papá, si le puede prestar un momento un martillo para clavar un clavito en la vidriera, que enseguida le devuelve. Don Amado lo miró de arriba abajo y dice: dígale a su padre que no, que el martillo no se presta porque se gasta. Cruza el pibe desilusionado, lo encara al padre: papá, dijo don Amado que no le presta el martillo porque se gasta. Turco amarrete, saque el martillo nuestro entonces.
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Muchas gracias. Antes que nada quiero decirles en nombre de Lucía, de Joaquín y de todo el grupo, gracias de todo corazón por venir y sobre todo contarles que esta noche vamos a cantar muchas canciones que de verdad son todas historias reales. Aquí no hay nada inventado porque la vida de todos los días nos da siempre muchos más argumentos que la fantasía. Pero lo importante para Lucía y para mí es que seamos todos los protagonistas de este show. Gracias por los aplausos, por el cariño, los queremos mucho y ojalá que la pasen bien. ¡Vamos! ¡Vamos!

0: qué?
1: ¿Se lo digo, chicas? ¡Sí! Me ayudan, ¿eh? Uno, dos, tres. Te pido.

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Se dice muy a menudo, antes uno solía decir, represento a mi esposa o mi señora, la mamá de mis hijos. Ahora, a veces para zafar en mi pareja, liquidado el comentario, ahí. Entonces vos ya sabés que no tenés que preguntar más nada. Pero lo que pasa es que un hombre y una mujer, para llevarse bien, tienen que ser parejos, tiene que ser pareja la cosa. Aun cuando esté bien organizada la cosa, matrimonio, hay gente que por ahí, a los años, descubre que no la quiere más a la mujer, o la mujer no lo quiere más al marido, y cada cual agarra para su lado. También está dentro de las posibilidades. Y hay una tercera alternativa, que bien casado y todo, sin pretender de separarse, cada uno tenga su cosita, sepa, travesuras, este. Si lo hace la mujer, pasa a ser candidata, ya saben, del comentario más cruel, y las sacrifican para siempre, pasa a ser una mala mujer. Pero si lo hace el varón, sobre todo en una cultura como la nuestra, latina y machista, empezamos acá patente piola. Además, buscamos nosotros los hombres argumentos para defender esto. Y una mancha más al tigre que le hace. Sí, una cana al aire. Y el hombre debe ser hombre aunque la mujer le pegue, che. Siempre tengo un argumento. Otro de los más frecuentes, y no podía pasar por tonto. ¿Qué quiere que haga? Estaba servido. Y estos son los argumentos del machismo. Y el de la historia mía venía de una trampa. Y se iba para la casa preocupadísimo. Y abre la puerta esperando lo que nos ha dicho cualquiera de nuestras mujeres, porque las mujeres en este sentido coinciden cuando llegas tarde. ¿Te acordaste que tenés casa vos? ¿Por qué no te vas a vivir por ahí? O se te perdió la dirección. Y este abre la puerta esperando esa andanada, que es una detrás de otra como cachetada de luz. Y la mujer lo mira y le dice, hola mi Superman. Y lo descolocó. Porque esta estaba esperando una serie de barbaridades. Le dice, no se quede parado ahí con la puerta abierta. Pase mi Superman, que está fresca la noche y entra el frío. Y este chama a pensar, ¿qué le pasa a este? ¿Qué quiere mi Superman? ¿Un bifecito con ensalada? Le preparo en un ratito mi Superman. Y este funcionaba a mil por hora. Dice, a esta la botonearon por teléfono, algo le va a pasar. ¿O usted prefiere mi Superman que mientras se da una ducha yo le haga una sopita como a usted le gusta en invierno, ¿eh? Mi Superman. Y el tipo ya sacó coraje de donde no había. Dice, che, ¿qué me estás cargando? ¿Qué tanto mi Superman? ¿Por qué me decís mi Superman? Y lo mira la mujer. Dice, porque únicamente a ese tarao y a vos se le ocurriría ponerse el calzoncillo arriba del pantalón.

Y vamos a ir redondeando con los cuentos de las colectividades que son parte de nosotros, porque nosotros somos parte de ellas. El que no tiene un papá gringo le pega en el poste. Y sobresalen algunas. Me decía la vez pasada un amigo gallego que tengo, me dice, Luis, ¿contaréis cuentos de España en este nuevo repertorio? Le digo, sí. Dice, ¿por qué no cambias de provincia? Ocúpate un poco de los catalanes, de los vascos, andaluces, asturianos, los baturros, hombre, siempre los gallegos, ¿no? Hombre, déjanos descansar un poco. Todos le merecen a los gallegos, ¿no? Y tenía razón, porque acá hay para todos los gustos. Por lo menos en España hay comunidades. El vasco tuvo su predominio en algún momento, incluso en el humor y en las comedias, en la... Participó hasta de los sainetes, el vasco como parte integrante de la comunidad. Lo definían mucho como el lechero, ¿viste? Cada vez que querían hacer un vasco lo hacían con las bombachas con nido de abeja, la corralera con nido de abeja, boinita, pañuelo, alpargata y tacho el lechero. Y con el sisri y usando mal los sexos, que bien quedan zapatos negras con medias blancos. Me puse el traje para ir en la cine con el mujer. Y nunca nadie se puso a averiguar por qué. Yo le pregunté una vez a un vasco y me dice, porque en la lengua vasca no hay femenino ni masculino. Entonces, si en la lengua madre no tenemos femenino y masculino, mal podemos manejar gramaticalmente una lengua que no es la nuestra. De ahí el tema. ¿Y qué es lo sobresaliente de los vascos? Y lo que más destaca. Que es un tío cabezadura, tiene gusto a jabón, pero es queso. Pero así es como es cabezadura, es un tipo noble, trabajador, honrado, tipo laborioso, y además se lo simboliza al vasco con todo lo que sea lo bestia. Usted ve española y van para los Países Vascos y los deportes de ellos son todas cosas para piedras de 120 kilos. ¿No vieron cuando la suelta de los toros en San Fermín? Se volean algún vasco para arriba y todos son... El otro ensartado como chorizo de croto para arriba. Allá. Y venía uno a la casa y le dice, mujer, vengo al Paco. Le doy a felicitar, a darle un tirón de orejas por el cumpleaños y se ha enfadado. ¿Cómo se va a enfadar? Dice, porque le vas a dar un tirón de orejas por cumpleaños. En realidad el enfadado soy yo, porque quería que le pague el médico para que se las pegue de vuelta.

0: Yo no atrancaba la puerta de mi rancho ni durmiendo. ¿Pa' qué? Si al lado de afuera, por malo que fuese el tiempo, la enrejaba de colmillos el coraje de mi perro. Cimarrón, medio atigrado, lo hallé perdido en la sierra, boqueando de agusanao, malo como mangue piedras. Tuve que traerlo enlazado pa' curarle las bicheras, y ahí se quedó aquerenciao, compañero de horas lerdas. Troteando abajo el estribo, ni calculaba las leguas, y en donde aflojaba cincha, se echaba a cuidar mis prendas. Eso sí, muy delicado. Manosearlo, ni le cuento. Se ponía de ojo esteraviao y se le erizaba el pelo, con que tenía bien ganado su apelativo, el malevo. Qué animal capacitado para el trabajo en campo abierto. Había que verlo al mentao trajinando en un rodeo. De ser cristiano, clavao, era doctor ese perro. Yo echar tropilla al corral, le chiflaba entre los dedos, y embretao en el chiflido, me los traía clean al viento, y era un abrojo prendido a los jarrones del trueno. Una vez, bandeando tropa, con mucha agua en el río Negro, caí quebrado de un apretón entre un remolino de cuernos, y me ganó la mollera, la oscuridad y el silencio. Cuando volví a abrir los ojos, cruzaba una nube el cielo. Gemidos y lambetazos llegaban como de lejos. De repente comprendí, medio me senté en el suelo para entregarle las gracias. Hermano, de esta te quedo debiendo, no me haya ni el pan bendito si no me sacas, malevo. Y una inmensa gratitud se me atracó en el garguero. Bueno, la cosa pasó. Yo de entré pa'l casamiento, hice el horno, la cocina, mi rancho estiró un alero, y en su chúcara clinera charqueó el arroyo y el rezo. A los 2 años gateaba mi gurí sobre un pelego, o andaba pues el guardapatio prendido a la cruz del perro. Ah, porque él me le sacó las cosquillas al malevo. Lo habrá tomado por cachorro de su cría el pendenciero. Le soportaba imprudencias, se priestaba pa' sus juegos, y ande amenazaba a caerse, se le echaba bajo el cuerpo. La cosa fue tan de golpe que hasta me parece cuento. Fue después de un mediodía, como pa' fines de enero. Yo me había echado en el catre pa' descabezar un sueño. La patrona trajinaba, proseando con el borrego, y un redepente aquel grito como de terror: ¡Rosendo! Y ya me pelé pa'l patio, manoteando un caronero. Ella estaba contra el horno, tartamudeando en silencio. Tenía el guricito alzao, tembloroso contra el pecho, y avanzando agazapado como una fiera. Mi perro enseñaba unos colmillos como puñales. Los pelos se le habían puesto de un modo que costaba conocerlo. Y en la brasa de sus ojos se habían quemado los recuerdos. De un salto me le puse enfrente. Le pegué el grito, ¡Malevo! Le vi soltar una baba. ¡Está rabioso, Rosendo! No te me acerques, hermano. No te me acerques, hermano. Echa para atrás. ¡Echa para atrás! ¡Fuera, perro! De repente me saltó, la diepa a un costado el cuerpo y sentí como que la mano le topaba contra el pecho. Y cayó, casi sin ruido, como una jerga en el suelo. Cuando lo miré, los ojos se le habían puesto muy buenos. Como dándome las gracias, se le acortaba el resuello. Se arrastró, lamió mis pieses y me brotó un lagrimeo. No tenía para elegir. Hermano, estabas enfermo. Fue por el cachorro, ¿sabes? De no lo hubiera hecho. Meneó la cola una vez, dos veces, y quedó muerto. Por eso es que desde entonces no me gusta tener perro, y cuando voy de a caballo me parece que lo siento seguir abajo el estribo, trote y trote por el tiempo.
1: Señores, así se canta mi pago.
2: Yo no doy.

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0: se dice no más, y el pulpo cruza, el disco triunfa. Bueno, viejo Francisco, decide al pulpo que el lunático volvió a retirar a cuartel el invierno. Ya se ha ganado su garbancito. Y la barra completamente agradecida. Sentí la barra.
1: Muy bien.
0: Salute.

0: Gracias por acompañarnos una vez más en Tangos y Milongas por Fortaleza 1320 AM. 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
3: Invitamos a todos a bailar, entonces empezamos así con el tango, la comparsita.

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¿Qué importa que los inicuos por envidia nos critiquen y la verdad falsifiquen diciendo lo que no es? Rudos de moral soez son los terribles envidiosos. Yo me embriago de gozo al contemplar que tú y yo constamos de altas virtudes, porque el cielo nos dotó. No debemos preocuparnos por esos sucios lenguajes y proseguir con coraje sin nunca intemperarnos, pero tampoco olvidarnos de quien hemos conocido, de esos infames nocivos que pretenden con sus lenguas hacer el nuestro amor mengua por la envidia carcomido. Los intrusos deshonrados quizás en estos momentos perciban remordimiento por lo injusto que han obrado. Torpes, sinuosos, malvados, por falta de cabalidad, llevan en pos la maldad para en errores incurrir, mientras que en ti la bondad y en mí han de subsistir. Prosigamos siendo así, nobles, sensatos y honrados, para ser bien considerados como hemos sido hasta aquí. ¿Qué importa que hablen de mí cínicos y despiadados? Ya se verán derrotados al notar que sus conciencias, a causa de la indecencia, se vean desprestigiados. No sientas preocupación, que yo tampoco la siento, pues en nuestras almas hay talento, respeto, humildad, razón. No dejes que el corazón padezca al comprender que quieren desfallecer nuestras almas prestigiosas, pues debes de suponer que son personas envidiosas.

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0: su fiel canario moría sin comprender la razón.
1: Pero es un hondo quebranto, subió a sus ojos el llanto y con infante emoción sacó de la jaula al preso, posó de su boca un beso sobre el rosado plumón y en su mano temblorosa quedó dormida una rosa que tenía un corazón.
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Laguna Negra. Junto a tu ribera, Leonardo Olivera pasó a conquistar nuestra fortaleza de Santa Teresa, joya de Uruguay, junto a aquellos bravos gauchos que

Formaron la banda oriental y hoy libre te sientes para que la gente te sepa apreciar. Gracias, don Leonardo, por ser tan gallardo, luchador, tenaz.

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rico, de acaudalada familia dueña de un noble apellido, los que con justa razón se empeñaron que aquel hijo tuviese más fe al estudio y más amor a los libros, condición indispensable para la obtención de un título. 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Lo confirmé aquella tarde cuando llorando me dijo que se iba a la capital a cumplir con su destino, por ley y por tradición de su honorable apellido. El día que se marchó, le fui a pedir al camino que no llevara muy lejos los sueños de aquel amigo. El camino envejeció bajo el polvo del olvido. Yo también envejecí, porque entre yo y el camino quisimos vencer al tiempo y el tiempo nos ha vencido. Santiago Ramón Cabral volvió al pueblo con un título, magistrado de la ley, juez de crimen y castigo, y fue por aquel entonces como cosa de capricho, sin quererlo me vi envuelto en las sombras de un delito. 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

Letrado de este distrito, visto los antecedentes y escuchado a los testigos, por el Código Penal y de acuerdo a sus artículos, condeno al reo culpable a 10 años de presidio. 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Y fue nuestro abrazo hondo, tan puro, sincero, íntimo, que rompimos a llorar como cuando éramos niños, y unidos por el dolor volvimos a ser los mismos, en esas calles del pueblo que nos vieron desde chicos, corazón con corazón y espíritu con espíritu.

así llegamos al final de nuestro espacio de canto popular rioplatense y folclore. Gracias por habernos acompañado en este recorrido por nuestras raíces. Los esperamos nuevamente en el próximo programa para seguir disfrutando de la música que nos une. Hasta la próxima y que viva el folclore.

Venid a mí, todos los que estáis trabajados y cargados, y yo os haré descansar, dice el Señor Jesús.

hallaré descanso para vuestras almas, porque mi yugo es fácil y ligera mi carga.

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0: Mira cómo se estamos grabando.
1: Estamos grabando.
0: Dale, dale, seguí, seguí.
1: Macaco, pasó mate.
2: Bueno, ¿me pongo esto que yo?
0: Sí, lavado se mate. Pero, qué maravilla esto de poder casi borrar el tiempo cantando así en rueda. Esta canción que cantaban los gurises de Rubén Lena, que tantas veces cantaban.
3: ¿Cuántos recuerdos, ¿no? De allá del Club Residentes y de esa Rivera que se nos viene sin pedir permiso.
1: Y el que se vino de Rivera a grabar sin pedir permiso.
3: ¿A quién no le pedí permiso?
1: Y se trajo una caña blanca para ir.
2: Sí, no.
3: No. La caña blanca ya es historia, ya es Rivera. Estamos en otra época.
1: Se identifica.
0: El que pedía permiso era aquel, no sé si se acuerdan, el personaje de Olinto.
3: Mirá de qué te acordaste.
0: Sí.
3: Aquel tema, no solo es lejano también el recuerdo cuando lo hacíamos allá por el residente, sino que más el tema es, como decía Roberto, es otra época, ¿no? Otro contexto. Olinto lo escribió allá por el 60, cuando los riverenses íbamos todos los días por necesidad, lo seguimos haciendo por costumbre, pero lo hacíamos por necesidad, comprar nuestras cosas a libramento, siempre con el límite de la aduana allí, ¿no?
0: Claro, pero básicamente las esencias no han cambiado.
3: Eso no cambia en los riverenses.
0: Por ejemplo, cómo lo pinta Olinto en ese personaje, esa forma de ser, de ver. De decir, ¿no? Este personaje de Olinto que se apersona al guarda de la aduana y en su portuñol le dice. ¿Cómo era?
3: A ver si me acuerdo.
4: Buenas tardes, don guarda. ¿Me da permiso para traer de Santana unas cositas menudas para el consumo de casa? Ah, ¿sabes, don? Yo siempre pido licencia, ¿no? Pues pedir no cuesta nada. Y a mi ver queda muy feo, queda horroroso usar en las propias barbas de quien cuida a la niña, la autoridad en definitiva, con las maletas cargadas, sin tener su consentimiento. Pues, al final de esto, a ninguno le agrada que le pasen por arriba, ¿no le parece, don guarda? Yo tengo una consigna que dice que la persona abusadora suele caer a la larga, aunque le sobren padrinos y tenga o no tenga plata. Mirá, sí. Usted sabe, don guarda, que yo soy padre de familia numerosa y respetada. En buena hora lo diga por todo el mundo, Dios gracias. El mayor de los varones es policía en Ottawa y a pesar de que es casado y paga alquiler de casa y todo, todos los fines de mes algún realito me manda. No mucho, porque usted sabe, con lo que gana un empleado público, lo que gana un milico, no da para enriquecerse, ¿no, don guarda? Y más sirviendo en campaña. La mayor de las mujeres también, por suerte, es casada y tiene su rancho aparte en el puesto de una estancia. De las cuatro que la siguen, dos, don guarda, fueron a mi compañía y las otras dos están en el pueblo colocadas. Además, tengo tres gurites, son unos diablitos, pero eso sí, me ayudan en la chacra sin dejar de ir a la escuela, que yo siempre digo, ¿no? Es una cosa sagrada. Pero... Don guarda, volviendo al asuntito de mis compras en Santana. Cállate, viejo, cállate, le dijo entonces el guarda, que ya me tenés cansado y aburrido con tu charla. Trae todo lo que quieras, todo, menos caña. ¿Caña? ¿Está loco, don guarda? ¡Dios me libre!
1: Se acordó nomás, ¿eh?
3: No, y me acordé de una cosa, digo, con respecto a las cosas de nuestras

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0: 6:53.
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0: El canciller alemán, el señor Merz, acusa a la ultraderecha de promover una limpieza étnica con su política migratoria. El alto funcionario también ha acusado a la extrema derecha, que así alcanzó la mayoría en Sajonia-Anhalt, de apoyar a Rusia en contra de los intereses de Alemania. Tres días después del triunfo del partido de ultraderecha Alternativa para Alemania en el Estado Federado, en la primera sesión parlamentaria ha sido tan acalorada como tensa. Por cierto, el canciller Friedrich Merz arremetió con dureza contra AfD, a la que ha calificado de fuerza destructiva que promueve políticas antimigratorias equivalentes a una limpieza étnica. Los BRICS se listan para una cumbre en India, acaparada por tensiones geopolíticas, y donde está el canciller, estará el canciller de la República, Mario Rubetti, invitado por el gobierno indio. India, que recibe este fin de semana a los líderes del bloque de países emergentes, entre ellos los de Rusia e Irán, para una cumbre marcada por numerosas turbulencias geopolíticas mundiales, desde la guerra en Oriente Medio hasta el conflicto en Ucrania. Un ataque israelí en Gaza mató hoy a una pareja y sus dos hijos pequeños. Se informó desde un hospital y fuentes de seguridad de ese territorio palestino devastado por la guerra entre el movimiento islamista Hamas e Israel. El Servicio Federal de Seguridad de Rusia detuvo a un guardia ruso que trabajaba en una embajada, en la embajada británica en Moscú, alegando que había sido contratado por Ucrania para ejecutar un ataque de falsa bandera contra el embajador del Reino Unido. El presidente ucraniano Volodymyr Zelensky llegó a Canadá, donde prevé reunirse con el primer ministro Mark Carney para reforzar el apoyo a Kiev, informaron medios canadienses. También se divulgó que un dron casi derriba el avión del presidente ucraniano. Señoras y señores, ya llegan Emiliano Cotelo y Romina Andrioli. Comienza En Perspectiva, en la mañana Radio Mundo y por Océano FM. Que tengan un muy lindo día.
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0: Señoras y señores, tengan ustedes muy buenos días. ¿Qué tal? ¿Cómo están? Es un placer saludarlos. Hoy estamos en jueves, es 10 de septiembre del año 2026 y nosotros abrimos una nueva emisión de En Perspectiva. Estamos con Romina, buen día.
1: Muy buenos días para todos, ¿cómo andan? ¿Cómo les va?
0: ¿Se acuerdan de aquello de, así como te digo una cosa, te digo la otra? ¿En cuántos terrenos se puede aplicar? Miren, también se puede aplicar en la inteligencia artificial.
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0: Un investigador de la compañía Anthropic, creadora de la aplicación de inteligencia artificial Claude, anunció su renuncia y lo hizo con un posteo en redes sociales en el que alertó que la inteligencia artificial puede matarnos antes del 2030. Ayer íbamos por el lado de lo positivo, lo esperanzador, lo espectacular de la inteligencia artificial, por ejemplo, llegando a solucionar uno de los problemas matemáticos del milenio. Bueno, casi al mismo tiempo estaba armándose una fenomenal polémica, una fenomenal conversación, controversia, en torno a otra novedad. Una novedad que puso sobre la mesa un señor llamado Jacob Coxon, cuando publicó en X un hilo, un posteo, explicando por qué había renunciado a su trabajo en Anthropic. Dijo: pasé los últimos 3 años haciendo investigación de preentrenamiento, tanto en la otra compañía OpenAI como en Anthropic. Ninguna de las dos empresas está actuando de manera responsable. Están corriendo directamente hacia una superinteligencia automejorante y apostando con nuestras vidas. No subestimes el poder de esta tecnología. Pronto serán sistemas sobrehumanos capaces de hackear cualquier cosa, revolucionar cualquier campo de la noche a la mañana y adquirir poder y recursos reales. Todos hemos presenciado el progreso en cada uno de estos dominios y el progreso no está desacelerando. Las personas que están construyendo inteligencia artificial creen sinceramente que podría matarnos a todos para finales de la década. Esto no es un truco de marketing, seguía diciendo Jacob Coxon. Si acaso, muchos ejecutivos e investigadores senior moderarán su lenguaje en la prensa para sonar sensatos, pero oigo a las mismas personas que en privado expresan miedo. Ninguna otra actividad humana representa este nivel de peligro. Una respuesta común es: si realmente creen esto, ¿por qué siguen construyéndolo? Bueno, explica Coxon, en OpenAI muchos no han interiorizado profundamente las apuestas civilizatorias. En Anthropic las apuestas están bien comprendidas, pero están atrapados en una carrera por llegar primero. Creen que nadie más actuará de manera responsable, por lo que deben hacerlo ellos mismos a pesar del riesgo. Aceptar esta carrera e ingresar al endgame es una apuesta hubrista que no debería lanzarse desde el Slack de una empresa privada. Intentar hacer un speedrun del alineamiento debería requerir una confianza extraordinaria en que no hay trayectorias mejores disponibles. Estoy optimista sobre el potencial para la coordinación, seguía diciendo. Disparos de advertencia como el ataque a Hugging Face, eso que comentamos, recuerdan, hace algunas semanas, ¿no? Ese ataque hackeado que resolvió autónomamente un modelo de inteligencia artificial, han hecho que los acuerdos entre laboratorios de Estados Unidos sean más viables. No siento que estemos en camino de prevenir una carrera global, lo que podría requerir acciones costosas como una prohibición temporal de mejorar las capacidades de los modelos. En fin, si eres un investigador de laboratorio, te insto a que consideres cómo se sentirán realmente los próximos años. ¿Quieres iniciar una ejecución superinteligente sin una comprensión rigurosa de la mente de estos equipos? ¿Deberías agachar la cabeza porque de todos modos está sucediendo, o aprovechar este momento para pedir condiciones diferentes?, terminaba diciendo Jacob.
2: ¿Cómo está el tiempo en Montevideo?
0: Bien, mientras los oyentes del otro lado tiemblan
1: y procesan,
0: mientras se estremecen y ven qué hacen con el desayuno, nosotros les contamos cómo sigue el tiempo acá en Montevideo.
1: Bueno, les cuento, tenemos un cielo algo nuboso nada más, 9 grados la temperatura a esta hora aquí en Montevideo, 98% la humedad, la presión 1016 hectopascales y el viento sopla del noreste a 7 kilómetros por hora. El pronóstico para hoy marca una máxima de 18 grados. Aquí en el área metropolitana tendremos en la mañana un cielo nuboso, algo nuboso, con neblinas. Y después en la tarde-noche, algo nuboso a nuboso. Mañana refresca, ¿eh? Mañana baja la temperatura máxima de vuelta. Volvemos a los 15 grados y el sábado aún más frío, 11.
0: ¿Y en San José cómo va a estar?
1: Ah, eso te estaba bichando. Y bueno, casi que entra dentro de lo que podría ser área metropolitana o pega cerquita, ¿no? Ajá. Y un pronóstico similar, nuboso y cubierto con alguna neblina y banco de niebla.
0: Por ejemplo, ¿puede llover de mañana?
1: No, según Inumet, no. Así que se pueden instalar tranquilos.
0: ¿Y no se van a mojar los amigos de San José que vayan
1: por
0: a la carpa de la comunicación?
1: Por supuesto que no, está asegurado, ¿no? Arreglado.
0: Bueno, el sol hoy salió 6.52, se pondrá 18.33. La luna está en fase menguante. Sí, estamos en luna nueva, directamente estamos en luna nueva.
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2: Bueno, ¿qué más? A propósito de la advertencia de Jacob, lo que dijo ayer, o mejor dicho, anteayer, Jacob Coxon, cuando se fue de Anthropic, la IA puede matarnos antes de 2030. ¿Qué más podemos
3: ¿Qué más? Hablar? ¿Qué más podemos? A ver, cosas que alimentaron, digamos, la polémica, ¿no? A partir de lo que dijo. Bueno, uno de los que contestó fue su ex jefe, nada más y nada menos, ¿no? ¿Qué expresó? Bueno, dijo que justamente puso también un posteo diciendo: de verdad creemos que la IA puede matar a todo el mundo. Yo personalmente creo que la probabilidad es superior al 10% en la próxima década. Aunque luego añadió: creo que el riesgo de los modelos actuales es bajo. Lo que me preocupa es la superinteligencia surgida de la automejora recursiva, que está ocurriendo más rápido de lo que pensábamos.
2: Después, ¿qué dicen los oyentes? Hay varios que citan a Terminator.
3: Sí.
2: Terminator, de película de ficción a documental, en 3, 2, 1, pone Esteban. Otro oyente dice: calma, ya surgirán las Sarah Connor para hacerle frente a Terminator. Esa es una línea de mensajes.
3: Y después hay otros que preguntan, ¿no? Dice, por ejemplo, en este caso, Mauricio, porque es otro de los elementos que se sumó a la discusión de ayer, ¿no? Una pregunta, dice, entre tantas reflexiones sobre la IA: ¿qué tanto es real y qué tanto es ruido por las inversiones, las carreras y las acciones?
2: Sí, sí. Hay empresas de este sector que están saliendo a bolsa en cualquier momento, ¿no? Ahí hay factores que pueden estar incidiendo en estas comunicaciones, en estos mensajes, en estas noticias. Se está tratando de inflar, hacer crecer el valor de esas compañías. ¿Qué más? Bueno, por ahora es suficiente, ¿no? Sí. Vamos a otro tipo de noticias, ¿sí? Ya, cuando son 7:13.
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2: El presidente del directorio del Partido Nacional, Álvaro Delgado, le propuso al presidente de la República, Yamandú Orsi, que convoque a los partidos políticos para acordar una ley que habilite los allanamientos nocturnos.
3: Delgado trasladó la iniciativa luego de reunirse con el mandatario en Torre Ejecutiva, en la última de una serie de reuniones que Orsi mantuvo con los dirigentes de los principales partidos políticos para dialogar sobre el posicionamiento internacional de Uruguay, entre otros temas.
5: El Uruguay está necesitando un instrumento para poder trabajar contra el narcotráfico y el crimen organizado. Lo está necesitando la Fiscalía y lo está necesitando la Policía. Y le pedimos, le sugerimos que la Presidencia de la República cite a los partidos políticos a una comisión multipartidaria en un plazo perentorio, poder acordar un texto para una ley constitucional que está prevista en la Constitución de la República. Necesita una mayoría especial en la Asamblea General de 2/3 y que en un plazo también perentorio se pueda plebiscitar, porque necesita aprobación popular.
2: En cuanto a la agenda exterior, y sobre todo pensando en la participación del presidente Orsi en la Asamblea General de las Naciones Unidas, Delgado pidió que Uruguay reclame una reapertura democrática en Cuba. En cuanto a Nicaragua, elecciones libres y con garantías, y sobre Venezuela un cronograma de apertura electoral.
3: El dirigente blanco también reclamó al gobierno declarar la esencialidad en el puerto si no se resuelve el conflicto y afirmó que existe una embestida sindical que está condicionando la actividad económica. Cuestionó concretamente al Ministerio de Trabajo por entender que no está cumpliendo adecuadamente su tarea de mediación y sostuvo que el Poder Ejecutivo está dejando que los conflictos avancen sin prevenirlos ni alcanzar acuerdos.
2: Hablando de lo que ocurre en el puerto, ayer terminó sin avances una nueva instancia de negociación entre la empresa Terminal Cuenca del Plata y el sindicato de sus trabajadores en busca de poner fin al conflicto en la playa de contenedores de la terminal de la capital.
3: Hoy a las 11 horas volverán a reunirse en el Ministerio de Trabajo dentro del plazo de 72 horas fijado por el Poder Ejecutivo para intentar alcanzar un acuerdo.
2: Según informó Subrayado, durante la reunión tripartita de ayer las partes abordaron las diferencias sobre las guardias gremiales, también la duración del nuevo convenio colectivo y la cláusula de paz.
3: El director de TCP por la Administración Nacional de Puertos, Jorge Pozzi, señaló como un avance que el sindicato aceptara la existencia de una guardia gremial en la terminal, aunque persisten diferencias sobre su alcance y la cantidad de grúas que deberían atender a cada buque. La duración del convenio y la cláusula de paz también continúan generando discrepancias, mientras que el componente económico, aunque no satisface completamente al gremio, fue aceptado.
2: Pozzi aseguró que la eventual declaración de esencialidad no fue tratada en estas audiencias del martes ni la de ayer miércoles.
3: Fuentes del gobierno indicaron a Subrayado que, de acuerdo con el criterio de la OIT utilizado por Uruguay, el puerto no constituye un servicio esencial. Sin embargo, señalaron que, si el conflicto se prolonga, podría establecerse servicios mínimos.
2: En medio de esta situación compleja en Terminal Cuenca del Plata, se sumó en las últimas horas un nuevo factor, una noticia delicada, una noticia que genera una especie de temblor, tanto en el sector empresarial del que estamos hablando, como en el gobierno. ¿Qué ocurrió? Nelton Porch, accionista de Montecón, presentó formalmente ante Presidencia un proyecto para construir una nueva terminal especializada de contenedores en el puerto de Montevideo con una inversión estimada en $900 millones.
3: La iniciativa denominada Montevideo Container Terminal prevé generar unos 1.800 puestos de trabajo y ya ingresó al proceso de evaluación de las autoridades uruguayas.
2: Sí, ¿cómo es esto de la evaluación? La empresa presentó este proyecto a partir de la ley de concesión de obra pública por iniciativa privada. Entonces, lo que tiene que ocurrir ahora es que el gobierno evalúe esa iniciativa. Hay distintas razones para aceptarla o rechazarla, pero en caso de que la acepte, se debe llamar a licitación para que se presenten distintas compañías en torno al mismo proyecto. La que presentó la iniciativa cuenta con algunas ventajas en esa licitación.
3: El proyecto contempla una capacidad para movilizar más de 1 millón de TEUs anuales, 940 metros de línea de atraque para recibir simultáneamente dos buques post-Panamax, un muelle especializado para cargas de transbordo de barcazas y 38 hectáreas de superficie operativa. También plantea accesos independientes y sistemas tecnológicos y de seguridad de última generación.
2: Fernando Rebeco, gerente de desarrollo de negocios de Nelton Ports, sostuvo que la iniciativa apunta a aumentar la capacidad del puerto de Montevideo y mejorar su competitividad ante el crecimiento del comercio exterior.
3: La empresa considera que la nueva infraestructura permitirá consolidar a Montevideo como un centro regional para cargas provenientes de Argentina, Brasil y Paraguay.
2: La presentación ocurrió pocos días después de que el gobierno alcanzara un acuerdo con esta misma empresa, Neltum, por el cual la compañía desistió de iniciar un arbitraje contra Uruguay en protesta por el acuerdo firmado durante el gobierno de Luis Lacalle Pou con Catunasi, accionista mayoritario de Terminal Cuenca del Plata, para prolongar la concesión en esa playa de contenedores.
3: El prosecretario de la Presidencia, Jorge Díaz, recordemos que afirmó entonces que el desistimiento no implicó condiciones, reconocimiento de responsabilidad ni compensaciones del Estado a Neltum o Montecón.
2: ¿Y ahora qué pasa? ¿Ahora qué decisión se tomará? ¿Se abre o no se abre esa licitación? Hay aspectos jurídicos de por medio especialmente críticos, ¿no? Por ejemplo, la normativa vigente y sobre todo el acuerdo del gobierno anterior con Catunasi permite que se realice la concesión para una nueva playa de contenedores. Hay bibliotecas enfrentadas en esa materia, pero también hay otra cosa. Está la posibilidad de que si se va a la licitación, Catunasi decida emprender acciones contra el Estado uruguayo, un reclamo, ¿no? Un arbitraje u otro claro. tipo de demanda.
3: Seguimos con otras noticias.
2: Las facultades de psicología. El anexo de química y la Facultad de Información y Comunicación permanecían ocupadas ayer por sus gremios estudiantiles, mientras los otros centros de la Universidad de la República funcionaban con escaso movimiento, luego de la decisión del Consejo Directivo Central, que el martes de noche mantuvo suspendidas las clases hasta este sábado.
3: Los cursos se retomarán el lunes 14, luego de unos 10 días sin actividad normal, a raíz del intento de femicidio ocurrido en la Facultad de Medicina.
2: En Medicina, Química, Humanidades y Ciencias Económicas hubo pocos estudiantes y docentes y se realizaron talleres vinculados a la violencia de género.
3: El rector Héctor Cancela explicó que la suspensión se extendió porque todavía no estaban dadas todas las condiciones para regresar a las aulas.
6: Necesitamos ahora un tiempo que se ha ido extendiendo en estos días para poder hacer esa reflexión, tomar cuenta, también para que las y los estudiantes y quienes trabajan en la universidad puedan sentirse en condiciones de retomar sus actividades normales. Ha habido una cantidad grande de actividades justamente de intercambio, de reflexión. Hay en marcha ya un conjunto de planes para mejorar el ambiente interno, para buscar mejores formas de detección de estas situaciones. Y bueno, entendemos sí que para el lunes próximo vamos a poder retomar las actividades.
3: El rector señaló que cada facultad tendrá flexibilidad para organizar el retorno y sostuvo que la respuesta al episodio no pasa principalmente por instalar cámaras, controles de acceso o detectores de metales, sino pasa por mejorar la capacidad de detectar situaciones problemáticas dentro de la comunidad universitaria.
2: Uruguay puede perder toda la asistencia internacional del Departamento de Estado de Estados Unidos si mantiene el programa de médicos cubanos, según dijeron fuentes de la representación de Washington citadas por Búsqueda.
3: ¿Cómo es esto? Bueno, Uruguay fue incluido por primera vez en el informe anual estadounidense sobre posibles casos de trata de personas vinculadas a misiones médicas cubanas, porque los pagos se realizan directamente a la Embajada de Cuba y no hay evidencia de que los médicos reciban una remuneración por su trabajo.
2: La ley presupuestal de Estados Unidos de febrero de este año establece que si un país aparece 2 años consecutivos en ese informe, el secretario de Estado no puede otorgarle asistencia internacional en ese periodo.
3: El canciller Mario Lubetkin dijo el martes que el gobierno no recibió ninguna comunicación oficial de Estados Unidos sobre el tema específico, aunque reconoció que es uno de los asuntos que se están dialogando. También defendió la experiencia de los médicos cubanos en el Hospital de Ojos.
2: Seguimos, hay más noticias.
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2: 7:23 minutos cuando llega Gabriela Pinto. ¿Qué tal? Buen día.
8: Muy buenos días para todos.
2: Vamos con la información del mundo. La guerra entre Estados Unidos e Irán entró en su mayor escalada contra el transporte marítimo y en ese contexto el petróleo Brent superó los $100 por barril.
8: Irán dijo que atacó 10 barcos cerca del estrecho de Hormuz después de que Estados Unidos destruyera 5 petroleros iraníes. Un marino murió y otro está desaparecido, según informó la agencia Reuters.
2: Irán también lanzó misiles contra una base estadounidense en Jordania. Las autoridades jordanas dijeron que interceptaron 18 de los 20 proyectiles.
8: Teherán anunció además una zona marítima de exclusión más amplia que llegaría hasta aguas próximas a Chabahar, cerca de la costa de Pakistán.
2: Con ese telón de fondo, el crudo Brent subió 3%, llegó a 100,81 por barril, el primer cruce de los $100 desde fines de julio. El aumento se produjo en la jornada de ayer, si comparamos con la anterior, ¿no?
8: La suba presionó las bolsas y reavivó el temor a inflación y aumentos de las tasas de interés. La agencia France Press informó que el diésel en Estados Unidos llegó a un récord de $5,94 por galón.
2: El presidente Donald Trump estimó ayer que la guerra con Irán terminará inmediatamente después de que su país celebre las elecciones legislativas de mitad de mandato en noviembre.
8: Esto hace temer a Trump y a su partido republicano una dura derrota en las legislativas, en las que se renovarán la Cámara de Representantes y un tercio de los escaños del Senado.
9: I think the war is going to end immediately after the election.
2: I think the war will end. Creo que la guerra va a terminar justo después de las elecciones, decía Trump. ¿Por qué creo eso? Porque ya no pueden aguantar más. Están desesperados por influir en las elecciones para meter gente débil ahí y que los dejen solos con su arma nuclear. Lo único que quieren es un arma nuclear, y si tuvieran un arma nuclear, el mundo entero estaría en serios problemas, agregaba el presidente de Estados Unidos.
8: El mandatario estadounidense dijo a la prensa en la pista de la base aérea de Andrews, cerca de Washington, que están intentando desesperadamente influir en la elección. En ese sentido, Trump estimó que justo después de los comicios, el precio del petróleo va a desplomarse.
2: En Alemania, el jefe del gobierno, Friedrich Merz, acudió al partido de extrema derecha Alternativa por Alemania de promover una limpieza étnica. Lo dijo durante una acalorada sesión parlamentaria en el contexto de la reciente victoria de esa formación en una elección regional.
8: Merz habló en un debate en el Bundestag, la Cámara Baja del Parlamento alemán.
2: En una intervención que fue interrumpida varias veces por diputados de Alternativa por Alemania, el canciller también advirtió que una eventual salida de trabajadores migrantes del país impediría el funcionamiento de cantidad de sectores económicos, por ejemplo, la artesanía, los centros de atención y cuidados o los restaurantes. Pero, señoras y señores, si lo que ustedes defienden llegase a ser realidad, la palabra remigración, esa que ustedes usan, no es más que el sinónimo de una limpieza étnica en función del origen y del color de la piel. No sería otra cosa que limpieza étnica, enfatizaba Merz.
8: ¿Seguimos la recorrida?
2: El avión que transportó esta semana al presidente ucraniano Volodymyr Zelensky de Moldavia a Oslo estuvo a punto de ser alcanzado por un dron, según dijo el primer ministro noruego.
8: Zelensky llegó a Oslo el martes por la noche sin dar más detalles.
2: Sin embargo, una fuente de la presidencia ucraniana matizó esta versión en declaraciones a la agencia France Press. Se trató de una alerta en Moldavia cuando un dron ruso penetró en el espacio aéreo de Moldavia y Rumania, explicó. La fuente calificó de exagerada la afirmación de que Zelensky corriera el menor riesgo en aquella situación.
8: Por su parte, el portavoz del gobierno moldavo, Dmitry Tsiorichi, afirmó en un comunicado que había cerrado su espacio aéreo en la tarde del 8 de septiembre tras la violación por un dron ruso procedente de Ucrania.
2: En Rusia, un dron ucraniano provocó un incendio en una instalación industrial de la región ártica de Yamal, a unos 2.800 kilómetros de la frontera con Ucrania, según informaron las autoridades.
8: El medio de comunicación ruso Mediazona informó que el ataque fue el de mayor alcance registrado contra territorio ruso desde que Moscú lanzó su ofensiva contra Ucrania en 2022.
2: El gobernador de esa región rusa dijo: hoy fue repelido un ataque con drones contra una instalación industrial en Novi Uringoy. Los restos del dron provocaron un incendio.
8: Pero este ataque no hubo ni muertos ni heridos.
2: En España, informes de inteligencia y de cuerpos de seguridad desclasificados por el gobierno advirtieron del riesgo de entradas masivas de migrantes a Ceuta horas antes de los hechos que conmovieron esa región a fines del mes de julio.
8: Se han detectado comunicaciones internas en grupos de migrantes en que tratan de organizar entradas masivas en la noche del 29 de julio de 2026, señala un documento del CENIF, el Centro Nacional de Inmigración y Fronteras, una división de fronteras de la Policía Nacional, publicado ayer por la irrupción, haciendo referencia a la irrupción de más de 70.000 migrantes al pequeño territorio español.
2: Este centro, el CENIF, habla de casi 1.000 cruces sanados desde Marruecos del 1 al 28 de julio, unas cifras que, comillas, consolidan una drástica tendencia al alza en comparación con el año pasado, lo que constituye, también entre comillas, una amenaza consolidada y prioritaria.
8: Una nota urgente del Centro Nacional de Inteligencia de la tarde del 29 de julio advierte de la planificación de varias convocatorias para llevar a cabo entradas a Ceuta en grupos de Facebook, uno de ellos con más de 160.000 miembros.
2: El gobierno español desclasificó estos documentos en medio de interrogantes sobre si el Ejecutivo había sido advertido y otra discusión a propósito de cuál fue el papel de Marruecos en aquellos hechos.
8: El presidente del gobierno español, Pedro Sánchez, dijo ayer en redes que con la información que existía entonces, nadie podía anticipar la crisis migratoria que se produjo los días 30 y 31.
2: China. China calificó de infundadas las acusaciones de Estados Unidos de que laboratorios de inteligencia artificial de ese país roban de forma sistemática las capacidades de los modelos norteamericanos en medio de la carrera por la supremacía tecnológica.
8: La Agencia de Ciberdefensa norteamericana acusó al gigante asiático de recurrir a un proceso conocido como destilación, que consiste en entrenar un modelo de inteligencia artificial para que imite los resultados de otro más grande y capaz.
2: El método se utiliza ampliamente en toda la industria, pero Washington afirma que las empresas chinas lo han implementado a gran escala para copiar ilícitamente los sistemas estadounidenses.
8: Las acusaciones de la Agencia de Ciberdefensa de Estados Unidos se dan antes de una reunión prevista para este mes entre el presidente estadounidense Donald Trump y su homólogo chino Xi Jinping en la Casa Blanca, en la que la inteligencia artificial se anticipa como un tema importante de discusión.
2: Ya venimos con la tercera parte de este panorama.
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2: 7:32 minutos.
3: Volvemos al panorama nacional.
2: La Intendencia de Montevideo anunció la creación de nuevos parques en la zona de Capurro y en el hipódromo de Maroñas, además de obras de renovación en plazas y espacios públicos de la capital.
3: El intendente Mario Vergara presentó el proyecto ayer de tarde en la
2: Concretamente, en la bahía de Capurro, del lado del agua, ¿no? O sea, del lado de la costa, se prevé construir un parque con áreas de recreación y un espacio para eventos masivos.
3: En el hipódromo de Maroña se proyecta el parque hipódromo con preservación de área arbolada, nuevos recorridos e infraestructura urbana. También se anunció un paseo lineal en Punta Brava, con juegos y espacios verdes, y una segunda etapa de obras en el Parque Maguá, con actividades culturales y locales gastronómicos en las antiguas carboneras.
2: El plan incluye la renovación en el Parque Rodó del Callejón, el que termina conectando con Boulevard Artigas, y también del pabellón frente al lago. Además, mejoras en el Prado, concretamente en el Rosedal y en el Vivero, y reformas en las plazas Cagancha, Sereñi y Casavalle.
3: En la plaza Cagancha habrá más espacio peatonal y áreas verdes. En la plaza Sereñi se instalará un área deportiva, una pista para bicicletas y nuevos juegos.
2: La Intendencia no informó todavía los montos de estas obras ni tampoco los plazos.
3: Las obras se financiarán con recursos del presupuesto departamental y préstamos extrapresupuestales aprobados por la Junta Departamental.
2: El presidente Yamandú Orsi informó que el apartamento donde vivió la maestra Elena Quinteros, desaparecida durante la dictadura, será convertido en un sitio de memoria.
3: El mandatario explicó que el proyecto pudo avanzar después de que se destrabaran dificultades administrativas y pidió disculpas por las demoras, al reconocer que el proceso debería haberse resuelto con mayor rapidez.
15: Sin duda es una señal fuerte en aquello de
13: no solo no perder la memoria, sino alimentarla cada vez más en un ámbito y en una relación de fraternidad, humanidad y profundo sentido compañero.
2: Elena Quinteros, recordemos, fue secuestrada el 24 de junio de 1976 y cuatro días después intentó escapar de sus captores ingresando a la Embajada de Venezuela. Los represores entraron a aquel recinto diplomático donde la retiraron por la fuerza, un episodio que provocó en aquel momento una crisis entre Uruguay y Venezuela.
3: El apartamento en el que vivió Elena Quinteros quedó bajo la órbita del Ministerio de Defensa Nacional porque el inmueble había sido incautado por la dictadura después de su secuestro y pasó a integrar el patrimonio del Estado, concretamente de esa cartera. Esa situación patrimonial y los trámites administrativos para transferir el inmueble fueron los que demoraron su transformación en un sitio de memoria.
2: Ayer se celebró en el Palacio Legislativo el Plenario Nacional de Municipios, que reunió a alcaldes e intendentes de todo el país y tuvo como uno de sus principales temas la preparación ante los posibles impactos del fenómeno climático de El Niño.
3: El encargado de cerrar la sesión fue el presidente Yamandú Orsi, quien destacó el papel de los municipios como primer nivel de respuesta del Estado ante los problemas de la población.
2: Recordemos, hoy Orsi se reunirá con los jefes comunales en Anchorena con el tema coordinación ante el fenómeno del Niño como asunto central.
3: El presidente del Congreso de Intendentes, Carlos Enciso, adelantó que llevará propuestas para anticipar obras y reservar recursos a través del Sistema Nacional de Emergencias. En tanto, el intendente de Paysandú, Nicolás Olivera, anunció que planteará la definición del acuerdo con GIF Global y expresó su expectativa de que pueda concretarse antes del viaje de Orsi a Nueva York para participar de la Asamblea General de la ONU.
2: Los abogados Juan Pablo Decia e Ignacio Durán, representantes de algunos de los damnificados por Conexión Ganadera, solicitaron una audiencia urgente para revisar la medida cautelar de arresto domiciliario que cumple Daniela Cabral, formalizada por estafa, después de conocerse una interrupción en la señal de su dispositivo electrónico.
3: El 7 de mayo, la tobillera dejó de transmitir información durante 41 minutos, entre las 21:34 y las 22:15.
2: 7:37.
3: Vamos a noticias de economía y empresas.
2: El Ministerio de Turismo y la empresa Aeropuertos Uruguay acordaron crear un incentivo económico para las compañías aéreas que aumenten la cantidad de turistas extranjeros transportados hacia nuestro país.
3: Por cada pasajero incremental se otorgarán alrededor de $20, financiados en partes iguales por el Estado y el concesionario aeroportuario, con un fondo que podrá alcanzar los 2,5 millones anuales.
2: El Centro de Estudios para el Desarrollo, CED, redujo su proyección de crecimiento de la economía uruguaya para este año de 1,5 a 0,9% y advirtió que el país se ubica, junto con Bolivia, entre los de menor expansión prevista de la región para el periodo 2025-2026, según datos de CEPAL.
3: Su director ejecutivo, Agustín Iturralde, sostuvo que el escenario internacional es neutral y que el bajo crecimiento de Uruguay responde principalmente a factores internos.
2: El Centro de Estudios para el Desarrollo señaló que la economía muestra señales contrapuestas. Mientras el consumo de los hogares tuvo cierta aceleración, la inflación permanece dentro del rango objetivo del Banco Central y las expectativas están ancladas. Por otro lado, la inversión cayó a su menor nivel desde la pandemia.
3: El CED advirtió además sobre el estancamiento de la productividad, el aumento de los salarios reales sin una mejora equivalente de la productividad y los elevados costos energéticos, factores que pueden afectar la generación de empleo, señaló.
2: El Sindicato de Obreros y Empleados de Norteña rechazó la reducción de personal planteada por la compañía Ambev para la planta de Simpay, la ex Norteña de Paysandú, y presentó al Ministerio de Trabajo una contrapropuesta destinada a preservar los puestos laborales.
3: La empresa había planteado desvincular a aproximadamente un tercio de la plantilla en el marco de una reestructura previa a la reapertura prevista para enero.
2: 7:39.
3: Cerramos con otras noticias.
2: La Comisión Disciplinaria de la Asociación Uruguaya de Fútbol sancionó a Peñarol por los incidentes que ocurrieron entre hinchas aurinegros y la policía después del último clásico.
3: El club perderá un punto en el torneo clausura, que tendrá impacto también en la tabla anual. Por otro lado, deberá disputar 4 encuentros como local fuera del campeón del siglo y a puertas cerradas, y además pagar una multa de 150 UR, unos $7,000.
2: La justicia condenó, mediante un proceso abreviado, al grafitero conocido como Ruzok, por un delito de daño especialmente agravado debido a las pintadas realizadas en edificios públicos y privados del centro y la ciudad vieja.
3: La pena fue de 4 meses de prisión, sustituida por un régimen de libertad a prueba.
2: El fiscal William Rosa explicó que se tuvo en cuenta que el joven de 27 años no era reincidente ni reiterante.
3: Durante el cumplimiento de la pena deberá realizar tareas comunitarias, quedando bajo el control de la Dirección Nacional de Medidas Alternativas y presentarse periódicamente en una seccional policial.
2: La policía desarticuló una organización dedicada a producir marihuana en un campo de Rivera. Lo hizo mediante la operación denominada Manantial.
3: En 6 allanamientos realizados en la ciudad y en zonas rurales, fueron incautadas 355 plantas de cannabis y 5 bolsas con 4 kilos y algo de marihuana, ¿no?
2: Sí, 4.732 kilos, ¿no? ¿Qué más?
3: Bueno, después, durante los procedimientos también fueron incautados una escopeta, una pistola con la numeración limitada, una chumbera, 2 camiones y una moto. Fueron detenidos un joven de 24 años sin antecedentes, un hombre de 32 y una mujer de 61. Estos 2 últimos con antecedentes penales, quienes quedaron a disposición de la fiscalía.
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2: Ahora que escucho la promo del programa especial de mañana desde San José, desde la Feria de Promoción de la Lectura y el Libro de San José, aprovecho para adelantarles, por ejemplo, ¿cómo va a estar integrada la tertulia de los viernes, mañana? Bueno, como hacemos a veces, es una buena práctica, como hacemos cuando nos movemos, la tertulia tiene componente local. O sea, van a acompañarnos, van a estar en la mesa Ana Ribeiro y Marcia Collazo, 2 integrantes habituales de la tertulia de los viernes. También va a estar Fernando Medina, conductor de Oír con los Ojos, que nos acompaña en esta aventura en tierras maragatas. Y además habrá un invitado. El invitado es Pedro Peña, el escritor Pedro Peña, que es de San José justamente, uno de los nombres destacados de las letras de nuestro país. ¿Ustedes ubican a Pedro Peña? ¿Han leído sus libros? ¿Qué les parecen los libros de Pedro Peña? Las novelas, por ejemplo.

0: Leve suba, muy leve, de apenas 0,06%. El interbancario fondo se operó en promedio a 40 pesos con 242. En pizarra del Banco República, el dólar minorista, bueno, cerró ayer a 39 pesos con 05 para la compra y 41 pesos con 45 para la venta. Vamos a Brasil. Allí la divisa estadounidense subió ayer y cerró en 5 reales con 0,97. Y en la República Argentina, el billete verde en el mercado oficial tuvo una leve suba, cotizó en 1.514 pesos. El paralelo blue se mantuvo estable, cotizó en 1.540 pesos. El euro, por su parte, aumentó ayer frente al dólar por tercer día consecutivo y culminó la jornada cotizando a 1,1640. Los precios del petróleo, ¿qué pasa? Bueno, lo escuchábamos recién en el panorama internacional, ¿no? Siguen superando los 100 dólares. Esto después de esta importante escalada en los ataques a buques con la participación de Irán y Estados Unidos, lo que hizo, claro, que se reactivaran los temores de nuevas interrupciones en el suministro de energía ahí en esa zona, y justamente eso hace que los precios del petróleo estén al alza. El Brent concretamente está cotizando a 101 dólares con 84, el WTI está cotizando en 97 dólares con 29.
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2: ¿Cuáles de los libros de Pedro Peña han leído ustedes? Enseguida nos lo van a contar. Pero el primer mensaje que llega a propósito de mi pregunta en torno a este escritor de San José que va a integrar la tertulia de los viernes mañana es el de Pau, que va por otro lado, ¿no?
0: Sí, dice, Pedro, además de un excelente escritor, es un docente destacado y mejor compañero. Y plantea, dice que ella va todos los años, cuando hacemos la tertulia desde ahí, lamento no poder acompañar toda la tertulia, pero quizás me pueda hacer una escapada, dice.
2: Ah, bueno, vamos a estar pendientes de la escapada de Pau.
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2: Bueno, acá tenemos un testimonio de la lectura de Pedro Peña. ¿Lo manda quién? Fran, dice. Sí, lo conocí este miércoles. Mirá qué curioso. Mirá esto, Romina, qué curioso. Lo conocí este miércoles en una actividad de extensión universitaria que organizó el Departamento de Medicina Legal de la Facultad de Medicina de la Universidad de la República en San José.
3: Mirá.
2: Participó justo. Pedro Peña, lo hizo contando una de sus historias y estuvo buenísima. Me gustó tanto que después fui a la feria, me compré el libro y hasta conseguí la firma del autor. Y muestra el libro, ¿no? El libro es Elba Norbeta, la mártir olvidada. Así que bueno, agrega, ahora me estoy adentrando en un autor local que desconocía y por lo que voy leyendo me está encantando.
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2: Vamos para el lado de Brasil, sí, para allá. El informe es de Marcelo Silva de Sousa.
6: ¿Qué tal? ¿Cómo les va? Muy buen día para todos. El presidente del Supremo Tribunal Federal de Brasil, Edson Fachin, intervino ayer de urgencia para intentar contener lo que ya es la mayor fractura institucional de la que se tenga registro reciente en la cúpula judicial del país. En una batería de resoluciones de alto impacto, Fachin le sacó al juez Alexandre de Moraes la conducción de la causa sobre las denominadas noticias falsas o fake news, abierta ya hace 7 años, y asumió el caso bajo su propia órbita, abriendo el camino para su archivo definitivo. Además, el presidente del tribunal convocó a un plenario extraordinario para el próximo martes para analizar un informe de la Policía Federal que compromete a Moraes por un presunto intercambio de mensajes con el banquero Daniel Borcaro, titular del investigado Banco Master y preso por corrupción. Al mismo tiempo, Fachin frenó la destitución del director general de la Policía Federal, Andrei Rodríguez, declarando la intervención exclusiva de la presidencia de la Corte para frenar una insólita guerra de despachos contradictorios entre los jueces André Mendoza y Flavio Dino, quien por la mañana había ordenado reponer a Rodríguez en el cargo. Para dimensionar este conflicto, esta tormenta, hay que entender que pasa puertas adentro del Supremo. El tribunal viene arrastrando un desgaste muy fuerte. Por un lado, Alexandre de Moraes es el magistrado que concentró investigaciones clave contra el bolsonarismo y el intento de golpe del 8 de enero de 2023, lo que lo convirtió en el blanco principal de la oposición, y ahora más, luego de que se revelaran mensajes de que lo relacionan próximamente con Borcaro. Pero por otro lado, André Mendoza, el juez nombrado en 2021 por Jair Bolsonaro, denunció haber sido víctima de espionaje ilegal y sistemático de más de un mes por parte de la inteligencia policial y por orden de Moraes, luego de que salieran a la luz acusaciones cruzadas por fraudes financieros vinculados al Banco Master. El choque entre ambos derivó en un cortocircuito inédito. En apenas 24 horas, Mendoza destituyó al jefe policial y Dino lo repuso, provocando un vacío de autoridad que ayer finalmente obligó a Fachin a intervenir para preservar o intentar preservar la integridad del tribunal. En medio de esto, el presidente Luis Ignacio Lula da Silva se pronunció sobre el caso y reclamó el levantamiento inmediato de todo el secreto de sumario sobre las investigaciones vinculadas al Banco Master, denunciando lo que llamó filtraciones selectivas con fines electorales. En un posteo en la red social X, Lula dijo que ante la gravedad del mayor delito financiero de la historia de Brasil, el pueblo brasileño necesita explicaciones y medidas inmediatas para frenar la crisis institucional que se apoderó del poder judicial. el impacto de este cimbronazo se empieza a reflejar en el humor político. Según la última encuesta de la consultora Quest, publicada el lunes, el desgaste parece haberle quitado al presidente la ventaja que traía para un eventual balotaje, registrando ahora un empate técnico del 41% frente al candidato de la oposición, el senador Flavio Bolsonaro.
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2: Vamos a Argentina. La petrolera YPF volvió al mercado internacional de capitales con una emisión de deuda por 1.200 millones de dólares, el mayor monto conseguido por una compañía del país vecino en los últimos 11 años. YPF colocó títulos con vencimiento junio de 2035, 9 años de plazo, con una tasa de interés de 7,55% y una tasa efectiva de 7,85%. Luego de reuniones de ejecutivos de la petrolera durante más de días, durante una serie de días con más de 50 inversores internacionales en Nueva York. ¿Qué pasó? ¿Cuál fue el resultado? Bueno, la operación recibió ofertas por hasta 2.200 millones de dólares, o sea, el doble de lo que finalmente se colocó. ¿Qué dijo el presidente de YPF, Horacio Marín? Esto es una señal enorme de la confianza que el mercado tiene en nuestra compañía, en nuestro presente y en el futuro que estamos construyendo. Corriendo la región.
4: Nos vamos a Bolivia en este caso porque allí el presidente Rodrigo Paz solicitó a la Fiscalía investigar como un posible atentado contra su gobierno las explosiones en una unidad militar que dejaron al menos 9 muertos y varias decenas de heridos la semana pasada. Recordemos, 2 estallidos se produjeron el viernes en una instalación del ejército ubicada en la ciudad de Viacha, que tiene más de 100.000 habitantes y está a unos 30 kilómetros al suroeste de La Paz. El incidente dejó al menos 9 uniformados fallecidos, 8 de ellos identificados, además de 84 heridos. Todavía hay 5 personas reportadas como desaparecidos, según la Fiscalía. Aún no terminan los trabajos de los rescatistas entre los escombros del propio edificio. Bueno, ayer el mandatario boliviano se refirió al tema ante la prensa al término de un acto oficial en Cochabamba.
7: Presidente, le pide también al Ministerio Público que investigue un posible atentado. Aquí hay gente que quiere que el gobierno le vaya mal porque quieren retornar y están dispuestos a todo. Y hay algunos que son funcionales. Que investiguen.
2: Y la última nos lleva a Chile, donde la Cámara de Diputados aprobó una interpelación al canciller Francisco Pérez Mackenna por la política exterior del gobierno de José Antonio Kast y por sus vínculos con Estados Unidos e Israel. La solicitud incluye como tema a tratar los dichos del embajador de Estados Unidos, Brandon Judd, quien afirmó durante su participación en el foro de Madrid que Chile está aplicando la llamada doctrina Monroe y que hacerlo es muy fácil con una administración como la de Kast. Sí, ¿cuál fue la frase textual del embajador? La doctrina Monroe, recuerdan, ¿no? Es la doctrina Monroe retomada por Donald Trump, es diferente en cada país y los embajadores estamos empoderados para implementarla según calce en cada país. Lo genial de esto es que cuando tenemos administraciones como la del presidente Kast, se convierte en algo muy fácil. Y agregó, Chile, en Chile, esa doctrina se está aplicando. En realidad no es esa la única afirmación del embajador de Estados Unidos en Santiago que motiva la interpelación. Justamente desde la oposición chilena se entiende que el representante de Washington está incidiendo de manera permanente en la política de ese país. Pero después también están, y esto da para otra conversación, están para discutir las actitudes, los comportamientos y las declaraciones del embajador de Chile en Israel.
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2: La industria de la construcción atravesó este año más de 130 días de conflictos y negociaciones hasta que finalmente llegó a un nuevo convenio colectivo con su sindicato, el SUNCA. A mediados de agosto se firmó el acuerdo que incluye mejoras salariales, nuevos beneficios sociales y una reducción gradual de la semana laboral de 44 a 40 horas que se completará en el año 2030. Ustedes saben, la noticia dio mucho que hablar, con satisfacción en el movimiento sindical y preocupaciones de gremiales patronales por el efecto contagio que podría ocurrir en demandas por beneficios similares. También varias voces se preguntaron si no será el Estado quien pague el costo de las nuevas condiciones de trabajo, concretamente en el precio de las obras públicas. Bueno, ¿Qué responden los dirigentes de la industria de la construcción? Hoy a las 8:30 en la entrevista central estaremos con Alejandro Ruibal, presidente de la Cámara de la Construcción, y Gustavo Robaina, presidente de la Coordinadora de la Industria de la Construcción del Este.
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2: ¿Qué más tenemos en el menú de hoy? En un rato nada más, ahora vamos a instalarnos en la información de estas últimas horas, sobre todo para mirar qué está pasando con los uruguayos y la política, y las posturas políticas y el espectro ideológico concretamente. ¿Qué más? Después, 9:30 y algo más, en la segunda zona de En Perspectiva llegará la tertulia. La mesa de este jueves va a estar integrada por Casilda Echevarría, Gabriel Mazarovich, Ana Laura Pérez y Daniel Superviel. Y luego, Romina, si vamos a la zona 3.
4: Les cuento, en la zona 3 nos vamos a ocupar de una novedad que viene de España, pero que seguramente preocupa o impacta en muchos uruguayos que tienen nacionalidad española, porque el Tribunal Supremo de España suspendió esta semana de forma cautelar el derecho a voto desde el exterior a personas que obtuvieron la nacionalidad española a través de lo que se llama la ley de nietos. Bueno, ¿qué implica esta decisión? ¿Qué deben hacer los residentes españoles en Uruguay? ¿Qué preocupaciones existen dentro de la comunidad española? Lo vamos a conversar con David Uriarte, abogado y directivo del Centro de Euskaro, y Miguel Ángel Pérez Borba, que es secretario del Consejo de Residentes Españoles en Uruguay.
2: ¿Quiénes entre nuestros oyentes están abarcados o creen que están abarcados por esta resolución? Quienes necesitan información,
4: que nos cuenten, sí, y que sí, nos pasen sus preocupaciones e inquietudes.
2: Siempre viene bien tener lo que los oyentes dicen, lo que los oyentes saben o lo que los oyentes no saben y quieren saber. Siempre enriquece el trabajo que hacemos, las entrevistas que hacemos. Y hablando de mensajes y hablando de participación, a propósito de lo que yo señalaba hace un rato, que en la tertulia de mañana en San José, en la Feria del Libro, vamos a tener en la mesa a un invitado local, va a estar con nosotros como uno de los tertulianos el escritor Pedro Peña. Siguen llegando comentarios. Por ejemplo, Estela dice que participó de la lectura completa del Quijote con la guía de Pedro Peña. Ahí tenemos otra de las actividades de Pedro. Este es el Pedro docente, supongo yo.
4: Bueno, está esa aclaración, ¿no? Sí. La cantidad de jóvenes que o la hinchada que tienen los jóvenes como profe, ¿no? O cantidad de alumnos que pasaron entonces por sus clases.
2: Y de los libros de Pedro Peña, Estela dice que leyó La noche que no se repite.
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7: 8:11 son ahora.
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7: ¿En qué día estamos? En jueves 10, 10 de septiembre del año 2026. Dice Sergio desde la audiencia que esta fecha tiene una connotación especial. Dice que es el gran día para las tres grandes chicas. Tú entendés de qué está hablando, me imagino. ¿Te das por aludida?
10: Me doy por aludida.
7: ¿Sí? A ver, hay oyentes que ya deben haberse enterado, otros que deben tener el rum rum, algo les llegó pero no lo entendieron, y otra parte de la audiencia no debe tener ni idea. Entonces, ¿qué es esto de las tres grandes chicas, según lo plantea Sergio?
10: Sergio alude a un proyecto en el que estoy embarcada con dos colegas y amigas, que seguramente los oyentes las conocen, porque son caras, por ejemplo, de los informativos, Viviana Ruggiero y Malena Castaldi, que somos amigas desde hace muchos años, desde hace más de 20 años, porque hicimos la facultad juntas, ahí comenzó nuestra amistad. Y bueno, nos embarcamos en un proyecto, en un video podcast concretamente.
7: Video podcast.
10: Un video podcast. ¿Qué quiere decir? No es un streaming, no es en vivo. Es un video podcast donde vamos a abordar 6 episodios concretamente de temas que hacen a las conversaciones de amigas o de amigos, seguramente, porque tienen que ver con lo que nos pasa como personas, ¿no? El paso del tiempo, el propósito en la vida, la maternidad, los 40, como una década que nos toca a nosotras, la amistad, qué rol y qué lugar ocupa la amistad, no sé, les tiro ahí por dónde van los temas. Y es justamente como un formato distinto a lo que las tres como periodistas solemos hacer, porque es una conversación mucho más informal, una charla, donde sumamos a un invitado en cada episodio.
7: O sea, por ejemplo, ahí no va a estar el tablero político, no va a estar el análisis económico.
10: No, vamos a estar lejos de eso, salimos totalmente de eso. Vamos a hablar de temas de la vida, de los que hablamos como amigas.
7: Entonces, es un video podcast, se llama...
10: Nada está resuelto.
7: ¿Y son cuántos capítulos?
10: Son 6 capítulos en esta primera instancia.
7: ¿Duración de los capítulos?
10: Y bueno, 35, 40 minutos, más o menos.
7: Hoy se hace el lanzamiento formal. Venía ya la expectativa en redes sociales, ¿no?
10: Bueno, sí.
7: Bastante expectativa.
10: Hace una semana que lanzamos la expectativa, la campaña de expectativa, lo que se llama, para dar a conocer el proyecto. Y bueno, y hoy, hoy se emite por primera vez el primer episodio.
7: Se emite, se libera.
10: Se libera, ahí está.
7: Se publica.
10: Tenés razón, se emite es un término de otro formato.
7: Sí, porque no es en vivo, recordemos, no es en vivo. ¿Y claro. A qué hora se libera?
10: A las 21 horas. Y el capítulo de hoy es justamente estar en pareja, ¿sabemos estar en pareja? Ese porque es el tema que me había olvidado de mencionar, nada más y nada menos.
7: Bueno, desde ya, como dicen los oyentes, felicitaciones, el mejor de los éxitos.
10: Bueno, muchas gracias.
7: Y escucharemos, mejor dicho, escucharemos, sí, pero sobre todo escucharán ustedes, estarán esperando con mucho interés las repercusiones, ¿no? Los comentarios.
10: Por supuesto, de eso se trata, de generar conversación ahí sobre estos temas.
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7: Ahora cuando son las 8 y 15 minutos, vamos a nuestro país, venimos de nuevo a la agenda informativa política, diría, de acá de Uruguay.
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7: Votantes uruguayos giran a la derecha, según dice Equipos. La distancia con los que se autoperciben de izquierda es la mayor del siglo. Este es un título en la página 2 del diario El País. El artículo empieza diciendo que en el marco de un nuevo desayuno organizado por el CED, el Centro de Estudios para el Desarrollo, el director de Equipos Consultores, Ignacio Suaznavar, presentó datos sobre la autoidentificación ideológica de los uruguayos y sostuvo que en el escenario actual, la última tendencia parece indicar que el electorado se está moviendo a la derecha. Romina, vamos a conocer más a propósito de esta novedad.
10: Bueno, sí, aunque en la exposición de ayer el sociólogo Suaznavar, bueno, matizó que los datos recientes habría que verlos con cierta condicionalidad y que aún es prematuro, dijo, para afirmarlo categóricamente, todas las mediciones, señaló, todas las mediciones de 2026 coinciden en la misma línea. Es un cambio incipiente, dijo, pero representa una modificación en las consecuencias potenciales relevantes para la sociedad uruguaya, acotó. Según los datos que representan la evolución desde 1989 hasta el presente, se identifican concretamente tres periodos en la evolución e identificación ideológica de los uruguayos. ¿Cómo es esto? Bueno, el primer periodo que identifica Suaznavar es entre 1989 y 1999. ¿Qué pasó allí? Sí, bueno, ese periodo estuvo marcado por un predominio de la derecha sobre la izquierda, aunque el centro, aquellos ciudadanos que se definen de centro, siempre se mantuvo como el espacio mayoritario y predominante. Después, a partir de 2000-2001, se produce la crisis que acentúa, dice Suaznavar, e inaugura una nueva era. Desde 2002 hasta el 2018 en Uruguay, hubo más gente de izquierda que de derecha. Según Suaznavar, después de ese periodo, desde 2019... se abrió una tercera etapa caracterizada por un mayor equilibrio entre ambos bloques ideológicos. Ese escenario, el equilibrio entre ambos bloques ideológicos, se mantuvo hasta 2024-2025, aunque, claro, se dio y se mantuvo con resultados electorales diferentes, ¿no? Porque primero se impuso, recordemos, en las elecciones de 2019, el bloque de la coalición republicana, y 5 años después volvió a ganar el Frente Amplio. El cambio que aparece ahora, sostuvo Suaznavar, es de una magnitud que no se había registrado en las últimas décadas. La matriz ideológica prácticamente se ha mantenido estable hasta 2025, dijo, que se da la antesala de lo que estamos viendo ahora, en 2026. Una brecha concretamente de 8 puntos entre la identificación de derecha y de izquierda. Son datos, dice Sosnava, realmente diferentes a los que veníamos viendo, y no habíamos visto una diferencia de esta magnitud en todo el siglo. Tenemos que irnos, dijo, a 1999 para encontrar una brecha de esta dimensión, señaló. En este sentido, indicó que este cambio en la composición de los bloques ideológicos también está acompañado por un incremento más leve de la polarización. Esto se observa, explicó, tanto en la derecha como en la izquierda. ¿Cómo es esto? Esta más leve escalada en la polarización. Bueno, dentro del bloque de centro-derecha y derecha, aumentan los de derecha por sobre los de centro-derecha. Mientras que en el caso de la izquierda, incrementan los de izquierda por encima de los de centro-izquierda, fue lo que graficó Sosnava. En caso de que este cambio se confirme en las dos mediciones que restan del año, dijo Sosnava, no será muy diferente de lo que está pasando en Uruguay con respecto a lo que está ocurriendo a nivel global. Y vayamos a los datos. ¿Por qué y en qué se basa Sosnava con los datos que se recogen ahora en 2026? Bueno, los datos presentados ayer por equipos consultores y en el evento del Centro de Estudios para el Desarrollo y que hoy recoge esta crónica del diario El País, señalan que los que se identifican con la derecha son el 34% de los uruguayos. El 26% se identifica con la izquierda y el 39% se ubica en el centro del espectro ideológico. Y ahí podemos ver qué pasaba 5 años atrás. Las proporciones eran, en el caso de la derecha, que ahora dijimos tiene 34%, bueno, en aquel momento, 5 años atrás, 31% de los uruguayos se identificaba como de derecha. ¿Cuántos se identificaban de izquierda en aquel momento? 30% se identificaban de izquierda y ahora lo hacen 26%. Y 39%, igual porcentaje al actual, se identifica dentro de centro-izquierda. Y siguen las comparaciones. También se puede hacer una comparación con una década atrás. Una década y media atrás, la relación era inversa. 27% se ubicaba a la derecha y 36% se ubicaba a la izquierda. Mientras que aquellos que se identificaban como de centro eran el 37%.
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10: Un apunte más, si venimos más a los datos de actualidad, esto que estaba comentando tiene que ver con, bueno, grandes cambios, grandes tendencias que se dan, ¿no? Que se, procesos que se ven en la sociedad uruguaya. Pero Sosnava profundizó, ¿no? Profundizó en algunos aspectos que tienen que ver más con las encuestas que estamos acostumbrados a ver de opinión pública mes a mes, ¿no? Que llevan a cabo las diferentes consultoras. Sobre la evaluación concretamente del gobierno del presidente Yamandú Orsi, que tiene, según la última encuesta de equipos, 28% de aprobación y 51% de desaprobación, Sosnava dijo que hubo un detenimiento en la tendencia a la baja, en el rechazo a la gestión de la actual administración, y se estaría ubicando desde abril en una fase de estabilidad, así lo definió él, en los niveles de respaldo o de disconformidad. No obstante, señaló el analista, hay una paradoja que se está dando a la interna de los que respaldaron al oficialismo en las elecciones y quienes se autoperciben de izquierda. ¿Cómo es esto? Bueno, dice Sosnava, el gobierno de Orsi recibe críticas desde la izquierda más a la izquierda. Pero cuando miramos los datos de opinión pública, al segmentar el electorado, son esos votantes del Frente Amplio desde donde recibe más apoyo. Es inverso a lo que se ve en la dinámica política, dice Sosnava. En el electorado Frente Amplio contra 7% de antipatía. Y plantea, esta es una curiosidad. La base de apoyo político de Orsi,

0: Ser positivo es ver siempre el lado bueno de las cosas.
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aquel hombre me acuerdo, y no han pasado sino dos siglos desde que lo vi. No anduvo ni a caballo ni en carroza, a puro pie deshizo las distancias, y no llevaba espada ni armadura, sino redes al hombro, hacha o martillo o pala. Nunca apaleó a ninguno de su especie. Su hazaña fue contra el agua o la tierra, contra el trigo para que hubiera pan, contra el árbol gigante para que diera leña, contra los muros para abrir las puertas, contra la arena construyendo muros y contra el mar para hacerlo parir. Lo conocí y aún no se me borra. Cayeron en pedazos las carrozas, la guerra destruyó puertas y muros, la ciudad fue un puñado de cenizas, se hicieron polvo todos los vestidos, y él para mí subsiste, sobrevive en la arena cuando antes parecía todo imborrable menos él. En el ir y venir de las familias, a veces fue mi padre o mi pariente, o apenas si era él o si no era, tal vez aquel que no volvió a su casa, porque el agua o la tierra lo tragaron, o lo mató una máquina o un árbol, o fue aquel enlutado carpintero que iba detrás del ataúd sin lágrimas. Alguien, en fin, que no tenía nombre, que se llamaba metal o madera, y a quien miraron otros desde arriba, sin ver la hormiga sino el hormiguero, y que cuando sus pies no se movían, porque el pobre cansado había muerto, no vieron nunca que no lo veían. Había ya otros pies en donde estuvo. Los otros pies eran él mismo, también las otras manos, el hombre sucedía. Cuando ya parecía transcurrido, era el mismo de nuevo. Allí estaba otra vez, cavando tierra, cortando tela, pero sin camisa. Allí estaba y no estaba, como entonces, se había ido y estaba de nuevo. Y como nunca tuvo cementerio ni tumba, ni su nombre fue grabado sobre la piedra que él cortó sudando, nunca sabía nadie que llegaba y nadie supo cuando se moría. Así es que solo cuando el pobre pudo, resucitó otra vez, sin ser notado. Era el hombre sin duda, sin herencia, sin vaca, sin bandera, y no se distinguía entre los otros que eran él. Desde arriba era gris como el subsuelo, como el cuero era pardo, era amarillo cosechando trigo, era negro debajo de la mina, era color de piedra en el castillo, en el barco pesquero era color de atún y color de caballo en la pradera. ¿Cómo podía nadie distinguirlo si era el inseparable, el elemento, tierra, carbón o mar, vestido de hombre? Donde vivió crecía. Cuando el hombre tocaba la piedra hostil quebrada por sus manos, se convertía en orden y una a una formaron la recta claridad del edificio. Hizo el pan con sus manos, movilizó los trenes, se poblaron de pueblos las distancias, otros hombres crecieron, llegaron las abejas y porque el hombre crea y multiplica, la primavera caminó al mercado entre panaderías y palomas. El padre de los panes fue olvidado. Él que cortó y anduvo machacando y abriendo surcos, acarreando arena, cuando todo existió ya no existía. Él daba su existencia, eso era todo. Salió a otra parte a trabajar y luego se fue a morir rodando como piedra del río. Aguas abajo lo llevó la muerte. Yo, que lo conocí, lo vi bajando hasta no ser sino lo que dejaba. Calles que apenas pudo conocer, casas que nunca y nunca habitaría. Y vuelvo a verlo y cada día espero. Lo veo en su ataúd y resurrecto, lo distingo entre todos los que son sus iguales y me parece que no puede ser, que así no vamos a ninguna parte, que suceder así no tiene gloria.

0: aplicaron un plan de exterminio. Arrasar la hierba, arrancar de raíz hasta la última plantita todavía viva, regar la tierra con sal. Después, matar la memoria de la hierba. Estaba prohibido recordar. Se formaban cuadrillas de presos. Por las noches, los obligaban a tapar con pintura blanca las frases de protesta que en otros tiempos cubrían los muros de la ciudad. Pero la lluvia, de tanto golpear los muros, iba disolviendo la pintura blanca y reaparecían, poquito a poco, las porfiadas palabras.
1: Apoya tu mano derecha en mi cabeza y con tu brazo izquierdo aprieta mi cintura. Pon tus labios en el umbral de mi boca y acompáñame. Es noche y allí están, sembrando. Durmiendo debajo de los tornos, apretado junto al horno frío, compartiendo el tabaco y la foto del hijo. Pan y rosas para los hombres del mundo, para los que siembran el trigo y levantan la flor. No te vayas, conversa con ellos, y sabrás qué fuerza tienen las palabras con sudor, y verás músculo a músculo sostener gajo a gajo los gajos de la tierra. Aquí están los obreros, ocupando y cantando y volviendo a ocupar, ocupando y cantando, cantando la luz en que se teje sangre recién caída y caliente por venir. Pan y rosas para los hombres del mundo, para los amantes de la paz, para los iniciadores de la máquina y la producción maquinista, para los vestidores de los sitios por donde el hombre pasa, para los que siembran el trigo y levantan la flor. Hoy cuando desperté, miré las paredes despintadas de mi cuarto y solté una carcajada, un beso y un pan. 15 de marzo de 1985. La luz resbala por nuestros hombros y los ojos se abren sin fierros ni fusiles. Somos nosotros, los del dolido traje gris y los versos clandestinos, los que sabemos seguro que entre espuelas, martillos y esperanza, dulce y amarga patria nos espera.
0: Amigos de hace 30 años, de cuando yo estrené los pantalones largos en las manifestaciones callejeras, me estaban esperando en Montevideo. Hacía 11 años que no los veía, casi 12, y desde entonces había llovido mucha ceniza sobre el Uruguay. La tortura se había convertido en costumbre, la solidaridad en delito y la delación en virtud. La mentira y la desconfianza se habían hecho necesidades cotidianas y el miedo y el silencio, modos de vida. Pero no bien los vi, supe que esos viejos amigos habían sabido guardar el fuego bajo la helada. Seguían siendo capaces de indignación y de asombro y de chiquilín entusiasmo, y ahora tenían todas las edades a la vez.
2: Y estamos como saliendo de un pozo, desde una noche atroz, interminable, donde corrían desbocados caballos, pisoteaban sueños, recuerdos y guitarras. Nos resultaba procaz, prohibido, amarnos desde adentro. Que adentro teníamos la llaga punzante del dolor. Dolor por los tantos y tantos compañeros. Y en las manos se nos secaban las caricias lentas y con llanto para las cabecitas de los niños. Y pensábamos en otras manos que pegaban, torturaban. Y afuera, la noche, atroz, interminable. Y en ella, ellos buscando y buscando compañeros. Y bajo otros cielos, ojos de este cielo nuestro revisando otros cielos, preguntando a otros cielos. Y nosotros deshaciendo todos nuestros recuerdos. Y nosotros esperando cartas que no llegaban. Y afuera seguía la noche, atroz, interminable.
0: Quiere más coraje la alegría que la pena. A la pena, al fin y al cabo, estamos acostumbrados.
3: Me dijeron que enrollaste la bandera del frente no como quien la guarda hasta el próximo acto, sino casi como quien está riendo una bandera. Estás decepcionado porque el frente no sacó todos los votos que tú hubieras querido. Un día sentiste el orgullo de estar con el frente, de ese frente que ponía cada día los presos, los desterrados y los muertos, y en la calle y con el frente viviste los grandes momentos con que paso a paso se le fue ganando la pulseada al régimen hasta llegar por fin a su derrota final. Ahora pensá en tu adolescencia, en lo que caminaste por dentro de ti mismo, en lo que caminó el país junto contigo. Cuidado, porque estás en un filo difícil en que la palabra decepción, con solo cambiarle un sonido, se te puede convertir en deserción. Que no te ocurra eso. Enrollá esa bandera, pero despacito, pensando en todo lo que contiene, para vos mismo, para la gente que más te importa, para tu país. Ahora sí guardala, pero guardala como para sacarla en todos los momentos de los años que vienen. Que el gesto de guardarla no se parezca ni por asomo al gesto de quien estuviera arriando semejante bandera.
0: Los muchachos se asoman a un país arrasado, donde encontrar trabajo resulta una hazaña y sobrevivir un milagro, pero no asisten de brazos cruzados a la desgracia nacional. El sistema quiso castrar a los jóvenes uruguayos y ellos son los más fecundos. Quiso callarlos y son los más decidores. Fracasaron quienes prohibieron el agua porque no pudieron, porque nadie puede prohibir la sed.

0: puedo decir que no confíes en el amor hambriento ni en la suerte. Si estar vivo es viajar hacia la muerte, la vida es una viuda que sonríe. Cuando te toque hablar, hazlo de modo que el que escucha comprenda lo que sientes. Cuando debas obrar, que sepan todos que el fruto de tus obras es simiente. No te aconsejo el odio, pero escucha, tú que en viaje de ida me recibes. Odia profundamente a aquel que vive luchando a muerte por odiar la dicha. El júbilo de ser un día cualquiera parte del todo en uno resumido. Es el júbilo pájaro del nido saltando al árbol de la primavera. Pero esas alas tuyas, ya nacidas, querrán volar más lejos de este suelo. Nunca olvides, volando, que la vida te dio esas alas para alzar el vuelo.
1: Yo creo que en el trono debe estar este hombre bien calzado y coronado. Creo que los que hicieron tantas cosas deben ser dueños de todas las cosas. Y los que hacen el pan deben comer y deben tener luz los de la mina. Basta ya de encadenados grises, basta de pálidos desaparecidos. Ni un hombre más que pase sin que reine, ni una sola mujer sin su diadema. Para todas las manos guantes de oro, frutas de sol, a todos los oscuros. Yo conocí a aquel hombre, y cuando pude, cuando ya tuve ojos en la cara, cuando ya tuve la voz en la boca, lo busqué entre las tumbas y le dije, apretándole un brazo que aún no era polvo, todos se irán, tú quedarás viviente. Tú encendiste la vida, tú hiciste lo que es tuyo, por eso nadie se moleste cuando parece que estoy solo y no estoy con nadie y hablo para todos. Alguien me está escuchando y no lo saben, pero aquellos que canto y que lo saben, siguen naciendo y llenarán el mundo.

0: con el convenio, ojo al gol. Dijimos que el sindicato, tuvimos una negociación larga,
1: dura,
0: compleja, dura.
1: La conflictividad complicó en más de un momento, ¿no?
0: No, con pérdida, con atraso de obra, con pérdida de dinero en las empresas. Eso se vivió. ¿Por qué? Porque sí, no, porque nosotros teníamos una visión distinta también de la rebaja horaria, sobre todo. Porque se tomaron las pautas como un dato del problema. Pero la realidad es que al final del día, lo que intentamos nosotros, las gremiales, y creemos que el Zunca recogió el guante, es ver si se puede jugar un juego superior. ¿A qué le llamo yo juego superior? Nosotros necesitamos una industria de la construcción pujante, moderna, que apueste a la productividad, que en definitiva hace a la competitividad del país también, para que puedan seguir viniendo inversiones. Los obreros uruguayos son lo que son y nosotros somos lo que somos. ¿Podemos mejorar? Sí, podemos mejorar. Este tipo de herramientas son una apuesta a buscar mejoras. Fue así que lo encaminamos, y también porque miramos lo que pasa en el mundo, ¿no? Estados Unidos tiene jornada de 40 horas. Y tiene convenio de productividad por obra acordados con el Union. Canadá también. Tampoco era cuestión de negar la realidad.
1: Fueron 136 días desde que venció el convenio anterior hasta que se firmó el nuevo, ¿no? Mm. Y fue un periodo con varias olas de conflictividad, episodios complicados en algunas obras,
2: la mitad de ese
1: en momentos
2: sacalo,
1: críticos.
2: La mitad de ese tiempo sacalo.
1: ¿Por qué? A ver.
2: Porque del plazo oficial que venció, hubo 30 y pico de días que fue cuando el ministerio convocó, y después hubo 30 y pico días más donde el Zunca tuvo sus elecciones internas para definir su delegación ante el Consejo Salario. Entonces ahí la mitad casi no está tomada como plazo de lo que fue la duración de...
0: Yo creo que fueron 2 meses intensos.
1: Pero llamaron la atención determinadas fechas, determinados episodios.
2: Sí.
1: Por ejemplo, con prácticas sindicales que algunos dirigentes gremiales decían están cruzando límites, hasta esto no se había llegado, ¿no? Como interrumpir el colado de hormigón, etcétera, cierres de obras, envíos al seguro de paro. ¿Cómo evalúan toda esa etapa? ¿Cómo evalúan la relación con el gremio en ese periodo?
2: Yo, por lo menos en el caso de Maldonado, que fue el departamento creo que más tuvo las medidas más drásticas en todas estas, en toda la duración de la charla de convenio, para nosotros, por lo menos de nuestro lado, fue totalmente atípico la extremidad de las medidas, pero no porque no se respete la medida, pues se entiende que es una puede ser una medida sindical, pero cuando hay cosas que pasan de ciertos límites, y hablo de límites legales, ya la cosa pasa a otros lados. O sea, los derechos de uno donde empiezan los del otro, y en Maldonado en particular, porque lo tenemos presente y tenemos, hasta el día de hoy siguen corriendo ciertas cosas de esas, hubo ingreso de gente a propiedad privada ajena a la obra, gente de otras obras entrando a otra obra, daño a la propiedad privada, invasión a la propiedad privada, con el tema de intervención de la policía, o sea, donde ya hay medidas que alguna está en curso, alguna denuncia. Entonces esas cosas para nosotros es súper negativa, primero porque se está dañando la relación entre empresa y trabajador, y como yo digo muchas veces, nosotros tenemos muchas empresas que son empresas chicas, el vínculo laboral y el vínculo de relación que hay entre el empresario y el trabajador es muy directa y es diaria. Entonces esas relaciones cuesta mucho generarla, cuesta mucho tiempo generar esa relación, y romperlo cuesta muy poco. Entonces con esas medidas uno rompe muchas veces lo que cuesta muchos años hacer, además de que genera un daño económico para las empresas, que para empresas chicas puede ser mucho peor que para una empresa grande. Uh-huh. Y además termina en cosas como las que pueden pasar ahora, que puede haber unas denuncias penales, civiles, por daño, por todo esto que estoy diciendo, que son reales, no son que yo estoy queriendo amenazar ni nada, pero ese es el resultado de esas cosas. Entonces,
1: ¿y creo que los cortes de hormigón, cuánto pesó ese ambiente en la negociación?
2: Y pesó, eso tensa la relación. O sea, tensa la relación en las obras en sí y tensa la relación en la negociación, porque realmente lo tensa. Son medidas que le hacen daño a las empresas, le hacen daño a los propios trabajadores, porque cuando uno toma medidas, trae consecuencias. Entonces, cuando empiezan los cortes de hormigón, de la manera que se hicieron, por ejemplo, en Maldonado, que eran uno atrás de otro y en la misma obra, sin poder echar absolutamente nada de hormigón, el caso de Cipriani fue muy relevante con la parte de la torre, que tuvieron que mandar a toda la gente al seguro de paro porque no se podía echar un camión de hormigón. Entonces la medida que le haga la empresa es esa y no queda otra. Y cuando uno envía a la gente al seguro de paro, puede ser que todos los trabajadores tengan para ser amparados, pero hay algunos que no porque no tienen la antigüedad. Esos trabajadores cobran cero pesos al otro día. Entonces generas un daño a la empresa, generas un daño a los trabajadores, generas un daño a la relación entre empresa y trabajador. Entonces esas cosas son para mí de las más negativas de este convenio. Incluso en el comienzo de la negociación se pidió transitar por la negociación sin este tipo de medidas, lo cual no fue de recibo de parte del ZUNCA, argumentando sus derechos sindicales y sus libertades sindicales, las cuales son respetables, pero en el caso de nuestro Maldonado se pasaron a otros lugares que no corresponden, ¿no?
1: ¿Y en el convenio esta experiencia está recogida? ¿Está contemplada en cuanto a lo que va a pasar de ahora en adelante durante la vigencia del acuerdo?
0: A ver, tenemos un convenio de 5 años, también eso es algo muy importante. Cada vez que hay un convenio, cada vez tengo unos cuantos arriba, negociamos bajo medidas. Tratamos de que no sea así, pero negociamos bajo medidas.
1: Estoy mirando concretamente el artículo 23.
0: Lo de la paz,
2: la
0: cláusula de paz.
1: Dice, durante la vigencia del presente acuerdo, las partes acuerdan que las materias expresamente reguladas en él constituyen el marco de estabilidad de las condiciones pactadas, comprometiéndose a canalizar cualquier diferencia relativa a dichas materias mediante los mecanismos de diálogo, conciliación y negociación previstos antes de promover medidas que puedan afectar el normal desarrollo de la actividad. Las partes actuarán de buena fe y procurarán influir en el ámbito de sus respectivas competencias para que sus representados observen igual conducta. Se exceptúan de lo dispuesto los conflictos derivados del incumplimiento del presente acuerdo y las medidas generales resueltas por las organizaciones sindicales de grado superior en los términos de la normativa vigente.
0: La letra es clara, ¿no? Ese es el espíritu de lo que queremos que pase en estos 5 años, es lo que queremos que se cumpla. Y queremos dar vuelta a la hoja y lo que queremos hacer es lo que te dije hoy, tratar de ir a un juego superior, de tener una industria que se desarrolla, una industria que tiene buen ambiente de trabajo. La construcción es un trabajo en equipo. Todos los que hemos estado formados en obras, Gustavo como yo, tenemos años en obras. Es un equipo conformado por obreros, capataces, técnicos. Y además son equipos que se arman y se desarman porque las obras empiezan y terminan. Es muy social la construcción. Entonces hay que tener buenos ambientes laborales, porque hoy se habla mucho de la salud mental. El estrés en el trabajo también se provoca por vivir situaciones de conflicto, vamos a entender. Entonces se puede trabajar con una mejor onda, vamos a decir así, con una mejor cabeza, y bueno, estamos apostando a eso. Y con cosas más modernas, y con cosas como la productividad. Hoy se habla de productividad, hoy tenemos una comisión bipartita para mirar el tema productividad y trabajarlo.
1: Enseguida vamos a otros aspectos del convenio colectivo firmado en la construcción.
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1: Ya retomamos la entrevista con Alejandro Rubal, presidente de la Cámara de la Construcción del Uruguay, y Gustavo Robaina, presidente de la Coordinadora de la Industria de la Construcción del Este.
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1: A mediados de agosto se firmó el nuevo convenio colectivo en la industria de la construcción, que incluye mejoras salariales, nuevos beneficios sociales y una reducción gradual de la semana laboral de 44 a 40 horas para el año 2030. Pero además hay otras cláusulas, por ejemplo, las que tienen que ver con la productividad. ¿En qué consiste este texto, cuál es su alcance, cómo responden quienes negociaron del lado empresarial a cuestionamientos que han surgido del sector político y también de otras gremiales patronales. Bueno, ese es el tema en la entrevista central de hoy. Estamos con el ingeniero Alejandro Ruibal, director general de SACEM, presidente de la Cámara de la Construcción del Uruguay, y Gustavo Robaina, también ingeniero civil, gerente técnico de R&R Constructora, director de Dinámica Project Management, presidente de la Coordinadora de la Industria de la Construcción del Este.
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1: Ya estuvimos recorriendo algunas partes del convenio, pero vayamos a lo que ha sido más comentado públicamente, la reducción paulatina de la semana laboral. De 44 horas, que es lo que rige hoy, se va a 40 de manera gradual, se llegará a las 40 en el año 2030. ¿Este fue el punto más complejo de la negociación?
0: Y sí, sí. Fue el punto más complejo. Yo te diría que un año antes de sentarnos a hablar de esto, cuando vino el Zunca a plantear esto, la primera reacción nuestra fue: tan loco, no es momento de hablar de esto. Esa fue la primera reacción. Uh-huh. Hasta un planteo de queremos las 44, las 40 horas ahora, en un convenio de 2 años. De un saque. Y bueno, es un convenio negociado, ¿no? Con lo que ya hablamos de los 5 años, con la gradualidad que tú haces mención y con la cantidad de medidas de modernización y flexibilización, y resalto mucho lo de la productividad como central, ¿no?
1: ¿Robaina?
2: Hace un año que está planteado, pero esto viene, si uno empieza a ir para atrás, del Zunca viene del PIT-CNT y del PIT-CNT viene del gobierno, del Frente Amplio, porque en la propuesta del Frente Amplio antes de ser gobierno estaba la reducción. Eso en el programa del Frente Amplio. O sea, viene de mucho antes. Uh-huh. Creo que hubo algún acercamiento de primero, es lo que dice Alejandro, de la primera opción esa que plantearon de 40 en 2 años era inviable, entonces se planteó un convenio a 4 años, después a 5 años, en una posibilidad de 42, después se llevó a 40, o sea, hubo toda una negociación que se fue llevando con contrapartidas como el tema de la flexibilización que hablamos, con el tema de poner arriba el tema de la productividad, que no es solo la productividad de la mano de obra, la productividad abarca todo el proceso de una obra antes de que se haga y después que se haga, entonces se abrieron varias puertas que creo que son muy interesantes y creo que es el desafío que tenemos para el futuro.
1: Sí, bueno, ya había habido en la construcción otra reducción de la semana laboral, ¿no? 2008 se había pasado de 48 a 44. Aquel antecedente, ¿cómo jugó?
0: Sin pérdida, con pérdida salarial.
1: Ah, bueno, hagamos esa precisión.
0: Claro.
1: Aquel cambio fue distinto a este.
0: Sí, fue por convenio y fue. Esas horas no se pagaron. No se pagan. Se redujo la jornada. Ahora, como ya dijimos, se absorben. Con todas las salvedades que ya aplicó Gustavo, ¿no? Uh-huh. Que hay que ver los descuentos que se hacen, etcétera. Y las mitigaciones.
1: Veía declaraciones que hizo el subsecretario de Trabajo, Hugo Barreto, que a su vez, los oyentes saben, es profesor grado 5 de Derecho del Trabajo en la Universidad de la República. Dijo: este punto es una señal muy interesante porque se logró un muy adecuado equilibrio entre lo que es la mejora de las condiciones de trabajo y la conveniencia de la empresa de arbitrar de la mejor manera posible la reducción del tiempo de trabajo con base en las necesidades de la producción. Es casi lo que ustedes estaban diciendo, ¿no?
0: Sí. Es el concepto, cuando yo te digo de juego superior, tratamos de poner ese tipo de cosas arriba de la mesa. Ese tipo de conceptos. Y pasar una discusión de más nivel y no en una discusión muy simplista, de decir cuentitas en el aire de cuánto esto se traslada a precio, ¿no? Por eso, y además lo central acá, insisto, porque hay que entender cómo funciona una obra, ¿no? Lo central es la organización del trabajo, la incorporación, y hay una cosa fundamental que es el ambiente de trabajo. El ambiente de trabajo es muy importante. Tenemos que concentrarnos en trabajar en una obra, dedicarnos a trabajar en la obra. Si yo tengo un buen ambiente de trabajo a una obra, le doy buenos elementos, hago un buen procedimiento constructivo, hago una buena planificación, la productividad de ese centro de trabajo aumenta muchísimo. Muchísimo aumenta. Muchísimo. Tiene muchísimas variables la industria. De todas las horas son distintas. Entonces nosotros estamos apostando a un clima, a un ambiente de trabajo como superior, de estable. Y además, con todas las incorporaciones, como dijo Gustavo hoy, no es solo el rendimiento de la mano de obra. Hay muchas cosas que hacen a la productividad.
1: A ver, Robaina.
2: Sí, en el tema del convenio también, que fue duro, hay que entender también que es difícil lograr un convenio que deje contento a todo el mundo. Y lo digo, no lo digo del lado del Zunca, lo digo del lado de nuestras empresas, porque la construcción no es un edificio nada más. La construcción es muchas cosas más, de infraestructura, vial, de montaje, de puertos. Entonces, todas las obras son distintas y es muy difícil tomar en cuenta todos los requerimientos de todas las obras. Por eso se trata de algunas cosas no particularizar tanto, porque puede ser malo para otro sector. Entonces hay que entender la industria para saber que no es. Lo que pasa es que la gente mucho ve lo que transita por la calle y lo que ve visualmente. Nos pasa a Maldonado que si hay tres torres en la Rambla, dicen que hay mucho edificio, y para atrás de Maldonado hay muchísimas más obras que no se ven y que tienen mucha más gente, mueven mucho más dinero. Entonces, primero como nota que no es fácil un convenio que pueda dejar a todo el mundo contento. Creemos que era lo mejor, que fue lo mejor. Apostamos, dice Alejandro, al futuro, a un tema de estudiar la productividad, no solo en la mano de obra, porque es una cosa que está en el convenio, sino la productividad en todo el proceso, en la organización de la obra, con la mano de obra, obviamente en la tecnología, no solo en la obra, sino en la parte anterior, que es en la parte de proyectos. Entonces, en la logística, en toda la gestión, hay muchas componentes para estudiar y para mejorar, y creo que ahí está el secreto, no solo de la subsistencia de las empresas, sino la competitividad nuestra ante el extranjero, pues nosotros competimos con los de afuera también.
1: ¿Cómo es eso? A ver, veamos ese ángulo, que capaz que no forma parte de la discusión habitualmente.
2: Las empresas tienen competencia entre empresas, pero además nosotros competimos hacia afuera con los inversores, por los inversores extranjeros que depositan dinero, invierten dinero acá. Si hay otras plazas más rentables, bajo las mismas condiciones, porque lo de Paraguay ya sé que es lo que más a decir, que en Paraguay, no sé por qué no vamos todos para Paraguay, por algo será, y por algo se invierte acá.
1: Sí, no tenía prevista esa pregunta, pero ya que aparece mencionado, bueno, es bueno incorporar también ese ángulo. Pero entonces...
2: Entonces, nosotros tenemos que ser eficientes para poder ser competitivos para los inversores que vienen de todas partes del mundo, porque los inversores vienen de todas partes del mundo. Uh-huh. Entonces tenemos que ser competitivos y eficientes. Y para eso tenemos que, por eso, mirar para afuera y no perder de vista que no es solo una competencia entre empresas, sino que si no bajamos lo que yo te digo, la productividad, los costos del Estado, toda esa suma de cosas, porque por ejemplo el dólar, la variación del dólar es algo que nosotros no podemos mover, ni que el gobierno puede mover. Uh-huh. Y es una cosa que incide en el precio de venta.
1: Otras cámaras empresariales coinciden en advertir que este convenio, en particular la reducción de la semana laboral, no es generalizable, ¿no? Ustedes han escuchado declaraciones, por ejemplo, del presidente de la Cámara Nacional de Comercio, Julio Lestido, también lo que ha dicho la Confederación de Cámaras Empresariales. ¿Qué tipo de diálogo hubo con las otras gremiales? Porque está claro que hay rubros de la actividad nacional en los cuales este convenio generó inquietud. Por utilizar un término cauto, inquietud, preocupación, disconformidad, ¿no? Se teme el efecto contagio, etcétera. ¿Cómo manejaron esa otra parte?
0: Con naturalidad, explicando lo que nosotros estábamos haciendo y que nosotros somos responsables de nuestra industria, que sufrimos una negociación bajo conflicto también, y contamos con transparencia cómo fuimos trabajando el convenio. Muchas industrias tienen diferencias muy grandes. Algunas son bastante parecidas, otras tienen diferencias muy grandes. La construcción es una industria bastante particular, ¿no? Que ya lo explicamos. O sea que acá, no sé si es que estamos haciendo punta con esto, o como dije al principio, como es un convenio moderno y disruptivo, capaz que hay que tomar algunas cosas. Yo aconsejaría que sí. Yo aconsejaría que se mirara el mundo. aconsejaría que se mirara las buenas y las malas experiencias en el mundo, porque hay países que fueron para un lado, después fueron para el otro. Yo creo que tenemos que hacer, hay que tener mucha información y datos antes de tomar posiciones. Y además hay que saber que estamos viviendo en Uruguay. Porque a mí cuando me compara, nosotros trabajamos en varios países en América, en concreto en Paraguay, en Perú. El que quiera comparar una situación de Perú, Paraguay con Uruguay no conoce nuestro país, no conoce nuestra sociedad, no conoce quiénes somos. Nosotros tenemos una realidad. ¿Podemos cambiar algunas cuantas cosas? Sí. Ahora, ¿podemos tener la competitividad de costos que tiene Paraguay? Y no. Porque tampoco tenemos ni siquiera la informalidad que tienen ellos. Entonces, esas comparaciones a mí no corren. Las comparaciones entre industrias, conceptualmente yo creo que es bueno los intercambios, así se han hecho. Tenemos muy buena relación entre los presidentes de cámaras. Pero bueno, nosotros tuvimos que manejar la industria de la construcción con los conceptos que y los principios y le pusimos el norte a lo que te dije, que es desarrollar la industria.
1: Sí, ¿algo más ahí?
2: Sí, nosotros obviamente somos parte de la Confederación. De hecho, la Cámara de Construcción y CICE son de las fundadoras de la Confederación de Cámaras Empresariales, y tenemos diálogo, obviamente, y cada uno tiene su posición, porque cada sector es separado y tiene distintos variables que manejar. En nuestra industria logramos hacer esto, lo que no quiere decir que en otras industrias se haga lo mismo, y cada uno sabe lo que puede dar y lo que no puede dar. O sea, cada sector sabrá en su negociación si puede dar una reducción, de qué tipo, bajo qué condiciones, como hicimos nosotros, la dimos bajo qué condiciones. Bajo un convenio 5 años, que no es nada menor, es histórico, eso también es histórico, lograr un convenio 5 años, es una estabilidad que para el inversor, sobre todo inversor extranjero, sabe que tiene un convenio a 5 años, no es poca cosa. Las reglas de juego están claras, los números están claros, además de eso, logramos el tema de la flexibilidad. O sea, yo creo que es una contrapartida, y nuestro sector entendió que esto era lo mejor. Incluso el ministro de Trabajo ha dicho que el tema de la reducción en cada sector hay que estudiarlo, si es viable o no y bajo qué condiciones. Creo que esa es la idea, y cada sector sabrá si está en condiciones de hacerlo o no. Creo que eso es lo más relevante.
0: Dos apuntes. Por un lado, en el conflicto recibimos muchas llamadas de empresarios del exterior que estaban invirtiendo con sus proyectos, sufriendo bajo medidas, diciendo, bueno, che, ¿qué va a pasar con este país? Realmente con preocupación. Eso personalmente yo recibí más de una llamada. Yo les expliqué cómo era la lógica y que estábamos negociando cosas grandes, ¿no? O sea, no es bueno que esto se repita permanentemente. Obviamente que no son buenas señales para el país. Eso también se lo hicimos saber al Zunca. Por eso resalto lo que dice Gustavo, lo de los 5 años. Y después hay una cosa muy importante, que es, nosotros estamos a favor de la profesionalización de la industria. Nosotros queremos obreros profesionales que sepan usar las herramientas, que tengan formación en seguridad para bajar al mínimo posible la tasa de accidentes, que es muy alta en Uruguay, que tengan buen rendimiento, que tengan buen manejo de las herramientas y de lo simple, que trabajen en equipo, pero también necesitamos empresas que hagan eso. Empresas, técnicos, empresarios que tomen esto. Esto no es compro una hormigonera, unos puntales, ya soy una empresa constructora. Esto no es así, la industria se desarrolló, hay que cumplir montones de cosas. Entonces, hay empresas chicas que lo hacen muy bien y están representadas en este convenio, y están contempladas también en este convenio. Entonces, cuidado cuando se dice, este convenio mató a las empresas chicas. Eso no es cierto, primero porque estuvieron representados por sus gremiales, además, y segundo que aquellas empresas chicas, que muchas son subcontratistas a veces, de empresas más grandes, o a veces tienen clientes directos, o a veces son pymes y están amparadas en el régimen de pymes, realmente esas empresas tienen que desarrollarse, siendo chicas, pero se tienen que desarrollar y tienen que ser profesionales en su trabajo. Entonces, nosotros abogamos, empujamos para una industria profesional de primer nivel. Tenemos todo para ser una industria profesional de primer nivel, y en esa al menos yo no me voy a mover.
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1: Justamente a propósito de lo último que venían señalando, incorporo este mensaje que llega desde la audiencia. Hay varios, ¿no? Pero concretamente es Juan Antonio que pregunta. Este tipo de convenios, sin duda necesarios para el avance del país, por lo moderno y disruptivo, ¿no amenaza a las pequeñas empresas constructoras por la necesidad de inversión de capital en tecnología y profesionales de gestión? O sea, él pone la cuestión en algunos aspectos en particular de lo que este convenio le exige, entre comillas, a las empresas más chicas.
2: Este convenio no es que exija, creo que no exige a las empresas chicas ni a las empresas grandes, exige para todos. Yo creo que te puedo dar un par de ejemplos del convenio, de puntos del convenio donde se desde nuestro lado, por ejemplo, como nuestra gremial tiene muchísimas empresas chicas, pero muchísimas, y que nos trasladan sus preocupaciones. De hecho, en Maldonado, ahora en el estudio que hizo Exante para la Intendencia, en todas las industrias hay 16.700 empresas, de las cuales 800 son medianas y grandes. O sea, 16.000 son pequeñas empresas, micro y pequeñas empresas. Y eso pasa también a veces en la construcción. Y creo que hay, te pongo un par de ejemplos del convenio. Por ejemplo, un planteo del Zunca de tener un día pago para hacerse un estudio de próstata por el tema del cáncer de próstata. Lo que logramos hacer es que eso sea pago a través de los fondos sociales, que ese es uno de los cometidos de los fondos, y no sea pago por las empresas. Entonces, eso es una manera también de, por ejemplo, eso es un ejemplo de negociación, porque ante un planteo de ellos se recorrió toda una instancia para llegar a algo que contemple lo que ellos quieren, que es pagar un monto por el día que se toman, que lo pagan los fondos sociales, donde aportan los trabajadores y las empresas.
1: $1,000, ¿no? Sí. A cifras de hoy, $1,000.
2: Ellos también están aportando para eso, y las empresas también, y se logra el cometido, que es que el operario se vaya a hacer el examen, no lo paga la empresa, lo pagan los fondos, y eso es ese tipo de costos, por ejemplo, a las empresas chicas le genera mucho más impacto. O, por ejemplo, el tema de la reducción también, que sirve para las empresas grandes, también sirve para las empresas chicas. Esa movilidad de horario para empresas chicas de corta duración es mucho más práctico.
0: Yendo a lo de la, a lo que decía el oyente, que está bueno, y acá hay que explicar un poco la industria. Muchas de las empresas chicas, el empresario que quiere entrar en cualquier industria tiene que entender la regla de juego de la industria. Y puede ubicarse en distintos lugares de la cancha en esa industria. Yo te digo que las empresas chicas muchas de esas justamente apuestan a invertir en alguna tecnología o a especializarse a veces, porque las empresas chicas muchas veces se especializan en algo porque no pueden abarcar todo. Incorporan tecnología y el propio empresario a veces trabaja en la empresa y el propio empresario se especializa, porque hoy es muy fácil especializarse. Se puede hasta por YouTube, hay cursos a distancia. La incorporación de tecnología tampoco es tan disparatada hoy en día, de herramientas, ¿no? Estoy hablando. Entonces, yo te diría que primero cuando uno va a entrar a una industria tiene que saber las características de la industria. O sea, no es como antes que cualquiera compraba una hormigonera, un trompo, unos puntales y ya era empresa constructora. Esto ya no es así. Las barreras de entrada son distintas y ya hay que cumplir una cantidad de medidas de seguridad y de protocolos. Por supuesto, son cosas. Yo cuando empecé a trabajar hace 33 años en la industria, las fotos que tengo a veces que miro los álbumes de foto color de cuando yo era jefe de obra, ingeniero de obra, y miraba y lo miro lo que es las obras hoy, digo, es abismal la diferencia de cómo trabajábamos.
2: Hay un tema. Entonces, también
0: de... Son las barreras de entrada al negocio, Emiliano.
2: Y que hoy en día los costos han bajado muchísimo en la tecnología y la maquinaria. Y hay una, de la misma manera que antes el taladro era de dos marcas, que eran carísimas, hoy tenés todo un abanico de costos de poder tener ese equipamiento a no al costo que era antes y de importaciones de países de afuera, con números que hacen mucho más tentador y por eso subcontratistas que son muy especializados tienen una cantidad de herramientas que antes no podían tener a costos que hoy son viables y le mejoran la productividad.
0: Y te agrego más, la tercerización en la industria es muy importante. Se ha generado toda una escala de tamaños de empresas que participan de lo que es la construcción, por ejemplo, de una gran obra. Yo tengo empresas, contratistas que tienen 5 empleados, subcontratistas. Y hay empresas medianas que van por su cuenta, que uno las ve y se saca el sombrero de cómo están trabajando. Y no implica estar lleno de ingenieros, arquitectos, pero tiene que cumplir y hay que entrar en una industria. E industria, eso sí, cada vez es más profesional, sin lugar a dudas.
1: Enseguida completamos la entrevista con Alejandro Rival y Gustavo Robaina.
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1: El nuevo convenio colectivo en la industria de la construcción, el que se firmó en el mes pasado, ese que ha generado tanta conversación, tanta discusión, hoy estamos enfocándola desde el lado de las empresas. Están con nosotros Alejandro Rival, presidente de la Cámara de la Construcción del Uruguay, y Gustavo Robaina, presidente de la Coordinadora de la Industria de la Construcción del Este.
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1: En la discusión que se dio a propósito de la reducción de la jornada laboral o la semana laboral, siempre he estado sobrevolando una palabra clave: productividad. Y hoy acá en la entrevista apareció varias veces. Resulta que unos días después de la firma del convenio se instaló la Comisión de Productividad en la Construcción, algo que estaba previsto, ¿no?, en el acuerdo que se había suscrito. Cuéntanos a propósito de cómo arrancó y en qué consiste, qué es lo que va a pasar en esa Comisión de Productividad. ¿Quién empieza?
0: Bueno, la Comisión de Productividad no es algo que no existiera en la industria, existió en algún momento, no se le dio continuidad y no se le dio profundidad. Nosotros lo que hicimos fue mucho hincapié en que es vital hablar de productividad, trabajar el tema de productividad. Entonces, está incluido en el convenio, no me acuerdo el artículo, de reinstalar la comisión de productividad. Y de hecho lo hicimos ya, se lanzó el otro día en el Ministerio de Trabajo, además, y donde lo que hizo, se expuso se abrió nuevamente esa comisión. Esa comisión habrá que adaptarla de contenido. Pero yo quiero resaltar varias cosas. Primero, que se hable de productividad, ya para empezar. Segundo, gratamente sorprendido por la intervención del Zunca en ese evento. El Zunca fue con sus representantes, el presidente del sindicato, Richard Ferreira, y Federico Steinhardt, que leyó un discurso donde repasó de forma muy correcta lo que es la definición de productividad.
1: En un momento dijo, muchas veces el concepto queda reducido exclusivamente al desempeño de la mano de obra. No se trata solamente de si los trabajadores son más o menos voluntariosos en la ejecución de su tarea. Entre las variables que pueden afectar al rendimiento mencionó la planificación de los proyectos, la calificación de los mandos medios, la prevención de accidentes, la organización productiva.
0: Totalmente de acuerdo. Así lo miramos nosotros en nuestras empresas, aquellas empresas que miramos y tratamos de mejorar en productividad. La definición fue perfecta, de libro, por decirlo de alguna manera.
1: Pero, y además, es cierto lo que señaló, en cuanto a que muchas veces en la agenda pública, cuando aparece el término productividad, el foco está más puesto del lado de los trabajadores que de las empresas.
0: Bueno, sí y no, depende quién lo diga. Yo al menos lo tengo muy claro que tenemos que trabajar mucho en productividad, como le dije hoy, con incorporación de tecnología, procedimiento constructivo, etcétera. Ahora, el trabajador y el sindicato también tiene que cuidar, por eso que el sindicato haya estado en la mesa, que haya estado de acuerdo en reinstalar la comisión. Pero además, una idea muy buena que tiraron arriba de la mesa fue de crear un observatorio de productividad,
1: un observatorio permanente
0: sobre productividad. Eventualmente con la incorporación de alguna universidad, o sea, para tener inclusive datos objetivos. Acá hay una cosa que es fundamental, que es, si no tenemos transparencia y no reinstalamos la confianza entre los trabajadores y los empresarios, entre el Zunca y las distintas cámaras, no vamos a poder construir un observatorio y no vamos a poder tener datos para analizar. Pero es un principio muy bueno. Yo no quiero decir que ya está todo arreglado, pero es una herramienta, es un concepto, es una forma de hablar sobre los temas de fondo, que me parece que lo único que hay que hacer acá es que tratar de darle contenido y trabajar, dejarse criticar y ponerse a trabajar.
1: Sí, dijo Steinhardt, la conformación del observatorio del sector, gestionado bipartitamente por trabajadores y empresarios, puede constituirse en una herramienta fundamental para generar, sistematizar y analizar información de interés común. Y mencionó instituciones que podrían participar, que podrían sumar, ¿no? El INEFOP, el Instituto Nacional de Empleo y Formación Profesional, la UTU, la Universidad del Trabajo, la Facultad de Arquitectura y la Facultad de Ingeniería, concretamente.
2: Sí, hay que sentarse a conversar
0: y
2: a bajarlo a tierra, y yo creo que la industria de la construcción es bastante pragmática y no habla de todo lo que hay que hacer, sino que hace. Creo que esa es la historia lo dice, y eso, esto no es una comisión para hablar y juntarse muchas personas y muchos para hablar de algo que no es nada, sino que para bajar y tener números. En otros países se hace, se estudia la productividad y se va viendo a través de los años y de la tecnología y de todas las variables cómo va afectando, para saber, uno para mirar para adelante tiene que mirar para atrás y saber la historia. Si uno no conoce la historia, el futuro es bastante más difícil. Entonces, primero ver quiénes son los actores que tienen que participar, porque a veces mucha gente no ayuda, y nosotros acá tenemos que entender a dónde queremos ir. Y lo de la productividad, está muy claro que hay una palabra muy parecida y que la gente se mezcla, que es producción. Producción no es productividad. Y la gente piensa productividad, producción. El destajo es la producción. La productividad es mucho más amplio y es lo que nosotros estamos apuntando, que es lo que hay que mirar desde los planos que llegan a una obra, si están bien. Porque muchas veces el ejemplo lo dio él, que él era yesero y que hizo una estructura en un techo y después le dijeron que estaba mal, le había que hacerla de vuelta. Ahí tenés la productividad en el antes de empezar la obra con un proyecto mal hecho. Ahí hay un paso para hacer. Después
1: este es todo un tema de la construcción en Uruguay, ¿no? Los arreglos,
0: los retrabajos
1: que hay que hacer, los retrabajos, ¿no?
2: Pero eso tiene una cantidad de variables que el que está en la industria entiende por qué es, y de a poquito se van por la realidad misma, porque el mercado te lo hace saber, de que empieza a afectar, y por eso tenemos tecnología como la tecnología de BIM, que lo que hace es optimizar antes del proyecto, durante el proyecto y después del proyecto. Porque cuando uno trabaja con esa tecnología, uno después va a una obra terminada en un shopping y ve arriba del techo y ve en un plano en 3D todas las instalaciones que había. No tiene que ponerse a romper para darle un caño. Eso es post-obra y tiene un ahorro en el todo el proceso importantísimo. Antes de la obra, durante la obra. Entonces creo que va por ahí, no la producción, entonces no meterlo como que es la mano de obra que tenga que rendir más. O sea, es mucho más amplio. Y creo que va por ahí, y nosotros vamos a tratar de bajarlo a tierra con los actores que participen en esto y que puedan ser útiles, ¿no?
0: Vuelvo a lo de la industria profesional. La industria profesional implica que todos los actores hagan el máximo esfuerzo y se profesionalicen, incluyendo los que planifican las obras. El retrabajo es un costo que tenemos las empresas constructoras, que inclusive tenemos ratios de retrabajo y tratamos de evitarlo. O sea, los errores, los defectos, aquellos que se pueden evitar con planificación, con dedicación. La buena organización de la llegada de los materiales just in time en una obra, es decir, que no tengas que estar esperando que tengas el material y te quedaste sin... Todo eso es organización, eso hace la productividad del centro de trabajo. Pero ni que hablar que el ambiente, yo insisto con el ambiente de trabajo, la buena cabeza que hay que tener en una obra es muy importante. Por eso el hablar de forma objetiva, el hablar con el sindicato de productividad, el hablar de un observatorio, el hablar de una agenda común, con un sindicato, es el camino correcto. Después vamos a tener nuestras diferencias, Ramón, pero no me la creo que vamos a tener nuestras diferencias. Pero me parece que es yo diría que es el único camino. Y la profesionalización de la industria incluye a todos los que estudian una carrera vinculada a la construcción, sean semitécnicos, técnicos universitarios. Todos tenemos que tratar de seguir desarrollando esta industria a más. Y la profesionalización es parte de eso.
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1: Gustavo Robaina, presidente de la Coordinadora de la Industria de la Construcción del Este. Alejandro Rival, presidente de la Cámara de la Construcción del Uruguay. Les agradezco a ambos la presencia esta mañana y las respuestas a estas preguntas. Dejamos el tema abierto, vamos a seguir tratándolo. Esta comisión de productividad está muy interesante, ¿no? Va a convenir monitorearla desde afuera también. Así que en cualquier momento volvemos a conversar, ¿eh?
0: Muchísimas gracias, Emiliano, y gracias por tratar el tema de productividad, que es un tema que no... Capaz que no tiene mucha prensa, pero me parece que nos va la vida ahí.
2: Gracias por la invitación, estamos a las órdenes.
1: Nos despedimos por acá de nuestros oyentes en Océano FM 93.9. Ahí está pronta la propuesta de Somos Música. Acá en Radio Mundo seguimos en perspectiva y vamos hacia la tertulia.
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0: minutos faltan ahora para las 10 de la mañana.
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0: 13 grados tenemos a esta hora aquí en Montevideo, el cielo claro. La máxima prevista para hoy es de 18 grados. ¿Cómo está afuera ustedes que vienen de afuera?
2: Linda jornada.
3: Precioso.
0: ¿Cuasi primaveral?
2: Sí, muy agradable está.
0: Bueno, lamento pincharles el globo, pero esto no queda
3: no
0: así.
3: No dura.
0: Aprovechen hoy, porque el sábado, por ejemplo.
3: El sábado.
0: Bajas temperaturas y sensaciones térmicas. Ahí es, eso es lo que remarca Inumet.
2: Ay.
0: Ventoso, además, o sea, horrible, feo. Y mañana, mañana no llueve, pero sí hay un descenso de temperatura.
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0: Vamos a dar comienzo a esta tertulia de jueves 10 de septiembre de 2026. Voy con los saludos. Daniel Superviel, ¿cómo andas, Daniel?
4: ¿Qué tal? Muy buenos días para todos.
0: Ana Laura Pérez, ¿todo bien, Ana?
5: Todo bien, ¿cómo están?
0: Gabriel Mazarovich, ¿qué contás, Gabriel?
6: Muy buenos días, muy bien.
0: Y Casilda Echevarría, ¿cómo andás, Casilda? ¿Todo bien?
7: Hola, muy bien.
0: Vamos al primer tema. Ayer terminó sin avances una nueva instancia de negociación en TCP, entre TCP, Terminal Cuenca del Plata, y el Sindicato de Trabajadores, con el objetivo de poner fin al conflicto en la playa de contenedores del puerto de Montevideo. Hoy, en minutos nada más, a las 11 de la mañana, volverán a reunirse las partes en el Ministerio de Trabajo dentro del plazo de 72 horas fijado el martes de noche por el Poder Ejecutivo para intentar alcanzar un acuerdo. Según informó Subrayado, durante la reunión tripartita de ayer, las partes abordaron las diferencias sobre las guardias gremiales, la duración del nuevo convenio colectivo y la cláusula de paz. El director de TCP por la Administración Nacional de Puertos, Jorge Pozzi, señaló como un avance que el sindicato aceptara la existencia de una guardia gremial en la terminal, aunque persisten diferencias sobre su alcance y la cantidad de grúas que deberían atender a cada buque. La duración del convenio y la cláusula de paz también continúan generando discrepancias, mientras que el componente económico, aunque no satisface completamente al gremio, fue aceptado. Pozzi aseguró que la eventual declaración de esencialidad no fue tratada en las reuniones del martes ni del miércoles. Fuentes del gobierno indicaron a Subrayado que, de acuerdo con el criterio de la OIT, la Organización Internacional de Trabajo, utilizado por Uruguay, el puerto no constituye un servicio esencial. Sin embargo, señalaron que, si el conflicto se prolonga, podría establecerse servicios mínimos. Bueno, ¿quién quiere arrancar? Casilda, ¿vos querés arrancar que sí. Querías tratar este tema? Dale.
2: Bueno, en primer lugar, hay que decir que los convenios de OIT no son obligatorios en el país, salvo que sean ratificados por normas nacionales. Es decir, que cuando dicen el convenio de OIT aplicado por Uruguay, no es preciso eso, es aplicado por el gobierno actual del Uruguay. Que es un criterio que puede adoptar sin ningún problema, pero no es un criterio.
0: Ese es un argumento que utiliza mucho Hugo Barreto, ¿no? El subsecretario de Trabajo.
2: Exactamente.
0: ¿No?
2: Entonces, eso es lo primero. Es decir, que es un criterio que puede o no ser aceptable para las demás personas. En segundo lugar, es importante destacar lo que establece la Constitución de la República. Es decir, hay un derecho a la huelga que está consagrado en la Constitución de la República, pero también están consagrados en la Constitución de la República el derecho al trabajo y la libertad. ¿Por qué hago referencia a esto? Porque hay empleados que sí quieren trabajar y que se ven inhibidos de poder hacerlo por cuestiones de, bueno, resueltas por el gremio y que no necesariamente quieren acatar. Y segundo, la libertad de trabajo. La libertad de trabajo se ve arrasada por estas medidas. ¿Qué quiero decir con esto? Que en todo derecho tiene que establecerse un equilibrio. Y así nació el derecho laboral. El derecho laboral nació como una forma de equilibrar los poderes que tenían unos sobre otros. Y está bien. Ahora resulta

0: gusta que esa balanza se ha inclinado para el otro lado y hay actividades gremiales, no todas, ojo, porque hay gremios que son súper responsables y que realmente luchan por los derechos de los del personal de que trabaja, pero en este caso creo que se ha hecho un abuso del derecho de huelga, perjudicando a importadores, exportadores, al propio país, porque se está considerando un puerto sucio, el puerto de Montevideo, y todo eso considero que es un abuso de la actividad sindical.
1: A ver, ¿quién sigue? ¿Querés ir vos, Gaby?
2: Sí.
1: Dale.
2: Bueno, primero, creo que es un conflicto importante y un conflicto que ha concentrado la atención en un área importante de la actividad económica, y que la discusión sobre este conflicto no se está discutiendo solo sobre el conflicto, sino sobre todo el ejercicio del derecho de huelga, etcétera. Valga decir que hace pocos meses la Cámara de Comercio y la Cámara de Industria, no todas las cámaras empresariales en Uruguay, mantuvieron una queja en la OIT donde integraron a Uruguay una lista negra donde supuestamente acá en Uruguay violamos los derechos humanos de los empresarios. Y no por el tema este en particular, ¿no? Entonces hay una concepción general de donde hay intereses de clase claramente establecidos, acá sí, totalmente claros, defendiendo en un sentido y en el otro. Creo que una cosa es el conflicto que está planteado en la terminal de contenedores, no en todo el puerto, porque si hay situaciones en el resto del puerto no tienen que ver con este conflicto. Este conflicto es ubicado efectivamente, sí, el resto del puerto no está en conflicto, ni está con medida, ni tiene nada, ¿no? Obviamente la terminal de contenedores es un sector importante del puerto, pero no es todo. Segundo, hay una concepción que tiene que ver con el Comité de Libertad Sindical de la OIT, y con la tradición del derecho de huelga en el Uruguay, etcétera, que es bien importante, porque durante, yo creo que estuvo muy bien colocar el debate en estos términos, porque se hablaba de la esencialidad como si se pudiera declarar esencialidad en cualquier conflicto, y se hablaba en el sentido, digo, por parte de los representantes patronales de la terminal de contenedores y en general, como si la medida o no para decretar la esencialidad fuera el impacto económico comercial, y eso sí establecido claramente por la OIT, ¿no? Ahí se establece que en el caso de decretar esencialidad es por peligro de vida, por peligro de la salud y por peligro de la seguridad nacional. ¿Ah? De hecho, aquí hubo gobiernos del Frente Amplio, como la Intendencia de Montevideo y el Gobierno Nacional, que decretaron esencialidad en conflictos, por ejemplo, como el de la basura en Montevideo, que no fue por la basura en sí, sino por el peligro de salud, porque había un informe de salud pública hacia la población y se decretó la esencialidad.
0: Y en 2015, la educación.
2: Por eso, la esencialidad, que también tuvo que ver en ese momento, yo después tengo discrepancias con las dos resoluciones, pero digo, ocurrió, y fue por el tema de la comida de los niños en los comedores, la fundamentación central del gobierno.
0: No.
2: Sí. Bueno, yo te escuché, escúchame, si no empezamos. Entonces, sí, el asunto es, no se puede decretar esencialidad en cualquier lado por la razón del impacto económico. Cualquier huelga genera un impacto económico, se hace para eso. Esa es la herramienta de lucha que tienen los trabajadores de hace 200 años, ¿no? Y que se sigue aplicando en el mundo entero, además. Entonces, me parece que hay una apuesta del gobierno por arreglar, por solucionar este conflicto lo mejor posible. Es una cuestión, es un conflicto difícil, se mezclan muchos intereses. Y creo que el camino este que han entendido, que están recorriendo en la negociación de establecer guardias mínimas, hay una tradición larguísima del movimiento sindical de garantizar servicios mínimos en todas las huelgas. Yo recuerdo que esta discusión se da cuando hay huelga en la salud, cuando hay huelga en salud pública, cuando hay huelga siempre, en UTE, en Antel, en ANCAP, en todos lados, y hay una tradición muy larga de garantizar los servicios a la población. En este caso hay una cuestión, se considera que no es suficiente lo que plantea el sindicato y se está recorriendo eso. Pero yo creo firmemente que tanto por la OIT como por la tradición del Uruguay, directamente el tema de la esencialidad, que me parece que no es lo central, no es aplicable en el puerto.
1: Daniel, ¿vos cómo estás viendo este conflicto?
3: A ver, acá hay muchas formas de abordar en una tertulia este tema, ¿no? Uno es entender el conflicto, que la mayoría de los uruguayos puede creer que son los estibadores o la pesca o no, y es un conflicto de los funcionarios empleados de TCP con TCP por determinadas acuerdos que no llegaron a acuerdo. Pero hablando de la esencialidad, primero la esencialidad sale hasta el propio Pacha Sánchez habló de que no descartaba plantear la esencialidad, o sea, creo que hay dos bibliotecas también en torno a si se puede aplicar o no se puede aplicar. Tú hablas de la seguridad nacional y en la medida que el puerto siga parado y sigamos perdiendo barcos que quieren venir acá y sigamos generando una opinión pública negativa y sigamos generando retrasos y trancaderas de los camiones en el puerto y generando que el puerto se vaya cayendo de la A a la B, de la B a la C, de la C a la D, cuando hay una competencia regional, yo creo que no sé si no pasa a ser un tema de seguridad nacional el tema de este conflicto en particular, que si para mí hay alguien que sale mal parado en este conflicto es el gobierno, es Juan Castillo, es la ministra Echeverri, y es la falta de palabra del sindicato que dos veces acordaron, incluso se llevó a consultar a Bélgica, volvió, bueno, estamos de acuerdo en avanzar, y después vienen con nuevas prerrogativas y nuevos planteos y nuevos cambios. Entonces, es muy difícil operar o coordinar o acordar para un conflicto que para mí afecta a la seguridad nacional, si esto continúa así, cuando del otro lado no hay el respeto básico de la palabra y está permanentemente agregando cosas para tratar de sacar una mejor tajada, que es lo que está pasando. Yo creo que lamentablemente, así como tú decías, Casilda, que hay sindicatos que son razonables y que pelean razonablemente y por suerte por sus derechos, hay otros que se van de cauce, se desmadran y terminan afectando a toda la imagen del movimiento sindical. Yo siento que con lo que está pasando en el mundo, ¿no?, con la excesiva competencia, con la inteligencia artificial, con la robótica, con la importancia de que Uruguay se integre al mundo, Uruguay es un país que se fundó en torno a su puerto. Entonces, por eso creo que sea un tema de seguridad nacional. O sea, Uruguay existe porque el puerto de Montevideo empezó a pleitar contra el puerto de Buenos Aires y en torno a ese puerto, de este lado del río Uruguay, se generó un país. Entonces, me parece demencial hasta dónde han llevado el conflicto, que aparte son, por lo que tengo entendido, funcionarios y empleados que ganan bastante bien con respecto al resto del pueblo, y también hay un gran malestar en los otros sindicatos del puerto, que van a tener su jornal, lo que cobran por mes achicado por llevarle la carga al sindicato de TCP. En conclusión, me parece que el gobierno se tiene que poner las pilas, y que lo de la esencialidad fue algo que se puso arriba de la mesa para ver si alguien se despabilaba y decía, estamos llevando esto a un punto de no retorno que no tiene sentido. Y después se mete todo el tema de Montecón y todo lo de los muelles públicos y el anuncio de los próximos días que van a invertir 900 millones de dólares sabiendo que hay una trampita jurídica ahí que genera otro conflicto mucho mayor. En definitiva, creo que Uruguay tiene que darse cuenta que depende del puerto. Y eso tiene que ser un consenso de todos los uruguayos. Y si no nos damos cuenta de esos sindicalistas, empresarios, navieras, etcétera, vamos mal. Y yo creo que eso es parte del problema del Uruguay. No vemos el conjunto grande, el gran rumbo, y nos quedamos peleando nimieces que terminan determinando situaciones que nadie quiere y que afectan al Uruguay en su conjunto, incluso al sindicalismo.
1: Ana Laura.
4: Bueno, a mí la palabra estuvo ahí sobrevolando. A mí me pasa con estos conflictos, capaz que esto parece muy como muy abstracto, pero a mí me pasa con estos conflictos también esta cuestión de, ¿no? Primero, creo que la gente no lo entiende. La mayoría de la gente no entiende. Y hay ahí una dificultad y una responsabilidad, sobre todo del gobierno, de explicar por qué esto es importante, si lo consideran efectivamente importante, porque esto tiene, y efectivamente lo tiene, un impacto en la vida de muchas personas que no saben ni siquiera que esto tiene un impacto en los precios de las cosas que compran, probablemente, o sea, ¿no? Entonces, y en un montón de otras cosas. Entonces creo que ahí hay un tema. Después yo creo que, digamos, nunca somos objetivos, pero creo que en este conflicto el ministro de Trabajo no es nada objetivo, su historia, o sea, fue dirigente sindical portuario, o sea, no, digamos, y tal vez yo no me hubiera metido yo a hacer la cara visible del gobierno a hablar de estos temas, pero es personal, ¿no? O sea, a mí me hubiera incomodado porque digamos, está bien, quienes votan al... Ahí está también la discusión, es no todos los que votan al Frente Amplio creen en la lucha de clases, ¿no? Yo no creo en la lucha de clases, por ejemplo, y no soy votante del Frente Amplio, he votado varios partidos, pero me considero de izquierda. No todas las personas creen en la lucha de clases. También, y por eso digo, esto es medio abstracto, en este debate también es esta cosa como de, si gana el sindicato, ganamos los trabajadores. Yo discrepo. O sea, gana una corporación. Y la historia del Uruguay está plagada de veces en las cuales las corporaciones sindicales han ganado y hemos perdido muchos de los que somos trabajadores por el costado, muchas veces. Entonces, yo creo que eso hay que ponerlo sobre la mesa, porque es como mala palabra decirlo. Está mal visto decir esto que yo acabo de decir. En ciertos sectores, o sea, está mal visto decir esto. Y no, o sea, hay un montón de corporaciones, o sea, esto, ¿no? Uh-huh. ¿Hasta qué punto van a seguir pidiendo? ¿Corresponde pedir? ¿Es de buen gusto seguir pidiendo cuando de repente hay otra gente que no llega a fin de mes porque gana 20 mil pesos? El dinero, lo que pasa es que hay una idea también de que el dinero es infinito, o sea, y se derrama, y no, digamos, o generar distorsiones profundas por cuestiones que son muy micro y muy importantes para un grupo. O sea, y si es efectivamente así, los trabajadores nos tenemos que alegrar todos del triunfo de los trabajadores de TCP, entonces lo tienen que explicar mejor, porque lo que pasa es que no está claro eso. Entonces, a mí me pasa eso, como cuando se habla de, bueno, de un lado están los malos que son los empresarios y del otro los buenos que son los trabajadores, a mí no me pasa. Uh-huh. O sea, y estoy rodeada de gente muy militante del Frente Amplio, muy votante, parientes, amigos, conocidos, que no se sienten ahí. El dueño de un kiosco está más de mi lado que el gerente general de una multinacional. O sea, entonces, ahí hay como una serie de cuestiones que me parece que atraviesan este tipo de conflictos y que hacen que sea muy difícil entenderlo, porque la dialéctica, uh-huh, en los medios desde donde se construye este conflicto es esa. Es tipo, si ganan los de este lado, ganan los trabajadores, si ganan los de este lado, ganan los malos dueños de las cosas. Y a mí me cuesta, o sea, me pasa que no engancho con eso.
0: A ver, dos aclaraciones. No se puede decretar la esencialidad, no es cierto. Insisto en que es un criterio. Tanto es así que incluso en el gobierno de Tabaré Vázquez se decretó la esencialidad de la educación y no por la alimentación de los niños, porque se pudo haber seguido dando de alimentar y mantenerse fuera los maestros. No fue así. Así que eso no es cierto, no es ilegal hacerlo y no se hace porque, como dice Ana Laura, el gobierno no lo quiere hacer. Entonces, es respetable, cada gobierno salió legítimamente, puede votar lo que quiera y puede ayudar como le parezca. Pero no digamos que es lo único que se puede hacer. Ahora, yendo a la esencialidad, yo sí creo que es aplicable la esencialidad y creo que ha pasado demasiado tiempo y debió aplicarse. Esto de los servicios mínimos no sirve para nada. ¿Por qué? Porque es la terminal de contenedores, la terminal de contenedores. Y hay mucha gente que está con los contenedores frenados, por lo tanto tiene los camiones frenados, por lo tanto tiene las industrias frenadas, y al otro lado tiene gente que no llega las importaciones, y muchas veces esas importaciones son insumos para poder producir. Así que de ninguna manera acepto ni reconozco como legítimo que no se pueda aplicar la esencialidad. Es más, creo que sí hay que aplicarla, en este caso que los perjudicados son mucho más que aquellos que están peleando. Es decir, esto no es contra TCP, porque TCP es un damnificado. Acá los damnificados son los importadores, los exportadores, los transportistas y las industrias. El gobierno está para defender los derechos de todos. Y en este caso no lo está haciendo.
1: A ver, Gabriel.
2: Bueno, las intervenciones creo que han abordado que hay una discusión genérica. Está claro, hay gobiernos que aplican incluso la discusión. Acá estuvo todo el tema de la ocupación, parecía, yo recuerdo. También. La asociación rural denunciando que la ocupación, y nunca se ocupó, yo lo dije acá, nunca se ocupó un establecimiento rural. Y había peligro para todo y se venía el poder de los soviets hace 3 años atrás. Y después, que fue más o menos lo que dijeron la Cámara de Industria y la Cámara de Comercio, que estamos en el poder soviético y que los sindicatos los tienen contra la pared. Entonces, creo que hay una discusión, yo sé que esto no es una... Y dice Ana Laura, está mal visto. Lo que está mal visto es lo que digo yo, ¿no? El discurso minoritario en la sociedad es el que digo yo. y lo tengo clarísimo.
4: Depende de dónde.
2: No, depende de dónde, es la sociedad. Y cuando hablamos, atacar a los sindicatos es el discurso mayoritario, no el discurso
0: acá
2: minoritario.
0: En esta mesa ninguno los atacó en general.
2: No,
0: por
2: pero
0: ejemplo.
2: Yo lo que digo, está bien, pero cuando decimos en cada
5: soy
2: momento...
5: Soy defensor de los sindicatos, pero una cosa son los sindicatos, otra cosa es el comportamiento corporativo agresivo.
2: Pero acá, si hay una corporación poderosa, acá no contra un kiosco, es contra una de las transnacionales más poderosas del mundo... No. Que además se quedó por 60 años con la terminal de contenedores del puerto. O sea, no es que no le dimos nada, le dimos hasta el mundo entero, le dieron. Le dieron el monopolio de la terminal de contenedores por 60 años. ¿Ah? Entonces, es contra eso. Tendrá conductas que no son como... yo puedo discrepar con medidas sindicales y con reclamos, sin ningún lugar a duda. Los sindicatos no siempre tienen razón... Y no siempre hacen bien las cosas, y me ha tocado discutir en asambleas muy seriamente sobre eso. ¿Tá? Pero yo propongo, si es tan importante el puerto, cuando hubo el paro patronal de los camioneros, que lo que reclamaban es que no le controlaran la carga, ¿no era tan importante? ¿No era tan grave? No había que sacarlo con la esencialidad y con la Guardia Republicana, tenían cortado el mismo puerto, ¿eh? Y no solo la terminal de contenedores. Y no fue hace 700 años, fue hace unos meses. ¿Ah? Y el reclamo, hablando de corporaciones, era que no les pusieran una guía y no les controlaran la carga, ¿no? Entonces, yo digo que hay que esas son discusiones profundas que hay que hacer. Está claro que el gobierno puede decretar esencialidad, por supuesto que sí. O sea, en el gobierno anterior se aplicó una cuestión de la LUC para desalojar una terminal de ómnibus. Era tan esencial, se moría todo el mundo tanto, que apalearon a los trabajadores en Tres Cruces. ¿Tá? Entonces, yo lo que digo, que eso objetivamente, claro que se puede hacer. Obviamente un gobierno del Frente Amplio, espero que no lo haga. Y que busque caminos de negociación. Creo que ese es el camino más importante para hacer. Y creo además que la fundamentación de Barreto, con el cual se podrá tener todas las opiniones que tengan, yo entiendo, Daniel, es cierto que hubo diferencias de opinión, como dice aquel en el gobierno, no hay duda, acá vimos alguna, ¿no? También es cierto que se ha ido abriendo una opinión que tiene que ver con Lucía Echeverri, con el propio Done, con otras que han fundamentado, entre otras cosas, porque se podrá tener la opinión que se pueda tener. Pero Barreto es uno de los expertos en derecho del trabajo más importantes y más serios del Uruguay, digo, ¿no? El subsecretario de Trabajo del Ministerio de Trabajo. Entonces, hay una opinión que se podrá compartir o no, pero que está fundamentada, que tiene que ver con una tradición de derecho laboral y de posicionamiento y una búsqueda de salida. Y yo creo que está bien. ¿Es fácil? ¿No? ¿Qué va a ser fácil?
3: La opinión de Barreto, yo creo que en el momento que la dio, en el lugar que la dio, con el conflicto en curso y con el sindicato de TCP tirando la piedra, fue como tirarle un galón de gasolina al fuego. O sea, creo que no fue oportuna la intervención de Barreto, más allá de que doctrinariamente pueda tener su razón y que sea una biblioteca muy respetada por determinadas personas.
0: Ser docente no te da credencial ninguna.
3: O sea, creo que no ayudó para nada la explicación que dio en la comisión a la que fue con Juan Castillo. En resumidas cuentas...
1: Sí, lo dijo ahora. Nosotros hace unas semanas lo entrevistamos cuando estaba en otro momento del conflicto y decía exactamente lo mismo. Pero por eso yo lo señalaba hoy como quien ha sostenido esa postura. Pero vos decís, al hacerlo en este contexto,
3: claro,
1: en el Parlamento...
3: Yo creo que tenía que hacer y otra cosa. Pero volviendo al tema, acá estamos hablando de la esencialidad. Yo creo que hay un paso previo de la esencialidad, que es el que yo ya estoy tirando la toalla en mi vida en Uruguay, ¿no? Que es la aplicación del sentido común, ¿no?
4: Ah, sí.
3: Han logrado muchos avances, no sé cuántos días más. Muchas cosas ha logrado el sindicato con este conflicto. ¿Hasta cuándo más vamos a tener de rehén al Uruguay, la credibilidad de Uruguay, las navieras, lo del puerto sucio que vos decías? ¿Cuál es el límite? Que el gobierno no declare la esencialidad y sigan tirando de la piola, porque la esencialidad también es una forma de equilibrar la potencialidad que tiene el sindicato de TCP, porque está al final de toda la cadena, está el sindicato de TCP permitiendo o no permitiendo cargar o no cargar los buques con los contenedores. Entonces me parece que esa es la pregunta que tendríamos que hacernos. ¿Cuál es el límite? Me pregunto yo, ¿cuál es el dinero? Ponele, declara esencialidad. ¿Y después qué? Ahí arrastra a todos los sindicatos del puerto a tomar una decisión y al PIT-CNT. Y bueno, ¿dónde ponemos el punto final de algo que, si lo razonamos con sentido común, que es lo que le falta al Uruguay, es, pará, vos, Uruguay es un país chico, que depende de su puerto, que está compitiendo contra otros puertos que están ofreciendo muchísimas mejores condiciones. Señores, seamos conscientes que esto es una cadena, no es el conflicto encapsulado entre el sindicato del TCP y TCP. No, es algo mucho más complejo. No lo ven, porque al final uno termina concluyendo que el sindicalismo, este tipo de sindicalismo, le importa un pito el Uruguay. Solo defienden su chacra encapsulada y que se muera todo el resto. Eso es lo que termina. Entonces, yo creo que el devenir de los tiempos que nos toca vivir y que no los manejamos nosotros, y este tipo de sindicalismo, hacen que el sindicalismo tal cual está planteado termine siendo como la onda, ¿no? Va rumbo a la extinción, porque no se sostiene. La realidad lo pasa por arriba. Más allá que hay que defender los derechos de los trabajadores, eso estoy de acuerdo.
0: Ese es otro tema.
3: En constancia en todas
0: las mesas de acuerdo.
3: Entonces me parece que este conflicto se fue de madre y el principal afectado, lo insisto, es el gobierno y los ministros del gobierno que están lidiando contra esta gente, que son unos tipos que no tienen palabra, punto, porque cambian permanentemente sus condiciones. Entonces van, chequean, acuerdan, bueno, vamos a discutir otro tema, van a Bélgica, Bélgica le dice sí, vamos, aceptamos, y no, vienen siete más. Es imposible.
0: Es imposible.
3: Explíquemela, porque no la entiendo.
5: Yo insisto, o sea, un gobierno defiende el interés general, o por lo menos debería.
0: Debería.
5: Entonces, a veces yo creo que desde la honestidad, pero realmente lo digo, creo que desde la honestidad, desde lo que se, de lo que sienten, pero lo que pasa es que a veces uno está dentro del huracán. Por eso digo, yo creo que hay algunas figuras del gobierno que ocupan cargos que decir, genuinamente creen que el interés de los sindicatos es el interés general en todos los casos. Y yo ahí discrepo. Porque, primero, estadísticamente no sostiene, y segundo, hay un punto donde hay equilibrios y donde los sindicatos son personas también. O sea, tienen dirigentes sindicales y algunos son espectaculares. Y el sindicalismo uruguayo es un sindicalismo que a uno lo enorgullece realmente por su historia, por su camino y en un montón de cosas. Pero también hay dirigentes sindicales que dan mucha vergüenza, ¿no? No los voy a nombrar porque después me mandan cartitas y denuncias. Entonces, son personas. Entonces, también es eso. A veces uno lo que siente mirándola de afuera es acá. Efectivamente, lo que está sobre la mesa es el interés general. O sea, eso, esto que dice Daniel, uh-huh. En algún punto hay que poner un límite, porque pensando en el interés general, y ahí uno le da dudas. O sea, uno sigue más o menos, la verdad a mí los temas portuarios sé poquito y nada, pero uno sigue estos temas, pues se dedica a lo que se dedica, ni hablemos de Doña Rosa y Don José, que lo que están viendo es eso. Y entonces termina, yo creo en algunos casos, pasando que dicen, la raya que termina pasando es los sindicatos siempre trancan. Lo que no es cierto, además, ¿no? Lo vimos en la entrevista anterior, o sea, no, de verdad que no.
3: Voy a contar una anécdota para distender un poco. Ayer me puse a leer y me di cuenta que era complejísimo. Entonces llamé a una persona que sabe, claro. Me digo, ¿tenés 5 minutos y me lo contás?
5: No te lo explico.
3: Yo te llamo, me dice, fueron 70 minutos, claro. Me acosté a las 2 de la mañana explicándome de una interna a la otra interna, de cuál es lo que... Entonces está, o sea, es un conflicto muy complicado y el puerto en sí es muy complicado.
1: Claro. Mira, Carlos desde la audiencia dice, esta clase de problemas se solucionará cuando los belgas roboticen la actividad tal como en otros países.
0: Simplemente, como dicen Daniel y Ana Laura, yo toda la vida hice laboral, sigo ejerciendo y sigo haciendo laboral, y he tenido que tratar con muchos sindicatos de la esfera pública y de la esfera privada. Y como dice Ana Laura, he encontrado gente estupenda que realmente percibe los intereses de las personas que trabajan y que tratan de lograr el mejor desempeño tanto en el trabajo como en sus vidas privadas, y eso es lo que discuten con los empresarios. Y la verdad es que eso da gusto, porque tú encontrás acuerdos dentro de lo, como decía Daniel, de lo razonable, del sentido común. Ahora, también me ha tocado, no tengo nada que ver con el puerto, pero sí otros sindicatos en los cuales la gente no tiene palabra, que yo siempre digo, para ser un buen sindicalista vos no podés tener amnesia, porque vos, una vez que acordaste algo, pues acordaste. Y acá lo que se ha perdido es eso, acuerdan una cosa y cambian. Esa no es manera de negociar, además de todo lo que dije antes.
1: ¿Les quedó algo?
2: Solo un apunte, está muy bien y después seguiremos en la discusión, que además va a ser permanente sobre todo. Lo que quiero hablar es que hay percepciones generales sobre con problemas que no hablan de la situación general. O sea, acabamos de terminar una ronda de consejo de salario, la más grande de la historia, con 211 mesas donde hubo un 85% de acuerdos. ¿Está? Construidos sobre esa base y con avances muy importantes y con trancazo a veces del lado de la patronal, la mayoría de las veces, y otra del lado de los sindicatos.
5: Correcto.
2: Por lo tanto, hay un avance en esta nota anterior que hacían con Rival y del convenio de la construcción, muy polémico y muy atacado desde las patronales y desde todos lados, muestran una cuestión. Por lo tanto, puede haber dificultades. Lo que estoy hablando es que hay un camino, que es la negociación colectiva y que se está construyendo, que hoy marca un espacio general que no es esta mirada que se está planteando como general. Eso.
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1: Enseguida venimos con otro asunto aquí en La Tertulia.
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33: Gabriela, ¿estás por ahí? Vamos a actualizar la información a media mañana que nos quedó pendiente.
34: Comenzamos por el panorama nacional. Un joven de 29 años murió tras chocar con una moto robada mientras huía luego de haber asaltado un comercio en El Pinar, en el departamento de Canelones. Según informó la policía de ese departamento, el delincuente asaltó primero un comercio ubicado en la zona de Avenida José Artigas y Rambla Costanera, ingresó al local y mediante amenazas con un arma de fuego sustrajo dinero en efectivo para luego darse la fuga sin que se registraran personas lesionadas. Eso es lo que indica el comunicado policial. Luego, la investigación surgida a partir del robo dio con un arma de fuego que el delincuente dejó caer en la calle al intentar encender una moto en la zona de las calles Magallanes y Gaboto. Cuando la policía se encontraba realizando las diferentes indagatorias, tomó conocimiento de un siniestro de tránsito en José Pepe de Lía y Juan Antonio Lavalleja, donde entraron en colisión un automóvil y la motocicleta hurtada. Como consecuencia de lo sucedido, el delincuente de 29 años, poseedor de antecedentes penales, falleció en el lugar. El caso está ahora en manos de la Policía de Canelones y la Fiscalía Letrada de Ciudad de la Costa. En el panorama internacional, Daniel Uribe Jaramillo, un ciudadano colombo-canadiense de 37 años, señalado por las autoridades de tener nexos con el narcotraficante uruguayo Sebastián Marcet, fue capturado en Medellín, Colombia. El hombre era requerido por la justicia de Estados Unidos en una investigación por narcotráfico, lavado de activos y concierto para delinquir. La captura fue realizada por tropas de la séptima división del ejército colombiano en coordinación con la Fiscalía y la agencia estadounidense DEA. De acuerdo con esta investigación, Uribe Jaramillo haría parte de una red transnacional con conexiones con Sebastián Marcet, señalado de participar en operaciones para movilizar estupefacientes por vía marítima hacia Estados Unidos y Europa. El detenido también es señalado de integrar el componente logístico y financiero del Clan del Golfo. Las autoridades buscan reconstruir los movimientos de dinero y las conexiones utilizadas para sostener operaciones de narcotráfico fuera de Colombia. Fue la Fiscalía quien indicó que la investigación determinó que Uribe Jaramillo tendría nexos con la estructura vinculada a Marcet. Otra de las líneas de investigación apunta a presuntos vínculos del detenido con organizaciones criminales asentadas en China. Los investigadores buscan establecer qué papel cumplía Uribe Jaramillo dentro de esas conexiones y cómo funcionaba la cadena entre proveedores, intermediarios y organizaciones encargadas de trasladar las sustancias. La investigación apunta así a una estructura con conexiones entre Colombia, Norteamérica, Europa y Asia, además de movimientos financieros destinados a sostener las actividades investigadas y ocultar recursos provenientes del narcotráfico.
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33: Antes de volver a la tertulia, un minuto por lo menos para pasar en limpio la gesta de Ana Laura.
1: La genia.
34: Qué gratal.
33: ¿Qué hacías corriendo 35K? ¿Dónde fue esto?
1: En Puerto Madryn.
33: ¿Dónde es eso?
1: Puerto Madryn es en el sur de Argentina, donde sí están las ballenas.
33: Ah, claro, perdón, no te había entendido. ¿Ahí mismo?
1: Ahí mismo. Porque yo corro trail, no corro calle. Aprovecho para mandarle un abrazo a mi grupo, que son las Saladas y Salados, y a Cloti, mi entrenadora, porque no hubiera podido sin eso. Corremos en terreno escarpado, en altura, en barro. Es como nos gusta ensuciarnos, pincharnos. Sí, entonces vas a lugares así. Sí, la gente no entiende. Yo entiendo que no entiendan también, pero es muy disfrutable. Entonces,
33: acá todos te observan con admiración, barra, perplejidad, una cosa sí, así, ¿no?
1: Entonces la naturaleza te va marcando el ritmo en el que corres. Entonces, uno corre, yo corro 30 kilómetros, de repente los corro en 3 horas 20. Pero estos 35 los corrí 6 horas 20 sí, minutos increíble, sin parar. O sea, vas caminando. Te trepas con cuerdas a muros de arena que son casi verticales. Hay uno ahí en ese circuito que se llama La Pared, que es literalmente una pared. O sea, sí.
2: ¿Te grabaron?
1: Sí, hay videos. ¿Hay sí videos? Hay videos de mí llorando, además rompí en llanto cuando llegué porque se te afloja todo el
2: yo
1: cuerpo.
2: Yo quiero ver los videos.
1: Es terrible.
2: Mándamelo.
33: ¿En la cuenta de Instagram?
1: En mis redes.
2: En tus redes.
1: Y sí, en las redes de mi grupo.
33: Mirala cuando llegó. Mirala.
1: Ay, eso ahí te pega la
2: prensa entera.
33: Radiante y desaforada al mismo tiempo, ¿no?
1: Eso, sí, grité.
3: Después de 6 horas de correr,
1: sí,
3: creo que estaría igual.
33: Pero ¿esto bueno es tu mayor logro?
3: Después de que me dieran oxígeno.
1: Sí, me preparé todo el año prácticamente para correr esos 35. Y obvio que uno durante la carrera dice, nunca más, ¿qué hago acá? ¿Por qué gasto plata en esto? Y todo esto que es una locura. Y cuando llegás ya en la cena, la discusión era, ¿cuándo corremos 42? ¿No? O sea, yo ya estoy pensando que quiero correr más.
33: Bueno, felicitaciones.
1: Gracias.
3: Felicitaciones, Ana Laura.
33: Felicitaciones.
2: Nos felicitaciones queda. Y como ajá dice Emiliano, admiración total.
1: No, muchas. Se puede. Si puedo yo, puede todo el mundo.
33: Mira, te manda saludos un colega, entre comillas, Jorge.
1: Es runner.
33: Sí. Las Saladas son un grupo de referentes que hace muchos años compiten en trail. Felicitaciones. Ya nos cruzaremos en alguna aventura.
1: Muy bien.
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33: Seguimos, estamos en la tertulia de este jueves 10 de septiembre del año 2026. Nos acompañan en la mesa Casilda Echevarría, Gabriel Mazarovich, Ana Laura Pérez y Daniel Supervial. Cuando el presidente Yamandú Orsi se encuentra en Nueva York este mes, en ocasión de la Asamblea General de Naciones Unidas, va a participar de una reunión de mandatarios sobre cooperación regional contra el crimen transnacional, impulsada por su colega chileno, José Antonio Kast. El encuentro forma parte del Compromiso Regional de Santiago, una iniciativa a la que Uruguay adhirió hace poco, en el mes de julio, y que también integran Chile, Argentina, Ecuador, Bolivia, Paraguay y Perú. ¿Cuál es el objetivo? Coordinar respuestas frente al narcotráfico, el lavado de activos, el tráfico de armas o la trata de personas. ¿Cómo vieron esta noticia? A ver quién empieza. Casilda, de nuevo.
2: Bueno.
33: ¿Empezaste hoy?
2: Ah, sí, pero no importa, yo puedo esperar. Pero,
3: dale. Y arrancamos después, dale, tranquila.
33: Casilda, dale.
3: Sí, dale.
2: Bueno, no, quiero decir algo respecto a esto que me resulta a mí muy importante. Este es un tema fundamental en la vida de las personas y por supuesto que el tratamiento internacional es fundamental. Pero también entiendo que se ha hecho énfasis en un montón de normativa interna que nació para defender estos aspectos y que se fue llevando hacia, incluso las propias normas lo establecen, hacia el tema de lavado de dinero en sí mismo sin un delito precedente. Y eso a mí me parece muy malo, porque se han llevado todas las intenciones, digamos, hacia el tema de el lavado, entre comillas, para evasión impositiva, que tiene otro nivel de daño en la sociedad, y se ha dejado mucho de lado este aspecto de la trata de las drogas y de las armas. Y me parece que debiéramos rever toda la legislación nacional y volver al cauce de esto, más allá, por supuesto, de hacer un seguimiento internacional.
33: Así, Casilda entró por un ángulo, por un aspecto de esta discusión. Podemos ir por otros, ¿no? El compromiso mismo, el compromiso regional de Santiago, el hecho de que Uruguay haya adherido. A ver, ¿quién toma la palabra? ¿Vas tú, Gabriel?
3: Sí. Yo, primero, creo que es una... Yo, para la segunda, me voy a guardar, porque creo que esto no es una cosa aislada, sino que hay que mirarla en todo lo que va a hacer Orsi en la cumbre. Y lo que va a pasar antes, porque además de estar en esta reunión, vamos a tener una participación, vamos a ir a una visita a India que acaba de tener la embajada por primera vez en la historia, y es una de las potencias económicas emergentes más importantes del mundo, y va a haber una visita para que haya por primera vez en la historia una visita a un presidente uruguayo a India, y ahí se va a participar también una cumbre de los BRICS. Entonces hay como un conjunto de cosas que vale la pena mirar en la política internacional, con un par de desafíos que me dejo para la segunda intervención. Pero que enmarcan todo.
33: Sí, si entiendo lo que decís, hay que mirar el conjunto
3: para entender esto, porque si no puede leerse de una manera unilateral, y creo que es un error.
33: Porque acá está de por medio José Antonio Kast, ¿no? El nuevo presidente de Chile, un presidente de derecha. ¿Qué hace Orsi, o qué hace la presidencia, que encabeza Orsi sumándose a su iniciativa?
3: Y creo que es un error, porque leerlo así solo. Porque, a ver, claramente esta es una iniciativa que nucleó a gobiernos de derecha, claramente.
33: Sí, sí, todos los que mencioné.
3: Sí, y además por algo no estaba, Bolivia, seguramente se sume ahora Colombia, pero capaz que no, porque Colombia está jugando a otro partido, que es lo que yo voy a decir en la intervención, pero no está Brasil, por ejemplo, ¿no? Si hay algo para Uruguay decisivo para tratar el tema de narcotráfico, lavado de activos, crimen organizado, con Brasil, ¿no? Y para Argentina también, no está. Aún así, yo lo que sí creo que es una iniciativa interesante de estar, no se conoce mucho, hay un grupo de trabajo que se conformó para ver qué van a trabajar, pero creo que es una instancia regional. Yo creo que lo que está mal claramente es el escudo de las Américas.
33: Que es otra cosa.
3: Sí, pero del cual forman parte casi para lo mismo, y de lo cual forman parte todos estos países,
5: que integran el compromiso de Santiago también. Uh-huh.
33: El Club de las Américas es el que impulsa la administración Trump.
5: Sí, sí, por elección entra el que elige Trump, lo discutimos acá, lo vimos todo, y además dio un segundo paso, que es la conformación de un grupo militar bajo comando del Comando Sur. Y por eso digo que Colombia está jugando otro partido, porque las previas lo que dijo, que aspira a ser la sede de ese comando militar en América del Sur, en Medellín, propuso hasta la ciudad. Entonces, me parece que esta iniciativa, tomando lo anterior del marco, que es lo que voy a hablar después, me parece interesante que Uruguay participe, que escuche y que vea qué es lo que se está dando. Nadie puede discutir que tiene que haber espacios de coordinación regional para combatir un fenómeno que no es nacional, no se agota en las fronteras. Si este es el mejor o no, y si van a encontrar el camino, que yo consulté también con gente que me decía que ya hay mecanismos de intercambio a través de Interpol, es cierto, sí, y sí, de claro, otros mecanismos, no es que estén inventando la pólvora, sí, pero me parece que si hay una instancia regional, no veo por qué no, Uruguay no debería estar, ¿no?
33: Daniel.
6: Bueno, a ver, es un tema complejo, yo no creo que sirva absolutamente para nada, más allá que está bien reunirse. A fines de agosto, en el Comcar, encontraron 17 kilos y medio de cocaína adentro del Comcar, lo informó el periodista Gabriel Pereira. En Uruguay el sistema carcelario sigue colapsando, sigue reproduciendo lo que es los comportamientos ligados al reclutamiento de gente para el crimen organizado, y la aparición de esos 17,5 kilos de cocaína dentro del sistema penitenciario uruguayo quiere decir que el propio Estado está cubriendo la posibilidad de esconder o de tener un escondite desde el cual después hacer la división y la repartija de esa droga. Entonces, me parece que está todo muy bien, que ver si se reúna con todo el mundo, que y ojalá también se metan en el escudo de las Américas. Ahí discrepo con Gabriel, creo que toda organización que permita salvar a que Uruguay termine en el espiral de violencia que cayó Ecuador es bienvenida, ¿no? Pero hay que ser conscientes que si no protegemos a los fiscales, que si no protegemos a la policía, que si no abordamos seriamente el tema del sistema penitenciario adentro de nuestro país, toda cooperación con el exterior es relativa. ¿Tá? La única cooperación con el exterior que para mí debería funcionar, y sé que funciona, pero funciona mal, es el compartir inteligencia. También tenemos que avanzar con la ley de financiación de los partidos políticos para evitar que indirectamente el crimen organizado vuelque y haga lavado de activos con una campaña electoral. Y todo eso en Uruguay miramos para el costado. Y vamos a estas cumbres y participamos y quedamos bien para la foto. Pero tenemos un problema acá, en Uruguay, que no necesitamos de asesorías extranjeras para resolverlo, y no lo estamos resolviendo. Yo creo que ese es el principal problema de la seguridad que tiene Uruguay. Hace pocos días entrevisté a Arturo Torres Ramírez, un experto en Ecuador, que él narra en un paper de diálogo político cómo Ecuador se fue cayendo hasta hoy tener creo que 52 muertos cada 100, homicidios cada 100.000 habitantes. Y hace 6-7 años eran 3 o 4, ¿no? O sea, en 6 años se fue, y empieza a contar cómo se fue infiltrando el crimen organizado, los cárteles mexicanos, los cárteles, el CPP, la mafia albanesa ligada a la mafia calabresa, cómo eso fue conquistando diferentes estamentos de la sociedad, hasta pudrir el Estado, pudrir la institución, pudrir la policía, pudrir las Fuerzas Armadas, pudrir los puertos. Y hoy por hoy es una guerra civil de Ecuador. Entonces, me parece que el problema lo tenemos adentro. Hay que hablar de lo que pasa acá y tratar de solucionar con nuestras herramientas lo que tenemos acá. Y después de eso, ir hacia adelante. Porque si no, el modelo Bukele sobrevuela, ¿no? Como la solución posible, que no es lo que queremos en Uruguay.
33: Y ahora Ana Laura.
1: Sí, yo estoy como un poco en esa línea. A ver, a mí no me parece mal que Orsi participe en esta instancia. A veces las instancias simbólicas son eso, simbólicas, además teniendo en cuenta que es una instancia promovida por el presidente chileno, que es de un signo político, no tenemos ni que explicar, diametralmente opuesto. Me parece también es importante eso, también como cierto grado de pragmatismo y cierta idea de que vos no vas solo a los cumples donde te invitan tus amigos, sino que vas a los cumples de los otros también. Entonces, a mí no me parece, o sea, no creo que sean mutuamente excluyentes. Sí creo que no alcanza, o sea, que no alcanza con eso, que es un poco en la línea de lo que dice Daniel. O sea, yo creo además, y lo hemos hablado montones de veces sobre estos temas, que hay en general una sobreconcentración en soluciones microscópicas de muy bajo impacto. O sea, tuvimos 2 meses hablando de los famosos tanquetas estas y
33: blindados.
1: Los blindados, y no pasó nada, y era obvio que no iba a pasar, y no pasó. Ahora en la reunión de Delgado con Orsi, Delgado propone resucitar los allanamientos nocturnos. Yo no digo que estén ni bien ni mal, ahora no voy a hablar de ese tema. Lo que digo es, no vas a solucionar el problema del narcotráfico y del crimen organizado en Uruguay solo con eso. Entonces me parece que ahí sí hay un tema y después además, obvio, se concentra muchas veces la penalización, la prisionalización y la persecución de los equipos policiales sobre los estamentos más bajos de este tipo de organizaciones. O sea, ¿quiénes van presos? El último orejón del tarro, que vive en el barrio más pobre, el que vende los brownies con marihuana, el que tiene una boca, sí, pero una boca metida ahí. Pero después, en general, uno ve poco episodio donde agarren gente que viva en barrios al este, por operaciones de lavado. Entonces, me parece eso. Y por último, esta cuestión que también nos atraviesa y que tiene que ver un poco de nuevo con lo que decía Daniel, y es que seguimos en este viaje de creernos excepcionales, de que a nosotros el sistema político no lo tenemos tomado por los narcos para nada, y el sistema judicial tampoco. Y uno después la escucha a Ferrero, lo hablamos la otra vez, diciendo cómo hacen todo con chauchas y palitos, y decís,
33: la fiscal de corte.
1: Exacto, o sea, es imposible que no tengamos algo de todo eso tomado. Y bueno, lo mismo eso, campañas electorales que nadie revisa, ni se sabe dónde sale la plata, ni cómo consiguen determinadas personas que aparecen de un día para el otro gastando dinerales que todos sabemos que no tienen. O sea, todo eso me parece que o sea, estamos como con un nivel de exposición altísimo, creyendo que por obra y gracia del Espíritu Santo, si nos paramos acá en una esquina a las 4 de la mañana con el celular levantado, no nos van a robar. O sea, es como esa la situación en la que está el Uruguay, y mientras tanto tenemos eso, discusiones sobre tanquetas, sobre cosas que son totalmente, de nuevo, yo no digo ni siquiera que no las hagamos, pero son cosas totalmente cosméticas al lado de las cosas que hay que hacer.
33: Que aparte el Plan Nacional de Seguridad Pública decía efectivamente que era lo que no había que hacer.
1: Exactamente.
33: Y no es lo primero que el gobierno fue hacer lo que el Plan Nacional de Seguridad decía que no había que hacer.
1: Exactamente.
33: Entonces sentís que estás regalado, ¿no? Te metés con una institucionalidad que creemos que es fuerte en un componente latinoamericano donde está demostrado que es súper vulnerable nuestra institucionalidad. Y seguimos sin tomar conciencia, a mi juicio.
2: Sí, porque lo que tú dijiste de hacer inteligencia, para mí es lo más importante.
1: Claro.
2: Para mí en este momento están dando palos de ciegos, que sí, que voy a la boca no sé qué, o que agarro a no sé cuánto, que nos atosigan a todos los profesionales, a las empresas de construcción, a esto y al otro, con las famosas leyes de lavado, que no pescan nada por ahí, y además van sin ningún sentido, digamos, ¿no? Porque me decís, voy al barrio del Cerro, ponele, Cerro Norte, porque ahí está. Pero resulta que en el barrio Cerro Norte no se hace nada más que ir con los chalequitos y con las tanquetas o con las no sé qué. Entonces, para mí, lo importante acá, que no se hace, es una labor de inteligencia. Y en eso sí creo que unirse con otros países puedan aprender un poco ese know-how. Porque, ojo, es un enemigo enorme. No es una cosa de salir el pobre policía en la esquina. El tipo no se puede enfrentar al narcotráfico.
33: Volvemos con Gabriel.
5: Sí, es que yo me siento en otra sintonía.
33: A ver. Porque,
5: claro, yo no tengo problema en discutir sobre el tema de la seguridad, lo hemos hecho, pero yo enfoqué esto desde la perspectiva de la política internacional. Dale. No desde la desde la parte del Ministerio del Interior. Por eso hablaba de todo lo que va a hacer Orsi en la ONU. Y está bien, podemos discutir del tema de seguridad, y creo que es un tema apasionante, y yo opiné aquí sobre las tanquetas, todo el mundo sabe lo que opiné y lo que defiendo el Plan Nacional de Seguridad, pero yo creo que esto permite ver esta actividad, más que lo que decía Ana Laura en su intervención, y lo que intenté decir es: va a ir a la ONU Orsi. Esta es una de las actividades que va a tener en la ONU. Se va a reunir con el secretario general. Está la expectativa reducida en Uruguay, pero de saber qué va a decir. ¿Da? Además, con Uruguay como presidente de la CELAC y del Mercosur, que tiene que hablar en nombre de todos esos países de la región, no solo en nombre propio. Instituciones, además, que tienen una disputa interna compleja, ¿no? La mayoría de la CELAC hoy también es de derecha, y en algunos casos de ultraderecha.
3: Entonces, como el caso Kass, ¿no? Entonces, lo que digo es que hay todo un entorno que hacen interesante la perspectiva de qué va a hacer Orsi, que intentó reunir a todos, no pudo, después los se reunió por separado, para ver qué es lo que va a decir la ONU, qué es lo que va a plantear, cuáles son los ejes. Seguramente seguridad sea uno, y está en este planteo el tema de la cuestión de esta reunión del Compromiso de Santiago, que es una iniciativa regional, y que yo creo que en ese sentido es valiosa, porque nosotros

0: a la vez, ¿no? Con los gringos presionando a todo el mundo.
1: Aclaremos, sí, sí, a qué te estás refiriendo con la segunda parte.
0: A que quieren
1: echar a los cubanos, estás refiriéndote a la noticia que apareció,
0: sí,
1: esta semana.
0: Trabajo esclavo, porque ellos dictaminan.
1: La preocupación, la discrepancia de Estados Unidos con el hecho de que continúen desarrollándose en Uruguay misiones médicas cubanas.
0: Por eso, pero a la vez que nos piden.
2: ¿Por qué? Porque cobra Cuba y a los pobres cubanos no les pagan nada. Vamos a aclarar.
0: Eso es mentira. Nosotros le vamos a hacer un homenaje a la brigada cubana del sábado.
3: Perdón, yo intervengo. Aunque fuera verdad, a Estados Unidos.
2: Ahí estoy de acuerdo.
0: Tenés que defender una posición soberana en un mundo donde te presionan para todo el tiempo, con aranceles y con todo. No es sencillo para Uruguay, país pequeño, hacerlo. Segundo, lo tenés que hacer defendiendo espacios de integración regional, porque Uruguay solo no puede, no existe, y está muy cuestionada la integración regional, y hay que ver qué espacios defiende Uruguay. Yo no descarto que esta participación también tiene que ver con tener patas de integración regional y de diálogo que no se pierdan del todo. Y la tercera es evitar que te aíslen, ¿no? Sí, Uruguay tiene que hacer todo eso a la vez de que evitar quedar solo para presión de todo. No es simple, no. Y creo que hay que esto, más allá de todas las opiniones que tenemos, no es rehuirlo de la seguridad, vamos a discutirlo 500 veces, la situación de la seguridad, y la vamos a discutir. Creo que estamos ante un escenario en el que está tratando Uruguay de conformar una posición en la Asamblea General de la ONU compleja, que no sé cómo le va a salir, capaz que tengo que venir acá y la tengo que criticar, pero que creo que es eso lo que está en marcha para ver el escenario general. Era esa la intención del planteo, nada más. Era esa.
4: Yo me parece muy interesante todo lo que planteó Gabriel, y más en un contexto donde hay elecciones en Brasil, ¿no?
0: Ahora.
4: ¿Qué pasa si gana Bolsonaro, ¿no? Si gana Flavio Bolsonaro. Ahí queda Uruguay como único territorio, país, donde gobierna la izquierda, rodeado de gobiernos no de izquierda. Y va a ser muy desafiante para la Cancillería Uruguaya y para el posicionamiento de Uruguay seguir adelante con este contexto mundial, ¿no? Así me parece interesante lo que acabas de decir.
2: A mí quería resaltar también la posición de Orsi de ir a todos lados en representación del país, porque él nos representa a todos, los que lo votaron y los que no lo votamos. Entonces, en ese sentido, es muy importante que él no se cierre, como en algún momento parecía que se iba a cerrar solo con gobiernos de izquierda, y eso es muy malo para el país.
4: Hay cada vez menos.
2: Entonces, cada vez menos gobiernos de izquierda, sí, pero no
4: gente. América Latina sobre
2: ella. Está bien, pero te quiero lo que digo.
4: Y México, claro, bueno, sí, América del Sur, está bien.
2: Está. Lo que quiero es, sí, por supuesto. Lo que quiero decir es que a mí me parece bien, y además que Orsi tiene una manera de ser que, como no es confrontativa, tiene la posibilidad de comparecer, por ejemplo, el discurso ayer que hizo con Katz, que no fue de fondo, no dijo nada especial ni nada, pero fue amable. Lo miraba, lo refería, y bueno, yo creo que esa forma que tiene Orsi, que a veces nos parece un poco lavada para algunos aspectos, en esto me parece que colabora.
1: ¿A qué discurso de ayer te referías?
2: Ayer, cuando lo recibió a Katz, que simplemente fue un saludo, digamos, en presidencia, lo vi ayer en YouTube, antes por este tema. Y lo que hizo fue, dijo que bueno, que él ahora iba a ser presidente del Mercosur, y que también nombró a la CELAC y qué sé yo, y lo bien que le parecía el estar en contacto y trabajar en conjunto y no sé qué. Ese ambiente que él genera, que muchos políticos no generan y que yo critico permanentemente, me parece que es justamente una de las virtudes que tiene el presidente nuestro.
4: Bien, coincido.
1: Gabriel.
0: No, yo dije ya la posición que decía para no rehuir el debate, pero cómo había preparado el enfoque del tema, más bien.
1: En definitiva, escuchándote, lo que yo notaba, lo que yo registraba, era una caracterización de los desafíos que tiene en general
0: la política
1: exterior. Sí.
0: Se expresa ahora en la ONU, pero es en general, obviamente, claramente. Y obviamente esos tres puntos yo los coloqué como ideas, pero hay muchos más, ¿no?
1: No, pero ¿por qué lo digo? Porque esa explicación.

0: presentación que tú dabas formó parte, por ejemplo, de las aclaraciones que autoridades de gobierno han estado haciendo en las últimas semanas, por ejemplo, el canciller Mario Lubetkin, a partir de las discrepancias, las protestas, los malestares que dentro del propio Frente Amplio han existido, ¿no?
1: Sí, sin duda.
0: Y que, bueno, tú mismo o el Partido Comunista han planteado.
1: No, sin duda. Y además es una discusión. No es sencillo. La política es un desafío de generar síntesis. Desde una posición tuya, en la que tenés que... Pero tenés que generar síntesis. Vos vas a la sociedad y a otros lugares y la posición tuya en estado puro no sale nunca, ¿no? Y generar síntesis en este mundo, en esta región, no es sencillo. Y genera debates internos y externos, ¿no? Muy importante. Entonces yo creo que por eso decía,
2: vivimos la misma estación.
1: Se puede ver solo como ir a la
2: respiración del mismo aire.
1: Está bien, pero es también una manera de no ir a los mismos de los amigos.
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1: Importantísimo, va a tener una función muy importante, ya la tiene hoy en el mundo que viene. Antes había salido a China, pero la India, Emiliano, con Tertulio que estaba acá, India no es lo mismo que China. No significa lo mismo aunque estén los
4: brillos. Por lo pronto es una democracia.
1: Yo creo que China también lo es de otra manera. Pero digo, y sí, porque la India después tiene otros problemas, ¿no? Gravísimo de desigualdad. Pero lo que digo, independientemente de eso, es que no es exactamente lo mismo acercarse a los BRICS a partir de China que acercarse a partir de la India. No lo es. Uruguay está trabajando de determinadas maneras, pero a su vez está el desafío de cómo no quedas aislado y de cómo juega Claudia Sheinbaum en esto. Campana y cómo juega Lula, que va a estar en el medio de las elecciones, cuando
5: de la
1: se haga la
5: Asamblea
1: General, en el medio exactamente, con un agregado final. Tú lo decías en estas últimas notas, y está clarísimo si uno sigue la política brasileña, que además de las políticas sociales, el tema de la soberanía se ha transformado en un tema central de la campaña electoral de Brasil, ¿no? Y el posicionamiento ante las presiones de Estados Unidos es permanente. Entonces está todo eso arriba de la mesa en la Asamblea General, y cómo nuestro presidente y nuestro gobierno se para en esa situación.
5: En Uruguay hay 370.000 personas con consumo problemático.
6: Una democracia me dejó un poco impresionada, como decir que Cuba o Venezuela no era. Pero no voy a eso, voy a que sí es cierto que hay que tener cuidado, porque tú decís que no debe ir cuando convoca Trump, por ejemplo. No estoy de acuerdo, tiene que ir a todos lados, porque él nos representa a todos y tiene que estar en todos los lugares, como Uruguay. Y no importa si te invita uno o si te invita otro. Lo que sí no puede estar en pro de cuestiones de violencia, pero en lo que sea, aspectos de negociación o de, sobre todo de comercio, tiene que estar, sea quien sea que lo invite.
1: Para la conservación de la biodiversidad. No, pero yo claro, no es que no convoque Trump. Yo lo que dije es el escudo de las Américas, en particular, obviamente, si adquiere reuniones con Trump y con Estados Unidos, Uruguay tiene que tener.
4: Acá también sobrevuela todo esto el enorme problema que tiene la izquierda latinoamericana en lidiar con el tema de la violencia ligada al crimen organizado y al narco. Hay un tema que es una tranca ideológica, una tranca de voluntad de actuar, de combatir el territorio. Yo creo que está haciendo mucho mal a la izquierda esa falta de decisión. Por eso este compromiso
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1: Echevarría, Ana Laura Pérez, Gabriel Mazarovich, Daniel Superviel. Gracias a los cuatro por acompañarnos hoy.
2: Gracias a ti, muchas gracias.
3: Un abrazo, hasta la próxima.
1: Ya seguimos, vamos a observar con ustedes el Uruguay, el mundo en perspectiva hasta el mediodía. Ahora nomás viene la actualización de las noticias con Gabriela. Vamos a seguir conociendo al artista invitado, al nuevo nombre del ciclo Arte y Wii en perspectiva. Y venimos también con la entrevista de Romina.
2: Y el 50%
1: el tema seguramente le interesa a casa básica, una parte significativa de nuestra audiencia. El Tribunal Supremo de España suspendió esta semana de forma cautelar el derecho al voto desde el exterior a personas que obtuvieron la nacionalidad española a través de la llamada Ley de Nietos. A quienes alcanza esta medida, ¿qué deben hacer los residentes españoles en Uruguay? ¿Cuáles son las preocupaciones dentro de la comunidad española? Bueno, vamos a conversar con quienes están al tanto del tema dentro de esa colectiva.
2: Por más información, escribí a medidas.frontera@...
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0: Muy buen día, amigas. Muy buen día, amigos. Estamos en Hay Otra Historia, en Radio Fortaleza. Hoy tengo el gusto de recibir una vez más en el programa al profesor Pablo Romero García. ¿Cómo estás, Pablo?
1: Muy bien, muchas gracias, Juan. Un gusto, como siempre, dialogar contigo y agradecerte colocar los temas educativos en escena y la posibilidad de la palabra, ¿no?
0: Bien, vamos a recordar que eres profesor de filosofía, docente de ética en la Universidad CLAE, especialista en política y gestión de la educación y autor de Sobre el sentido de educar, todos temas que hemos ido abordando acá en el programa durante varias oportunidades. Y hoy tengo una primera pregunta para hacerte, Pablo. Fue muy ríspida la relación de la comunidad educativa, digamos, con las anteriores autoridades de la ANEP, por ejemplo, del CODICEN, con no solo los gremios, sino las APD, con la comunidad educativa en general. Hubo una serie de medidas que fueron muy cuestionadas. Cambió el gobierno. Hace un año y medio que tenemos un nuevo gobierno. ¿Qué podemos decir de aquella situación? ¿Se revirtió, cambió para bien, según tú? ¿Qué me puedes comentar?
1: Bueno, bien, como bien decía, justo ahora en septiembre estamos a un año ya y medio de gobierno en curso, y hay algunos claroscuros, diría como primer titular del curso. Claroscuros en materia educativa, porque bueno, hay algunos aspectos que me parece que son relevantes, importantes, que están aportando, y otros que no tanto, ¿no? No está viendo respecto a esto que vos marcabas, de la falta de diálogo del gobierno anterior, ¿no? De los verticalismos con los cuales se intentaron imponer reformas educativas y que generaron tanto rechazo a nivel docente como estudiantil. Podríamos decir que hubo algunos cambios al respecto de esta reforma educativa, particularmente en el espacio de la educación media. Creo que no han sido lo suficiente, ¿no? Más bien hubo maquillajes de esa reforma en curso, y creo que esto es algo que está en el debe. Pero bueno, tenemos un tiempo por delante. En principio se han planteado que a lo largo del periodo esta reforma vaya modificándose realmente y se vaya, en todo caso, sustituyendo por algunas ideas y proyectos que los propios colectivos docentes han planteado. Y parte de esto, te diría que es uno de los claros que podemos sumarle al gobierno, que es, por ejemplo, la convocatoria al Congreso Nacional de Educación, que en el periodo pasado no se convocó y que en el anterior fue más o menos a final del periodo, si mal no recuerdo, en torno a 2017-2018, o sea que estamos ya a 8 o 9 años del último Congreso Nacional, que nuclea a todos los actores vinculados al campo educativo, de la educación pública, privada, y actores incluso hasta del mundo empresarial, de los partidos políticos también. Bueno, es un espacio fundamental en la elaboración colectiva de propuestas, que uno espera además que sea lo más vinculante posible para el gobierno, o sea, que realmente sea un espacio consultivo, pero que también termine incidiendo en las políticas educativas que finalmente se ponen en juego. Y bueno, esto me parece que es una buena noticia, ¿no? Que vuelva a aparecer en el escenario del Congreso Nacional, que además tiene unos ejes muy interesantes, por ejemplo, la educación como derecho, educación y participación, las trayectorias educativas a lo largo y ancho de la vida, bueno, virtualidad e inteligencia artificial, que me parece que es otro tema muy importante en estos tiempos, ¿no? También pensar las oportunidades y los obstáculos que nos presenta la inteligencia artificial en relación a la educación en nuestro país. Hemos hablado en otras ocasiones, Juanjo, ¿te acordás que uno de los puntos que nosotros tenemos en el debe, las brechas de desigualdad educativa que todavía tenemos presente, ¿no? Donde los quintiles más bajos tienen muy poco egreso y hay una diferencia de más de 50 puntos porcentuales respecto de los quintiles más altos, ¿no? Lo que indica una sociedad donde todavía el origen socioeconómico del estudiante sigue siendo determinante en sus posibilidades de trayectorias pedagógicas y poder acceder a la universidad y también a un mejor trabajo, ¿no? Por tener también un capital cultural de largo trecho que le permita obtener también a nivel salarial mejores condiciones, ¿no? Más allá de lo central que para mí siempre es la formación ciudadana, ¿no? Y creo que la educación, cuanto más años vos estás expuesto al campo educativo, genera sujetos más críticos, autónomos, participativos en la vida social, ¿no? Claro. Y bueno, el Congreso va hacia estas dificultades, ¿no?
0: Pablo, aquella grieta que había, aquello de que solo 6 de cada 10 solo que 6 de cada 10 no aprobaban el ciclo básico, era así, ¿no?
1: Exacto, en la educación media general, sí.
0: Sí, eso cambió, sigue igual, hay datos.
1: Bueno, mira, los últimos datos son 5 de cada 10. Hubo una flexibilización en el pasaje de grado en los últimos años, esto mejoró un poco los números, pero seguimos estando en los últimos lugares en América Latina en cuanto al egreso de la educación media, sea por la vía de secundaria, sea por la vía de UTU. Por lo tanto, la mitad de nuestros jóvenes, lo cual es un disparate, ¿no? La mitad de nuestros jóvenes ni siquiera terminan este tramo de la educación media, que cada vez es más básica, ¿no? Claro. Entonces, bueno, seguimos teniendo ese enorme problema, y además a la interna de esos números, lo que te contaba recién hace unos minutos, claro, esos egresados pertenecen en todo caso a la mayoría de los quintiles más altos, y los quintiles más bajos siguen estando muy rezagados en sus posibilidades de culminar la educación media. Más allá que, por supuesto, cuando uno mira décadas hacia atrás, ha ido mejorando ese número, pero realmente muy lentamente y manteniendo la distancia con las brechas más altas. O sea, que la desigualdad está muy presente todavía, ¿no? Entonces me parece que ese sigue siendo el principal desafío que tenemos en materia educativa. Por lo tanto, celebro que este gobierno haya convocado un Congreso Nacional que afronte estas dificultades, que presente, más allá del diagnóstico, que presente propuestas, proyectos, y que, bueno, esperemos que el gobierno atienda también a esas bases territoriales, ¿no?
0: Ahora, el Congreso este ya nace con un problema, que los partidos de la oposición han dicho que no quieren participar. ¿Es así?
1: Sí, bueno. Tenemos un problema en eso, en la otra propuesta que creo que es muy positiva, que es la UNED, la Universidad Nacional de la Educación. También, lamentablemente, ya tenemos la respuesta de los partidos de la oposición, donde señalan que no van a apoyar el proyecto de ley presentado por el MEC. Entonces, tenemos un problema. El Congreso Nacional también, lamentablemente, ha tenido esta perspectiva inicial de los partidos que conforman la coalición republicana. Esperemos que puedan recapacitar y sumarse, porque me parece que es un ámbito donde justamente uno puede colocar su voz. Es un ámbito absolutamente democrático de participación. Así que, bueno, esperemos que puedan formar parte, ¿no? Pero bueno, lo que me parece importante acá es, en primera instancia, que la convocatoria vuelva a estar presente. Insisto, en el periodo pasado ni siquiera se convocó, ¿no? Lo cual, un debilitamiento de la participación, no solo por lo que vos decías al comienzo del programa, que prácticamente los docentes no han formado parte de lo que fue la reforma anterior, y por lo tanto fue muy tensa la relación y muy rígida, porque, bueno, claramente dejaron afuera estudiantes y docentes de poder incidir en las políticas educativas y poder incidir en lo que en definitiva llevamos adelante cotidianamente en el aula, ¿no? Entonces me parece que acá en principio tenemos una nueva puerta abierta de ser escuchados. Veremos si esto funciona en la realidad luego, ¿no?
0: Pablo, los partidos de la oposición dicen que no participan porque es un hecho politizado este Congreso. ¿Qué cuentas tú?
1: Claro, es el mismo argumento por el cual no quieren tampoco respaldar la Universidad de la Educación, porque dicen que el planteo del cogobierno es un planteo corporativista, que en definitiva deja solo espacio a la participación de los sindicatos en la toma de decisiones, lo cual, digo, no solo no es así por la vía del discurso, sino que por la vía de los hechos, porque nuestro curular tiene cogobierno y autonomía, y justamente es lo que ha permitido que nuestra universidad pública tenga una legitimación en la toma de decisiones, ¿no? Porque puede elaborar sus propios proyectos, porque no depende de los actores políticos, porque su gobierno está formado por estudiantes, egresados, por docentes en ejercicio. Entonces, me parece que son justamente elementos conceptuales centrales de lo que hacen en la vida en democracia. Por lo tanto, me parece que es bastante, que hace mucho ruido, digamos, el planteo de la coalición, porque es negar en todo caso las posibilidades de escuchar las voces de todos. Acá no participan simplemente los espacios sindicales, y hablar de que se politiza, bueno, resulta bastante ingenuo en cuanto a que, por supuesto, que la educación siempre es un espacio político en su más amplio sentido, ¿no? Una cosa es decir que partidiza, bueno, esto es un congreso que en definitiva van solo los representantes del Frente Amplio, de los sindicatos y más nada, y eso tampoco pareciera ser la realidad ni de este congreso ni de los anteriores. Entonces, bueno, me parece que por el contrario, quien termina partidizando la discusión es la propia coalición, ¿no? Porque al negar su participación y colocar en escena que no participa por este tema, lo que está haciendo justamente es aquello que pretende que no suceda, ¿no? Hablando, ojalá recapaciten.
0: Hablando, Pablo, de la formación de los docentes, es muy común escuchar a gente generalmente desinformada decir: los profesores no saben nada, no estudian, no saben. ¿Tienes una idea y una estimación de cuántos profesores hay egresados del Instituto de Profesores Artigas, por ejemplo, y cuáles no? ¿Cuántos no?
1: Mira, las cifras que por estos últimos tiempos se han manejado públicamente, sobre todo giran en torno a los no titulados, digamos, ¿no? Y que están en ejercicio. Se calcula entre 5.000 y 6.000 docentes que están en esa situación, la mayoría en el ámbito de secundaria y la UTU. Diría que más en la UTU que secundaria por sus características, ¿no?
0: Sobre un total,
1: tenemos una universalización a nivel de primaria.
0: No, discúlpame, sobre un total de cuántos docentes a nivel secundario.
1: Y tendría que estar, porque creo que estamos en el entorno de los 60.000 en total, tendría que ver cuántos de ahí pertenecen a secundaria, pero es un 70% los que están titulados y aproximadamente un 30% que no en secundaria, y en UTU creo que sube un poco más, a un 60-40, o sea, 60 titulados, 40 no. O sea, para hacer los cálculos que me está escuchando, son esos los números, ¿no? Y bueno, es algo que arrastramos históricamente en el país, ¿no? La dificultad de la titulación. En UTU tiene mucho que ver porque el asunto con la particularidad de que el mundo de la formación en oficio, es difícil a veces encontrar algunas asignaturas que correspondan con un profesorado específico, digamos, alguien que es docente en mecánica o en madera o en ciertos talleres que tienen que ver con oficios, generalmente una formación muy práctica, proviniendo del mundo del trabajo y no tanto de un profesorado previo. Digo, no existe un profesorado exactamente de mecánica, digamos, ¿no? Entonces, ahí hay todo un problema a resolver. Y en secundaria también sucede esta cuestión, si bien todas las asignaturas que se dan en secundaria tienen su correspondiente profesorado, ahí sí. Sí, sucede habitualmente que algunas materias en particular, los docentes, los estudiantes, digamos, en formación docente, acceden rápidamente a dar clases en el sistema educativo y en muchos casos no culminan su formación académica. Por darte un ejemplo muy típico, sucede en matemáticas, donde con 1 o 2 años de profesorado completo ya conseguís horas en el sistema educativo. Claro. Porque hay un déficit de profesores, digamos, hay muchas más horas que profesores titulados. Entonces, que primero, por supuesto, eligen los titulados, pero después se elige todo un bloque de profesores que son estudiantes, en verdad. Y en muchos casos se mantienen así durante años en el sistema, sin completar su formación académica, y perfectamente trabajan, incluso toman muchas horas, lo cual también lleva a que para tener un salario más alto, con esa cantidad de horas no les permita después tener tiempo también para continuar su formación, ¿no? Claro. Más allá de que habrá alguno que se sentirá cómodo en ese lugar y deja de estudiar, pero no deja de ser un problema, por supuesto, que hay que resolver. Entonces, bueno, este gobierno, a través del CODICEN, ha planteado un plan de egreso y titulación de docentes en ejercicio de educación media. Y si bien uno puede decir que esto se formula inicialmente como una respuesta válida a un problema largamente presente en el sistema educativo, yo creo que esa intención inicial valorable pierde fuerza por el camino que propone, ¿no? Creo yo que es altamente dañino para la formación docente, ¿no? Pero bueno, no sé si querés entramos en ese tema directo, para mí es una de las partes débiles de lo que está haciendo el gobierno en materia educativa, ¿no? O sea, conformar el Congreso Nacional de Educación me parece que es un hecho muy positivo. El otro hecho positivo es el proyecto de ley que pretende crear la Universidad de la Educación. Ese es el otro punto. Y hay dos aspectos negativos que para mí es esta resolución del CODICEN sobre cómo titular los docentes en ejercicio y el presupuesto, ¿no? El presupuesto que sigue siendo muy bajo. Así que bueno, continuamos con los dos. ¿Te parezca un poco lo primero que presenté, que era esto del Congreso Nacional?
0: Sí. Pero, yo bueno, te digo que yo tengo más preguntas para hacerte después, pero vamos a ampliar, digamos, sí, tu exposición en todo el aspecto institucional, de cómo está funcionando. Ah, después tengo otras preguntas para hacer.
1: Bien. Te decía, bueno, en esa parte institucional podría ir un poco a esto que veníamos hablando, ¿no? Que es tan importante que la formación docente, que vos además realmente planteabas este problema de los egresos, ¿no? Uh-huh. Que tiene que ver con la calidad, en definitiva, de cómo no, con la cual y del modo en el cual nos formamos tanto maestros como profesores, ¿no? Que en definitiva termina repercutiendo en todo el sistema educativo y la calidad educativa de nuestras aulas, ¿no? Yo creo que ahí tenemos dos cuestiones que son muy contradictorias en los planteos que este propio gobierno está haciendo, ¿no? Voy a empezar por la UNED. Me parece que la UNED, que es la Universidad Nacional de la Educación, es un buen proyecto de ley que fue presentado a fines del año pasado por el Ministerio de Educación y Cultura, presentado por supuesto a nivel parlamentario, y bueno, ahora está en trámite, digamos, con el habitual procedimiento legislativo, que es de someterse a consideración, discutirse en comisiones parlamentarias, debatirse en Cámara de Diputados y Senadores, y bueno, y finalmente sale, sancionarse y promulgarse, ¿no? Ahora, la propuesta del proyecto de ley de esta universidad se enmarca en los artículos 202 a 205 de la Constitución, que son aquellos que regulan la creación de entes autónomos, porque esto sería un nuevo ente autónomo, una nueva universidad. Por lo tanto, necesita para su aprobación parlamentaria de mayorías especiales.
0: Claro.
1: 21 votos en el Senado y 66 en diputados, ¿no? O sea, necesita alcanzar 2/3 de voto en cada Cámara. Y esto es, bueno, muy difícil de lograr, porque, bueno, el oficialismo, por supuesto, ni siquiera alcanza mayorías mínimas, porque le faltan, ¿no?, par de votos en diputados, por ejemplo, ¿no? Pero acá necesitaría alcanzar todavía 2/3. O sea que necesitamos un consenso que cuente también con la voluntad política de la oposición, ¿no?
0: Y hasta ahora el panorama, discúlpame, el panorama en la oposición, ¿cuál es según tus datos?
1: Bueno, según mis datos es que no va a acompañar la propuesta porque cuestiona sobre todo el planteo de la del co-gobierno, de la autonomía. Mm. Que algo de esto ya pasó en 2015, durante el periodo de... No, perdón, previo, en el periodo entre 2010 y 2015, cuando Mujica planteó el proyecto de ley que creó finalmente la UTEC, o sea, que es la universidad a nivel tecnológico, o sea, es como la continuación universitaria de la UTU. Y fue la misma discusión que finalmente se saldó, la UTEC se pudo crear, se contaron con los votos, pero se dejó de lado el cogobierno, porque bueno, fue la gran discusión en curso, y digamos que se entregó el cogobierno a cambio de que se tuvieran los votos, ¿no? Y yo creo que ahora se va a intentar ir por el mismo camino. Si bien en el proyecto de ley está planteado el cogobierno y la autonomía, creo que es lo primero que el gobierno va, en todo caso, a intentar dar a cambio de que estén los votos de la oposición, ¿no? Pero acá tenés otro problema es diferente una universidad de la educación pensando en la formación universitaria de los docentes que una UTEC, ¿no? Entonces acá me parece que vamos a tener otro problema que además tiene mucho más que ver con no otorgarle al gobierno un proyecto de ley que se concrete, que signifique un gol en este periodo, ¿no?, para el gobierno, porque bueno, hasta ahora tampoco ha mostrado mucho, ¿no? Y entonces esto es uno de los pocos proyectos que se presentan y que se han presentado, ¿no?, que podrían tener un impacto a nivel nacional, por lo que significa la UNED. Me parece que acá terminamos cayendo en esas críticas de resultados electorales hacia adelante, ¿no? Y yo creo que ahí es donde vamos a tener también un problema, ¿no? O sea, que te diría que por los dos aspectos, por el cogobierno y por no generar un hecho a favor del propio gobierno, la coalición no va a estar acompañando. Y es una lástima porque creo que nos perdemos una oportunidad histórica, porque creo que realmente este proyecto de ley contribuiría a una mejor formación de los educadores, ¿no? Sí. Y además aportaría mucho, sobre todo, Juanjo, en el interior del país, porque que los jóvenes del interior del país puedan culminar sus estudios universitarios en sus propias ciudades, me parece que es fundamental, ¿no? Porque todavía se sigue dando aquello, ¿no?, de la fuga de cerebro, digamos, hacia la capital, de que las familias tengan que poner mucha plata para que puedan bancarse también los gurises acá en Montevideo. Por lo tanto, creo que la descentralización no está completa, si bien ha crecido en los últimos años, hay más oportunidades de algunas carreras en el interior. Creo que tener una universidad de la educación en todo el país, tomando la base que ya existe del Consejo de Formación en Educación, solo si CFE y los CERT se pasarían a formar parte de la UNED, ser la base física, pero con una legislación que los potencia porque permite dotarlo realmente de la tríada universitaria característica, que es enseñanza, investigación y extensión, y otorgar además un título de calidad universitaria, ¿no? Claro. Creo que es fundamental para poder realmente que exista mayor igualdad de oportunidades.
0: Pablo, te llevo a otro tema. ¿Qué está pasando tú como profesor de filosofía, como estudioso y conocedor del tema de la gestión educativa? A ver, ¿qué está pasando a nivel de la juventud con la violencia? Mira que acá en Rocha se están dando episodios de violencia casi diarios en los liceos, de chiquitines que se agarran a las piñas, chicas y chicos, no importa. Toda una situación realmente muy preocupante para las familias, para los docentes. ¿Qué está pasando con los jóvenes?
1: Y está pasando lo que está pasando en toda la sociedad, ¿no? La resolución violenta de los conflictos está a la orden del día. Lamentablemente los jóvenes no están exentos de la manera de vincularse, no dejan de ser un espejo del mundo adulto. Y creo que tenemos un gran déficit en la formación de valores de convivencia, ¿no? Esto creo que está en el hogar presente, en muchos de nuestros hogares, no en todos, ¿no? Por supuesto, generalizar siempre es malo, pero está demasiado presente, diría. Muchas veces nosotros lo vemos cuando incluso en conflictos entre estudiantes convocamos a los padres y vemos la manera de los padres a veces de interpretar las situaciones, ¿no? Diciendo, bueno, yo le dije que te defendiera, y bueno, hay que hacerse valer, o sea, tenemos respuestas de ese tipo, ¿no? Incluso hemos tenido padres que han irrumpido en la institución educativa para pegarle a otros estudiantes porque ese estudiante le había ganado la pelea a su hijo o hija. ¿Sí? Hemos tenido adultos golpeando maestras en las escuelas, ¿no? En las puertas y en los patios de las escuelas. Entonces digo, pasa con los jóvenes, pero no hay que perder la perspectiva que el mundo adulto resulta ser bastante violento en tal sentido, ¿no? Entonces creo que ahí hay que tener políticas mucho más clara de trabajo en los territorios familiares y en las instituciones educativas sobre los valores deseables de circular, ¿no? la sociedad y sobre todo de los modos de resolver los conflictos. Entonces me parece que hoy en día, más allá de los contenidos intelectuales y culturales concretos que son la base de la educación, hay que dejarle un espacio importante a trabajar con la convivencia, ¿no? Tanto en primaria como en el ámbito de secundaria. Muy importante. Hemos vivido estos días también episodios de violencia brutal a nivel universitario, ¿no? El chico que atacó a su compañera en la Facultad de Medicina, pero también hemos tenido problemas en la Facultad de Comunicación, con alguien que en situación de calle irrumpió la facultad y amenazó gente. O sea, ahí la violencia está entrando en todos los niveles, ¿no? Primaria, secundaria, a nivel universitario. Entonces, digo, son situaciones que tenemos que atender, que no podemos estar apagando constantemente incendios cuando ya los tenemos, ¿no? Digo, hay cosas que uno no puede, por supuesto, prever en su totalidad ni evitar en su totalidad, pero cuanto más prevención tengamos y más formación relacionada con la convivencia, me parece que varias de esas situaciones las vamos a atajar previamente, no a posteriori. Entonces, para mí es importante que veamos cómo podemos trabajar esto, sea desde los propios docentes, que creo que tenemos que prepararnos también en ese espacio, porque ahora lo hacemos a voluntarismo, porque todos terminamos hablando de estos temas en el aula, para trabajar quizás específicamente en la convivencia. Bueno, por estos días se está discutiendo también algunas propuestas vinculadas a la educación emocional, que yo digo, bueno, más allá de llamarlo así, educar emocionalmente algo, o pensarlo desde el lugar de una ley, creo que ya de por sí es importante plantear esta cuestión, ¿no? De ver cómo, yo lo llamaría ley de convivencia ciudadana, ¿no? Podría ser algo así, porque bueno, a veces hay, genera cierta reticencia a pensar que estamos para educar las emociones, ¿no? Pero sí creo que tenemos que trabajar fuertemente sobre valores que tengan que ver con argumentar, con resolver de manera pacífica los conflictos, bueno, ser solidarios con el otro. Bueno, esas cuestiones me parece que son importantes que circulen también en nuestras instituciones educativas y, insisto, también a las familias, ¿no? Porque, en definitiva, cuando el portón educativo se abre, lo que deja entrar es la realidad social, ¿no? Entonces podemos trabajar mucho en la escuela, en el liceo, pero si después en los barrios, en la familia, también las resoluciones son violentas, es el mundo que después tenemos adentro de la institución, ¿no?
0: Claro, pero da la impresión que es muy difícil resolución ese tema. Por ejemplo, te digo, en los liceos o en las UTUs se precisan recursos, como siempre, ¿no? Que haya más psicólogos, más asistentes, más adscriptos de repente, más personas que estén en contacto con los chiquitines y que puedan encauzar diálogos y talleres y cosas, que todo requiere recursos, y el Estado con la manta corta famosa nunca están los recursos donde deben estar, o no alcanzan nunca los recursos en lugares fundamentales. Y a eso hay que sumarle el problema en la familia, que es otro gran problema, ¿no?
1: Exacto, por eso mirá, yo te decía, si podemos rescatar que es tan necesario, está planteando el Congreso Nacional que es tan necesario, un aspecto que realmente sigue estando en el debe es el del presupuesto educativo, ¿no? Nosotros en 2025, sobre el final, en verdad, del periodo anterior, porque corresponde más bien a ese periodo, tuvimos un aporte al presupuesto en torno del 4,8, 4,9, ¿no? Al final del gobierno de Lacalle Pou. Y nosotros la proyección con el presupuesto actual, al 2029 estaríamos en 4,34, ¿no? Incluyendo las betas buteadas, tanto se han hablado, ¿no?, de apoyo a los estudiantes. O sea que en porcentaje venimos bajando el aporte que se hace del gobierno a la educación, que no solo la masa salarial, sino esto mismo que vos estás planteando, la conformación de equipos multidisciplinarios, de proyectos con profesionales universitarios que participen, ¿no?, en poder trabajar relacionado con la convivencia, que está siendo el gran problema que estamos teniendo en educación media, por ejemplo, ¿no? Entonces, bueno, si vos tenés casi un 10% menos respecto del periodo anterior, y una de las críticas que durante todo ese tiempo se hizo fue que no se estaba apostando a la educación desde lo presupuestal, más allá de que uno diga, siempre aparezca la situación de, bueno, el gobierno anterior nos heredó un déficit fiscal importante, siempre aparece, cada gobierno que ingresa se queja del periodo anterior, ¿no? Y bien está la coyuntura internacional, que también es real, ¿no? Bueno, hay problemas con el petróleo, problemas con la guerra de allá que afecta a las economías, no deja de ser significativo en términos de porcentaje, siga siendo la educación una cuestión al final de segunda mano, ¿no? Yo podré recibir en vez de 100 pesos 50, pero si el porcentaje es de 6, recibiré menos, ¿no? Si son 100, recibiré 6 pesos, si son 50 serán 3 pesos. Pero me parece que es importante que los porcentajes que son tan simbólicos, que importan tanto en la construcción del discurso, porque históricamente la izquierda y los docentes hemos reclamado un 6%, que vos digas, bueno, en un ya cuarto gobierno, en este caso del Frente Amplio, apenas estemos llegando al 4,30, al 4,35, digo, al final del periodo, es muy poco, ¿no? Es muy poco y es muy difícil sostener discursos que después no se corresponden en la realidad con lo que se necesita a nivel presupuestal, ¿no? Entonces yo, pues, yo voy a arreglar esto y lo otro, pero después no hay plata para hacerlo. Entonces me parece que hasta que no marquemos las prioridades, incluso en términos presupuestales, tenemos un problema, ¿no? Y este es un debe que está teniendo también este gobierno, ¿no?
0: Si yo te entendí bien, este gobierno del Frente Amplio está destinando prácticamente lo mismo o menos que el gobierno anterior.
1: Exacto,
0: en la educación.
1: ¿Sí? Exacto. ¿Sí? Los números son claros. No hay mucha discusión acá en este sentido de interpretación. Digo, la rendición de cuentas acaba de entrar y, como te decía, en el final del periodo anterior pues llegó sobre el 4,9 y hoy esta rendición de cuentas marca una proyección del 4,3. Hay menos inversión en educación que el gobierno anterior.
0: Bueno, eso es importante a la hora de escuchar los distintos discursos en todos los partidos.
1: Exacto,
0: ¿no?
1: Exacto. Porque esa es la realidad. Los números son los números, ¿no? Vos podés tener un discurso, un montón de... Después está, en definitiva, llega el momento de poner dinero. Uno puede decir, pusimos más pesos en términos del PIB, pero claro, el porcentaje del PIB aumentó, o sea, en porcentaje se está invirtiendo menos. Sí que incluso parte de ese 4,3 que yo te marcaba, incluye las becas UTIA, ¿no? Que no son aparte, porque a veces está diciendo, bueno, pero también están las becas que le estamos dando a los estudiantes. Bueno, esas becas están incorporadas en ese porcentaje, no es que están aparte. O sea, que hay una menor inversión en educación. Entonces eso tenemos que ser claros, porque creo que hay que exigirle al gobierno un esfuerzo fiscal o de donde sea, para que realmente se pueda alcanzar porcentajes más deseables, ¿no? Incluso se está en discusión a veces grabar o no grabar el 1% más rico, grabar o no grabar las multinacionales, y bueno, a ver, creo que una cuestión de justicia social, distributiva, que después encamina políticas sociales, habrá que tomar en todo caso, bueno, aquellos que tienen muchas mejores posibilidades económicas, ciertas medidas que permita recaudar más para poder colocarlo en los lugares que se necesitan. Me parece que eso es, además, lo que suele caracterizar a la izquierda por sobre la derecha, si hablamos en esos términos, ¿no? O sea, que no es solo el modo como la plata ingresa, sino que esa plata que ingresa, ¿cómo se distribuye? ¿En dónde colocaste ese dinero? En definitiva, el tinte social de la distribución del dinero es lo que diferencia a uno de otro, o por lo menos en lo que uno siente o pretende. Siente los discursos y pretende que sea la realidad, ¿no? De momento no se está dando esa materia educativa, esa es la realidad, eso es algo que está en el debe, ¿no?
0: Pablo, coméntame algo que no te haya preguntado en estos 5 minutos que nos quedan para terminar.
1: Bueno, quizás lo que nos quedó un poco en el desarrollar, porque quedó como titular, yo lo planteé ahí, que a mi entender la resolución de la ANEP no avanzaba realmente en el sentido que uno pretende que se avance para solucionar la titulación de docentes en ejercicio. Creo que además está en el plano de la discusión porque, bueno, como tú sabrás, creo que en Rocha también, varios centros de formación docente están ocupados por los estudiantes, ¿no? Uh-huh. Para que las que nos están escuchando, hay una resolución también de fines del año pasado del CODICEN que propone que aquellos docentes que tengan 8 años de ejercicio en secundaria o UTU, estén en actividad, hayan aprobado como mínimo la mitad de su carrera formativa, poseen una evaluación satisfactoria, 71 puntos sobre 100 en los últimos 3 años, pueden iniciar un proceso de titulación rápida, yo lo llamaría así, ¿no? Porque es hacer algunos cursitos y recibir el título, ¿no? O sea, ahí se reconoce la experiencia práctica por sobre la formación habitual. O sea, en vez de hacer los 3 o 4 años, la mayoría de las carreras de formación docente son de 4 años, hasta alcanzaría con que vos tengas 2 años y estés hace 8 años trabajando en el sistema educativo, ¿no? Esto genera muchos problemas porque, primero, que genera justicia en el proceso educativo, porque, por ejemplo, los estudiantes que ahora están ya terminando su carrera, que han hecho un esfuerzo formativo de cumplir con los 4 años habituales, apenas se egresen, van a quedar por debajo de aquellos profesores, a veteranos, digamos, que tienen solo medio profesorado hecho, pero que están hace un tiempo en el sistema educativo y que van a poder obtener la titulación de manera rápida y después subir en el escalafón y quedar por arriba de todos los jóvenes que hoy en estos momentos se están formando como corresponde.
0: Elegir horas antes, claro,
1: y los mata. O sea, en un país que tanto les cuesta a los jóvenes además conseguir trabajo, ¿no? Los mata porque pierden la posibilidad de conseguir horas también, ¿no? No mejora nada la calidad de la formación porque en definitiva termina haciendo que la formación sea más breve, no profesionaliza la docencia por esto mismo, ni tampoco prestigia el título docente, ¿no? Algunos ya estaban hablando de título de cartón, de título regalado. Y esto en el imaginario público que prende, ¿no? Porque decir, bueno, y vos, el docente, vas a ver, ¿y vos qué docente sos? ¿Los que hiciste la carrera larga o los que te regalaron el título a mitad de camino, ¿no? Porque eso es lo que termina operando después en los discursos que se dan espontáneamente, ¿no? Y además no soluciona de ninguna manera los problemas estructurales de fondo, que tienen mucho más que ver con que un docente, cuando empieza a dar clases, tiene que tener un montón de horas y no tiene tiempo para la formación permanente, porque tiene salario bajo y tiene muchas horas, porque no tiene formación permanente en su propia institución, ¿no? Porque esto se podría solucionar, por ejemplo, que entre turno y turno tuvieran los docentes de una institución pudieran quedarse a realizar materia de su profesorado en el propio lugar donde trabajan, ¿no? Y además creo que representa también un precedente preocupante sobre cómo resolver la titulación de los profesionales, ¿no? De la docencia o de cualquier otro ámbito. Empezamos a decir, bueno, no terminan la carrera, si están trabajando ya le vamos a otorgar el título, ¿no? Genera división entre los trabajadores, porque están los titulados como corresponde, los titulados rápidos. Y creo que además parte de un error, porque esta resolución a mí me retrotrae a lo que pasó en 2015 con la Sinceridad de la Educación, ¿no? Donde en definitiva no se consultó nada a los docentes, a los estudiantes, sobre incluso a nivel presupuestal, ¿no? Y resolución de tomas políticas, de medidas administrativas, como fue la declaración de esencialidad para cortar en ese caso una huelga. Y acá, bueno, hay medidas administrativas para titular docentes sin consultar en nada a estudiantes ni a docentes, que venimos tan cascoteados del periodo anterior, donde no se nos consultó nada, y ahora aparece este verticalazo, ¿no? Si bien ahora se han llamado a reuniones para poder afinar el asunto, uno espera que realmente haya una participación y que haya una marcha atrás en esto que realmente parece insólito, ¿no?
0: Pablo, yo te agradezco muchísimo esta charla esta mañana acá en Hay Otra Historia. Te mando un abrazo, como siempre, gracias, y seguimos en contacto.
1: Muchas gracias de nuevo por la palabra, y bueno, creo que estamos en un momento educativo importante por todas estas cuestiones, la UNED, el Congreso Nacional, el presupuesto, esta resolución del CODICEN, así que bueno, espero que en algo pueda haber aportado a que quienes nos estén escuchando puedan tener un panorama más claro sobre estos puntos y también participar en las discusiones. Y creo que es fundamental porque, bueno, la educación es un tema que nos involucra a todos desde diferentes lugares.
0: Por supuesto.

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1: 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Llegamos a más.
2: El presidente Yamandú Orsi se reúne hoy en Anchorena con los intendentes para coordinar medidas de prevención ante el fenómeno de El Niño.
3: El Ministerio de Trabajo convocó a una nueva reunión tripartita tras el fracaso del encuentro ayer entre Catón Nacie y el sindicato portuario.
2: Las exportaciones cayeron 16% en agosto debido al impacto de la reciente sequía sobre los cultivos de soja y arroz.
3: Álvaro Delgado propuso al presidente Orsi citar a los partidos políticos para acordar una ley sobre allanamientos nocturnos.
2: UTE realice un monitoreo constante del nivel de los lagos de las represas para mitigar los efectos de las precipitaciones.
3: El Frente Amplio solicitará la intervención del Tribunal de Cuentas por presuntas irregularidades en la reparación de vehículos de la Intendencia de Soriano.
2: El senador Andrés Ojeda afirmó que los discursos de odio ya están penalizados en Uruguay y recomendó a la senadora Blanca Rodríguez a informarse antes de hacer anuncios.
3: Educación Primaria anunció el periodo de preinscripciones digitales para preescolar y primer año a partir del 14 de septiembre.
2: Un residencial del Parque Valle denunció a un ex empleado por el presunto abuso sexual de un interno de 86 años.
3: La policía desarticuló una organización dedicada al cultivo de marihuana en Rivera e incautó más de 300 plantas.
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2: ¿Qué tal, amigos? Comenzamos a informar en este jueves 10 de septiembre de 2026, saludando a CX288A, la Galena FM de Río Branco, en Cerro Largo.
4: Aquí están los titulares de las principales noticias de esta edición de Inforami.
2: El presidente Yamandú Orsi se reúne hoy en Anchorena con los intendentes para coordinar medidas de prevención ante el fenómeno de El Niño.
3: El Ministerio de Trabajo convocó a una nueva reunión tripartita tras el fracaso del encuentro ayer entre Catón Nacie y el sindicato portuario.
2: Las exportaciones cayeron 16% en agosto debido al impacto de la reciente sequía sobre los cultivos de soja y arroz.
3: Álvaro Delgado propuso al presidente Orsi citar a los partidos políticos para acordar una ley sobre allanamientos nocturnos.
2: UTE realice un monitoreo constante del nivel de los lagos de las represas para mitigar los efectos de las precipitaciones.
3: El Frente Amplio solicitará la intervención del Tribunal de Cuentas por presuntas irregularidades en la reparación de vehículos de la Intendencia de Soriano.
2: El senador Andrés Ojeda afirmó que los discursos de odio ya están penalizados en Uruguay y recomendó a la senadora Blanca Rodríguez a informarse antes de hacer anuncios.
3: Educación Primaria anunció el periodo de preinscripciones digitales para preescolar y primer año a partir del 14 de septiembre.
2: Un residencial del Parque Valle denunció a un ex empleado por el presunto abuso sexual de un interno de 86 años.
3: La policía desarticuló una organización dedicada al cultivo de marihuana en Rivera e incautó más de 300 plantas.
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2: Desde la Asociación de Radios del Interior para todas sus emisoras afiliadas y cuando estamos comenzando a promediar la jornada de este jueves, iniciamos el desarrollo de la información adelantada en titulares, destacando que el Ministerio de Trabajo fijó para hoy una nueva reunión tripartita entre Catoen Nací, operadora de la terminal Cuenca del Plata, y el sindicato portuario tras el fracaso de la reunión de ayer. El Ejecutivo estableció un plazo de 72 horas que vence mañana viernes para lograr un acuerdo sobre el convenio colectivo. Mientras la terminal opera bajo servicios mínimos, persisten diferencias en las guardias gremiales, la duración del convenio y la cláusula de paz. En paralelo, la empresa anunció que pedirá la declaración de esencialidad, mientras la tensión aumentó tras un reciente anuncio del grupo Neltumeport de un proyecto de 900 millones de dólares para construir una nueva terminal. Catoen Nací advirtió que la iniciativa viola el contrato firmado, mientras que el gobierno aseguró que cumplirá las leyes y los acuerdos vigentes.
3: El presidente Samandú Orsi está reunido desde esta mañana en Anchorena con los intendentes del país para coordinar la estrategia de prevención ante el fenómeno climático de El Niño. Los jefes comunales buscan solicitarle al mandatario que se adelanten las partidas financieras para realizar obras de infraestructura antes de que ocurran las inundaciones proyectadas por el Sistema Nacional de Emergencias. En el encuentro, que comenzó pasadas las 9 horas, también se abordarán la ejecución de obras generales y la coordinación ministerial. En ese marco, el intendente de Paysandú, Nicolás Olivera, prevé plantear la situación de la proyectada planta de hidrógeno verde de HIF Global a la espera de definiciones energéticas oficiales para concretar la mayor inversión privada en la historia del país.
4: No es un tema de Uruguay. Estamos hablando de la mayor inversión en la historia de Uruguay, que está, creo yo que ya hace tiempo Uruguay debería haber, del gobierno, debería haber tomado una decisión. Tengo claro cuál es la postura del presidente, tengo claro cuál es la hoja de ruta del presidente y tengo claro que esto no da para mucho más, ¿no? Esto creo que se tiene que definir de forma inminente, en horas.
2: El presidente del directorio del Partido Nacional, Álvaro Delgado, le propuso al presidente Yamandú Orsi convocar a los partidos políticos para acordar una ley que habilite los allanamientos nocturnos. Durante el encuentro mantenido en la Torre Ejecutiva, Delgado subrayó la necesidad de brindarle este instrumento a la Fiscalía y a la Policía para combatir el narcotráfico y el crimen organizado. Asimismo, el dirigente blanco transmitió su firme respaldo a la fiscal de corte, Mónica Ferrero. La iniciativa de ley requiere una mayoría de 2/3 en la Asamblea General y la posterior aprobación popular mediante un plebiscito. Por otra parte, Delgado respaldó las posturas expresadas por dirigentes de su partido hacia las autoridades de las carteras del Interior y Salud Pública.
3: El senador del Partido Nacional, Javier García, advirtió sobre los peligros del optimismo excesivo dentro de su fuerza política de cara a las próximas elecciones, calificando el exitismo como un veneno. El legislador enfatizó que si bien existe confianza en la figura de Luis Lacalle Pou, nada está asegurado, y la complacencia puede generar un relajamiento perjudicial para el desempeño electoral. García instó a sus compañeros a mantener la cautela, trabajar con intensidad y reconocer las áreas donde es necesario mejorar, subrayando que la victoria no debe darse por sentada antes de tiempo.
5: Me preocupa mucho ver en el partido haber cierto exitismo, sentidos persiguos en algunas. Uh-huh. Me parece que no tiene fundamento. Si lo tuviera, me parece que puede expresar algún signo de, digamos, de exitismo, que no hay que ser exitista.
6: Pero claro,
5: porque por una razón lógica, bueno, entendamos, no, va apenas un año y medio. Falta el doble de lo que va de gobierno, falta de gobierno. Entonces, hay que hacer las cosas que hay que hacer ahora.
2: El Sindicato de Obreros y Empleadores de Norteña presentó una contrapropuesta en el Ministerio de Trabajo para evitar que la reapertura de la planta de Simpay en Paysandú implique el despido de 1/3 de su personal. La multinacional Ambev prevé retomar la actividad en enero de 2027, bajo una reestructura que desvincularía a unos 30 trabajadores de una plantilla aproximada de 100 operadores. Entre los 5 puntos planteados por el gremio, destacan el rechazo a la tercerización de tareas, la aplicación del régimen laboral de 6 días de trabajo por 2 de descanso y la apertura de retiros voluntarios con despido más 12 sueldos. Asimismo, propusieron un complemento del 80% del salario para unos 6 empleados próximos a jubilarse y que las eventuales desvinculaciones se posterguen a diciembre para aprovechar las extensiones del seguro de paro. Las partes volverán a reunirse en el ámbito tripartito el próximo 18 de septiembre para evaluar la respuesta de la compañía.
3: El Frente Amplio insistirá el próximo lunes en la Junta Departamental de Soriano con un pedido para que el Tribunal de Cuentas investigue presuntas irregularidades en la reparación de vehículos municipales. La iniciativa no pudo tratarse el lunes pasado debido a que el Partido Nacional impuso su mayoría de 16 votos mediante una moción de orden, argumentando observaciones formales en la firma de un edil suplente. Desde la bancada del Frente Amplio señalaron que el reclamo busca auditar la contratación de talleres particulares, área a la que la Intendencia de Soriano destinó 5 millones de dólares entre enero de 2021 y febrero de 2026. Según el planteo opositor, existen casos como el de un vehículo que ingresó 22 veces al taller durante 2025 o el de una empresa que facturó $1 millón en ese periodo. Para la sesión de la próxima semana, el pedido del Frente Amplio podría sumar los 4 votos de los ediles del Partido Colorado, cuyos representantes señalaron que la situación genera preocupación y requiere una revisión clara.
2: Noticias que surgen de la actividad parlamentaria de las últimas horas, así como novedades vinculadas a la economía y a las empresas, más otros aportes informativos que realizan emisoras del interior, junto a la información policial y el reporte meteorológico, es lo que destacamos para la segunda parte de InfoRami. Ya volvemos.
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2: Retomamos la información con noticias que interesan a todo el país en Inforami de este jueves, indicando que el ministro de Desarrollo Social, Gonzalo Sibila, destacó en la Comisión de Presupuesto del Senado los avances en la atención a personas en situación de calle. El jerarca resaltó el impacto de la estrategia de vivienda con acompañamiento, las oportunidades de trabajo protegido para 1.000 personas y el fortalecimiento de la red de refugios. Sibila remarcó que se trata de un problema estructural abordado con una respuesta diversificada, recursos y la coordinación directa con sindicatos y organizaciones de la sociedad civil.
3: Estamos en una etapa ya de transición, de finalizar el invierno, pero además el Ministerio está trabajando en otra cantidad de estrategias, ¿no? Simultáneamente con esto. Saben que tenemos 1.000 personas que provienen de la situación de calle con trabajo en este momento, trabajo protegido. Eso es una iniciativa que deriva de la estrategia de calle. Estamos trabajando fuerte en fortalecer viviendas con acompañamiento para que el sistema de refugios no sea la única respuesta. Esto es algo que hemos venido haciendo, diversificando la respuesta. Vamos a potenciar mucho la respuesta de vivienda, hemos ampliado mucho las capacidades con dispositivos específicos también según el tipo de realidad, de problemática. Así que ahí hay un cambio, hoy lo decíamos en la comisión, que es seguramente el más grande que hemos podido hacer en este tiempo en el Ministerio, en el sistema de atención a personas en situación de calle.
4: El senador nacionalista Martín Lema propuso retirar del proyecto de rendición de cuentas el cambio planteado por el gobierno en el modelo de transferencias económicas para la infancia. El exministro planteó que el tema se discuta con mayor profundidad en la Comisión de Población y Desarrollo, argumentando que los plazos acotados del presupuesto no ofrecen el marco adecuado. Asimismo, Lema advirtió que flexibilizar la exigencia de asistencia escolar a los niños representa un error grave para la protección de la infancia.
5: En materia de focalización, la tarjeta Uruguay Social, por ejemplo, que es otra prestación, está orientada a artículos de alimentación, higiene personal y limpieza del hogar. Con la tarjeta se accede a producto de primera necesidad con un descuento del IVA, es decir, que le rinde mucho más la plata a los hogares que están en situación de vulnerabilidad. Con lo que está planteando el gobierno, puede cobrarse en efectivo. Entonces, le quita la focalización, le quita el seguimiento y a su vez, cuando deciden cobrar en efectivo, le saca esa mejora en las condiciones económicas que provoca el descuento del IVA. Entonces, entendemos que en el contenido es un retroceso de lo que se está planteando, que el ámbito no es un ámbito indicado para discutir con profundidad y con responsabilidad.
4: La Dirección General de Educación Inicial y Primaria anunció que entre el 14 de septiembre y el 11 de octubre estará abierto el periodo de preinscripciones digitales para preescolares y primer año de escuela. La medida abarca a los niños de 3, 4, 5 y 6 años cumplidos al 30 de abril de 2027. El trámite se realizará mediante la plataforma Gurí Familia y las autoridades indicaron que los centros educativos brindarán apoyo presencial a las familias que no dispongan de medios tecnológicos.
2: Seguimos ahora con informaciones destacadas en InfoRadio de este jueves sobre la economía y empresas. Sobre la situación económica del país, el Centro de Estudios para el Desarrollo corrigió a la baja sus perspectivas de crecimiento para el año 2026, ubicando la proyección en 0,9%. El director ejecutivo de la entidad, Agustín Iturralde, dijo que las estimaciones cayeron a menos de la mitad respecto al 2,4% previsto inicialmente. La revisión corresponde a un menor dinamismo registrado desde 2025 y a factores estructurales como la sequía, por lo que Iturralde enfatizó la necesidad de abordar temas claves como la competitividad del país.
4: Las solicitudes de exportación cayeron 16% en agosto debido a la reducción de los envíos de soja y arroz provocada por la sequía ocurrida entre fines de 2025 y comienzos de 2026. Según datos de Uruguay 21, las exportaciones del mes alcanzaron los 1.121 millones de dólares. Pese al impacto sobre el sector agrícola y la suba en los costos de producción, la contracción en el acumulado del año es de solo 1%, impulsada por el dinamismo de otros rubros como carne vacuna y concentrados de bebidas.
2: La inflación de agosto se ubicó en 0,2% mensual y alcanzó un 4,6% interanual, superando levemente el centro de la meta fijada por el Banco Central. La aceleración responde al incremento de los precios del transporte, vivienda y equipamiento del hogar, mientras que la vestimenta registró bajas por liquidaciones de temporada. El Comité de Política Monetaria decidió mantener la tasa de interés en 5,75%, estimando que la suba de precios responderá a un fenómeno transitorio y se moderará en los próximos meses.
4: El ministro de Turismo Pablo Menoni planteó al secretario de Presidencia Alejandro Sánchez la posibilidad de declarar la emergencia turística en los departamentos más vulnerables ante el fenómeno de El Niño. El jerarca señaló en un encuentro empresarial que si bien se prevé un clima favorable para enero y febrero de 2027, las lluvias de los meses previos podrían impactar en la preparación de la temporada. La medida busca proteger a un sector que continúa en proceso de recuperación.
6: Desde el punto de vista turístico nos preocupa, por supuesto, los meses más complejos, de acuerdo a los pronósticos, van a ser septiembre, octubre y noviembre. Por lo tanto, esperemos que a la temporada propiamente dicha, que nosotros arrancamos sobre finales de noviembre, principios de diciembre, lleguemos en mejores condiciones. Sin perjuicio de eso, ya hemos elevado a Alejandro, les agradezco la reserva del caso, discúlpenme, pero algunas propuestas de atender o por lo menos declarar la emergencia turística en este sector. Claro, dependiendo de los grados de afectación, por supuesto, ¿no? Es un sector que viene muy golpeado, no lo tengo que decir yo, en la crisis del COVID fue de los sectores más golpeados, un cierre total del turismo. Entonces es un sector que viene realmente recuperándose, por supuesto, quizá no al ritmo que algunos pretenden, pero recuperándose.
2: La presidenta de UTE, Andrea Cabrera, informó que el organismo mantiene un monitoreo constante sobre los niveles de los lagos de las represas ante las precipitaciones previstas por el fenómeno del Niño. Las tareas se realizan en coordinación con el Sistema Nacional de Emergencias, INUMED, y las intendencias departamentales. Mediante modelos predictivos y el uso de pluviómetros, el ente gestiona de forma activa los caudales de los ríos para reducir los riesgos de inundación en las poblaciones ribereñas.
7: Esa gestión diaria que se hace, que nos permite hasta definir en términos de centímetros cuánto va a ser la altura de los lagos, es un trabajo permanente, de monitoreo permanente y de acción permanente, que también se hace coordinada con los demás actores, ¿no? Hay un comité de emergencia nacional que está actuando a raíz del fenómeno del Niño, y bueno, nosotros aportamos desde nuestro lugar toda esa información y también cómo podemos gestionar para que los impactos que de alguna manera vayan a ser inevitables también se mitiguen en esta gestión activa que estamos haciendo. Según dónde terminen sucediendo las precipitaciones, va a ser la afectación que vamos a tener.
4: El senador del Partido Colorado, Andrés Ojeda, sostuvo que los discursos de odio ya están penalizados en la legislación uruguaya y afirmó que alcanzaba con preguntarle al chat GPT antes de proponer su sanción. La respuesta surgió luego de que la senadora oficialista Blanca Rodríguez declarara la necesidad de penalizar las expresiones de odio en redes sociales y medios de comunicación, porque en algún lugar van a parar. Ojeda recordó que el Código Penal abarca estos delitos mediante las leyes 16.048 y 17.677, las cuales sancionan la incitación al odio, la violencia y la discriminación. Además, señaló que las normativas 19.538 y 19.645 establecieron agravantes específicas para el homicidio discriminatorio y el femicidio. El legislador enfatizó la necesidad de proteger la libertad de expresión y subrayó que, según la OEA, para configurar un discurso de odio, debe haber una incitación explícita a la violencia y no solo un hecho de hostilidad.
2: La Coordinadora Nacional de Sindicatos Policiales del Uruguay rechazó de forma categórica las declaraciones del senador nacionalista Sergio Botana, quien calificó el sistema de licencias médicas del personal policial como demasiado laxo y afirmó que los efectivos aluden a enfermedades mentales ante cualquier disconformidad con sus tareas. A través de un comunicado, las organizaciones gremiales calificaron las expresiones del legislador como frías, carentes de empatía y demostrativas de un profundo desconocimiento sobre la realidad de la función policial. Asimismo, el sindicato sostuvo que estas afirmaciones reflejan una falta de prioridad real por la seguridad y el bienestar del funcionario por parte del sector político que integra, recordando que en el quinquenio anterior se registraron más de 120 desarrollos trágicos de autoeliminación entre el personal sin que se aplicaran políticas efectivas de prevención en salud mental. El gremio remarcó que el Estado tiene el deber legal de garantizar la seguridad y salud laboral, incluyendo la prevención de riesgos psicosociales, y concluyó que la atención de la salud mental del personal no constituye un privilegio, sino una necesidad urgente y una responsabilidad gubernamental.
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9: La administración de un residencial de ancianos en Parque Valle denunció a un empleado de 45 años por el presunto abuso sexual de un residente de 86 años con enfermedad de Alzheimer. El hecho fue advertido por una funcionaria de establecimiento que presenció la situación en la habitación de la víctima. Tras la constatación, las autoridades del centro procedieron a la desvinculación inmediata del trabajador y realizaron la denuncia correspondiente ante la policía para iniciar la investigación judicial.
2: La policía desarticuló una organización dedicada al cultivo de marihuana en el departamento de Rivera tras incautar 355 plantas y más de 4 kilos de la sustancia en la operación Manantial. Los efectivos realizaron 6 allanamientos en zonas urbanas y rurales de la capital departamental, donde también requisaron armas de fuego, vehículos y municiones. Durante el procedimiento fueron detenidas 3 personas, entre ellas 2 hombres y una mujer, quienes se encuentran a disposición de la Fiscalía.
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2: El Instituto Uruguayo de Meteorología prevé para lo que resta de la jornada tiempo húmedo con cielo entre nuboso y cubierto, sumado a la presencia de nieblas y neblinas en todo el país. En la zona norte, las temperaturas máximas alcanzarán entre 22 y 24 grados, con rachas de viento de hasta 40 kilómetros por hora. Para las regiones centro y sur, se aguardan precipitaciones aisladas y escasas, con máximas que se ubicarán entre 18 y 21 grados. En Montevideo y el área metropolitana, la temperatura alcanzará los 18 grados, con viento del sector este de hasta 30 kilómetros por hora.
9: El panorama meteorológico cambiará de forma drástica hacia el fin de semana, cuando se espera un notorio descenso de temperatura en todo el territorio nacional. El sábado 12 se presentará como la jornada más inestable y fría, con lluvias aisladas que afectarán principalmente al este, centro-sur y zona metropolitana, acompañadas de rachas de viento del sureste de hasta 60 kilómetros por hora que incrementarán en la sensación de frío. Para el domingo 13, las condiciones tenderán a estabilizarse con baja probabilidad de precipitaciones, aunque persistirá un ambiente muy frío con temperaturas máximas que difícilmente superarán los 11 grados.
2: Hasta aquí la edición de este jueves de InfoRami.
9: Estas fueron las principales informaciones al promediar la jornada.
2: Volvemos mañana a esta hora.
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1: Responsabilidades que hay que atender y que no deberían quedar en la nada, ¿no? Porque todos estos daños, todo este daño económico, en un convenio que se ve que no es una situación, digamos, de trabajo precario ni de situaciones que no se puedan tolerar, que nos lleven a tener todos estos perjuicios, como le dice toda la población uruguaya. Entonces, claramente, el gobierno tiene que ejercer su autoridad, tiene que ejercer su responsabilidad y tiene que hacer el puerto antes. ¿Cómo lo haga? Verá el gobierno, pero la verdad es que no podemos seguir en esta situación, ¿no?
2: Decía Rafael Ferro, el presidente de la ARU.
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8: Buen mediodía, el abrazo grande para todos. Finalmente, en el día de ayer se dio a conocer el fallo contra Peñarol por los incidentes en el estadio Campeón del Siglo, el día del clásico. Un fallo fuerte contra el equipo carbonero, que entiende es desmedido. La quita de un punto, cierre de cancha por 4 partidos, no puede jugar con su público en esos 4 encuentros y tendrá que ir a jugar en otro recinto. Además, lleva una multa de 150 unidades reajustables. Peñarol estudia si apelará, lo cual parece bastante lejano, ya que si apela, las fechas para cumplir la sanción se van corriendo para final de año. Peñarol tiene 5 partidos como local de aquí al término del torneo clausura, por lo cual recién volverá su público en la última fecha frente a Cerro Largo. Con este fallo, donde Peñarol no puede jugar en su escenario, lo hará puertas cerradas en el Estadio Centenario el próximo domingo, cambia el horario del partido, jugará 19:30.

0: frente a Albion en el Estadio Centenario. El resto de la fecha se mantiene con los mismos detalles. Racing Boston River jugarán a la 1 de la tarde del sábado, 16:30. Wanderers va con Nacional en el Parque Viera. Atención que en el tricolor se prepara Rubén Bota para ser titular en la ofensiva de Daniel Carreño. Cerro Largo, Central Español, juegan a las 20 horas en el Uvilla de Melo el día sábado. El domingo, 10 de la mañana, Progreso Cerro. A la 1, Juventud Danubio. A las 4 de la tarde, Defensor Deportivo Maldonado. Y 19:30, Peñarol Albion. El gran partido de la fecha es el que van a jugar Montevideo City Torque y Liverpool el lunes a las 7 de la tarde en el Estadio Charrúa. Hablando de Torque, juega hoy por la ida de la Copa Sudamericana, cuartos de final, en la altura de Cusco. Enfrentará al Cienciano, primer partido de los dos que tiene que disputar en estos cuartos de final el equipo uruguayo. Pasamos ahora a hablar de la Copa AUF Uruguay. Hubo actividad en la jornada de ayer por los diferentes grupos, donde a primera hora ganó el equipo de Central Español 4-2, ganó frente a Racing, el conjunto que dirige el Tony Pacheco. Más tarde, victoria de Deportivo Maldonado sobre Wanderers 4-1, y Boston River le ganó a Colón 2-0. Se cerró el día de ayer en el Estadio Arquitecto Antonio Villa de Melo con el empate entre Cerro Largo y Defensor 1-1. Hoy, un único partido, Cerro Cerrito jugarán a las 4 de la tarde el complemento de la Copa AUF Uruguay. Cerramos con el fútbol internacional, Copa Libertadores de América, que tuvo en la jornada de ayer el empate entre Estudiantes de La Plata y Corinthians, el equipo del cacique Medina. Además, ganó el Palmeiras 1-0 sobre la Liga de Quito. Hoy, 9:30, Independiente del Valle, de Joaquín Papa como entrenador, enfrenta al Flamengo en la altura de Quito por la Copa Sudamericana. También hubo actividad en la jornada de ayer y hoy juega Torque, como decíamos. Pero ayer ganó el Santos 2-0 frente al Atlético Mineiro, el equipo de Neymar. Hubo gol de Cristian Oliva, el uruguayo, para el Santos. Para Radio Monte Carlo, informó Daniel Alonso.
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13: Títulos a las 13 horas.
14: El presidente de la República, Yamandú Orsi, encabeza una reunión en la estancia de Aunchorena, en Colonia, con los 19 intendentes del país para coordinar la respuesta preventiva ante el fenómeno de El Niño.
13: Con la proyección de hasta 25.000 desplazados, el gobierno tiene previsto adelantar 40.000 millones de dólares a las comunas para obras de mantenimiento y prevención.
14: Se desarrolla una nueva reunión entre el gobierno, Terminal Cuenca del Plata y el sindicato para intentar destrabar el conflicto en la terminal de contenedores del puerto de Montevideo.
13: El presidente de la Asociación Rural del Uruguay, Rafael Ferber, advirtió hoy que el conflicto portuario y el clima generan preocupación durante una Expo Prado histórica que iniciará en la próxima jornada.
14: Explicó que las demoras en el puerto obligan a congelar carne enfriada, lo que provoca pérdidas de valor económico y retrasos en los cobros.
13: Además señaló que la necesidad de desviar insumos agrícolas y farmacéuticos hacia puertos de Argentina y Brasil elevó los costos finales como los riesgos logísticos.
14: El politólogo Alejandro Guedes consideró que la disposición al diálogo entre el presidente Yamandú Orsi y los referentes opositores refuerzan la imagen de estabilidad y madurez del sistema político uruguayo, lo que constituye un valor diferencial frente al panorama regional.
13: Estados Unidos incluyó por primera vez a Uruguay en un informe sobre países que pagan al gobierno cubano por misiones médicas, según informó Búsqueda, en base a una respuesta de la embajada norteamericana.
14: Tres centros de la Universidad de la República permanecen ocupados por estudiantes, la Facultad de Psicología, el Anexo de Química y la Facultad de Información y Comunicación.
13: Las ocupaciones se mantienen en el marco de las movilizaciones tras el intento de femicidio ocurrido en Medicina. Por su parte, la UDELAR prevé retomar los cursos el lunes.
14: El Liceo número 2 de Florida prohibirá a partir del lunes el uso de celulares a sus estudiantes tras reiterados problemas en las redes sociales.
13: Esta medida se enmarca en una tendencia creciente tanto en Uruguay como a nivel internacional, donde diversos centros educativos buscan frenar el impacto negativo del uso desmedido de las pantallas.
14: El senador colorado Pedro Bordaberry cuestionó con dureza las condiciones del proyecto de ley de salvataje al CASMU, que obtuvo esta mañana sanción definitiva, y apuntó directamente contra la responsabilidad de los médicos propietarios y el rol de las financieras parabancarias en la crisis del sector.
13: En tanto, el senador oficialista Daniel Borbonet aclaró que el salvataje al CASMU no está condicionado a la capitalización médica.
14: El legislador negó que el acceso a los fondos esté supeditado a que los profesionales de la salud deban aportar de sus salarios.
13: Por su parte, el Sindicato Médico del Uruguay reclamó que los salarios de los trabajadores no deben utilizarse para financiar o reestructurar instituciones de salud como el CASMU.
14: Se reabrió el debate político por los allanamientos nocturnos y se mantienen las posturas encontradas entre el Partido Nacional y el Frente Amplio.
13: El Partido Nacional considera imprescindible alcanzar un acuerdo para aprobar la habilitación de los mismos. El senador Sergio Botana remarcó que se trata de una herramienta que el país necesita.
14: Por su parte, la visión desde el oficialismo es marcadamente crítica. El senador del Frente Amplio, Eduardo Brenta, afirmó que los allanamientos nocturnos son una herramienta que no ha demostrado en ningún lado ser efectiva.
13: Los centros comerciales e industriales de los departamentos fronterizos con Brasil reactivaron su agenda de trabajo conjunta para confeccionar un informe integral sobre la problemática limítrofe.
14: El documento reunirá diagnósticos de la situación comercial de la zona junto con propuestas concretas para elevar al Parlamento uruguayo, dijo a Radio Monte Carlo y Cori el presidente de la Asociación Comercial e Industrial de Rivera, Gustavo Laclau.
13: Maldonado se prepara para recibir las vacaciones de primavera con una agenda destacada de eventos de interés nacional.
14: Edgar Silveira, director departamental de turismo, indicó a Radio Monte Carlo y Cori que, aunque este periodo de receso escolar se ha ido acortando con los años, la intendencia coordina actividades para potenciar la llegada de visitantes.
13: Tuvieron un joven de 20 años es requerido por 3 homicidios y el asalto a un policía.
14: La policía realizó esta mañana un operativo de saturación en Malvin Norte, donde hay varias denuncias de rapiñas a conductores.
13: En el deporte, Montevideo City Torque visitará hoy el equipo peruano Cienciano, 21-30 en el partido de ida por cuarto de final de la Copa Sudamericana.
14: Por su parte, en lo que tiene que ver con la Copa Libertadores, se jugará hoy por cuartos de final el encuentro entre Independiente del Valle y Flamengo, irá desde las 21:30.
13: A nivel local, en la Copa AUF Uruguay, jugarán Cerro Cerrito a las 4 en el Trócoli.
14: Por la Liga de Ascenso de Básquetbol, hoy juegan Trubil La Reborges, esto desde las 20:15.
13: Del exterior, Donald Trump prometió $5,000 a cada adulto estadounidense si los republicanos ganan ambas cámaras del Congreso en las próximas elecciones de medio término.
14: La denuncia presentada por el gobierno argentino contra la actividad petrolera en las Islas Malvinas apunta directamente a un entramado de empresas constituidas en Israel, Reino Unido y Canadá.
13: Bueno, está soleado en Capital, 16:08 en este momento en Montevideo, cielo algo nuboso.
14: Los vientos del sureste a 4 kilómetros en la hora.
13: Presión a nivel del mar 1016.
14: 59% el índice de humedad.
13: Visibilidad 15 kilómetros.
14: El pronóstico para esta jornada, en lo que es la tarde-noche, cielo algo nuboso a nuboso. Vientos del sector este entre 10 y 30 kilómetros en la hora. Las máximas anunciadas para esta jornada, en el sur del país 18, en el norte 24.
13: Y a esta hora en Mercedes, cielo nuboso 18 grados. En Punta del Este, nuboso 14. Y en Artigas está algo nuboso 20 grados.
14: 6 minutos pasan de las 13 horas. El Sindicato Médico del Uruguay reafirmó que el salario de estos profesionales no debe financiar a las instituciones luego que la Cámara de Representantes aprobara el acceso al Fondo de Garantía por $122 millones para la reestructuración de los pasivos del CASMU.
13: Precisamente esto ya pasó al Senado, que este mediodía por unanimidad votó el proyecto remitido por la rama baja parlamentaria.
14: El presidente del Sindicato Médico del Uruguay, José Minarrieta, indicó a Radio Monte Carlo y que los médicos denominados capitalizadores son unos 3.000 trabajadores a los que desde hace años se les descuenta un porcentaje de su salario.
13: Según los cálculos de la gremial, los aportes brindados por los profesionales rondan los $27 millones.
14: A raíz de esto, sostuvo que la decisión de continuar con los descuentos a los médicos capitalizadores es un castigo, ya que no son quienes toman decisiones sobre la institución, sino simples trabajadores.
15: Lo definimos de forma unánime en nuestro comité ejecutivo, conociendo esta situación crítica, ya lleva mucho tiempo arrastrada en CASMU, desde el punto de vista financiero. Sabemos también que los médicos a los que se denominan capitalizadores, en realidad son médicos trabajadores de CASMU, son 2.930 aproximadamente trabajadores médicos de CASMU, a los que desde hace varios años se les descuenta de su salario un porcentaje que al inicio del ingreso a la institución es de un 11% y después va descendiendo como aporte a la institución. Esto se ha hecho durante muchos años y al día de hoy, de acuerdo a los cálculos que hacen nuestros asesores económicos, eso ha significado para la institución un aporte de $27 millones. O sea que durante todos estos años los médicos de su salario han aportado $27 millones a la institución. Entonces, pensamos realmente que como solución o como parte de las soluciones que se manejan, se proponga aumentar el descuento a los médicos o realizar nuevos descuentos a los médicos capitalizadores, no nos parece justo. Digamos, se castiga al que está trabajando y la verdad que quienes han endeudado de manera con prestamistas, por ejemplo, a la institución, a una institución que se maneja en los fondos FONASA, no fueron los médicos, sino que fueron quienes dirigieron la institución. Hay digamos un planteo de que los médicos capitalizadores serían como los dueños de la institución y quizás eso formalmente por esa capitalización sea así, pero en definitiva no son personas que toman decisiones sobre la institución desde el punto de vista económico, financiero, lo que sea, sino que son médicos que trabajan en la institución y a los que se les cuenta un salario. O sea que cobran menos que los médicos de otros servicios privados porque capitalizan la institución.
13: que decía el presidente del sindicato médico, consultado por Radio Monte Carlo, José Minarrieta.
14: Vamos a seguir con este tema con repercusiones políticas. Les comentábamos en títulos, el senador colorado Pedro Bordaberry cuestionó con dureza las condiciones del proyecto de ley de salvataje al CASMU, que como decíamos, ya obtuvo esta mañana sanción definitiva al aprobarse en tercera cámara, y apuntó directamente contra la responsabilidad de los médicos propietarios y el rol de las financieras parabancarias en la crisis del sector.
13: El legislador cuestiona que el Estado otorgue una garantía millonaria sin que los socios médicos capitalizadores asuman un riesgo proporcional.
16: Los médicos capitalizadores son los que ponen, son los dueños de la institución. Entonces, en realidad, eso que el Estado pone la garantía y pone todo y los dueños no ponen nada, no es el principio común en cualquier empresa. Si vos sos el propietario de la empresa, no puedes venir al Estado y decir, che, dame una garantía de 120 millones de dólares y vos no pones nada. Lo que se pide es una cosa muy menor, de eso es el 8%. O sea que el Estado pone una garantía del 92%. Y todos tenemos que hacer un esfuerzo, porque en definitiva es la salud. Y tenemos que ir hasta el fondo en estos casos porque hay que ver cómo se llegó a esto. Y entonces la salida es bueno que todo el mundo ponga un poquito. El Estado pone mucho, es esa garantía tan grande. Los médicos ponen un poquito y quizá la próxima vez, como dueños de la empresa, van a controlar un poquito más, que no hayan estos desvíos que hubieron y que terminaron en esta situación.
17: Y senador, usted se refirió justamente al tema de los prestamistas en la salud, algo que era poco conocido. ¿Cómo valora esta situación?
16: No, a ver, hoy en un diario hay dos prestamistas que salieron, yo creo que amenazar, diciendo claramente, no se hagan los boludos, los que están ahí, diciendo que ellos financian a la salud, financian a los políticos, financian el fútbol. A mí no me financian y yo no les tengo miedo, les quiero decir bien claro. Y al Parlamento Nacional nadie lo amenaza. Estos señores no sé qué se piensan ni quiénes son. También amenazaron que van a salir los tomógrafos del CASMU. Me parece que en Uruguay hemos perdido un poco los parámetros. Ya cuando se va a votar este proyecto de ley en Senado, el mismo día, temprano, que salgan dos prestamistas, que según dice el informe de los interventores, cobraban el 179% en dólares de tasa de interés, me parece que está de más y hay que rechazarlo. Realmente, quizás es parte del problema, las altísimas tasas de préstamos fuera del sistema financiero, parabancarios, les llaman ahora, no quieren que les llamen prestamistas, dicen que son financistas. Vamos. Todos nos conocemos, acá no hay que amenazar, y al Parlamento Nacional no lo amenaza nadie.
13: Senador colorado Pedro Bordaberry.
14: Bueno, entre tanto, el senador del Frente Amplio, Daniel Borbonet, aclaró que el salvataje al CASMU no está condicionado a la capitalización médica.
13: El legislador negó que el acceso a los fondos esté supeditado a que los profesionales de la salud deban aportar de los salarios.
14: Confirmó que la institución médica ya tiene acceso inmediato e incondicional al 90% del total solicitado, lo que equivale aproximadamente a 110 millones de dólares.
18: Lo siguiente, bueno, se aprobó de lo que se había solicitado el 90%. En unidades indexadas, o pasarlo a dólares o a pesos, el 90% automáticamente, una vez promulgado, que fue lo que hicimos hoy, el CAMU ya tiene acceso al fondo del 90% de todo lo solicitado. Y eso no tiene ninguna condición. Luego hay un 10% restante, que ahí sí será el CAMU el que decida, mediante la asamblea de los capitalizadores, si avanzan o no en capitalizar para que se le otorgue ese porcentaje a un faltante. Por lo tanto, creo que era importante destacar eso.
19: Ahora, el sindicato médico dice que los médicos, más allá de eso, que sean capitalizadores, no deberían poner parte de su salario en capitalizar la institución. ¿Cómo responde?
18: Por eso yo le dije, hoy lo que aprobamos es que el 90% del CAMU ya lo tiene. Ese 10% aún faltante, bueno, eso dependerá de los médicos de la asamblea cuando la tengan. Si deciden que no, no lo harán. Y se le da el 90%, que son unos 110 millones de dólares. Obviamente es una reestructura de pasivos, ¿no? De los 110. Era un 20% prácticamente lo que precisaban para el capital de giro.
19: O sea, ¿no le asiste al sindicato médico protestar por esta...?
18: No, como nos corresponde. Claro que sí, es muy respetada la opinión del sindicato. Lo que les quiero decir, que el préstamo no está sujeto a la capitalización. La capitalización dependerá de lo que decida la asamblea, que son los dueños del CASMU, y si resuelven hacerlo, lo harán, y si resuelven no hacerlo, no lo harán, y el 90%, o sea, 110 millones de dólares, ya el CASMU los tiene.
13: senador oficialista Daniel Borbonet.
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14: 16 grados con 8 la temperatura en Montevideo. 15 minutos pasan de las 13 horas. Volvemos al Parlamento con Viviana Bermúdez.
25: Muchas gracias. Y la senadora del Partido Nacional, Graciela Bianchi, se refirió al intento de femicidio ocurrido en la Facultad de Medicina y dijo que si se intenta explicar este episodio gravísimo por un problema de patriarcado, van a seguir sucediendo estas cosas. Manifestó que el problema pasa fundamentalmente por salud mental y recalcó que no es por patriarcado. Además, cuestionó que se hayan suspendido las clases por lo ocurrido.
26: Lo que pasó es exactamente lo que no hay que hacer. ¿Ustedes creen que no hay episodios de violencia graves hace bastante tiempo? Esto es el sumo ya a esta altura, ¿no? Pero yo muchas cosas me las callé, nunca a este extremo, ¿no? Pero cuando uno tiene un episodio grave, sea del tipo que sea, se suicida un alumno, es que desgraciadamente en muchos sucede, o episodios de violencia, lo que hay que hacer es exactamente al revés. Traerlos para dentro de los centros educativos, en este caso de las facultades, y trabajar con ellos. Porque cerrando los centros educativos, ocupando los centros educativos, o cerrar directamente cerrándolos, porque fue una decisión del Consejo Central, hasta el sábado no hay clase. ¿Cómo que no hay clase? No, no decimos que vayamos a dar clase, y sobre todo en la Facultad de Medicina. Pero los tenemos que tener adentro a los muchachos para conversar con ellos si queremos tanta sensibilización. Y una cosa que quiero decir, y sé las cosas que me van a contestar, pero me encanta que me contesten, porque hace tiempo que lo estoy diciendo. Si se explica o se intenta explicar este episodio gravísimo que pasó en la Facultad de Medicina por un problema de patriarcado, van a seguir sucediendo estas cosas. Porque el problema no pasa por el machismo, el patriarcado, el problema pasa fundamentalmente por problemas de salud mental. Porque yo que trabajé toda mi vida con adolescentes, ustedes tienen hijos, tienen... A ver, una persona que hace lo que hizo, lamió la sangre de las baldosas, ¿eso es patriarcado? No, eso es problema de salud mental.
25: Hasta así entonces las declaraciones de la senadora del Partido Nacional, Graciela Bianchi. Para Radio Monte Carlo y Cori, informó Viviana Barbosa.
13: Gracias, Viviana. Un liceo público de Florida suspenderá el uso de celulares para sus estudiantes a partir del próximo lunes.
14: Los dispositivos serán guardados en una caja y devueltos al terminar la jornada. Vamos a ampliar la información con el colega Diego Colombo de Piedra Alta FM.
27: El equipo técnico de la dirección del liceo número 2, Andrés Martínez Trueba, de la ciudad de Florida, suspenderá el uso del celular a partir del lunes 14 de septiembre. Según un comunicado con la fecha de este miércoles, las autoridades del centro educativo tomaron la decisión en acuerdo con el equipo de referentes de trayectorias educativas porque en el último tiempo se dieron reiterados problemas ocasionados por el inapropiado manejo de las redes sociales. En entrevista realizada al secretario general del FENAPES, Emiliano Mandacén, no manifestaba lo siguiente con respecto a esta decisión del liceo.
28: Bueno, yo creo que es una búsqueda que están haciendo diferentes instituciones educativas. Yo creo que teníamos que ir después a un debate sin anular lo que han definido determinados centros educativos, un debate mucho más profundo en la ANEP y en la sociedad en su conjunto de cómo incorporar la tecnología y cómo incorporar determinadas herramientas al tema del trabajo cotidiano de los estudiantes. No tengo claro en qué contexto se dio y por qué se dio, porque eso también requeriría un análisis. Yo lo que sostengo es... en mi práctica de aula lo que hay desde el primer día es un trabajo, es bachillerato también, un trabajo responsable con la herramienta celular que de alguna manera en algún momento, por ejemplo, en análisis de un texto de alguna fuente, no van a llevar el diccionario como llevaba yo, que me daba mi abuelo, que era pesadísimo y ocupaba mucho lugar. Bueno, pueden usar el celular para buscar algún significado, alguna información. Pero bueno, me parece que es un debate que tiene que seguir estando, ¿no? Estamos trabajando con algunos datos de Europa con respecto a las mejoras de los procesos de aprendizaje por el no uso de la herramienta celular, pero bueno, yo creo que es un tema que hay que debatirlo a fondo. Ahora calculo que vamos a ir al Liceo 2 y ahí vamos a saber de primera mano el por qué se dio esa decisión.
27: Para Radio Monte Carlo y el Gran Circuito Cori, informó Diego Colombo de Piedra Alta FM 105.5 y Dalo por Hecho Multimedios.
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14: Martín Olaverri, buenas tardes.
6: Buenas tardes, el gusto de saludarlos hasta ahora para actualizar la información vinculada a la actividad de los agronegocios. Se está desarrollando en Turquía, en Estambul, el Congreso Mundial de Veterinarios de Buiatría. Bueno, es un evento muy importante que se lleva a cabo cada 2 años y hay participación allí de veterinarios uruguayos. Obviamente que se abordan temas que tienen que ver con la sanidad animal, pero también es momento oportuno para repasar cómo está el mercado internacional de la carne, por ejemplo, que ha alcanzado niveles de precios históricamente altos en este último tiempo. La tonelada de carne vacuna promedio móvil en Uruguay de los últimos 30 días superando los $6,000, un incremento con respecto al año pasado de un 18%, y un lebollo que, si bien ahora bajó, está un mercado en formación, llegó a superar hasta hace algunos días los $6 en cuarta balanza. ¿Cómo se ve el mercado internacional de la carne? ¿Qué conclusiones se sacan en este evento allí en Turquía? Conversábamos con el doctor Raúl Leites, responsable técnico del laboratorio CONI.
7: Mira, me quedé con algunos números que una vez se queda en la duda, ¿no? Y más o menos en las presentaciones se expuso en todo el mundo, ¿sí? Tenemos unos 1.500 millones de bovinos, ¿ah? Y un porcentaje muy muy importante está en América del Sur, si uno lo toma en cuenta. Y a su vez ese rebaño, ¿sí? ocupa por razones geográficas el 25% de la tierra. En el otro 75% no hay explotaciones bovinas. Me quedé con esos datos. Después, también en las presentaciones, voy picoteando, pero sí, me quedaron algunos datos así, que por ejemplo, por la demanda hoy y los valores que han sido exponencial, los precios y la demanda y que hay por la carne, ¿no? Ayer en una presentación, un colega de Estados Unidos, en la región que trabajaba, comentaba que el 43%, Martín, de los rodeos de leche hoy se están inseminando con semen de carne. Uh-huh. Todo debido al precio exponencial de los terneros de carne.
6: Escuchábamos al doctor Raúl Leites, responsable técnico del laboratorio Koenig desde Turquía, Estambul, en el Congreso Mundial de Veterinarios. Volvemos al control central de emisión. Para Informativo Cori y Radio Monte Carlo, informó Martín Olaverri.
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13: Vamos hasta Argentina, en Buenos Aires está Claudio Cardoso. Muy buenas tardes.
1: Muchas gracias, buenas tardes. 18 grados la temperatura en la ciudad de Buenos Aires. Y el tema Malvinas sigue adelante en la agenda del gobierno nacional, a punto tal que este gobierno amplió las denuncias penales por las actividades hidrocarburíferas que se desarrollan en las Islas Malvinas y ya ha identificado a 27 empresarios, ejecutivos y directivos presuntamente vinculados con las compañías que participan de los proyectos petroleros. Los nuevos escritos fueron enviados en la mañana de hoy y por lo tanto se está ampliando y va a fondo el gobierno en este sentido. Presentaciones impulsadas por el canciller Pablo Quirno en condición de autoridad de aplicación de la ley 26.659. Esto tiene el patrocinio de la Procuración del Tesoro de la Nación. En este caso, recordemos que Javier Milei procedió de esta manera después de la cadena nacional que brindara hace exactamente una semana, en donde prometió ir a fondo en tal sentido contra estas empresas, aún por más que operen en Vaca Muerta, en la República Argentina. Recordemos que mañana el canciller Pablo Quirno, acompañado por autoridades del Ministerio de Defensa, van a ir hacia Tierra del Fuego, donde está previsto visitar en Ushuaia, donde se construirá la base aeronaval que prometió Milei en esa cadena nacional, y también continuar con cada una de las iniciativas legislativas que serán presentadas la próxima semana en el Congreso de la Nación. Desde Buenos Aires, informó Claudio Cardoso, corresponsal de Radio Monte Carlo en la Argentina.
14: Participamos en la edición noticiosa de este jueves 10 de septiembre de 2026.
13: Informativistas Gustavo Arregui y Javier Toledo.
14: En exteriores Viviana Bermúdez.
13: En sala de redacción Ivana Vázquez y Rodrigo Lozano.
14: Deportes Daniel Alonso.
13: En el agro Martín Olaverri.
14: Corresponsal en Argentina Claudio Cardoso.
13: Servicios internacionales, agencia TPA.
14: Operador Mateo Kogan.
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10: Bienvenidos, esto es Uruguay Agropecuario a través de las radios de Cori, las radios más importantes. Media hora con la información, media hora con los temas destacados del sector agropecuario. Ustedes, la audiencia del programa, nos escuchan en todo el país en las radios de Cori, 15 emisoras AM y FM que forman parte de cooperativas de radios del interior. Jueves 10 de septiembre de 2026. Es un gusto estar junto a ustedes.
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10: ¿Cómo continuará el tiempo este jueves 10? Nuboso a algo nuboso, probables precipitaciones escasas. Vientos del noroeste y este entre 10 y 20 kilómetros la hora, periodos de variables. Las temperaturas, la mínima 7, la máxima 18 grados. Para la tarde-noche, algo nuboso a nuboso. Para mañana viernes 11, día que comienza Expo Prado, nuboso y cubierto, neblinas y bancos de niebla. Vientos del suroeste entre 10 y 30 kilómetros la hora. Las temperaturas, la mínima 8, la máxima 15 grados. Para el sábado 12 de septiembre, probabilidad de lluvias alta, cielo cubierto, las temperaturas, la mínima 9, la máxima 11 grados. Vientos del suroeste entre 10 y 30 kilómetros la hora. Para el domingo 13, probabilidad de lluvias baja, las temperaturas, la mínima 6, la máxima 10 grados. Cielo cubierto, vientos del suroeste entre 10 y 30 kilómetros la hora. Así estará el tiempo.
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10: ¿Cómo abren los mercados este jueves? El dólar 39.05 y 41.45. El dólar euro 39.51 y 40.95. El euro 44.50 y 49.39. El peso argentino 0.02 y 0.20. El real 6.90 y 8.60. El Brent operó a $101.53, subió 3.69% frente al cierre del día anterior. El mercado de granos de Chicago, la soja, posición noviembre 2026, $485 la tonelada, subió $1.10. El trigo, diciembre 2026, $276 la tonelada, subió $1.62. El maíz, diciembre 2026, $210 la tonelada, bajó 0.16 dólares. En Australia, el indicador de mercados del este tiene una referencia de $13.57 por kilo base limpia, bajó 0.7% respecto a la referencia anterior. La pizarra de ACG, el novillo gordo, $5.97, la vaca $5.65, la vaquillona $5.87, la reposición, el ternero $4.52, la ternera $4.36 y la vaca de invernada $2.55. En ovinos, el cordero $6.31, capones $5.36 y la oveja $5.20. El ingreso medio de exportación, según INAC, la carne bovina $6.219 la tonelada, peso canal, y la carne ovina $6.383 la tonelada, peso canal. Los granos puestos en Nueva Palmira, según la Cámara Mercantil, la soja entre $445 y $448 la tonelada, el trigo $225 la tonelada, la canola $572 la tonelada. Los granos puestos en el puerto de Montevideo, el maíz entre $252 y $262 la tonelada, el girasol $458 la tonelada. Actualizábamos los indicadores del día.
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10: Cuenta regresiva para Expo Prado 2026, que se desarrollará del 11 al 20 de septiembre en el predio de Asociación Rural del Uruguay, que recibirá a unas 650 empresas, más de 2.500 marcas y cerca de 3.000 animales, en lo que promete ser una gran muestra. En diálogo con nuestro programa, el director de exposiciones de ARU, Rodrigo Granja, destacó el buen momento y la estabilidad para la ganadería, impulsada por la alta demanda internacional de proteínas, y celebró la finalización de las obras de remodelación de los galpones históricos tras una inversión 100% institucional. Y como es habitual, la exposición contará con la presencia del presidente de la República, ministros y autoridades nacionales durante la semana. Vamos a escuchar la entrevista con el director de exposiciones de ARU.
17: Y bueno, como ves, ya en la recta final, ya se respira Prado acá por el predio, está todo armado, todo bueno, o en sus detalles finales, los expositores armando galpones, armando stands, nosotros con nuestros equipos terminando los detalles de los galpones. Así que bueno, ya en los últimos detalles, prontos para recibir los reproductores, prontos para recibir a los expositores comerciales. Así que bueno, calculo que si Dios quiere y el tiempo acompaña, vamos a tener una gran muestra.
10: ¿Cuántas empresas participarán de esta exposición?
17: Tenemos en el entorno de 650 empresas y más de 2.500 marcas representadas. Muchas de esas empresas son multimarca. Así que bueno, en la parte comercial sí te diría que tenemos un Prado totalmente colmado, como es la tónica todos estos años anteriores. Y después ya yendo a lo pecuario, digamos, que la estrella, porque bueno, en fin, esta exposición es por excelencia una exposición ganadera. Vamos a tener en torno a 1.500 reproductores en pista y vamos a tener ya, eso en especies mayores. Si le sumamos las especies menores, digamos conejos y aves, vamos a pasar los 2.500, 2.600 animales, vamos a estar ya más cerca de los 3.000 por ahí.
10: Expo Prado es una gran vidriera para promover la genética, pero también para el comercio entre las empresas del sector. Es una muestra muy visitada, con cerca de 500.000 visitantes. ¿Qué expectativas tienen para lo comercial, de acuerdo a cómo viene traccionando el sector y funcionando la economía?
17: Bueno, sí, como decís, es la principal muestra agroindustrial del país. Por eso es que, bueno, ¿verdad?, todos los expositores, todas las marcas que tienen injerencia en el rubro o con productos asociados al rubro agropecuario están presentes aquí. A ver, esperemos que sea un año donde se concreten negocios. El rubro agrícola, digamos, ha estado golpeado, sí, un rubro golpeado. Nos acompañaron en Rural de Melilla, nos vuelven a acompañar en la Rural del Prado, así que para nosotros es doble el agradecimiento a ellos. Y bueno, aquí está la tecnología, está la innovación, está lo último en instalaciones, están los agroinsumos, en fin, está todo, está el sector financiero, está todo lo que la cadena, integra en la cadena, digamos, lo que está en la industria cárnica. Están todos los actores que involucran a la cadena de producción, ¿verdad? O sea que yo te diría que va a ser un Prado que esperemos que todo este buen momento que está traccionando la ganadería, un año ganadero, yo te diría, para encuadrar, sí, estamos con valores que históricamente habría que ir muy atrás, o no sé si alguna vez los hemos tenido, pero sobre todo, más allá de los valores puntuales, que pueden ser oscilatorios, te marcaría la estabilidad en el negocio y las perspectivas. Nosotros estamos con perspectivas futuras muy buenas en el corto y mediano plazo, y eso todos los actores internacionales coinciden en que la escasez de proteína es un hecho, los grandes productores de carne reteniendo, porque están con stocks mínimos a nivel mundial. Entonces, bueno, yo creo que está dado todo para que, bueno, el momento es hay que aprovecharlo, y bueno, esperemos poder hacerlo, que el Prado sea el puntapié inicial donde, bueno, se empiecen a concretar toda esa rueda de negocios, digamos, que dinamizan la cadena.
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10: Con una actividad del orden de los 20 remates en las próximas semanas, Escritorio Dutra trabaja de cara a la actividad ganadera, marcando y destacando Expo Prado 2026 del 11 al 20 de septiembre. Con Pantalla Uruguay, las actividades mensuales y quincenales y la zafra de reproductores con una cartelera de remates que destaca a las principales cabañas y razas carniceras de nuestro país. Para saber más, vamos a recibir en la comunicación a Alejandro Dutra, director de la firma de negocios rurales. Gracias por estar en comunicación. Buen día.
24: Buen día, Martín, gracias a vos. ¿Cómo estás? ¿Bien?
10: Muy bien, muchas gracias. Bueno, ¿cómo viene transitando la primavera en lo que refiere a la producción ganadera? ¿Cómo están monitoreando esta estación clave para la producción y reproducción?
24: Bueno, la verdad que muy bien, ¿no? Estamos a nada de empezar, ya los últimos meses del año, con un invierno que está terminando con mucho forraje. Creo que eso es lo más importante, con días Como el hoy, con una buena temperatura, tuvimos varios días de sol. Obviamente todo el mundo hubiese querido que hubiesen más días de sol, pero bueno, es lo que toca, y por suerte con mucha agua, así que la verdad que te diría que muy bien, la gente está tranquila, no hay déficit de agua, te diría, en ninguna parte del país. Hace tiempo que no se da una primavera que empiece así, ¿no? Con certeza el tema de agua, que es tan importante. Así que la verdad que la gente está con optimismo, con buenos valores, con dinamismo en el mercado. Yo la verdad que lo veo hoy muy bien.
10: ¿Qué referencias hay para el Gordo?
24: Y bueno, una semana clave te diría, porque hemos tenido esta semana una industria que está parando casi la mitad de sus actividades. Si uno mira las plantas paradas, se explican aproximadamente entre el 50 y 52% de la faena. Entonces, hoy te diría que la referencia, según a quien le preguntes, ACG marcó 5.90 y algo lo que es el novillo, y en eje 5.80 la vaca. La verdad es que hoy los precios que ofrece la industria están por debajo, no muchos clientes lo están convalidando, no muchos clientes agarran viaje. Se ha hecho algún negocio de novillo en el eje de 5.80 y largo, pero hoy no lo marcaría como referencia de precio. Hoy te diría que se está tanteando el mercado de las dos partes, ¿no? De la industria, tirando precios a ver qué sale, y de los productores, que están hoy con lo que hablamos recién, con una tranquilidad de tener pasto, y una tranquilidad también financiera en muchos casos, que no los apura para nada.
10: La reposición, el ternero, viene con la misma tónica que el gordo.
24: Bueno, el ternero sigue firme, viene con muy buenos valores. Yo te diría que en ese sentido no lo veo con incertidumbre en el mercado, porque hay mucha gente ingresando, que va a empezar la primavera con los campos muy, muy bien. Yo creo que la demanda se va a activar cada vez más, lógico, de la época que estamos. No hay tanta oferta de ganado para el campo. Una ternera que venía y sigue arriba de los $4, yo creo que vamos a seguir así hasta fin de año.
10: ¿Qué propuesta tiene el escritorio en Expo Prado, allí ubicados, como es tradicional, en la calle principal de La Rural?
24: Y bueno, como siempre, vamos a ir con todo el equipo a trabajar desde ahí, atendiendo a muchos clientes que llevan los reproductores, por supuesto. Es más que nada una parte social, lo que es el Prado para nosotros, reencontrarse con amigos, un tema familiar nuestro también, porque ya son varias generaciones que estamos trabajando ahí en la Expo, así que la verdad con mucho interés. Vamos a estar, obviamente por estar, la idea es estar medio todos los días, te diría, ahí. No hacemos ningún remate especial adentro de lo que es la Expo. La venta de reproductores, que vamos a ver cómo se desarrolla. Siempre es un muy buen lugar para comprar el Prado, pues son muy buenos valores para el comprador más que para el vendedor, así que con expectativa de lo que va a ser esta nueva tribu Prado.
10: Y si hablamos de los primeros remates de la zafra, como es habitual, Quillú, pero esta vez se adelantan con la Sociedad de Creadores de Hereford el 23 de septiembre con un remate especial de vientres en la central de pruebas.
24: Exactamente, miércoles 23, primera vez que se hace entre semana. Son los 50 años de Quillú, que la verdad que es todo un símbolo en sí mismo. El remate que culmina lo que es la prueba de la central. Van a ser 37 toros que se van a estar rematando al mediodía. En la mañana vamos a hacer un remate de hembras. Estamos con algo más de 700 cabezas de Jerez definido, por supuesto, en la parte de cría, con 6 meses libres para el que compre, que va a ser un remate muy interesante. Así que bueno, y ahí larga la zafra y vamos a ver cómo sigue, pero una zafra que viene muy bien aspectada. Así que la verdad que con bastante consulta ya a esta altura del partido. Así que esperemos arrancar muy bien.
10: Muy bien, hemos conversado con Alejandro Dutra, director de Escritorio Dutra. Como siempre, muy amable por tu tiempo, ha sido un gusto y nos vemos por Expo Prado en estos días.
24: Sí, Dios quiere, Martín, un abrazo grande.
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1: El mercado internacional de granos recupera firmeza y vuelve a poner el foco en soja, maíz y trigo. Chicago muestra movimientos interesantes, mientras la oferta mundial, la demanda y las perspectivas productivas empiezan a definir el escenario para los próximos meses. ¿Qué está detrás de esta recuperación y qué señales debería mirar el productor uruguayo? Son las preguntas que vamos a hacerle al licenciado Federico Morixe, analista del mercado de granos. ¿Qué tal, Fede? Buen día. Gracias por estar en comunicación.
2: Buenos días, Martín. Buenos días para toda la audiencia. Un placer, como siempre.
1: Igualmente, muchas gracias. Bueno, ¿cómo estás viendo el mercado internacional de granos, dado que estamos ante una recuperación puntual, o hay fundamentos para pensar en una mayor firmeza de los precios?
2: Y bueno, es bien lo comentás ahí, ¿no? Tiene un fundamento. No es por ninguna sequía que hay en el mundo, sino son varios aspectos. Normalmente el mercado tiene un aspecto fundamental que una sequía en un gran país productivo, como puede ser Estados Unidos, Brasil o Argentina, los precios se dispararían porque hay menos ofertas, menos producto, y los que compran se ponen hambrientos y tienen que salir a sobrepagarlo, y ahí es cuando vienen las ebulliciones fuertes en los precios. Ahora es un combo muy particular que tenemos, mucho de geopolítica y energía, número uno, todo lo que es el estrecho de Hormuz, el crudo, los biocombustibles que se están utilizando, como el diésel, estamos de los precios más altos de la historia para el diésel, y el petróleo, que estamos, ya el Brent está subiendo por los $105. Todo eso genera mucha utilización de los biocombustibles. Y los biocombustibles vienen de los oleaginosos: soja, canola, colza, girasol. Y además tenemos países que son grandes productores como Rusia y Ucrania y no pueden sacar su producción. Y todo eso está generando subas en los precios. Además que tenemos este Super Niño, que pueden haber problemas climáticos en esta cosecha que está comenzando en los Estados Unidos, tanto para maíz o soja, y al mismo tiempo en la siembra en Sudamérica, que se hablan de posibles excesos de lluvias por ciertas zonas y sequías por otras. Y eso el mercado lo está tomando como hay riesgo, hay alarma de peligro, y se ponen compradores por las dudas de que hayan esos riesgos. Y están todos comprando aceite, harina y poroto, y está generando estas subas fuera de lo común cuando hay un año de muchísima producción.
1: ¿Cómo está jugando la región en la formación de precios entonces?
2: Y en la región está ayudando por la formación de precios, principalmente por Argentina, que cada vez vende más harina, está volviendo al mercado, que Brasil le había sacado mucho mercado en lo que es harina, aceites, están moliendo. Todos los países que tienen soja y harina y aceite, como Paraguay también, están vendiendo a precios récord, que normalmente uno no ve que suba Chicago, haya mucha producción y además suban las primas, las bases. Y es un año que viene pasando eso, sube todo, sube el futuro en Chicago, suben las bases, los compradores quieren más, cada vez hay más consumo humano para biocombustibles, para animales, vacunos, cerdos, aves, que quieren consumir más porque se incrementa el consumo y hay producción, y eso hace subir los precios.
1: Con el USDA próximo a actualizar sus estimaciones, ¿qué datos pueden generar los movimientos más importantes en soja, maíz y trigo?
2: Y bueno, el viernes vamos a tener un informe del USDA, que siempre tiene muchas expectativas en el mercado. Y para este viernes hay bastantes expectativas en lo que se refiere a la producción, el stock y el consumo en Estados Unidos. Y eso, estos fondos de inversión que tienen millones de toneladas compradas, pueden salir rápidamente a vender si hay mucha más producción, más rendimiento o más stock, ¿no? Más oferta o más sobrante. Y esos pueden salir a vender y hacer bajar todo lo que subió, tiene 20 dólares.

0: dólares en cada producto para poder bajar, o si hay menos, pueden salir a comprar rápidamente o aparecen compras chinas también, o menos rendimiento, menos área. Normalmente pueden tocar el área sembrada, el estado que da el rendimiento, la producción y el consumo. Y si tocan algún parámetro de esos, automáticamente los fondos se ponen rápidamente a comprar y a vender, por eso en un empuje sin querer queriendo puede llegar a los $500 rápidamente para el año que viene, y es una oportunidad para todo el mercado que estamos viendo. Estamos en el entorno de los 490 y es un empujoncito nomás para llegar a los $500. Hay que ver después si esa soja existe, porque no se está ni sembrando aún.
1: Pensando en Uruguay, para el agricultor que tiene grano para vender o está planificando la próxima zafra, ¿qué estrategia recomendarías?
0: Y bueno, con el clima y con tanta incertidumbre con el clima y expectativa que hay, tener mucha cautela, porque por momentos hay excesos hídricos en Uruguay, por otros momentos, ahora por el próximo mes, no hay precipitaciones, y eso va a generar mucha incertidumbre. Entonces, ir comprometiendo un volumen que después pueda ser difícil de cumplirlo por un extremo o por el otro, porque hay producción pero tiene mala calidad, que ha pasado los años niños, o con mayores costos de producción, hay que tenerlo con mucha cautela. Mucho lo que vienen es utilizando los seguros de precio, además de seguro de calidad, seguro de cultivo, para ir aprovechando estos precios. Porque si mañana Brasil tiene buena producción, Argentina también, por buena siembra, buen clima, y hay mucha producción, va a competir contra Estados Unidos y eso va a hacer bajar los precios de Chicago. Y además también las primas, porque normalmente Sudamérica vende más barato que Estados Unidos. Y eso genera que el mundo venga a comprar a Sudamérica. Van a pagar más, sí, pero se vende en dólares más barato y eso hace bajar el precio internacional.
1: Muy bien, hemos conversado con el licenciado Federico Morixe, analista del mercado de granos. Gracias por estos minutos, ha sido un gusto y buena jornada.
0: Buena jornada para ti, Martín, para toda la audiencia y muchas gracias como siempre.
1: Muy bien, por aquí dejamos la información. Esto fue Uruguay Agropecuario, estos fueron los temas del día. Ustedes, la audiencia del programa, han sido muy amables. Buena jornada para todos.
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2: El presidente Yamandú Orsi se reúne hoy en Anchorena con los intendentes para coordinar medidas de prevención ante el fenómeno de El Niño.
3: El Ministerio de Trabajo convocó a una nueva reunión tripartita tras el fracaso del encuentro ayer entre Catón Nafie y el sindicato portuario.
2: Las exportaciones cayeron 16% en agosto debido al impacto de la reciente sequía sobre los cultivos de soja y arroz.
3: Álvaro Delgado propuso al presidente Orsi citar a los partidos políticos para acordar una ley sobre allanamientos nocturnos.
2: UTE realiza un monitoreo constante del nivel de los lagos de las represas para mitigar los efectos de las precipitaciones.

0: De 86 años.
1: La policía desarticuló una organización dedicada al cultivo de marihuana en Rivera e incautó más de 300 plantas.
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0: Noble, el 192. Muy, pero muy buenas tardes, Valente, y buenas tardes para todos.
1: Muy buenas tardes, ¿qué tal? ¿Cómo está?
0: Notable, notable. La verdad que una jornada preciosa de sol. Está divino, no está tan frío. Disfrutable, Valente.
1: Muy lindo.
0: Muy disfrutable, así nomás se lo digo. Hay que jugar el 5 de oro, Valente. Y 5 de oro que está espectacular, que está tremendo, que busca dueño. No hay que dormirse, hay que participar. En todos los locales de la red juega por algo. El 5 de oro es el juego número 1. Es el juego sensación de todos los uruguayos.

0: y tómbola vespertina del día 10 de septiembre de 2026. Primer turno, Delfina Orellano. Segundo turno, Marinela Batista. Escribana autorizante, Nivia Torres. Escribano adjunto, Carlos Sacone.
1: Bueno, muy bien, tenemos los protagonistas entonces de esta tarde. Quinielera, tombolera, un abrazo grande para la gente de Titán, ¿eh?
2: Sí, ¿cómo no?
1: Ah, vino Roque Tombolini.
2: ¡Upa!
1: Le mandamos un abrazo grande a Xavi, ¿eh? Gabito se fue de vacaciones, lo dejó encargado al hombre. Y a instancia del querido Marquito, el kiosquero número uno, el kiosco Sanjo.
2: Claro.
1: Con Sanjo, en la calle San José, casi Río Negro, Valenti.
2: Sí, sí.
1: Sucedió la magia.
2: Qué lindo. Así que hay alguna invitación a tomar alguna merienda, alguna cosa.
1: Ay, sí, por supuesto. Ayer fuimos conminados, que lamentablemente no nos encontrábamos en cercanía. No pude visitarlos y asistir, pero sí, automáticamente vino llamado. El
0: 411, premio número 16.
3: 411, premio número 16.
1: 411, premio número 16, Valenti, bajo la caña Tacuara. ¿Conoce la caña Tacuara usted?
2: Sí, cómo no.
1: ¿La ha visto alguna vez?
2: Muchas veces.
1: Ah, bueno, me alegro.
2: La usaba para hacer cometas.
1: Ah, claro que sí. Cometa de la farola.
2: Exactamente.

Era un sol de mediodía, no como el de ahora, Valenti, que son las 3 de la tarde, pero el sol de mediodía estuvo precioso realmente. 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

0: premio número uno.
1: Bueno.
0: 059, premio número uno.
1: 059, primer premio de esta tarde, Valenti. 059, además una tarde de cumpleaños. Tenemos que saludar al querido Gerardo González, presidente de Cotrans, la cooperativa señera, la cooperativa número uno de este país. A Gerardo le mandamos un gran abrazo en el día de su cumpleaños. Otra salutación que tenemos que hacer, en horas del mediodía, fue relanzado lo que es el Casino Parque Hotel, Valente.
2: ¡Upa!
1: Así que, un abrazo enorme al querido Marquito Suárez, encargado de toda la parte de los eventos, de todos los shows que la gente podrá disfrutar. Un abrazo enorme. Estuvo Pechito en representación de Casa Zorrilla y me comentó que estaba...

0: 268, premio número 14.
1: Los sobrinos, 268, premio número 14. 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Hoy jueves, Valenti, sushi.
2: Claro que sí. El Checho yo ya estaba con el sushi.
1: Sí, claro, pasa que él... está con los recuerdos, ¿no? La
2: claro, claro. Quiere aprender a comer con dos palitos y yo le dije, Checho, imposible.
1: No.
2: Con un tenedor. Funciona. Claro.

0: Este tema muy bailado, Valenti, lo están danzando hasta ahora en Titán. Repitiendo la cábala, el Xavi junto al Dani, el Picante. Qué dúo,
1: Claro, claro.
0: Qué dúo. Ayer parece que estuvieron visitando este queridos amigos de ahí de la calle de Andes.
1: ¿Ah,
0: de la calle Convención?
1: Ajá, ajá.
0: Sí, sí, sí. Sobre todo en Convención y Soriano.
1: Mmm.

0: 636, premio número 5.
1: 636, premio número 5. Hoy voy a ir por Titán, a tomar unos mates con bizcocho, como es la tradición. Un abrazo grande para Xavi, para el Dani y Gabito, que está de luna de miel.
2: Qué lindo.
1: Está de luna de miel en el este. El hombre es un bacán, un potentado empresario.
2: Sí, no cualquiera, ¿no?
1: Sí. 5 de oro, mis horarios, 5 de oro que busca dueño. El juego número 1, el juego sensación de los uruguayos. Participá y que no juega no gana. Raspaditas varias, Valenti. Jugar, raspa y gana. En los locales de la red juega. Hoy, por ejemplo, ¿qué raspadita encuentra, Valenti?
2: Y a mí me gustan mucho piratas.
1: Piratas, claro. Muy bien.

0: qué dato que tira Ángel Gabriel. Buenas tardes, muchachos, hermosa tarde de verano. Que venga la yeta, el caballo, saludos de Ángel. Hoy cumpleaños Luis Alberto Carballo. ¿Cuánto cumple Luis Alberto Carballo? 59 años.
1: No.
0: Así que va a tener que pagar un algo también Luis Alberto Carballo. Si es que le jugó, ¿no? Pienso que sí.
2: 833 833 premio número 2. 833 premio número 2.

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Y además todos los juegos de la banca de quinielas, por ejemplo, el 5 de oro, la raspadita Supermatch, quiniela, tómbola, está picante la tómbola. Llegó el picante a Titán y está...

0: premio número 10.
1: 438, premio número 10.
2: 438, premio número 10. 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

0: 387, premio número 12.
1: 387, premio número 12, los piojos. Los piojitos. 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Quiniela Tómbola, 5 de oro, raspadita, supermatch, Nápoles y Camino Maldonado. Ahí te espera Mario, te espera Gustavo. Tenés que ir a jugar en Punta de Rieles desde Italia. Anda, Maico. 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

0: Repiten los piojitos, Valentín.
1: 587, premio número 11.
0: ¿Qué vino a la grande, Valentín?
2: Premio número 1 a la cabeza, 0.59, el 59.
0: Las plantas, 0.59, primer premio de esta tarde. 5 de oro, hay que jugar, hay que ganar, el que no juega no gana. 5 de oro esperando por vos.

0: Tengo que mandarle un gran abrazo al Puma Cerveto, que era el presidente del Club de Fans del Grupo Sombra.
1: Claro, sí, sí, sí, sí. Tenía local acá en el centro.
0: Sí, en la galería.
1: Claro, sí, sí.

0: Paz, buenas tardes familia, yo de la Quiniela, que estamos en la vereda, mientras Yamil se anota los premios, sentadito, abrazo grande, dice Andrés de La Paz.
1: Qué lindo, la vereda, Valencia, claro. Abrazo grande para él, para Yamilza, para toda la gente amiga que nos está sintonizando.
2: 316.
1: Alicita.
2: Premio número 8.
3: 316, premio número 8.

0: ¿Sabes quién es el creador de la coreografía de este tema?
1: No, no tengo idea, debe ser algún bailarín muy reconocido.
0: Sí, exactamente. Gastón Carlos Lepra.
1: Ah. Sí, estuvimos en contacto toda la mañana. Hoy se está definiendo la Vuelta a España.
0: Ah, mire qué bien, Valenti. Sí.

0: 657, premio número 17.
1: Claro, acá aparece el Puma. Claro, el problema fue las arenas.
2: ¿Las arenas?
1: Las arenas, sí, fue el problema.

0: El Puma, otro eximio bailarín, ¿eh?
1: Claro, claro que sí.
0: Puma estudió danza mucho tiempo con el Bomba Kronfeld.
1: No sabía que era. Ah, claro. No sabía que era instructor de danza.
0: Sí, de zumba.
1: De zumba.

0: 357, premio número 13.
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0: 170, premio número 6.
1: Bueno, Valente, yo tengo acá información que me llega de primera mano por gente que obviamente domina el asunto, son entendidos en la materia. Esperaba más de Roglic, pero Enric está muy firme. De todas maneras, no está muerto Roglic, es un viejo lobo de mar, dice este mensaje.
2: Sí, bueno, es el momento de Enric Mas, que viene hace años pedaleando justamente para ganar una vuelta. Esta sería la quinta de Roglic, que se llevan una diferencia de años, y llegó bien a contrarreloj, anduvo volando. Se picó.
0: Cero, siete, 007.
1: El Fonsi Núñez.
0: Mi número 15.
1: Muy lejos.
0: 007, premio número 15.
1: ¿Hubo escaramuza, Valentín?
2: No. O sea, es difícil pelearse en una bicicleta. Pero se han peleado, sí. Sí, sí, hay algún que otro encontronazo.
1: Un abrazo grande, querido Martincito Díaz, el meteorólogo número uno de este espacio, que hace una actualización cada 4 meses. Está medio...
2: Sí, quieto, pero... sería
1: por
2: muy...
1: Por ejemplo, mañana viernes. Ya podría dar él. Claro. Es un pronóstico abreviado.
2: Sí.
1: Pensando en el fin de semana.
2: Sí, porque va a cambiar el asunto. Viernes, sábado, domingo y lunes va a cambiar. Sería muy interesante que nos hicieran una actualización.

0: 85, premio número 19.
1: ¿Cómo me gusta este tema, Lorenzo?
2: Otra noche.
1: Ah, Another Night. No
2: puedo más. Si Titán abriera de noche sería otra sede acá en el centro.
1: Bueno, es que Titán lo que pasa que...
2: Estamos buscando sede.
1: Estudiaron todo en la época de Bypass.
2: Claro.
1: De Bambú.
0: 69.
1: ¿Se acuerda Bambú, Valente, allá en Millán y San Martín?
2: Sí, claro, sí. Estamos buscando una sede acá céntrica, somos unos cuantos.
1: Cada vez parramos se armaban Bambú con mamá. Otra noche sin tu amor. Y en esa época en el centro estaba Galápagos.
2: Sí.
1: Y Aruba.
2: Acá abajo, claro.
1: Sí.
0: 2, 3, 23.
1: Ni los caballeros templarios entraban ahí, ¿vale? Una cosa.

0: 70.
1: A no guardar los abrigos, dice el mensaje. Sábado y domingo vuelve el frío, mínimas en el entorno de los 6 grados y las máximas no superarán los 11 graditos. Además, sí, el sábado tendremos lluvias escasas.
2: Sí. ¿Hay alguna...?
1: ¿Está de acuerdo usted con el pronóstico?
2: Sí, sí, por eso dije que iba a haber un cambio brusco el fin de semana.
1: Está en comunicación directa.
0: 97.
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0: Resultado de sorteo de quiniela y tómbola vespertina del día 10 de septiembre del 2026. Del primero al décimo. 059, 830, 930, 668, 663, 360, 316, 216, 238. Del décimo primero al vigésimo, 587, 357, 357, 257, 267, 411, 657, 460, 585, 101. Por repetición y para el juego de la tómbola se sortearon los números 23, 69, 97.
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0: Hoy no tenemos adivinanza, Valentín. 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Quiniela, tómbola, 5 de oro, raspadita, supermatch, 5 de oro millonario, potente. Another Night, clásico en SIC, en el verano del 98, dice Martincito por acá.
1: ¡Opa!
0: Qué lindos temas, esa época a mí me encantaba. Claramente yo no salía todavía.
1: No, ¿cómo que no? No,
0: año 98 era un niño.
1: Sí, sí. Tenía permiso de permiso.
0: ¿Tenía permiso de menor?
1: Claro.
0: Algunos le daban permiso menor para trabajar o para viajar, a mí para salir de noche.
1: Claro.

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Nos vamos haciendo trencito, Valenti. Farándula, farándula. Con este tema, el número uno. El mejor.

0: El reencuentro esta noche, 21 horas, quiniela y tómbola nocturna, acá en Clarín, 580M, clavada en el dial. Un gran abrazo para el querido Pelón Vergara, para Daniel Vergara, en sintonía siempre, desde el Caribe Uruguayo, desde Parque del Plata, y al querido Ale Vergara, al mando del Jorobado, de la agencia 570 de Nueva York, 1267, a pasitos de Avenida Libertador, el mejor servicio y la mejor atención. 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Nos fuimos, el reencuentro esta noche, Valente, chau, chau, chau, chau.
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2: Cimiento de la educación.
3: La Cámara de Diputados aprobó con 93 votos a favor y 2 en contra el proyecto de ley para la creación del Fondo de Garantía destinado a la reestructuración financiera del CASMU. El texto consensuado entre el Frente Amplio y la coalición de gobierno incluye modificaciones de fondo, entre las que se destaca el aporte obligatorio de 10 millones de dólares por parte de los médicos capitalizadores en un plazo máximo de 48 meses. Al haber recibido cambios en la Cámara Baja durante la discusión parlamentaria, la iniciativa vuelve ahora a la Cámara de Senadores para su resolución definitiva.
4: El Ministerio de Industria presentó el Plan Industrial con Horizonte al año 2050, elaborado junto al Instituto de Economía de la Universidad de la República. La ministra Fernanda Cardona expuso las líneas estratégicas centradas en la innovación tecnológica, la sostenibilidad ambiental y la agregación de valor en 8 sectores clave como el forestal, cárnico, lácteo, químico y farmacéutico. La propuesta contempla el desarrollo de instrumentos de apoyo territorial y financiamiento específico, con el objetivo de elevar la productividad general de las empresas nacionales en coordinación constante con las cámaras empresariales y las organizaciones de trabajadores del sector productivo.
3: La comercialización de vehículos cero kilómetro alcanzó las 6.781 unidades durante el pasado mes de agosto, lo que representó un descenso del 1,6% respecto a julio. Las cifras difundidas por la Asociación del Comercio Automotor del Uruguay señalan que el mes pasado se posicionó igualmente como el segundo de mayor volumen de ventas en lo que va del año. El segmento de los utilitarios deportivos volvió a liderar la preferencia de los compradores, con más de 3.000 unidades comercializadas, alcanzando de esta

0: forma su registro mensual más alto durante todo el presente año.
1: La Conferencia Episcopal del Uruguay anunció la realización de una colecta nacional para los días 12 y 13 de septiembre, con el objetivo de financiar los costos de organización y logística que demandará la llegada del Papa León XIV al país. Las autoridades eclesiásticas instaron a los fieles a colaborar según las posibilidades de cada uno a través de las cuentas bancarias habilitadas en el Banco República. Todo lo recaudado en las parroquias se destinará exclusivamente al montaje de la infraestructura necesaria, la cobertura de comunicación y los diversos servicios requeridos para el desarrollo de las actividades oficiales del pontífice.
0: Estados del Frente Amplio y Cabildo Abierto presentaron una campaña de alcance nacional para prevenir el consumo de marihuana en el marco de los acuerdos políticos alcanzados durante la discusión de la rendición de cuentas en el Parlamento. La legisladora Silvana Pérez y el diputado Federico Preve explicaron que la iniciativa surgió tras las negociaciones mantenidas entre el presidente Yamandú Orsi y el líder cabildante Guido Manini Ríos. Las acciones publicitarias y educativas estarán dirigidas a la población en general y en especial a los jóvenes, con el firme propósito de advertir de forma clara sobre los efectos adversos que provoca dicho consumo.
1: El ex canciller Francisco.
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0: Isabel.
1: Muchas gracias. Muchas gracias.

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3: El presidente Yamandú Orsi se reúne hoy en Anchorena con los intendentes para coordinar medidas de prevención ante el fenómeno de El Niño.
4: El Ministerio de Trabajo convocó a una nueva reunión tripartita tras el fracaso del encuentro ayer entre Catón Nacíe y el sindicato portuario.
3: Las exportaciones cayeron 16% en agosto debido al impacto de la reciente sequía sobre los cultivos de soja y arroz.
4: Álvaro Delgado propuso al presidente Orsi citar a los partidos políticos para acordar una ley sobre allanamientos nocturnos.
3: UTE realiza un monitoreo constante del nivel de los lagos de las represas para mitigar los efectos de las precipitaciones.
4: El Frente Amplio solicitará la intervención del Tribunal de Cuentas por presuntas irregularidades en la reparación de vehículos de la Intendencia de Soriano.
3: El senador Andrés Ojeda afirmó que los discursos de odio ya están penalizados en Uruguay y recomendó a la senadora Blanca Rodríguez a informarse antes de hacer anuncios.
4: Educación Primaria anunció el periodo de preinscripciones digitales para preescolar y primer año a partir del 14 de septiembre.
3: Un residencial del Parque Valle denunció a un ex empleado por el presunto abuso sexual de un interno de 86 años.
4: La policía desarticuló una organización dedicada al cultivo de marihuana en Rivera e incautó más de 300 plantas.
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2: Bienvenidos, esto es Uruguay Agropecuario a través de las radios de Cori, las radios más importantes. Media hora con la información, media hora con los temas destacados del sector agropecuario. Ustedes, la audiencia del programa, nos escuchan en todo el país en las radios de Cori, 15 emisoras AM y FM que forman parte de cooperativas de radios del interior. Jueves 10 de septiembre de 2026. Es un gusto estar junto a ustedes.
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2: ¿Cómo continuará el tiempo este jueves 10? Nuboso a algo nuboso, probables precipitaciones escasas, vientos del noroeste y este entre 10 y 20 kilómetros la hora, periodos de variables. Las temperaturas, la mínima 7, la máxima 18 grados. Para la tarde-noche, algo nuboso a nuboso. Para mañana viernes 11, día que comienza Expo Prado, nuboso y cubierto, neblinas y bancos de niebla, vientos del suroeste entre 10 y 30 kilómetros la hora. Las temperaturas, la mínima 8, la máxima 15 grados. Para el sábado 12 de septiembre, probabilidad de lluvias alta, cielo cubierto. Las temperaturas, la mínima 9, la máxima 11 grados. Vientos del suroeste entre 10 y 30 kilómetros la hora. Para el domingo 13, probabilidad de lluvias baja. Las temperaturas, la mínima 6, la máxima 10 grados. Cielo cubierto, vientos del suroeste entre 10 y 30 kilómetros la hora. Así estará el tiempo.
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2: ¿Cómo abren los mercados este jueves? El dólar

0: 39.05 y 41.45. El dólar Ibrou 39.51 y 40.95. El euro 44.50 y 49.39. El peso argentino 0.02 y 0.20. El real 6.90 y 8.60. El Brent operó a 101.53, subió 3.69% frente al cierre del día anterior. El mercado de granos de Chicago, la soja, posición noviembre 2026, $485 la tonelada, subió $1.10. El trigo, diciembre 2026, $276 la tonelada, subió $1.62. El maíz, diciembre 2026, $210 la tonelada, bajó 0.16 dólares. En Australia, el indicador de mercados del este tiene una referencia de $13.57 por kilo base limpia, bajó 0.7% respecto a la referencia anterior. La pizarra de ACG, el novillo gordo, $5.97, la vaca, $5.65, la vaquillona, $5.87, la reposición, el ternero, $4.52, la ternera, $4.36 y la vaca de invernada, $2.55. En ovinos, el cordero, $6.31, capones, $5.36 y la oveja, $5.20. El ingreso medio de exportación, según INAC, la carne bovina, $6.219 la tonelada, peso canal, y la carne ovina, $6.383 la tonelada, peso canal. Los granos puestos en Nueva Palmira, según la Cámara Mercantil, la soja entre $445 y $448 la tonelada, el trigo $225 la tonelada, la canola $572 la tonelada. Los granos puestos en el puerto de Montevideo, el maíz entre $252 y $262 la tonelada, el girasol $458 la tonelada. Actualizábamos los indicadores del día.
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0: Cuenta regresiva para Expo Prado 2026, que se desarrollará del 11 al 20 de septiembre en el predio de Asociación Rural del Uruguay, que recibirá a unas 650 empresas, más de 2.500 marcas y cerca de 3.000 animales, en lo que promete ser una gran muestra. En diálogo con nuestro programa, el director de exposiciones de ARU, Rodrigo Granja, destacó el buen momento y la estabilidad para la ganadería, impulsada por la alta demanda internacional de proteínas, y celebró la finalización de las obras de remodelación de los galpones históricos tras una inversión 100% institucional. Y como es habitual, la exposición contará con la presencia del presidente de la República, ministros y autoridades nacionales durante la semana. Vamos a escuchar la entrevista con el director de exposiciones de ARU.
3: Y bueno, como ves, ya en la recta final, ya se respira Prado acá por el predio, está todo armado, todo bueno, o en sus detalles finales, los expositores armando galpones, armando perdón, stands, nosotros con nuestros equipos terminando los detalles de los galpones. Así que bueno, ya en los últimos detalles, prontos para recibir los reproductores, prontos para recibir a los expositores comerciales. Así que bueno, calculo que si Dios quiere y el tiempo acompaña, vamos a tener una gran muestra.
0: ¿Cuántas empresas participarán de esta exposición?
3: Tenemos en el entorno de 650 empresas y más de 2.500 marcas representadas. Muchas de esas empresas son multimarca. Así que bueno, en la parte comercial sí te diría que tenemos un Prado totalmente colmado, como es la tónica, ha sido la tónica todos estos años anteriores. Y después ya yendo a lo pecuario, digamos, que la estrella, porque bueno, en fin, esta exposición es por excelencia una exposición ganadera. Vamos a tener en torno a 1.500 reproductores en pista y vamos a tener, ya eso en especies mayores, si le sumamos las especies menores, digamos, conejos y aves, vamos a pasar los 2.500, 2.600 animales, vamos a estar ya más cerca de los 3.000 por ahí.
0: Expo Prado es una gran vidriera para promover la genética, pero también para el comercio entre las empresas del sector. Es una muestra muy visitada, con cerca de 500.000 visitantes. ¿Qué expectativas tienen para lo comercial, de acuerdo a cómo viene traccionando el sector y funcionando la economía?
3: Bueno, sí, como decís, es la principal muestra agroindustrial del país. Por eso es que, bueno, ¿verdad? Todos los expositores, todas las marcas que tienen injerencia en el rubro o con productos asociados al rubro agropecuario están presentes aquí. A ver, esperemos que sea un año donde se concreten negocios. El rubro agrícola, digamos, ha estado golpeado, sí, un rubro golpeado. Nos acompañaron en Rural de Melilla, nos vuelven a acompañar en la Rural del Prado, así que para nosotros es doble el agradecimiento a ellos. Y bueno, aquí está la tecnología, está la innovación, está lo último en instalaciones, están los agroinsumos, en fin, está todo, está el sector financiero, está todo lo que la cadena, integra en la cadena, digamos, lo que está en la industria cárnica, están todos los actores que involucran a la cadena de producción, ¿verdad? O sea que yo qué sé, yo te diría que va a ser un Prado que esperemos que todo este buen momento que está traccionando la ganadería, un año ganadero, yo te diría, para encuadrar. Sí, estamos con valores que históricamente habría que ir muy atrás, o no sé si alguna vez los hemos tenido, pero sobre todo, más allá de los valores puntuales, que pueden ser oscilatorios, te marcaría la estabilidad en el negocio y las perspectivas. Nosotros estamos con perspectivas futuras muy buenas en el corto y mediano plazo, y eso todos los actores internacionales coinciden en que la escasez de proteína es un hecho, los grandes productores de carne reteniendo, porque están con stocks mínimos a nivel mundial. Entonces, bueno, yo creo que está dado todo para que, bueno, el momento es hay que aprovecharlo, y bueno, esperemos poder hacerlo, que el Prado sea el puntapié inicial donde, bueno, se empiecen a concretar toda esa rueda de negocios, digamos, que dinamizan la cadena.
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0: Con una actividad del orden de los 20 remates en las próximas semanas, Escritorio Dutra trabaja de cara a la actividad ganadera, marcando y destacando Expo Prado 2026 del 11 al 20 de septiembre. Con pantalla Uruguay, las actividades mensuales y quincenales y la zafra de reproductores con una cartelera de remates que destaca a las principales cabañas y razas carniceras de nuestro país. Para saber más, vamos a recibir en la comunicación a Alejandro Dutra, director de la firma de negocios rurales. Gracias por estar en comunicación. Buen día.
8: Buen día, Martín, gracias a vos. ¿Cómo estás? ¿Bien?
0: Muy bien, muchas gracias. Bueno, ¿cómo viene transitando la primavera en lo que refiere a la producción ganadera? ¿Cómo están monitoreando esta estación clave para la producción y reproducción?
8: Bueno, la verdad que muy bien, ¿no? Estamos a nada de empezar, ya los últimos meses del año, con un invierno que está terminando con mucho forraje. Creo que eso es lo más importante, con días como el de hoy, con una buena temperatura. Tuvimos varios días de sol, obviamente todo el mundo hubiese querido que hubiesen más días de sol, pero bueno, es lo que toca y por suerte con mucha agua, así que la verdad que te diría que muy bien, la gente está tranquila, no hay déficit de agua, te diría, en ninguna parte del país. Hace tiempo que no se da una primavera que empiece así, ¿no? Con certeza del tema de agua, que es tan importante. Así que la verdad que la gente está con optimismo, con buenos valores, con dinamismo en el mercado. Yo la verdad que lo veo hoy muy bien.
0: ¿Qué referencias hay para el gordo?
8: Y bueno, una semana clave te diría, porque hemos tenido esta semana una industria que está parando casi la mitad de sus actividades. Si uno mira las plantas paradas, se explican aproximadamente entre el 50 y 52% de la faena. Entonces, hoy te diría que la referencia, según a quien le preguntes, ACG marcó 5.90 y algo lo que es el novillo y en eje 5.80 la vaca. La verdad es que hoy los precios que ofrece la industria están por debajo, no muchos clientes lo están convalidando, no muchos clientes agarran viaje. Se ha hecho algún negocio de novillo en el eje de 5.80 y largo, pero hoy no lo marcaría como referencia de precio. Hoy te diría que se está tanteando el mercado de las dos partes, ¿no? De la industria tirando precios a ver qué sale. Y los productores que están hoy con lo que hablamos recién, con una tranquilidad de tener pasto y una tranquilidad también financiera en muchos casos que no los apura para nada.
0: La reposición, el ternero, viene con la misma tónica que el gordo.
8: Bueno, el ternero sigue firme, viene con muy buenos valores. Yo te diría que en ese sentido no lo veo con incertidumbre en el mercado, porque hay mucha gente ingresando que va a empezar la primavera con los campos muy, muy bien. Yo creo que la demanda se va a activar cada vez más, lógico de la época que estamos. No hay tanta oferta de ganado para el campo. Bueno, una ternera que venía y sigue arriba de los $4, yo creo que vamos a seguir así hasta fin de año.
0: ¿Qué propuesta tiene el escritorio en Expo Prado, allí ubicados como es tradicional en la calle principal de La Rural?
8: Y bueno, como siempre, vamos a ir con todo el equipo a trabajar desde ahí, atendiendo a muchos clientes que llevan los reproductores, por supuesto. Es más que nada una parte social lo que es el Prado para nosotros, a reencontrarse con amigos, un tema familiar nuestro también, porque ya son varias generaciones que estamos trabajando ahí en la Expo, así que la verdad con mucho interés. Vamos a estar, obviamente por estar, la idea es estar medio todos los días, te diría ahí. No hacemos ningún remate especial adentro de lo que es la Expo, la venta de reproductores, que vamos a ver cómo se desarrolla. Siempre es un muy buen lugar para comprar el Prado, pues son muy buenos valores para el comprador más que para el vendedor, así que con expectativa de lo que va a ser esta nueva tribu Prado.
0: Y si hablamos de los primeros remates de la zafra, como es habitual, Quillú, pero esta vez se adelantan con la Sociedad de Creadores de Hereford el 23 de septiembre con un remate especial de vientres en la central de pruebas.
8: Exactamente, miércoles 23, primera vez que se hace entre semana. Son los 50 años de Quillú, que la verdad que es todo un símbolo en sí mismo. El remate que culmina lo que es la prueba de la central, van a ser 37 toros que se van a estar rematando al mediodía. En la mañana vamos a hacer un remate de hembras, estamos con algo más de 700 cabezas, de Hereford definido, por supuesto, en la parte de cría, con 6 meses libres para el que compre, que va a ser un remate muy interesante. Así que bueno, y ahí larga la zafra y vamos a ver cómo sigue, pero una zafra que viene muy bien aspectada, así que la verdad que con bastante consulta ya a esta altura del partido. Así que esperemos arrancar muy bien.
0: Muy bien, hemos conversado con Alejandro Dutra, director de Escritorio Dutra. Como siempre, muy amable por tu tiempo. Ha sido un gusto y nos vemos por Expo Prado en estos días.
8: Sí, Dios quiere, Martín. Un abrazo grande.
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0: El mercado internacional de granos recupera firmeza y vuelve a poner el foco en soja, maíz y trigo. Chicago muestra movimientos interesantes, mientras la oferta mundial, la demanda y las perspectivas productivas empiezan a definir el escenario para los próximos meses. ¿Qué está detrás de esta recuperación y qué señales debería mirar el productor uruguayo? Son las preguntas que vamos a hacerle al licenciado Federico Morixe, analista del mercado de granos. ¿Qué tal, Fede? Buen día. Gracias por estar en comunicación.
10: Buenos días, Martín. Buenos días para toda la audiencia. Un placer, como siempre.
0: Igualmente, muchas gracias. Bueno, ¿cómo estás viendo el mercado internacional de granos, dado que estamos ante una recuperación puntual, o hay fundamentos para pensar en una mayor firmeza de los precios?
10: Y bueno, es bien lo comentás ahí, ¿no? Tiene un fundamento, no es por ninguna sequía que hay en el mundo, sino son varios aspectos. Normalmente el mercado tiene un aspecto fundamental que una sequía en un gran país productivo, como puede ser Estados Unidos, Brasil o Argentina, los precios se dispararían porque hay menos ofertas, menos producto, y los que compran se ponen hambrientos y tienen que salir a sobrepagarlo. Y ahí es cuando vienen las ebulliciones fuertes en los precios. Ahora es un combo muy particular que tenemos. Mucho de geopolítica y energía, número uno, todo lo que es el estrecho de Hormuz, el crudo, los biocombustibles que se están utilizando, como el diésel, estamos de los precios más altos de la historia para el diésel, y el petróleo, que estamos, ya el Brent está subiendo por los $105, todo eso genera mucha utilización de los biocombustibles. Y los biocombustibles vienen de los oleaginosos, soja, canola, colza, girasol. Y además tenemos países que son grandes productores como Rusia y Ucrania y no pueden sacar su producción. Y todo eso está generando subas en los precios. Además que tenemos este Super Niño, que pueden haber problemas climáticos en esta cosecha que está comenzando en los Estados Unidos, tanto para maíz o soja, y al mismo tiempo en la siembra en Sudamérica, que se hablan de posibles excesos de lluvias por ciertas zonas y sequías por otras. Y eso el mercado lo está tomando como hay riesgo, hay alarma de peligro, y se ponen compradores por las dudas de que hayan esos riesgos. Y están todos comprando aceite, harina y poroto, y está generando estas subas fuera de lo común cuando hay un año de muchísima producción.
0: ¿Cómo está jugando la región en la formación de precios entonces?
10: Y en la región está ayudando por la formación de precios, principalmente por Argentina, que cada vez vende más harina, está volviendo al mercado, que Brasil le había sacado mucho mercado en lo que es harina, aceites, están moliendo. Todos los países que tienen soja y harina y aceite, como Paraguay también, están vendiendo a precios récord, que normalmente uno no ve que suba Chicago, haya mucha producción y además suban las primas, las bases. Y es un año que viene pasando eso, sube todo, sube el futuro en Chicago, suben las bases, los compradores quieren más, cada vez hay más consumo humano para biocombustibles, para animales, vacunos, cerdos, aves, que quieren consumir más porque se incrementa el consumo, y y hay producción, y eso hace subir los precios.
0: Con el USDA próximo a actualizar sus estimaciones, ¿qué datos pueden generar los movimientos más importantes en soja, maíz y trigo?
10: Y bueno, el viernes vamos a tener un informe del USDA, que siempre tiene muchas expectativas en el mercado. Y para este viernes hay bastantes expectativas en lo que se refiere a la producción, el stock y el consumo en Estados Unidos. Y eso, estos fondos de inversión que tienen millones de toneladas compradas, pueden salir rápidamente a vender si hay mucha más producción, más rendimiento o más stock, ¿no? Más oferta o más sobrante. Y esos pueden salir a vender y hacer bajar todo lo que subió. Tiene $20 en cada producto para poder bajar. O si hay menos, pueden salir a comprar rápidamente, o aparecen compras chinas también, o menos rendimiento, menos área. Normalmente pueden tocar el área sembrada, el estado que da el rendimiento, la producción y el consumo. Y si tocan algún parámetro de esos, automáticamente los fondos se ponen rápidamente a comprar y a vender. Por eso, en un empuje sin querer queriendo, puede llegar a los $500 rápidamente para el año que viene, y es una oportunidad para todo el mercado, que estamos viendo, estamos en el entorno de los 490, y es un empujoncito nomás para llegar a los $500. Hay que ver después si esa soja existe, porque no se está ni sembrando aún.
0: Pensando en Uruguay, para el agricultor que tiene grano para vender o está planificando la próxima zafra, ¿qué estrategia recomendarías?
10: Y bueno, con el clima y con tanta incertidumbre con el clima y expectativa que hay, tener mucha cautela, porque por momentos hay excesos hídricos en Uruguay, por otros momentos, ahora por el próximo mes, hay no hay precipitaciones, y eso va a generar mucha incertidumbre. Entonces, ir comprometiendo un volumen que después pueda ser difícil de cumplirlo por un extremo o por el otro, porque hay producción pero tiene mala calidad, que ha pasado los años niños, o con mayores costos de producción, hay que tenerlo con mucha cautela. Mucho lo que vienen es utilizando los seguros de precio, además de seguro de calidad, seguro de cultivo, para ir aprovechando estos precios. Porque si mañana Brasil tiene buena producción, Argentina también, por buena siembra, buen clima, y hay mucha producción, va a competir contra Estados Unidos, y eso va a hacer bajar los precios de Chicago. Y además también las primas, porque normalmente Sudamérica vende más barato que Estados Unidos. Y eso genera que el mundo venga a comprar a Sudamérica. ¿Van a pagar más? Sí, pero se vende en dólares más barato, y eso hace bajar el precio internacional.
0: Muy bien, hemos conversado con el licenciado Federico Morixe, analista del mercado de granos. Gracias por estos minutos, ha sido un gusto y buena jornada.
10: Buena jornada para ti, Martín, para toda la audiencia, y muchas gracias como siempre.
0: Muy bien, por aquí dejamos la información. Esto fue Uruguay Agropecuario, estos fueron los temas del día. Ustedes, la audiencia del programa, han sido muy amables. Buena jornada para todos.
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1: Para y cebolla, ¿no?
2: ¿Qué? ¿Cebolla? Sí, sí, bueno. Sí, ah, en el sofritado entra la cebolla.
1: No, no, por la duda, porque
2: chorizo colorado, capaz no
3: te chorizo gustaba. Colorado. Como les digo, me da mucho miedo la vuelta. Siempre le tengo miedo al...
1: Sí, no es fácil, como que...
2: ¿Para que te chorree, decir que te queme?
3: Que no, que no esté todavía lo suficientemente sólida para dar la vuelta. A mí me gustaba, ve. Bueno, vamos a hablar de todo esto, ¿qué les parece? La tortilla de patatas. Tortilla de patatas. La tortilla de patatas le ganó a la paella. Eso es lo que ha sucedido. Sí, ha sucedido en España. Y esta vez no es una discusión entre amigos. Después de un almuerzo, lo dice una encuesta del Centro de Investigaciones Sociológicas de España. Así lo es. 62.7% de los encuestados considera que la tortilla, el plato más típico y representativo de la gastronomía española, es la tortilla de papas. Le ganó a la paella, que quedó con 61.1%. Una diferencia que es pequeña, pero suficiente para que quede en el primer puesto la tortilla de patatas. Y si hay algo que la encuesta confirma, es que los españoles pueden estar de acuerdo en que les gusta la tortilla, pero no necesariamente en cómo prepararla. Miren esto, y esto es lo que hablábamos con Danilo y Nole.
2: A ver.
3: 71.2% dice que debe llevar cebolla. Solo 22% que le prefiere sin cebolla. Y después viene otra batalla, que es ¿cuál?
1: El
3: punto de cocción.
1: Ah, pensé que...
3: 56.3% la prefiere poco hecha, o sea...
2: Babé.
3: Con el huevo todavía cremoso, como debe ser. Y el 27.2% la quiere muy hecha. Gente muy aburrida. Muy,
1: yo estoy en ese 27, no. Sí, me gusta un poquito más. Bueno. No quemada, pero me gusta un poquito más y sin chorizo.
3: Está, bueno, bien. Igual la paella sigue teniendo mucho respaldo, ¿saben dónde, no? En la comunidad valenciana,
1: sí,
3: obviamente.
1: Sí.
3: Ahí el 78.2% la considera el plato más representativo.
1: Sí.
3: Y vamos con otros platos que aparecen en esta encuesta, ¿les parece?
1: Sí.
3: En Asturias la fabada, en Madrid el cocido madrileño, en Galicia los callos, en Canarias las papas arrugadas con mojo picón y en Cataluña el pan con tomate. Mate, qué rico el pan.
2: El martes comí una fabada que hizo Jesús, que nos invitó acá a todos los compañeros. No sabes lo que estaba eso.
1: Y el no compañero en piso. No puedo dejar de mirar la tortilla.
2: Y qué rica estaba esa fabada.
3: ¡Cómo baila esa tortilla!
1: Para, importante el temita de un buen sartén que no
3: se pegue. Ese me da miedo a mí, ¿eh? ¡Ah! ¡Qué miedo que me da!
2: Sí, lo que acaba diciendo es clave.
3: ¿Qué?
2: La sartén indicada para la tortilla.
3: ¿Verdad?
2: Ese sartén. Muy negrito, todito abollado, pero que no se te pega, es fundamental.
3: Es fundamental.
1: Que no se pega.
3: Si pega, marchaste.
1: Si no es un claro.
2: Es fundamental.
3: ¿Les digo el tercer puesto?
1: Para, sí. Perdón. Vos dijiste la sartén. ¿Es la sartén o el sartén?
2: La sartén.
1: Para mí es el...
2: Bueno,

0: muchos años. En radio era mucho peor que acá.
1: En otra temática.
0: Imagínense lo que era.
1: Te queremos gracias. Mucho, César.
0: Gracias, César.
1: Lo hiciste mal con tanta comida.
0: Despedite hasta mañana vos.
1: En español.
2: Muchas gracias. Nos vemos en Subrayado Tarde y ahora en el Central, que viene la Carolina García, que es increíble.

0: Inicia este espacio. En Itaú, todo. El presidente Orsi y los intendentes analizaron relación del Ejecutivo con los gobiernos departamentales en la estancia Anchorena en Colonia. Negociaciones contra reloj por conflicto sindical en terminal de contenedores. El gobierno analiza la propuesta de Montecón para inversión en nueva terminal. Las autoridades de la enseñanza defendieron su presupuesto en el Parlamento. Encuesta de equipos detecta corrimiento a la derecha del votante uruguayo. Aumentó el consumo casi 9% en agosto, según índice de ventas con crédito y débito. Sigue en aumento la venta de los vehículos cero kilómetro eléctricos. El Ministerio de Industria procura aumentar puntos de carga de vehículos eléctricos. El ex casino Parque Hotel del Parque Rodó se transforma en sala de esparcimiento. Asociación Rural apronta apertura de la Expo Prado para mañana viernes. La policía realiza operativo saturación en Malvin Norte por reiterados robos automovilistas en la zona donde la intendencia realiza obras. Clan familiar que proveía de autos y droga a delincuentes está siendo investigado por lavado de activos. Uruguayos en racha en la MLS, 3 de Bruno Damiani y goles de Torres y Santi Rodríguez. Montevideo City Torque sube a la altura de Cusco para medirse con el Cienciano. Cristian Oliva volvió a anotar para Santos en la Copa Sudamericana. Estudio Gastronómico sostiene que la tortilla de patata supera a la paella como plato español más típico. Trump dijo que cada estadounidense recibirá $5,000 si en las elecciones su partido logra mantener la mayoría parlamentaria. Cartelera de estrenos con Hechizo de Amor, con Sandra Bullock, Nicole Kidman, Lizana Lopilato y la banda Oasis. Espectacular presentación del Ballet Nacional con Copelia en el Sodre desde el jueves 17 de septiembre.
1: ¿Qué tal? Muy buenas tardes, bienvenidos a esta edición central de Subrayado. Hacemos un contacto con los móviles para un adelanto de noticias y comenzamos en el Parlamento con Maxi Borges. ¿Cómo estás?
2: Hola Carolina, buenas tardes para todos. ANEP, UDELAR y Ministerio de Turismo, los que estuvieron hoy por el Palacio Legislativo por rendición de cuentas. Todos los detalles en minutos de Subrayado.
1: Muchas gracias. Nos vamos con otros adelantos con Valeria Gil. Bienvenida, Vale.
3: ¿Cómo estás, Caro? Buenas noches para todos. El presidente de la República, Yamandú Orsi, reunió hoy a los intendentes de la estancia presidencial de Anchorena con varios temas arriba de la mesa. Además, se refirió a la propuesta del Partido Nacional para habilitar los allanamientos nocturnos. Más adelante ampliamos toda la información.
1: Muchas gracias. Un adelanto de hechos policiales con Guillermo Lorenzo. ¿Cómo estás, Guille?
4: ¿Cómo estás, Caro? Buenas noches para todos. En estos momentos la policía está trabajando en el barrio Ituzaingó, donde se registró una balacera que involucra dos motos y un vehículo. Muchas vainas en la calle. Ya en instantes le mostramos todo lo que está pasando aquí en Subrayado.
1: Muchas gracias, Guille. Ahora con Miguel Chagas, otros hechos que tienen que ver con el crimen. ¿Cómo estás, Miguel?
5: ¿Cómo estás, Caro? Gusto de saludarte. Efectivamente, vamos a hablar de Rusoc. Finalmente fue condenado por la justicia 4 meses de libertad a prueba. La Intendencia de Montevideo aseguró que en las próximas semanas limpiará esas zonas vandalizadas. Ampliamos en algunos minutos.
1: Muchas gracias, Miguel. Cerramos la ronda de móviles con Valentina Villano. ¿Cómo estás, Vale?
6: Muchas gracias, Caro. Buenas noches para todos y les contamos que la empresa TCP le pidió al Poder Ejecutivo que se declare la esencialidad en los servicios de la

0: terminal de contenedores del puerto de Montevideo, pero en minutos vamos a venir con todos los detalles.
1: Muchas gracias. Desde aquí seguimos con otros adelantos. Recibimos a Roberto Modar. ¿Cómo está, Roberto?
2: Muy bien, Carolina, un placer. Esta vez, entre tantos goles que siempre traemos en la sección deportiva, el que rescatamos para recomendar es uno de la Copa AUF Uruguay, que lo hizo la joya de la segunda división profesional. Es imperdible. Lo anotó el muchacho que hasta hace algún tiempo atrás era recolector de residuos en el movimiento Takuru.
1: Muchas gracias, Roberto. Con Nicolás, un adelanto del panorama económico.
3: Que viene muy intenso, Carolina. Buenas tardes. Y hace poquitos minutos, una de las principales calificadoras de riesgo globales dio su pronunciamiento sobre la calificación de la deuda soberana uruguaya. Vamos a ver qué definió y por qué.
1: Muchas gracias. Recibimos a César con un adelanto del panorama internacional. ¿Cómo está, César?
4: Claro, buenas tardes. ¿Cómo estás?
1: Muy bien.
4: Todo bien. El presidente de Estados Unidos, Donald Trump, hizo una promesa sorprendente de cara a las elecciones legislativas o de medio término de noviembre, una propuesta que podría tener un enorme impacto económico, y por aquí hay mucha, pero mucha información internacional para compartir hoy en Subrayado.
1: Muchas gracias, César. Ya vamos con el desarrollo de la información policial con Guillermo Lorenzo. Adelante, Guille.
5: Claro, sí, les comentaba, estamos en el barrio Ituzaingó, donde se registró hace instantes una intensa balacera, una balacera entre personas que iban en dos motos y también personas que iban en un vehículo, en un auto. De acuerdo a la información que tiene la policía, se da un intercambio de disparos que deja muchísimas vainas en el lugar, que ustedes seguramente ya van a empezar a ver en imágenes de César Otaño. Está trabajando personal de policía científica en el lugar. Hasta el momento no hay claro registro de personas que hayan resultado heridas producto de esta balacera, o por lo menos no se tiene esa información al momento. No ha ingresado a ningún centro de salud una persona herida que se relacione con lo que está pasando aquí en Ituzaingó, Juan Carrara y Juan en Victoria, en esta intersección de calles. Lo cierto es que la policía también recupera o incauta dos motos que estarían involucradas justamente con este enfrentamiento a tiros que se da, como yo les decía, entre personas que iban en dos motos y personas que iban en un auto. Enfrentamiento a tiros que también deja con un auto que estaba estacionado con un impacto de bala. Ustedes seguramente ahora ya lo van a ver en imágenes de César Otaño. Es un auto que estaba estacionado y que recibe un impacto de bala, y que además justo en ese momento había personas, ustedes van a ver incluso hasta un numerito arriba del vehículo, porque obviamente es parte de la prueba que está recolectando policía científica. Había personas jugando detrás de este auto, había niños jugando detrás de este auto. Pudo haber sido realmente mucho peor lo que pasó acá, pero bueno, queda el impacto de bala en este vehículo, donde, como yo le decía, había niños jugando atrás, pero por suerte no, nadie resultó lesionado. Está trabajando la policía científica en el marco de lo que fue este tiroteo. Es una zona donde se han registrado ya anteriormente distintos ataques a balazos. Estamos en el barrio Ituzaingó, también cerquita de lo que es Flor de Maroña, donde hay allí algunos grupos criminales ya que la policía tiene reconocidos, que se enfrentan y se disputan por el territorio para la venta de droga. Pero bueno, esto es información muy primaria, se está trabajando, está haciendo relevamiento de las pruebas policía científica, y también se está trabajando en base a cámaras para poder identificar entonces a estos delincuentes que se intercambian disparos aquí en las calles del barrio Ituzaingó, Caro.
1: Muy bien, Guille. Y por otra parte, en Malvin Norte se desarrolló en esta jornada lo que la policía denomina un operativo de saturación. Contanos qué información se tiene al respecto.
5: Sí, claro, y esto responde mucho también a denuncias de lo que venía pasando estos días. ¿Por qué digo esto? La calle Isla de Gaspar atraviesa Malvin Norte, va casi que de Avenida Italia a Camino Carrasco, para que ustedes hagan una idea. Están haciendo obras por parte de la Intendencia de Montevideo y no se puede circular por esa zona. ¿Qué es lo que ha pasado? Que muchos autos, muchas personas que manejan autos y circulan por esa zona, cuando quieren atravesar o ir de Camino Carrasco hacia una zona o de Avenida Italia hacia esa zona, y lo hacen por Isla de Gaspar, se ven que no pueden. Entonces lo que hacen es otro recorrido. Y en ese recorrido circulan dentro de Malvin Norte, y obviamente los delincuentes que operan allí en la zona de Boix y Merino, Rambla Euskalerria, una zona muy conocida por las rapiñas, se aprovecharon de esta situación. Y en los últimos días se habían dado muchas rapiñas pequeñas a vehículos, a personas que iban en vehículos por esa zona. Esto motiva que se realice, obviamente, un trabajo por parte de diferentes reparticiones de la policía, pero sobre todo de investigaciones de la zona 2, con apoyo del GRT, que es el Grupo de Respuesta Táctica, también allí en la zona, varias unidades, y saturaron el barrio justamente para evitar que esto ocurra y también para poder detener a varias personas. Está trabajando constantemente en esa zona, se incrementó el patrullaje y también se descubrió, Caro, cuando estaba realizando el operativo saturación, que los delincuentes habían hecho caseramente lomos de burro. Esto era para que los autos que pasaran por ahí reduzcan la velocidad, y ese momento también es aprovechado por los delincuentes para robarles los que tenían. Bueno, se abrió una investigación, se hizo un operativo que dio resultados muy positivos, donde también, más allá de que se detuvo personas, y personas de hecho con muchos antecedentes, hay un hombre con 14 antecedentes penales que se detuvo, que tenía un arma, pero más allá de los detenidos también se incautaron algunos vehículos, también se aplicaron muchas multas, porque fue un trabajo en conjunto también con la Intendencia de Montevideo, un trabajo que va a seguir en esa zona, porque es una obra, la que yo le decía, en la calle Isla de Gaspar, que va a tener para un tiempo más, y la policía también va a estar asegurando el perímetro de la zona, pero también para que las personas que transitan por ahí tengan en cuenta de ese desvío que hay en Isla de Gaspar e intenten también evitar entrar a la zona de Rambla Esquilería, Euskal Herria, la zona de Boixi Merido, allí en Malvin Norte. A propósito de este operativo de saturación, habló el jefe del Grupo de Reserva Táctica de GRT y dijo lo siguiente.
6: En virtud de los incidentes que se vienen produciendo en la zona, hechos de rapiña, circulación de vehículos en forma irregular, carente de chapa matrícula, etcétera, se dispuso por parte del comando de la Jefatura de Policía de Montevideo un dispositivo de seguridad.
7: ¿Estas rapiñas por qué se estaban dando? ¿Hay un desvío de por obras de la Intendencia? ¿Dónde se estaban dando las rapiñas?
6: Sí, se estaban produciendo unos hechos irregulares, unas rapiñas en la zona de la Rambla Costanera y Isla de Gaspar. Bueno, pusimos mucho hincapié en todo lo que es esa zona para anular las intenciones que tengan personas de cometer hechos delictivos.
8: Es un lugar de refugio también, ¿no? Delincuentes que cometen rapiñas, Carrasco, Positos, Malvín, disparan para este lado, es común esto.
6: Sí, ese tipo de cosas lo está analizando investigaciones de Zona 2.
7: ¿Qué pueden esperar los vecinos de Malvín Norte respecto a este operativo? Hoy hay un despliegue, son varios puntos, pero esto va a continuar porque las obras que están generando el desvío van hasta mediados de octubre.
6: Bueno, repito, como está dispuesto por el comando de la Jefatura de Policía de Montevideo, se va a disponer de un operativo que esto se va a prolongar en el tiempo para brindarle seguridad y tranquilidad a los vecinos de la zona.
8: ¿Se detectaron obstáculos para el despliegue policial?
6: Sí, se detectaron unos obstáculos que son lo que se conoce como los lomos de burro. En coordinación con el jefe de zona 2, el comisario mayor Calleros y Intendencia Municipal de Montevideo, y precisamente en el día de hoy se retiraron con maquinaria adecuada.
8: Hoy vimos que el ocupante de un carro, ahí escapa de la policía, ingresa a una vivienda, finalmente salió para el registro. ¿Cómo se da esto?
6: Bien, en el momento que se procede a identificar a esa persona por actitud sospechosa, se da la fuga e ingresa a una casa. Después de, mediante dialogar con esa persona, sale, se hace el registro correspondiente y no hubo más de problema tampoco, ¿verdad?
7: Es habitual en esta zona que los policías, las patrullas, reciban pedradas. ¿Han registrado algún tipo de evento en este operativo?
6: Al momento, agresiones no hemos recibido. Lo único que se puede establecer es que en un vehículo que supuestamente se da a la fuga, echa marcha atrás, impacta contra un vehículo nuestro que en estos momentos se está analizando en qué situación se produjo.
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1: Vecinos del barrio San José, en la ciudad de Canelones, piden lomos de burro para evitar siniestros de tránsito en el cruce del camino Pasadore y Pasaguirre. La Intendencia analiza este planteo.
10: Hemos ido muchas veces a la Intendencia, al municipio, y todas esas cuestiones, y no nos dan corte.
11: Y acá hay cartel de pare, pero ¿qué pasa?
10: No lo respetan el cartel de pare, o sea, sí, la lógica es la que gente también tiene problemas de no respetar nada, pero algo tiene que hacer el municipio también, ¿no? O sea, y no nos dan corte, hemos sacamos tiempo de nosotras para poder ir a buscar que nos hagan una solución o lo que fuese, y no hay solución.
11: ¿Cuál sería la solución acá, por ejemplo?
12: Y bueno, nada, la solución es o ponerlo más burro, y también sendas para caminar, porque digo, vamos más a lo mismo. Los niños, para hacerlos mandados a las almacenes, van a la escuela o lo que fuese, y no hay para caminar. O sea, tenés que tirarte a las banquinas, a las cunetas, porque vienen camiones o autos de alta velocidad o lo que fuese, y uno tiene que andar con cuidado. Y la gente ya no respeta. A la velocidad que agarran es impresionante.
11: Esto es de día y de noche.
12: De día, de noche, a toda hora.
10: Es una zona muy poblada, sí, claramente que es muy poblada, y lógicamente no. O sea, vienen los niños a la escuela acá para pararse para el ómnibus y no pueden. No, es un peligro que maten una criatura.
11: ¿Qué le pasó a la vecina? ¿Cómo fue la colisión que quedó con lesiones?
10: El muchacho venía a 200 por hora y venía ya en la moto, bien, y la pasó por arriba, llegó allá, a la otra punta, y se quebró la muchacha, no se mató de asco, ya te digo, anda en andador, pobrecita, tiene 30 años, y esa es una de las tantas, ¿no?
13: Sin evitar una muerte. Porque... Exactamente, lo que nosotros queremos evitar es un accidente grave, porque los accidentes son constantes, continuamente, pero graves, una vez por semana hay uno grave, realmente. Y lo que pasa, acá se puso el tránsito pesado y no hay infraestructura, las carreteras son finas, no hay banquina donde los vecinos puedan caminar, los niños puedan caminar. Ustedes pueden filmar nomás que están todas las boca calle, todo partido, porque los camiones pasan todo por arriba.
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1: Seguimos con otros temas. Condenaron al grafitero que realizó pintadas en monumentos y en fachadas en diferentes zonas de Montevideo. Vamos a ampliar la información con Miguel Chagas. Miguel.
15: ¿Cómo estás, Caro? Un gusto de saludarte. Efectivamente, esta condena se conoció en las últimas horas, pero es una investigación que ya lleva varios meses. Informamos oportunamente allá por mayo de este año sobre un video que se hizo viral en redes sociales y mostraba el accionar de este grafitero. A las muy pocas horas se sumaron muchísimas denuncias, incluso representantes políticos decidieron presentarse en diferentes seccionales y también en fiscalía para que de alguna manera se identificara a esta persona, y a los pocos días fue identificado y detenido concretamente allá por el 28 de mayo. En las últimas horas de esa jornada fue detenido allí en Ciudad Vieja, y en las últimas horas se conoce la condena. 4 meses de libertad a prueba, además de diferentes tareas comunitarias que deberá realizar por estos vandalismos, por estas vandalizaciones que realizó en varias fachadas de edificios, pero también en algunos espacios públicos. El hombre de 27 años fue identificado como el autor de diversos grafitis en áreas públicas, edificios privados y comercios en Centro y Ciudad Vieja, aquí en la capital del país. Su actividad se hizo viral gracias a un video en redes sociales que fue ampliamente visto, lo que facilitó su identificación por parte de las autoridades. El 28 de mayo, personal del área de investigaciones de Zona Operacional 1 de la Jefatura de Policía de Montevideo lo detuvo cerca de Misiones y Cerrito. Es que además de los propietarios afectados, los ediles del Partido Nacional, Nicolás Hernández y Joaquín Campos, habían presentado una denuncia en la seccional primera y fiscalía. Acusaban a Rousseau de daños, delitos contra la propiedad y vandalismo por varios incidentes de grafitis y actos vandálicos en espacios públicos, fachadas de edificios, monumentos y mobiliario urbano. Finalmente, Rousseau fue condenado, pero no irá a prisión. Cumplirá 4 meses bajo un régimen de libertad a prueba y deberá realizar tareas comunitarias. Bueno, y se conocieron algunos otros detalles de la investigación. Por ejemplo, William Rosa, el fiscal a cargo de la misma, dijo que el imputado, ahora ya condenado, no es reincidente y tampoco reiterante, y que eso permitió, enviarlo a realizar tareas comunitarias y que efectivamente tenga la posibilidad de tener libertad a prueba. Y a las pocas horas de que se conoció esta noticia, el propio intendente de Montevideo, Mario Vergara, hizo referencia a esta situación y aseguró que la comuna capitalina se encargará de limpiar esas zonas que fueron vandalizadas. El fiscal a cargo de la investigación, William Rosa, dijo que se pudo comprobar Rusoc fue el autor de 4 pintadas. Además, aclaró que no se trata de un reincidente o reiterante. En estos casos, la justicia otorga la posibilidad de que la condena sea cumplida en régimen de libertad a prueba. Además, también se acordaron tareas comunitarias y la presentación semanal en la seccional que corresponde a su domicilio. Rosa dijo que el daño agravado es un delito que en el Código Penal tiene una pena mínima de 3 meses de prisión. Tras conocerse la condena, el propio intendente de Montevideo dijo que será la intendencia la encargada de la limpieza de esos espacios vandalizados.
16: Una cosa es el arte urbano y otra cosa a veces son grafitis que difícilmente uno pueda conseguir.
17: No es arte a las rayas que se ven. ¿Cómo va a actuar la intendencia?
16: Bueno, nosotros primero vamos a trabajar en la limpieza, coordinada en muchos casos con el sector privado, porque buena parte de las paredes y las cortinas son del sector privado. Parte de esas tareas las vamos a estar realizando no solo con funcionarios de la intendencia y con cooperativas que ya están trabajando, que acaban, por ejemplo, de dejar 18 de julio prácticamente libre de pegatinas. También vamos a trabajar con esas cooperativas en materia de limpieza de grafitis y con reclusos del Instituto Nacional de Rehabilitación, que entre las cuadrillas que hemos coordinado, que estamos coordinando con el INR, parte de las tareas, además del cuidado y la limpieza de espacios públicos, va a estar la limpieza de grafitis.
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1: El presidente de la República se reunió hoy en Colonia con todos los intendentes para anticiparse a los posibles efectos del fenómeno del Niño. Vamos con Valeria Gil a ampliar la información, ¿vale?
19: Sí, claro, si bien esta reunión era con agenda abierta, el tema central fue justamente este fenómeno del Niño que se prevé que tenga su punto más alto en los meses de octubre y noviembre, según se transmitió allí a los intendentes. El planteo que hicieron fue adelantar los fondos disponibles para enfrentarlo como una forma de prevenir esas situaciones de emergencia. El presidente de la República aseguró que van a estar esos fondos que se comprometió a darlos y dijo que por un tema de disponibilidad esos fondos se van a ejecutar justamente cuando se den esas situaciones de emergencia. Vamos a repasar lo que decía el presidente al respecto.
20: En primer lugar, son fondos de contingencia, o sea que están previstos para cuando ocurre la emergencia. Evidentemente hay trabajos que hay que hacerlos antes, fundamentalmente aquellos que tienen que ver con drenajes y con trabajo en algunos cursos de agua. Eso es lo que puedes hoy ir resolviendo en materia concreta. La preocupación de los intendentes, la preocupación legítima es que los planes que de repente tenían trazados en este año o desde que asumieron, se les trastocan un poco porque tienen que apurar algunas obras. La preocupación es de dónde sacamos los recursos. Como los recursos no los tenés hoy, todavía no ocurrió el evento climático, el compromiso del Gobierno Nacional es que los fondos van a estar en el momento que se precisen y lo que hoy precisen para hacer trabajo concreto de drenaje o obras de carácter extraordinario, nosotros nos comprometemos a reponerlo. Buscaremos los mecanismos, hoy tenemos varias líneas de transferencias, pero la tranquilidad a los intendentes y a la población es que si se tocan alguno de los recursos, no quiere decir que después no se reponga, todo se va a reponer. Entonces, el compromiso es, los fondos para lo que ocurra van a estar.
19: Bien, y fue una reunión de 4 horas allí en Anchorena, una reunión que trascendió en un muy buen clima, según decía el presidente del Congreso de Intendente, Carlos Enciso. Al inicio de la reunión, él pidió un minuto de silencio por Aparicio Saravia, esto porque se cumplía hoy justamente un año más de su fallecimiento. Pero vamos a ver lo que decía Enciso al finalizar la reunión.
21: Bueno, primero destacamos todos los intendentes este ámbito, un ámbito importante, necesario, que el mano a mano con el presidente, en este caso se llama Andu Orsi, pero intendentes y presidente de turno, somos gobiernos nacionales y departamentales que tenemos que coordinar siempre esfuerzos, y más en este caso con el imponderable del impacto que va a tener como eje central de charla y discusiones de mañana, los fenómenos climáticos, y creo que en ese sentido van a haber acciones ya preventivas de coordinación en lo inmediato. Mientras tanto hay que actuar y prever. Después, por supuesto, cuando los acontecimientos se den, y después el post, el impacto posterior de reconstrucción de ejes viales, de apagón logístico, de vivienda, de problemas de pluviales, de temas que vamos a tener en todos los departamentos, según la mayor o menor medida del tema del Niño en la zona del país. Eso fue lo central en una agenda abierta que repasamos algunos otros temas, pero bueno, los recursos van a estar y eso es lo importante, es un compromiso entre todos.
19: Bien, y en rueda de prensa habló también el presidente de la República. Fue consultado por esta propuesta que hizo el Partido Nacional para citar una comisión multipartidaria y analizar la posibilidad de habilitar los allanamientos nocturnos. Orsi dijo que no se cierra al diálogo.
20: Mucha franqueza, aportes, algunos que automáticamente uno lo comparte, otros que lo tenemos que analizar.
0: ¿Allanamiento nocturno, cómo lo ves posible? Una consulta.
20: En realidad el planteo es sentarnos a conversar a nivel multipartidario de la necesidad de ver cómo se soluciona eso, si es que es un requerimiento concreto para el tema de seguridad. Hay opiniones divididas. Incluso se ha plebiscitado otra vez. Yo no me niego a analizar nada que sea que pueda contribuir, porque pues los tiempos cambian, el crimen, el delito ha cambiado, entonces yo nunca cierro la puerta al diálogo. La pregunta inicial era, ¿qué me dejó? Me dejó eso, la posibilidad de tener siempre espacios de intercambio, será mano a mano con los partidos, será de manera colectiva. Ojalá sea de manera colectiva, como por ejemplo este tema que me planteó del gas.
2: Ahora, ¿es posible entonces ese encuentro colectivo con los demás partidos políticos para comenzar a analizar la posibilidad de implementar los allanamientos nocturnos?
20: Cualquier tipo de instancia donde se pueda intercambiar de manera horizontal con las distintas fuerzas políticas del país, por el tema que sea, siempre es bienvenido. La presidencia.
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1: Seguimos con otros asuntos para actualizar la información sobre la situación en torno al conflicto en la terminal de contenedores de Cuenca del Plata, en el puerto de Montevideo. Hay una información de último momento porque Catón Natí ha pedido la esencialidad al Poder Ejecutivo, la esencialidad de los servicios que se desarrollan en la terminal Cuenca del Plata. Vamos a tomar contacto con Valentina Villano, que también ha estado siguiendo las negociaciones que se desarrollaron en esta jornada. Vale.
23: Muchas gracias, Caro. Buenas noches nuevamente para todos. Y sí, en esta tarde, sobre las 6 de la tarde, TCP pidió al Poder Ejecutivo que se declare la esencialidad en los servicios de la terminal de contenedores del puerto de Montevideo. En este pedido, TCP lo que pide es que se asegure el mantenimiento de actividades cuya interrupción compromete bienes jurídicos y esenciales, y que por ese motivo debe brindarse mediante un servicio mínimo adecuado, necesario y proporcional. El documento además señala, se hace referencia, por ejemplo, a que los contenedores refrigerados y las cargas perecederas o sanitariamente sensibles necesitan de cuidados especiales, y entienden que la interrupción de las tareas necesarias para mantener su alimentación eléctrica, monitoreo, inspección o manipulación puede comprometer la cadena de frío, la aptitud sanitaria de alimentos y otras mercaderías y generar riesgos para la salud. En ese sentido, piden que se establezcan las prestaciones con carácter de esencial durante medidas de conflicto y que determinen los turnos de emergencia, servicios mínimos y dotaciones indispensables para asegurar el efectivo mantenimiento de las prestaciones indispensables. En definitiva, este pedido de esencialidad llega luego de una instancia nueva de negociación que se realizó en el día de hoy, este jueves, sobre las 11 de la mañana. Comenzó un cuarto intermedio, luego se retomó y finalizó sobre las 4 de la tarde, sin avances, al igual que ayer. Pero si les parece, vamos a ver lo que decía el presidente del sindicato de TCP sobre esto.
24: No, lamentablemente no pudimos llegar a acuerdo, ni siquiera en algo del convenio colectivo, ni tampoco en los servicios mínimos. Hoy volvimos a traer una nueva propuesta, la última era de 2 años con una cláusula de paz de consejo de salarios, ahora la mejoramos, pusimos un convenio colectivo a 3 años con la cláusula de paz que la empresa propone, y bueno, y aún así fue rechazado hoy, no quisieron aceptarla, y las guardias mínimas, los servicios mínimos, lo mismo, nosotros pretendemos que realmente sea un servicio mínimo, proponiendo un 25% de lo que es la maquinaria al servicio de ese servicio mínimo, la empresa pretende 50%, y un 50% claramente no es un servicio mínimo, sino es prácticamente un trabajo normal.
3: ¿Cuáles fueron los argumentos de la empresa para no aceptar esta propuesta de convenio que ustedes trajeron?
24: Ninguno, que simplemente en su vista está un convenio a 5 años, pero tampoco estamos acordando un convenio de 5 años. Cuando pedimos ahora que se agregue un jornal más, nosotros tenemos unos 200 trabajadores a 20 jornales, pedimos que se le dé un jornal más, 21 jornales, nos dijeron que no, de que eso iba a generar jornales sin pagos, pero por otro lado van a entrar 150 personas más, entonces son esas cosas que no se entienden, no se explican, y bueno, acá es donde se empiezan a correr por los pasillos, que hay otros intereses de por medio que no permiten cerrar este conflicto.
3: ¿Como por ejemplo?
24: No lo sabemos, pero todos hemos visto, hay declaraciones de la empresa, ya poniéndole peros al gobierno por una propuesta de una segunda terminal, y bueno, creo que nosotros estamos siendo rehenes también de esas conflictividades que no son nuestras, pero que andan por los pasillos.
3: Consultado sobre la posibilidad de que se decrete la esencialidad en el puerto de Montevideo, Reinaldo expresó:
24: lo hemos escuchado ya, creemos que son cosas que no colaboran, y aparte opinión personal del sindicato, es inviable poner una esencialidad en el puerto, lo dice la OIT, y mucho menos en una empresa y no en la actividad portuaria a nivel general. La empresa, el gobierno, si lo quiere hacer, lo hará, nosotros recurriremos frente a la OIT.
4: Si se declara esencialidad, ¿qué va a hacer el sindicato?
24: Acatar, calculo yo.
3: Y en paralelo a este pedido de TCP al Poder Ejecutivo para que se declare la esencialidad, el presidente de la República, Yamandú Orsi, también se refería a este tema y decía lo siguiente.
20: Se está tratando de encontrar la salida, que como todos ustedes saben no ha sido fácil. Lo fundamental es no echarle nafta al fuego.
5: ¿Con respecto? Esencialidad sería echarle nafta.
20: Es una posibilidad que siempre está. Hoy creo que no... Que hoy jueves, no están dadas las condiciones para que lo hagamos. Veamos cómo sigue esto.
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1: La obra de teatro El Bataraz, basada en la novela de Mauricio Rosenkopf, se presentó en la unidad 4 del ex Comcar como parte de la apuesta cultural y educativa del complejo carcelario, y sobre ello nos cuenta Verónica Chevalier, que estuvo participando de esta puesta en escena, estuvo conversando con las personas privadas de libertad allí en la unidad 4, que es una unidad particular, ¿verdad, Vero? ¿Cómo estás?
8: Exactamente, caro compañeros, muy buenas noches, el gusto de saludarlos a ustedes y a todos, y como lo decías, tuvimos la oportunidad de asistir a esta función especial de un unipersonal que está justamente inspirado en esta obra que mucho tiene que ver con la privación de libertad en otro tiempo, con otras características, pero inspirada justamente en personas privadas de libertad. Nos permitieron acceder, estuvimos allí con ellos viendo la obra en esta unidad, la número 4 de la hora de la prisión Santiago Vázquez, y esta unidad tiene la característica de ser de mínima seguridad, es un paso previo a la libertad, por eso tiene algunas características especiales que vemos en el siguiente informe.

0: Regreso es un programa específico donde se trabajan sobre todo las conductas que traen a la persona al delito, ¿no? Está muy basado, hay un énfasis muy grande en trabajar esas conductas. Este lugar es lo más parecido a la afuera, lo más parecido a la libertad. Creo que esto, poder ver gente caminando, conversar, conocer sus nombres, conocer a la persona, que todo el tiempo te estén diciendo cómo está Maxi o director cómo anda, y vos conocer a esa persona, me parece que es eso, es como estar en la comunidad de nuevo o lo más cercano a ella.
1: Los tres módulos que dependen de la unidad 4E están habitados por 250 privados de libertad.
0: Sí, acá hay un eje fuerte en lo que tiene que ver con el trabajo y el estudio, eso sin duda, como es fundamental las herramientas para la vida de esa persona. Y bueno, en este último tiempo intentamos como involucrar más a la gestión cultural, que nos parece una pata muy importante y que estaba como en el debe. Traer la obra de teatro, tenemos actividades culturales del candombe, el ajedrez, programas intercomunidades, el deporte también en sí. La parte educativa, tenés todas las posibilidades. Poder terminar la escuela, poder comenzar el liceo, poder terminar el liceo, poder seguir avanzando a nivel de facultad. Vimos el centro universitario y tenemos la posibilidad también de tener UTU dentro de

Bueno, ahí tenés como varias posibilidades, ¿no? Tenés las personas que llegan a este lugar después de un esfuerzo muy enorme y que valoran muchísimo esta oportunidad, ¿no? De poder generarse herramientas para el afuera, no solo a nivel educativo, sino también a nivel laboral. Y después tenés otras personas que, bueno, básicamente lo hacen porque es también una posibilidad de redimir condena. Acaba de pasar esta persona privada de libertad, tiene varios años en el sistema, yo lo conozco de otros módulos de mayor seguridad, que hoy él esté acá, y un poco como él lo dijo, mostrar un poco la otra cara de la otra manera, eso es como reivindicar que a veces con poquito se hacen un montón de cosas y que no quede como en el ejercicio de los medios de comunicación o de quienes venden la noticia, esto de que todo es malo acá adentro.

Justamente lo decía el director, la otra cara fue lo que dijo ese privado de libertad que pasó detrás de la cámara y agradeció a Subrayado por estar en esa instancia y mostrar otras facetas de una realidad que por supuesto tiene diferentes perspectivas, pero que esta es una de ellas. De hecho, la obra de teatro está basada en el Bataraz, justamente de Rosenkopf, que habla sobre lo que sucede en la cabeza de un preso en esa instancia de privación de libertad, basada en memorias del calabozo. Su protagonista nos cuenta por qué se llegó a presentarla en el ExCOMCAR.

0: surge porque yo hace ya un par de años que venía dando clases acá en la comunidad educativa de la unidad número 4 del CONCAR. A raíz de eso fue de que el personaje del Bataraz también tomó cosas de esos alumnos y alumnas trans que tuve, de experiencias que me habían contado, sobre todo con respecto a la salud mental, ¿no? Al encierro. Que esta obra lo que trata justamente es de eso, es de la soledad, es de la autosuperación, de cómo el arte sana. Y me parecía súper importante el poder traer el Bataraz acá, al CONCAR. Y justamente ahora estábamos hablando con una compañera de la comunidad educativa, y vamos a seguir recorriendo otros centros de reclusión, llevando justamente este mensaje, que es eso, es la superación está en vos. Tenés que encontrar la herramienta por la cual salir adelante. En este caso, el personaje del Bataraz se encuentra a través de la escritura, a través del arte, y es el mensaje que tratamos de llevar, ¿no? Justamente el arte sana, el arte libera. Entonces, qué mejor lugar que traerlo acá a la comunidad educativa del CONCAR. Además, lo que pasó fue que mientras estaba actuando, era como que todos estaban arriba del escenario conmigo. Sentí justamente miradas, reacciones, todo el tiempo acompañando a este Bataraz, a estas vivencias de ese preso político, en la cual ellos también se sentían reflejados, se emocionaron cuando había que emocionarse, se rieron cuando había que reírse, y acompañaron todo el tiempo el personaje, y eso también a mí me dio una energía tan linda, tan linda, tan linda, que fue una función súper disfrutable. Y no hubo nada técnico, porque no hubo ninguna iluminación especial, solamente la música y el escenario con luz ambiente.
1: Agradecemos a la dirección justamente de Santiago Vázquez y principalmente a los presos privados de libertad, porque en el segundo bloque vamos a tener una nueva instancia de este informe en el cual pudimos hablar con ellos sin ninguna restricción. Hablaron sobre sus instancias previas a la obra, cómo se sintieron en ella y sobre todo reflexiones de dónde están, por qué y si lo harían de nuevo. Lo vemos en un rato nada más.
2: Muchas gracias, Vero. Te esperamos entonces más adelante. Seguimos con otros temas. Se conocieron hoy los detalles de las preinscripciones en educación inicial y primaria. Tomamos contacto con Martín Abreu. ¿Cómo estás, Martín?
3: ¿Cómo andás, Carolina? Muy buenas tardes para todos. Preinscripción digital a través de la plataforma Gurí, así lo anunciaron desde primaria, destinado a niños de 3, 4, 5 y 6 años, es decir, preescolares y primer año de escuela. Pero también importante destacar que para los alumnos que se van a cambiar de centro educativo dentro de lo que es la educación pública, también van a tener que llevar adelante este trámite. Pero vamos a repasar un poquito más acerca de esta preinscripción en el siguiente informe.
4: El 14 de septiembre comienza el periodo de preinscripción para 3, 4 y 5 y primer año. Sigue hasta el día 11 de octubre, es decir que el plazo es largo, siempre a través de la aplicación de Gurí Familia, ¿verdad? Es ahí como las familias entran, quien la tenga descargada ya porque ya tiene otro niño, entra a la misma aplicación, hace clic en donde dice preinscripciones 3, 4, 5 y 6, 2027, y a partir de allí completa los datos. Puede pasar, sí, que haya gente que no sepa hacer esto, que parece tan sencillo, pero quizás no para todo el mundo sea igual de sencillo, y en esos casos lo que invitamos es que se acerquen a una escuela o a un jardín, que alguien les va a ayudar, porque de verdad las escuelas y los jardines estamos prontos para recibir a los niños y a las niñas del año que viene. Lo que se solicita es lo que se solicita siempre, la cédula del niño, los documentos de los datos de los documentos de los padres, se solicita también el dato de la dirección, es decir, son esos documentos que son los que se vienen solicitando siempre. El único al que se le toma la fotografía es a la cédula del niño.
3: ¿Qué ocurre con los niños que se van a inscribir en una nueva escuela, pero que hay un cambio dentro de lo que es la educación pública?
4: Eso se tienen que inscribir, así que hiciste muy bien en hacerme esta pregunta. Esta preinscripción no es solamente para los nuevos, es decir, los que entran a 3 son todos nuevos. Los que entran a 4 pueden venir de un 3, y entonces si se quedan en el mismo jardín no tienen que hacer la preinscripción. Si vienen de un CAIF o de un privado, sí. Los que entran a 5, igual que lo que acabo de comentar, de 4. Y los que entran a primero, si se cambian de institución, tienen que volver a hacer la preinscripción.
3: Cambiamos de tema ahora y nos vamos a centrar en una denuncia de padres y madres de la escuela número 200 de Santa Lucía del Este, un balneario del departamento de Canelones, donde han cuestionado y en ese sentido denunciado que se han tapado las cañerías, los pozos y también la grasera de la escuela, y por eso los niños conviven con la materia, con la orina que está en el piso, con el mal olor, con la bacteria, por ejemplo, a la hora de almorzar, y lo que es también la convivencia diaria dentro de los salones. Le consultamos a la directora de primaria, nos informó que estaban al tanto, que están trabajando con un sanitario y con un arquitecto de primaria, que esto se da principalmente porque abajo del piso es prácticamente arena, que si bien se trabaja, se limpia, queda el olor impregnado, sale, y por eso lo que están denunciando en este caso los padres, pero hay un trabajo y un seguimiento que se está desarrollando por parte de primaria.
4: Es una situación que nos tiene muy ocupados desde la semana pasada. De hecho, hubo una reunión con las familias hace unos días atrás contándoles cuál era la situación. Hoy de mañana estuvo el arquitecto y estuvo el sanitario. Allí lo que está desbordado particularmente ahora es la grasera de la cocina, no son los pozos. Los pozos de los baños ya se limpiaron, pero es una zona muy arenosa y la arena alrededor de los pozos sigue teniendo olor. Entonces se retiró una parte de esa arena, hay otra parte que sigue teniendo olor. Lo que nos aseguran es que no hay en este momento una dificultad, digamos, que pueda tener riesgos sanitarios. Sí está el olor, que es intenso, que es feo, y estamos trabajando para resolver eso rápidamente. También es cierto que la barométrica allí está yendo cada 15 días y estamos viendo la posibilidad de que siga yendo esa cada 15 días y en el medio poner otra para que sea semanal el desagote allí.
3: Pero se debe realizar un trabajo para evitar justamente que se tapen las cañerías o la grasera, como tú decías.
4: Hay que desagotarlas más seguido, eso es lo que nos transmite a nosotros los técnicos. Yo no soy arquitecta ni mucho menos, pero lo que nos transmiten es eso, que con un desagote más regular esa situación estaría solucionada.
3: ¿Pueden dar las clases por el momento? No.
4: No es algo que esté, digamos, sobre la mesa en este momento, porque lo que nos aseguran es que no hay un riesgo sanitario, ¿sí? Si hubiese un riesgo sanitario, podríamos pasarla a la virtualidad sin ninguna duda.
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6: El presidente de Estados Unidos hizo una promesa de campaña como mínimo polémica. Dijo que le va a entregar $5,000 a cada adulto si los republicanos conservan el Congreso en las elecciones de medio término, en noviembre.
7: Donald Trump volvió a poner el foco en las elecciones de medio mandato, pero esta vez con una promesa. Lo anunció durante un acto republicano en Dallas, donde pidió a sus seguidores que voten como si él mismo estuviera en las listas.
8: I will issue a dividend to every adult citizen in the United States of America for $5,000.
7: Trump no explicó de dónde saldría el dinero. Los cálculos señalan que una medida de este alcance podría superar el billón de dólares. La propuesta llega cuando los republicanos se enfrentan a una elección complicada. Los demócratas buscan recuperar el control de al menos una de las dos cámaras del Congreso. Trump, además, defendió la guerra con Irán y aseguró que una eventual victoria permitirá bajar los precios del petróleo. La gran incógnita para los republicanos será si el presidente consigue movilizar a sus votantes más fieles sin alejar todavía más a los independientes.
6: Una decisión judicial en España dejó sin derecho a voto a parte de los españoles que obtuvieron su nacionalidad a través de la llamada Ley de Nietos.
7: La norma aprobada en 2022 permite acceder a la nacionalidad a hijos y nietos de españoles que sufrieron el exilio por motivos políticos, ideológicos, religiosos o vinculados a su orientación o identidad sexual. El problema surgió por la forma en que el gobierno español interpretó esta ley. Una instrucción del Ministerio de Justicia estableció que, en determinados casos, podía presumirse la condición de exiliado de españoles que abandonaron el país entre 1936 y 1955, sin necesidad de acreditar específicamente el motivo de la salida. Eso provocó un fuerte aumento del padrón electoral de españoles que viven fuera del país. Según los datos citados por el Supremo, más de 408.000 personas se incorporaron al censo electoral de residentes en el exterior entre 2023 y julio del año 2026. Dos partidos de derecha cuestionaron esta situación ante la justicia y ahora el Supremo les dio parcialmente la razón. Considera que existe un riesgo serio de que ese aumento extraordinario del censo pueda afectar la objetividad y transparencia de futuras elecciones, pero la decisión es provisoria. Los ciudadanos siguen siendo españoles. Lo que queda suspendido temporalmente es su derecho a votar, salvo que puedan acreditar que sus padres o abuelos fueron efectivamente exiliados en las condiciones que establece la ley. Uno de los seis magistrados que participaron de la decisión votó en contra y sostuvo que está privando de un derecho político a ciudadanos cuya nacionalidad fue reconocida legalmente.
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2: Vamos con información económica, mirando el mercado del petróleo, Nicolás.
10: Una vez más, Carolina, porque hoy fue un día, yo diría que histórico, porque la trayectoria es la misma de estos días, al alza. Pero bueno, va sumando precio el petróleo que se acercó a casi 110 dólares. Vamos a ver lo que tenemos para ustedes en esta siguiente placa que muestra la evolución de los últimos meses. Ahora está operando el mercado Brent, que es la referencia para Uruguay, en los 109 dólares el barril. Ahí pusimos 108, esto es el dato de media tarde, pero bueno, en este eje se ha movido el petróleo en la jornada de hoy con un aumento de más de 7% en el día. En lo que va de septiembre, el aumento es del 18% y el petróleo está más de 50% arriba de lo que estaba un año atrás. Ustedes veían allí, llegó a estar por arriba de los 110 dólares en los meses de marzo, abril, parte de mayo, cuando la guerra estaba a pleno en el Golfo Pérsico y los ataques a Irán. Ahora vuelve a acercarse a esos niveles y esto le pone presión a los precios, a la inflación, a los costos de los alimentos y problemas para las economías. También se reflejan en un aumento en la tasa de interés de los bonos de Estados Unidos.
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2: Seguimos con otros temas. Dos personas fueron condenadas en Rivera tras una serie de allanamientos que permitieron incautar más de 350 plantas de marihuana.
11: En el día de hoy se formalizaron a dos masculinos, los cuales también ya fueron condenados por un delito de producción de materia prima, bueno, y demás delitos relacionados a estupefacientes, con una pena de 4 años de penitenciaría. Se incautaron el día de ayer 369 plantas, bueno, estaban dentro del predio de Cofusa en Ruta 5.
12: ¿Cuál fue el punto inicial de esta investigación, precisamente, del fiscal?
11: Bueno, se recibió información y bueno, a través del personal de la DPN en Regional Norte, bueno, se dio comienzo con una investigación, con Operación Manantial, y bueno, el resultado fue ayer con allanamientos y con incautaciones.
13: ¿Se distribuía acá en Rivera esa producción o se enviaba a otro lugar?
11: Y una producción bastante grande, que decir, bien no surge de la carpeta investigativa el destino. Sabíamos que era para una negociación y de distribución, pero acá en la frontera seca ya sabemos, ¿no?
14: Doctor, lo que tiene que ver con esta operación, ¿podemos decir una de las principales en magnitud por el despliegue que hubo, inclusive usando aeronaves?
11: Sí, puede ser. Hace años atrás, en el mismo lugar, con el mismo imputado, también ya se había incautado. En 2019, en el 2020, también ya se había hecho, se había incautado. No recuerdo la verdad la cantidad también, pero había una plantación.
13: O sea, que ya tenía antecedentes.
11: Antecedentes, sí.
13: ¿Alguna señora detenida también?
11: Sí, una señora que en su momento, porque estaba en una chacra cercana, pero la fiscalía decidió que no habían evidencias para continuar con la investigación con respecto a ella.
2: Hacemos la pausa, enseguida venimos con más noticias.

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0: presidente Yamandú Orsi aseguró a los intendentes de todo el país que estarán los fondos de contingencia ante los efectos por el fenómeno del Niño. En la reunión en la estancia presidencial de Anchorena, el mandatario señaló que están previstos para cuando ocurre la emergencia y reconoció que hay trabajos que hay que adelantar. El presidente Orsi dijo que analizará el planteo del Partido Nacional para una enmienda constitucional que habilite los allanamientos nocturnos. Orsi recordó que esto se ha plebiscitado, pero que también los tiempos cambian y las modalidades delictivas también. La calificadora Fitch mantuvo la nota de grado inversor de la deuda soberana de Uruguay y la perspectiva estable. Dijo que por su alto nivel de ingreso y finanzas externas robustas, así como por la reducción de la inflación. La calificadora advirtió por el bajo crecimiento y el alto nivel de deuda. Sigue sin avances el conflicto en la terminal de contenedores y el sindicato, la empresa y el Ministerio de Trabajo volverán a reunirse mañana. TCP pidió al Ministerio que declare la esencialidad de ciertos servicios básicos, manteniendo para el resto el derecho de huelga. La policía detuvo a 12 personas en varios barrios de Montevideo en un operativo de la Brigada de Delitos Automotores para desbaratar un clan familiar que, según la investigación, traficaba armas y proveía autos, dinero y drogas a delincuentes. El precio del petróleo subió hoy casi 8% y el barril Brent alcanzó los $109 luego de nuevos ataques de Estados Unidos a Irán y la respuesta de los iraníes que capturaron un dron submarino estadounidense.
1: Vamos a retomar el contacto con Guillermo Lorenzo con varios hechos policiales de estas horas. Guille, te vemos.
2: Claro, sí, vamos a hablar de la caída de dos delincuentes que se dedicaban a estafas, pero de un modo bastante particular. Siempre se ingenian los delincuentes para intentar engañar a las víctimas y van siempre además por víctimas adultos mayores. Fue lo que hicieron estos dos delincuentes que en definitiva fueron capturados por la policía. ¿Cuál era esta modalidad? Estos delincuentes se hacían pasar por repartidores de productos de ventas online, iban en sus autos particulares a casas de adultos mayores, ya previamente habiendo estudiado obviamente a las víctimas, iban con un paquete ya armado y se los ofrecían diciéndoles que se los habían enviado justamente y que había que pagarlos. Además llevaban un POS. Obviamente los adultos mayores pagaban porque le decían que era de un familiar, pero pagaban y en el momento que pagaban en ese POS con una tarjeta de crédito o de débito, lo que decían los delincuentes es que había fallado el sistema del POS y que iban a volver más tarde y se llevaban el paquete. De esta manera, Caro, cerca de 30 personas engañaron con esta modalidad tanto en Montevideo como en Canelones. Se estima 2,5 millones de pesos, 2 millones de pesos y medio, 2 millones y medio de pesos que se hicieron los delincuentes bajo esta modalidad delictiva de estafa. Reiteramos, son unas 30 víctimas. Se hicieron allanamientos por parte de la policía. Ustedes van a estar viendo imágenes tanto de algunas cámaras de seguridad, las que han sido subrayado, como también a los allanamientos que realizó la policía, personal de la seccional 12 de Montevideo y de la seccional 4 de Las Piedras, quienes estuvieron adelante en esta investigación, donde se recuperan algunos elementos, donde también se incautan, por ejemplo, taladros que tenían como si fueran nuevos. Esto era lo que ellos decían, que eran los paquetes que le mandaban, las encomiendas que le mandaban. Y bueno, y se detiene a dos personas de 39 años, una de ellas con antecedentes penales, y se logra también en las últimas horas la formalización de la investigación, es decir, se imputa a estas dos personas por delitos de asociación para delinquir y también delitos de estafa. 180 días de prisión preventiva, es una medida cautelar a la espera del juicio para estas dos personas. Entonces, y además, obviamente, la policía sigue investigando si hay más delincuentes vinculados a esta modalidad de estafa.
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1: Se conocen detalles relacionados con el clan del narcotraficante uruguayo Sebastián Marcet, actualmente detenido en Estados Unidos, porque hubo otra detención en Colombia que podría estar vinculada a este clan. Miguel Chagas, te escuchamos, ¿cómo estás?
4: ¿Cómo estás, Caro? Un gusto de saludarte nuevamente. Mencionar que la DEA en realidad está trabajando fuertemente en la región buscando desarticular diferentes organizaciones criminales que se dedican principalmente al narcotráfico. Y se da en las últimas horas una detención importante en Colombia, concretamente en Medellín. Estamos hablando de un peligroso criminal, Daniel Uribe Jaramillo, que, bueno, ahora está detenido y sospechan que seguramente se desarticula una organización importante. importante. Es intención de la DEA su extradición a los Estados Unidos, lugar donde está detenido el narco uruguayo Sebastián Marcet. Y en las últimas horas trascendió desde el entorno de la investigación de que efectivamente las autoridades a cargo de estas diferentes intervenciones sospechan de que efectivamente el detenido y el narco uruguayo Sebastián Marcet tenían nexos y de alguna manera trabajaban en conjunto. Pero lo que más sorprende de la investigación que está llevando adelante la DEA es que no solamente operarían en la región, sino que hay información de que, por ejemplo, llegaron a operar con China. Estamos hablando, obviamente, de exportaciones importantes, principalmente de cocaína. La captura de Daniel Uribe Jaramillo, un colombo canadiense de 37 años, se realizó en Medellín durante una incursión conjunta del Ejército Nacional, Fiscalía y la Agencia Antidrogas de Estados Unidos, la DEA. La séptima división del Ejército ubicó al hombre luego de tareas de inteligencia y montó un operativo para su detención. Según la información oficial, cuando se enteró lo buscaba la DEA, intentó mantenerse fuera del alcance de las autoridades. Ahora el hombre quedó a disposición de la justicia, que seguramente resolverá en las próximas horas su extradición a Estados Unidos. La investigación señala que Uribe Jaramillo envió al menos 3 toneladas de cocaína mediante veleros y contenedores. La DEA plantea que el sujeto habría servido de articulador entre estructuras narcotraficantes locales y redes con presencia en otros países de la región. Es allí que el narcotraficante uruguayo Sebastián Marcet vuelve a estar en la mira. Aseguran que entre ambos existía un vínculo.
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1: Y vamos con temas de la agenda política este miércoles, con la reunión entre el presidente Orsi y el presidente del Partido Nacional, Álvaro Delgado. Se cerraron los encuentros que se habían estipulado en el marco de este diálogo entre el presidente de la República y representantes de todos los partidos, y por lo que salió a la luz pública, hubo conversaciones sobre diversos temas. Nelson Fernández nos trae un análisis sobre lo que ocurrió. ¿Cómo estás, Nelson?
6: Buenas noches, Carolina. Muy bien. Buenas noches, Nicolás. Buenas noches a todos. Una confusión con una especie de como de comedia de enredos, pero con algo positivo, ¿no? Que estas cuestiones se valoran desde el exterior. Que el presidente de la República se reúna con dirigentes, líderes de los partidos de la oposición, siempre está bien visto. Y eso lo vamos a vincular a otro tema de lo que ha estado hablando Nicolás sobre imagen del gobierno y del Uruguay en el exterior. Pero se ha hablado mucho del discurso de la ONU. Nunca fue ese el tema que originó esta ronda de reuniones del presidente con los partidos. ¿Cuál fue el tema? Fue algo que era vinculado al viaje a Nueva York, pero no a la Asamblea de la ONU. Hay que ser claro en esto y decirlo con respeto. El discurso, los discursos de los presidentes en la Asamblea de ONU no tienen ningún interés para el mundo. Solo son mensajes para los países. Es más, si uno pudiera tener cámara, la transmisión la hace Naciones Unidas, pero si uno pudiera tener cámara y mostrar, nadie presta atención. Están escribiendo, tomando apuntes o fuera de sala. Y a veces el presidente está hablando solo. Hay veces que sí tiene repercusión mucha, como cuando fue el entonces presidente José Mujica, que por su personalidad, por su personaje, por su historia, había concitado atención y justo metió un tema como el de ambiente que generó mucha repercusión. Pero esos discursos no le importan a nadie. Solo terminan siendo un mensaje interno y después tiene repercusión. Por lo tanto, no iban los líderes políticos a acompañar en esa asamblea de la ONU. ¿A qué era? A un foro que hay sobre inversiones, a lo que van los tenedores de bonos, o sea, lo que les prestan dinero a Uruguay. Ahí van muchos inversores, ahí va a ir el presidente Orsi, la idea era que fuera acompañado en lo posible por dirigentes de la oposición. Ahí, Carolina, tenía ese efecto, porque cuando se coloca un bono, es a 10, 20 años, 30 años, hay distintos gobiernos, entonces era dar ese respaldo. Va a estar el director de la oficina de deuda, que es un economista muy prestigioso en esos mercados, va a haber distintos expositores, y la idea era que en ese foro se hablaba. Cuando se le planteó, esto originó que el senador Andrés Ojeda del Partido Colorado se le planteó a Orsi, ahí se habló del viaje y se comenzó a hablar de la Asamblea de la ONU y se terminó confundiendo el foco, y después cada uno de los que iba planteaba qué temas podía hablar en la ONU el presidente Orsi. Pero más allá de la confusión, estas cuestiones tienen efecto y hay un efecto positivo. Ahora después Nicolás Lucich ya lo ha dicho en los titulares, hay novedades de agencias calificadoras de riesgo, con buena imagen de Uruguay.
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1: En el nombre del Padre, del Hijo y del Espíritu Santo. Amén. Señor mío Jesucristo, Dios y hombre verdadero, Creador, Padre y Redentor mío, bondad infinita, por ser vos quien sois y porque os amo sobre todas las cosas, me pesa de todo corazón haberos ofendido. Ayudado de vuestra divina gracia, propongo firmemente nunca más pecar, confesarme y cumplir la penitencia que me fuere impuesta. Señor, abre mis labios y mi boca proclamará tu alabanza. Dios mío, ven en mi auxilio. Señor, date prisa en socorrerme. Gloria al Padre, y al Hijo, y al Espíritu Santo, como era en el principio, ahora y siempre, por los siglos de los siglos. Amén. Primer misterio doloroso: la agonía de Jesús en Getsemaní. Padre nuestro que estás en el cielo, santificado sea tu nombre. Venga a nosotros tu reino. Hágase tu voluntad en la tierra como en el cielo. Danos hoy nuestro pan de cada día. Perdona nuestras ofensas como también nosotros perdonamos a los que nos ofenden. No nos dejes caer en la tentación y líbranos del mal. Dios te salve María, llena eres de gracia, el Señor es contigo. Bendita tú eres entre todas las mujeres y bendito es el fruto de tu vientre, Jesús. Santa María, Madre de Dios, ruega por nosotros pecadores, ahora y en la hora de nuestra muerte. Amén. Dios te salve María, llena eres de gracia, el Señor es contigo. Bendita tú eres entre todas las mujeres y bendito es el fruto de tu vientre, Jesús. Santa María, Madre de Dios, ruega por nosotros pecadores, ahora y en la hora de nuestra muerte. Amén. Dios te salve María, llena eres de gracia, el Señor es contigo. Bendita tú eres entre todas las mujeres y bendito es el fruto de tu vientre, Jesús. Santa María, Madre de Dios, ruega por nosotros pecadores, ahora y en la hora de nuestra muerte. Amén. Dios te salve María, llena eres de gracia, el Señor es contigo. Bendita tú eres entre todas las mujeres y bendito es el fruto de tu vientre, Jesús. Santa María, Madre de Dios, ruega por nosotros pecadores, ahora y en la hora de nuestra muerte. Amén. Dios te salve María, llena eres de gracia, el Señor es contigo. Bendita tú eres entre todas las mujeres y bendito es el fruto de tu vientre, Jesús. Santa María, Madre de Dios, ruega por nosotros pecadores, ahora y en la hora de nuestra muerte. Amén. Dios te salve María, llena eres de gracia, el Señor es contigo. Bendita tú eres entre todas las mujeres y bendito es el fruto de tu vientre, Jesús. Santa María, Madre de Dios, ruega por nosotros pecadores, ahora y en la hora de nuestra muerte. Amén. Dios te salve María, llena eres de gracia, el Señor es contigo. Bendita tú eres entre todas las mujeres y bendito es el fruto de tu vientre, Jesús. Santa María, Madre de Dios, ruega por nosotros pecadores, ahora y en la hora de nuestra muerte. Amén. Dios te salve María, llena eres de gracia, el Señor es contigo. Bendita tú eres entre todas las mujeres y bendito es el fruto de tu vientre, Jesús. Santa María, Madre de Dios, ruega por nosotros pecadores, ahora y en la hora de nuestra muerte. Amén. Dios te salve María, llena eres de gracia, el Señor es contigo. Bendita tú eres entre todas las mujeres y bendito es el fruto de tu vientre, Jesús. Santa María, Madre de Dios, ruega por nosotros pecadores, ahora y en la hora de nuestra muerte. Amén. Dios te salve María, llena eres de gracia, el Señor es contigo. Bendita tú eres entre todas las mujeres, y bendito es el fruto de tu vientre, Jesús. Santa María, Madre de Dios, ruega por nosotros pecadores, ahora y en la hora de nuestra muerte. Amén. Gloria al Padre, y al Hijo, y al Espíritu Santo, como era en el principio, ahora y siempre, por los siglos de los siglos. Amén. María, Madre de Gracia, Madre de Misericordia, defiéndenos de nuestros enemigos y ampáranos ahora y en la hora de nuestra muerte. Amén. Segundo misterio doloroso. Jesús es flagelado. Padre nuestro que estás en el cielo, santificado sea tu nombre, venga a nosotros tu reino, hágase tu voluntad en la tierra como en el cielo. Danos hoy nuestro pan de cada día, perdona nuestras ofensas como también nosotros perdonamos a los que nos ofenden. No nos dejes caer en la tentación y líbranos del mal. Dios te salve María, llena eres de gracia, el Señor es contigo, bendita tú eres entre todas las mujeres y bendito es el fruto de tu vientre, Jesús. Santa María, Madre de Dios, ruega por nosotros pecadores, ahora y en la hora de nuestra muerte. Amén. Dios te salve María, llena eres de gracia, el Señor es contigo. Bendita tú eres entre todas las mujeres, y bendito es el fruto de tu vientre, Jesús. Santa María, Madre de Dios, ruega por nosotros pecadores, ahora y en la hora de nuestra muerte. Amén. Dios te salve María, llena eres de gracia, el Señor es contigo. Bendita tú eres entre todas las mujeres y bendito es el fruto de tu vientre, Jesús. Santa María, Madre de Dios, ruega por nosotros pecadores, ahora y en la hora de nuestra muerte. Amén. Dios te salve María, llena eres de gracia, el Señor es contigo. Bendita tú eres entre todas las mujeres y bendito es el fruto de tu vientre, Jesús. Santa María, Madre de Dios, ruega por nosotros pecadores, ahora y en la hora de nuestra muerte. Amén. Dios te salve María, llena eres de gracia, el Señor es contigo. Bendita tú eres entre todas las mujeres y bendito es el fruto de tu vientre, Jesús. Santa María, Madre de Dios, ruega por nosotros pecadores, ahora y en la hora de nuestra muerte. Amén. Dios te salve María, llena eres de gracia, el Señor es contigo. Bendita tú eres entre todas las mujeres, y bendito es el fruto de tu vientre, Jesús. Santa María, Madre de Dios, ruega por nosotros pecadores, ahora y en la hora de nuestra muerte. Amén. Dios te salve María, llena eres de gracia, el Señor es contigo. Bendita tú eres entre todas las mujeres, y bendito es el fruto de tu vientre, Jesús. Santa María, Madre de Dios, ruega por nosotros pecadores, ahora y en la hora de nuestra muerte. Amén. Dios te salve María, llena eres de gracia, el Señor es contigo. Bendita tú eres entre todas las mujeres, y bendito es el fruto de tu vientre, Jesús. Santa María, Madre de Dios, ruega por nosotros pecadores, ahora y en la hora de nuestra muerte. Amén. Dios te salve María, llena eres de gracia, el Señor es contigo. Bendita tú eres entre todas las mujeres, y bendito es el fruto de tu vientre, Jesús. Santa María, Madre de Dios, ruega por nosotros pecadores, ahora y en la hora de nuestra muerte. Amén. Dios te salve María, llena eres de gracia, el Señor es contigo. Bendita tú eres entre todas las mujeres, y bendito es el fruto de tu vientre, Jesús. Santa María, Madre de Dios, ruega por nosotros pecadores, ahora y en la hora de nuestra muerte. Amén. Gloria al Padre, y al Hijo, y al Espíritu Santo, como era en el principio, ahora y siempre, por los siglos de los siglos. Amén. María, Madre de Gracia, Madre de Misericordia, defiéndenos de nuestros enemigos y ampáranos ahora y en la hora de nuestra muerte. Amén. Tercer misterio doloroso. Jesús es coronado de espinas. Padre nuestro que estás en el cielo, santificado sea tu nombre. Venga a nosotros tu reino. Hágase tu voluntad en la tierra como en el cielo. Danos hoy nuestro pan de cada día. Perdona nuestras ofensas, como también nosotros perdonamos a los que nos ofenden. No nos dejes caer en la tentación y líbranos del mal. Dios te salve María, llena eres de gracia, el Señor es contigo. Bendita tú eres entre todas las mujeres y bendito es el fruto de tu vientre, Jesús. Santa María, Madre de Dios, ruega por nosotros pecadores, ahora y en la hora de nuestra muerte. Amén. Dios te salve María, llena eres de gracia, el Señor es contigo. Bendita tú eres entre todas las mujeres y bendito es el fruto de tu vientre, Jesús. Santa María, Madre de Dios, ruega por nosotros pecadores, ahora y en la hora de nuestra muerte. Amén. Dios te salve María, llena eres de gracia, el Señor es contigo. Bendita tú eres entre todas las mujeres, y bendito es el fruto de tu vientre, Jesús. Santa María, Madre de Dios, ruega por nosotros pecadores, ahora y en la hora de nuestra muerte. Amén. Dios te salve María, llena eres de gracia, el Señor es contigo. Bendita tú eres entre todas las mujeres, y bendito es el fruto de tu vientre, Jesús. Santa María, Madre de Dios, ruega por nosotros pecadores, ahora y en la hora de nuestra muerte. Amén. Dios te salve María, llena eres de gracia, el Señor es contigo. Bendita tú eres entre todas las mujeres, y bendito es el fruto de tu vientre, Jesús. Santa María, Madre de Dios, ruega por nosotros pecadores, ahora y en la hora de nuestra muerte. Amén. Dios te salve María, llena eres de gracia, el Señor es contigo. Bendita tú eres entre todas las mujeres, y bendito es el fruto de tu vientre, Jesús. Santa María, Madre de Dios, ruega por nosotros pecadores, ahora y en la hora de nuestra muerte. Amén. Dios te salve María, llena eres de gracia, el Señor es contigo, bendita tú eres entre todas las mujeres, y bendito es el fruto de tu vientre, Jesús. Santa María, Madre de Dios, ruega por nosotros pecadores, ahora y en la hora de nuestra muerte. Amén. Dios te salve María, llena eres de gracia, el Señor es contigo. Bendita tú eres entre todas las mujeres, y bendito es el fruto de tu vientre, Jesús. Santa María, Madre de Dios, ruega por nosotros pecadores, ahora y en la hora de nuestra muerte. Amén. Dios te salve María, llena eres de gracia, el Señor es contigo. Bendita tú eres entre todas las mujeres, y bendito es el fruto de tu vientre, Jesús. Santa María, Madre de Dios, ruega por nosotros pecadores, ahora y en la hora de nuestra muerte. Amén. Dios te salve María, llena eres de gracia, El Señor es contigo, bendita tú eres entre todas las mujeres, y bendito es el fruto de tu vientre, Jesús. Santa María, Madre de Dios, ruega por nosotros pecadores, ahora y en la hora de nuestra muerte. Amén. Gloria al Padre, y al Hijo, y al Espíritu Santo, como era en el principio, ahora y siempre, por los siglos de los siglos. Amén. María, Madre de Gracia, Madre de Misericordia, defiéndenos de nuestros enemigos y ampáranos ahora y en la hora de nuestra muerte. Amén. Cuarto misterio doloroso. Jesús sube al Calvario. Padre nuestro que estás en el cielo, santificado sea tu nombre. Venga a nosotros tu reino. Hágase tu voluntad en la tierra como en el cielo. Danos hoy nuestro pan de cada día. Perdona nuestras ofensas como también nosotros perdonamos a los que nos ofenden. No nos dejes caer en la tentación y líbranos del mal. Dios te salve María, llena eres de gracia, el Señor es contigo. Bendita tú eres entre todas las mujeres y bendito es el fruto de tu vientre, Jesús. Santa María, Madre de Dios, ruega por nosotros pecadores, ahora y en la hora de nuestra muerte. Amén. Dios te salve María, llena eres de gracia, el Señor es contigo. Bendita tú eres entre todas las mujeres y bendito es el fruto de tu vientre, Jesús. Santa María, Madre de Dios, ruega por nosotros pecadores, ahora y en la hora de nuestra muerte. Amén. Dios te salve María, llena eres de gracia, el Señor es contigo. Bendita tú eres entre todas las mujeres y bendito es el fruto de tu vientre, Jesús. Santa María, Madre de Dios, ruega por nosotros pecadores, ahora y en la hora de nuestra muerte. Amén. Dios te salve María, llena eres de gracia, el Señor es contigo. Bendita tú eres entre todas las mujeres y bendito es el fruto de tu vientre, Jesús. Santa María, Madre de Dios, ruega por nosotros pecadores, ahora y en la hora de nuestra muerte. Amén. Dios te salve María, llena eres de gracia, el Señor es contigo. Bendita tú eres entre todas las mujeres y bendito es el fruto de tu vientre, Jesús. Santa María, Madre de Dios, ruega por nosotros pecadores, ahora y en la hora de nuestra muerte. Amén. Dios te salve María, llena eres de gracia, el Señor es contigo, bendita tú eres entre todas las mujeres y bendito es el fruto de tu vientre, Jesús. Santa María, Madre de Dios, ruega por nosotros pecadores, ahora y en la hora de nuestra muerte. Amén. Dios te salve María, llena eres de gracia, el Señor es contigo. Bendita tú eres entre todas las mujeres y bendito es el fruto de tu vientre, Jesús. Santa María, Madre de Dios, ruega por nosotros pecadores, ahora y en la hora de nuestra muerte. Amén. Dios te salve María, llena eres de gracia, el Señor es contigo. Bendita tú eres entre todas las mujeres y bendito es el fruto de tu vientre, Jesús. Santa María, Madre de Dios, ruega por nosotros pecadores, ahora y en la hora de nuestra muerte. Amén. Dios te salve María, llena eres de gracia, el Señor es contigo. Bendita tú eres entre todas las mujeres y bendito es el fruto de tu vientre, Jesús. Santa María, Madre de Dios, ruega por nosotros pecadores, ahora y en la hora de nuestra muerte. Amén. Dios te salve María, llena eres de gracia, el Señor es contigo. Bendita tú eres entre todas las mujeres y bendito es el fruto de tu vientre, Jesús. Santa María, Madre de Dios, ruega por nosotros pecadores, ahora y en la hora de nuestra muerte. Amén. Gloria al Padre, y al Hijo, y al Espíritu Santo, como era en el principio, ahora y siempre, por los siglos de los siglos. Amén. María, Madre de Gracia, Madre de Misericordia, defiéndenos de nuestros enemigos y ampáranos ahora y en la hora de nuestra muerte. Amén. Quinto misterio doloroso. Jesús muere en la cruz. Padre nuestro que estás en el cielo, santificado sea tu nombre. Venga a nosotros tu reino. Hágase tu voluntad en la tierra como en el cielo. Danos hoy nuestro pan de cada día. Perdona nuestras ofensas, como también nosotros perdonamos a los que nos ofenden. No nos dejes caer en la tentación y líbranos del mal. Dios te salve María, llena eres de gracia, el Señor es contigo. Bendita tú eres entre todas las mujeres y bendito es el fruto de tu vientre, Jesús. Santa María, Madre de Dios, ruega por nosotros pecadores, ahora y en la hora de nuestra muerte. Amén. Dios te salve María, llena eres de gracia, el Señor es contigo. Bendita tú eres entre todas las mujeres y bendito es el fruto de tu vientre, Jesús. Santa María, Madre de Dios, ruega por nosotros pecadores, ahora y en la hora de nuestra muerte. Amén. Dios te salve María, llena eres de gracia, el Señor es contigo. Bendita tú eres entre todas las mujeres y bendito es el fruto de tu vientre, Jesús. Santa María, Madre de Dios, ruega por nosotros pecadores, ahora y en la hora de nuestra muerte. Amén. Dios te salve María, llena eres de gracia, el Señor es contigo. Bendita tú eres entre todas las mujeres y bendito es el fruto de tu vientre, Jesús. Santa María, Madre de Dios, ruega por nosotros pecadores, ahora y en la hora de nuestra muerte. Amén. Dios te salve María, llena eres de gracia, el Señor es contigo. Bendita tú eres entre todas las mujeres, y bendito es el fruto de tu vientre, Jesús. Santa María, Madre de Dios, ruega por nosotros pecadores, ahora y en la hora de nuestra muerte. Amén. Dios te salve María, llena eres de gracia, el Señor es contigo, bendita tú eres entre todas las mujeres, y bendito es el fruto de tu vientre, Jesús. Santa María, Madre de Dios, ruega por nosotros pecadores, ahora y en la hora de nuestra muerte. Amén. Dios te salve María, llena eres de gracia, el Señor es contigo. Bendita tú eres entre todas las mujeres, y bendito es el fruto de tu vientre, Jesús. Santa María, Madre de Dios, ruega por nosotros pecadores, ahora y en la hora de nuestra muerte. Amén. Dios te salve María, llena eres de gracia, el Señor es contigo. Bendita tú eres entre todas las mujeres, y bendito es el fruto de tu vientre, Jesús. Santa María, Madre de Dios, ruega por nosotros pecadores, ahora y en la hora de nuestra muerte. Amén. Dios te salve María, llena eres de gracia, el Señor es contigo. Bendita tú eres entre todas las mujeres, y bendito es el fruto de tu vientre, Jesús. Santa María, Madre de Dios, ruega por nosotros pecadores, ahora y en la hora de nuestra muerte. Amén. Dios te salve María, llena eres de gracia, el Señor es contigo. Bendita tú eres entre todas las mujeres, y bendito es el fruto de tu vientre, Jesús. Santa María, Madre de Dios, ruega por nosotros pecadores, ahora y en la hora de nuestra muerte. Amén. Gloria al Padre, al Hijo y al Espíritu Santo, como era en el principio, ahora y siempre, por los siglos de los siglos. Amén. María, Madre de Gracia, Madre de Misericordia, defiéndenos de nuestros enemigos y ampáranos ahora y en la hora de nuestra muerte. Amén. Dios te salve María, hija de Dios Padre, llena eres de gracia, el Señor es contigo. Bendita tú eres entre todas las mujeres, y bendito es el fruto de tu vientre, Jesús. Santa María, Madre de Dios, ruega por nosotros pecadores, ahora y en la hora de nuestra muerte. Amén. Dios te salve María, Madre de Dios Hijo, llena eres de gracia, el Señor es contigo. Bendita tú eres entre todas las mujeres, y bendito es el fruto de tu vientre, Jesús. Santa María, Madre de Dios, ruega por nosotros pecadores, ahora y en la hora de nuestra muerte. Amén. Dios te salve María, esposa de Dios Espíritu Santo, llena eres de gracia, el Señor es contigo. Bendita tú eres entre todas las mujeres, y bendito es el fruto de tu vientre, Jesús. Santa María, Madre de Dios, ruega por nosotros pecadores, ahora y en la hora de nuestra muerte. Amén. Letanías de la Santísima Virgen María. Señor, ten piedad. Cristo, ten piedad. Señor, ten piedad. Cristo, óyenos. Cristo, escúchanos. Dios Padre Celestial, ten misericordia de nosotros. Dios Hijo Redentor del mundo, ten misericordia de nosotros. Dios Espíritu Santo, ten misericordia de nosotros. Trinidad Santa, un solo Dios, ten misericordia de nosotros. Santa María, ruega por nosotros. Santa Madre de Dios, ruega por nosotros. Santa Virgen de las Vírgenes, ruega por nosotros. Madre de Cristo, ruega por nosotros. Madre de la Iglesia, ruega por nosotros. Madre de la Divina Gracia, ruega por nosotros. Madre Purísima, ruega por nosotros. Madre Castísima, ruega por nosotros. Madre Siempre Virgen, ruega por nosotros. Madre Incorrupta, ruega por nosotros. Madre Inmaculada, ruega por nosotros. Madre Amable, ruega por nosotros. Madre Admirable, ruega por nosotros. Madre del Buen Consejo, ruega por nosotros. Madre del Creador, ruega por nosotros. Madre del Salvador, ruega por nosotros. Virgen Prudentísima, ruega por nosotros. Virgen digna de veneración, ruega por nosotros. Virgen digna de alabanza, ruega por nosotros. Virgen poderosa, ruega por nosotros. Virgen clemente, ruega por nosotros. Virgen fiel, ruega por nosotros. Espejo de justicia, ruega por nosotros. Trono de sabiduría, ruega por nosotros. Causa de nuestra alegría, ruega por nosotros. Vaso espiritual, ruega por nosotros. Vaso honorable, ruega por nosotros. Vaso insigne de devoción, ruega por nosotros. Rosa mística, ruega por nosotros. Torre de David, ruega por nosotros. Torre de marfil, ruega por nosotros. Casa de oro, ruega por nosotros. Arca de la Alianza, ruega por nosotros. Puerta del cielo, ruega por nosotros. Estrella de la mañana, ruega por nosotros. Salud de los enfermos, ruega por nosotros. Refugio de los pecadores, ruega por nosotros. Consoladora de los afligidos, ruega por nosotros. Auxilio de los cristianos, ruega por nosotros. Reina de los ángeles, ruega por nosotros. Reina de los patriarcas, ruega por nosotros. Reina de los profetas, ruega por nosotros. Reina de los apóstoles, ruega por nosotros. Reina de los mártires, ruega por nosotros. Reina de los confesores de la Iglesia, ruega por nosotros. Reina de las vírgenes, ruega por nosotros. Reina de todos los santos, ruega por nosotros. Reina concebida sin pecado original, ruega por nosotros. Reina asunta al cielo, ruega por nosotros. Reina del Santo Rosario, ruega por nosotros. Reina de la familia, ruega por nosotros. Reina de la paz, ruega por nosotros. Cordero de Dios, que quitas el pecado del mundo, perdónanos, Señor. Cordero de Dios, que quitas el pecado del mundo, escúchanos, Señor. Cordero de Dios, que quitas el pecado del mundo, ten misericordia de nosotros. Bajo tu amparo nos acogemos, Santa Madre de Dios. No deseches las súplicas que te dirigimos en nuestra necesidad. Antes bien, líbranos siempre de todos los peligros, Virgen gloriosa y bendita. Ruega por nosotros, Santa Madre de Dios, para que seamos dignos de alcanzar las promesas de nuestro Señor Jesucristo. Amén. Concédenos, Señor, a nosotros tus siervos, gozar de perpetua salud de alma y cuerpo, y por la gloriosa intercesión de la bienaventurada siempre Virgen María, vernos libres de las tristezas de esta vida y gozar de las alegrías eternas. Por Jesucristo nuestro Señor. Amén. En el nombre del Padre, del Hijo y del Espíritu Santo. Amén.
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0: Tiene que haber sido maravillosa la experiencia de Juan Diego.
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0: Cuando vio la Virgen de Guadalupe.
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0: Cuando contempló la belleza de María.
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0: Y Dios está tan cerca de nosotros muchas veces, se nos revela. Y tenemos los ojos cerrados. 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Y Él está tan cerca que hasta lo puedes tocar.

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